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1: 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Llama a todos para que la escuchen. Oigamos pues la historia para hoy.
2: Raquel, Raquel, ¿por qué tuviste que morir? Otro día más y hubiéramos llegado a casa. A casa. Tú nunca conociste ni viste a mi padre Isaac. ¿Cuánto le hubiera gustado conocerte? Te amé mucho, Raquel. Tú fuiste mi vida. 2 veces 7 años serví para que fueras mi esposa. Y cada hora de trabajo era algo delicioso porque mi amor por ti aligeró mi carga y alivió mi trabajo. Tú me diste otro hijo. Lo voy a conservar como un tesoro porque su nacimiento me costó tu vida. Tú, en tus últimos suspiros, lo llamaste Benoni, que significa hijo de mi dolor. Pero, querida Raquel, yo lo llamaré Benjamín, hijo de mi mano derecha.
1: Acaban de escuchar una parte de la interesante historia que hoy nos traen la tía Elena y el tío Daniel.
3: ¿Qué tal, chicos y chicas?
4: ¿Cómo están, amiguitos?
3: Le damos una bienvenida cordial a otro relato de tu historia preferida.
4: Esperamos contar con cada uno de ustedes para escuchar estas interesantes historias.
3: Y ahora, tío Daniel, te toca contarnos una historia bíblica. ¿De qué trata la de hoy?
4: Hoy comenzamos una nueva serie de 7 historias sobre uno de los caracteres más interesantes y queridos de la historia sagrada, la de un joven llamado José. Esta historia se encuentra en el capítulo 37 del libro de Génesis. Creo que a la primera historia la voy a titular La túnica de brillantes colores. Y Raquel murió y la enterraron en el camino de Efrata, que ahora es Belén. Y Jacob levantó un monumento sobre su sepulcro que todavía señala el sepulcro de Raquel. Y Jacob continuó su viaje con toda su familia y fue a ver a su padre Isaac en la tierra de Mamre, en la ciudad de Hebrón.
5: Jacob, mi hijo, por muchos años esperé que regresaras de Mesopotamia. Ahora has llegado con una gran familia. 12 hijos, una hermosa hija y... ¿Y cómo me hubiera gustado conocer a Raquel, la madre de tu precioso hijo José y del pequeñito Benjamín? Pero Dios me ha rehusado esa bendición.
4: Jacob permaneció en Hebrón durante los últimos años de la vida de su padre. Para Isaac, que ya estaba ciego y era muy anciano, las amables atenciones de su hijo ausente por tanto tiempo fueron un consuelo durante sus años de soledad y congoja. Y Jacob amaba a José más que a sus otros hijos. Y José, cuando tenía 17 años, cuidaba las ovejas de su padre junto con algunos de sus hermanos.
6: Vengan, hermanos, es hora de dar de beber a las ovejas.
7: Dales tú de beber. ¿No te das cuenta de que estamos muy ocupados?
6: ¿Ocupados? ¿Haciendo qué?
7: A ti no te interesa lo que estamos haciendo. Ocúpate tú en tus asuntos y dale de beber a las ovejas, que es lo que se supone que tienes que hacer.
8: Sí, José. Deja de hacerte el santurrón si sabes lo que es bueno para ti.
9: ¿Tenemos que dejar las ovejas con los siervos e ir a casa inmediatamente?
8: Eso fue lo que dijo el mensajero.
9: Pregunto, ¿qué es lo que querrá papá?
8: Probablemente será otra conversación familiar.
2: Hijos, debo hablaros. No quiero que se enojen o que se sientan ofendidos, pero... hijos no se están comportando como debieran. Por favor, les ruego por su propio bien que no sigan en sus malos caminos. No traigan reproches sobre nuestro apellido. Y por encima de todo, no deshonren a Dios despreciando sus mandamientos.
8: Padre, Lo sentimos.
9: Sí, padre, lo sentimos. Y vamos a cambiar nuestra conducta.
2: Gracias, hijos.
9: Judá, ¿sabes una cosa? Estuve pensando.
8: ¿Sí, hermano?
9: Creo que sé cómo papá se enteró de nuestra maldad, como él la llama. Fue por José.
8: ¿José? ¿Un chismoso?
9: Sí, ¿por qué no? Tú sabes lo inocente que es. Él se lo habrá dicho a papá, no para meternos en problemas, sino para ayudarnos a vencer nuestra iniquidad.
8: Sí. Verdaderamente creo, Leví, que no podemos culpar mucho a José.
9: ¿No podemos? ¿Por qué?
8: Porque mayormente la falta es de papá. Él siempre muestra su preferencia por José. Él es el hijo favorito de papá.
9: Sí, como la túnica de brillantes colores que papá le dio a José. Una túnica que por lo general la usan personas de distinción, como príncipes, generales y reyes.
8: Eso, José, un rey.
9: Tú te ríes, pero puede llegar a ser. José puede llegar a ser un rey.
8: ¿Un rey, José? ¿Un rey sobre qué?
9: Es evidente que papá ama a José más que a todos nosotros. Y no me sorprendería que papá intentara pasar por alto a Rubén, el hermano mayor, para darle a José el derecho de la primogenitura. Entonces llegaría a ser la cabeza de la familia, rey, por decirlo así.
8: Sí. Mientras yo tenga aliento, nunca llegará a ser el jefe de la familia.
9: Y tampoco mientras yo viva.
8: ¿Qué? ¿Qué fue lo que soñaste?
10: Sí, Judá, anoche.
9: ¿Quieres repetírmelo, José? No estoy seguro de haber oído bien.
10: ¿Cómo no? Bueno, todos estábamos cosechando trigo, haciendo manojos de trigo en el campo. Y de pronto, mi manojo se levantó y quedó derecho. Pero los manojos de ustedes se pusieron alrededor del mío y le hicieron reverencias.
9: ¿Qué? ¿Me oyes, Judá?
8: Sí, Levi.
9: ¿Sabes lo que estoy pensando? Pienso que José cree que algún día va a dominar sobre nosotros.
8: Nunca reinarás sobre nosotros, José. ¡Nunca!
9: No, José. ¡Nunca! ¿Tuviste otro sueño, José?
8: ¿Y qué soñaste esta vez, José? Acércate, José, no seas tímido. ¿Qué fue lo que soñaste?
10: Veía que el sol, la luna y 11 estrellas me hacían reverencias.
9: ¿El sol y la luna y 11 estrellas? ¿Qué representan el sol y la luna?
8: No entiendes, Levi. El sol y la luna son papá y mamá. Las 11 estrellas somos nosotros, los hermanos de José.
2: Un momentito, hijos. José, ¿de verdad soñaste eso?
10: Sí, padre.
2: ¿Acaso tu madre y tus hermanos y yo tendremos que hacerte reverencias?
9: Es solo un sueño, padre. Nunca tendremos que hacerle reverencias a José. Nunca.
8: Nunca.
9: ¿Es verdad que no?
8: Nunca daremos reverencias a José. Nunca tendremos que hacer eso.
9: Padre.
2: Sí, Levi.
9: Se está acabando el pasto y las ovejas están perdiendo peso.
2: Lo sé y estoy preocupado.
9: Tendremos que llevar los rebaños a algún lugar donde haya mejores pastos.
2: ¿A dónde?
9: ¿Y si los llevamos al terreno que compraste en las afueras de Siquem?
2: ¿Siquem? Oh, no.
9: ¿Cuál es el problema con Siquem? Es un lugar donde hay buenos pastos.
2: Es muy peligroso. La gente de Siquem los odia por lo que ustedes le hicieron.
9: Ah, ¿es eso lo que te tiene preocupado? Nosotros podemos cuidarnos solos.
2: Ay, Levi, escúchame. Por supuesto que ustedes pueden cuidarse solos, tanto individualmente como en forma colectiva. Y ese es el problema. Ustedes, jóvenes, son impacientes y peleadores.
9: Pero, padre, las ovejas necesitan nuevos pastos.
2: Ay, hijo mío, he fracasado en educarte a ti y a tus hermanos en debida forma. Pero no sé dónde he fallado.
9: Padre, tú te haces un drama con nosotros. No somos malos, no. Tenemos ambiciones, energía, sí. Somos muchachos. Muchachos, de verdad. Pero no somos perfectos como José. Nadie es perfecto, excepto José. Pero, padre, él es más perfecto de lo necesario. Él es... ¿Vamos a llevar las ovejas a Siquem o vamos a dejar que se mueran de hambre?
2: Muy bien, Levi. Vete con tus hermanos y lleva las ovejas a Siquem. pero sean muy cuidadosos. ¡José!
10: Sí, padre.
2: Hace tiempo que se fueron tus hermanos y no sé nada de ellos.
10: Están bien, padre.
2: Posiblemente, pero yo no estoy muy seguro y estoy preocupado.
10: ¿Quieres que vaya a Siquén y vea si todo marcha bien?
2: ¿Quieres ir, José?
10: Estaría contento de ir, padre.
2: Hay una buena distancia, unos 80 kilómetros.
10: Me las arreglaré bien.
2: Y tus hermanos no se parecen a ti. Parece que están resentidos de ti. Tal vez ni siquiera es seguro que te deje con ellos. Ellos...
10: Oh, padre, mis hermanos no me harán daño.
2: No, supongo que no. Muy bien, José, hijo mío. Puedes hacer los preparativos para el viaje y salir mañana temprano. Adiós, José. Estaré esperando tu regreso.
10: Me voy a apurar, padre.
11: Adiós, José. Pórtate bien, Benjamín.
12: Yo siempre me porto bien.
2: Adiós, José.
10: Adiós.
2: Y
10: adiós,
2: cuídate. José.
10: Oh, ¡qué calor! Me pregunto cuántos kilómetros faltan. Tal vez unos 25. Creo que será mejor que descanse aquí por un momento. No pensé que 80 kilómetros era tanta distancia. Perdón, señor, ¿es esta Siquén?
13: Sí, esta es la ciudad de Siquén.
10: Estoy buscando a mis hermanos, son pastores. Son 10, los hijos de Jacob.
13: Yo no los conozco.
10: ¿No los ha visto?
13: Un momentito. ¿Dijo usted que eran 10?
10: Sí, señor.
13: Sí. Creo que oí hablar acerca de ellos. ¿Son ellos los 10 hombres que se vengaron de los hombres de Siquén por causa de su hermana?
10: Sí, son mis hermanos.
13: Oí que llegaron aquí hace poco tiempo.
10: ¿Sabe usted dónde están ahora?
13: No, y no quiero saberlo. Son hombres peligrosos y no quiero encontrarlos en mi camino.
10: Tal vez mi padre tenía razón. Tal vez estos siquemitas han herido a mis hermanos en venganza por lo que ellos le hicieron.
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14: Y ahora volvamos a nuestra historia para hoy titulada
16: La túnica de brillantes colores.
17: Los 10 hermanos mayores de José habían estado ausentes por algún tiempo. Su padre Jacob se preocupó por ellos y envió a José para que los encontrara y viera cómo estaban y regresara a traerle la noticia. Cuando José llegó a Siquén, no pudo encontrar a sus hermanos.
10: Tal vez mi padre tenía razón. Tal vez estos siquemitas han herido a mis hermanos en venganza por lo que ellos les hicieron. Si continúo mirando y haciendo preguntas, encontraré algo. Tengo que saberlo más pronto o más tarde.
18: Así que quieres saber dónde están esos 10 hombres, los hijos de Jacob, ¿eh?
10: Sí, señor.
18: Bueno, hijo, se fueron. Se fueron a Dotán, a unos 25 kilómetros de aquí.
10: Gracias, señor.
9: Hermanos, vengan aquí y escúchenme. Tengo un anuncio importante que hacer.
8: ¿Eso es? ¿Eso es lo que pasa? ¿Qué es lo que
9: ocurre? Muy bien, Levi. Dinos enseguida, ¿cuál es tu anuncio? Quiero mostrarles algo. A ver. Miren.
19: Un viajero a pie.
9: ¿Y con qué está vestido?
19: Con una túnica. Una túnica de brillantes colores.
8: Verdaderamente es algo precioso.
9: No es José. No, no, ¿cómo va a ser? Pero sí es José.
8: El soñador de sueños. Ahí viene el soñador de sueños. ¿Y con qué propósito viene hasta aquí, hasta Dotán?
9: A espiarnos, para contárselo a papá. No, ¡cuánto lo odio! A él y a su túnica de brillantes colores. ¿Le vamos a hacer reverencias? Yo digo que no, nunca, nunca.
8: Ya es tiempo que terminemos con esa aspiración que tiene de convertirnos en siervos, en sus siervos.
9: Estoy de acuerdo, Judá. Pero ¿cómo podemos deshacernos de él?
8: Vamos a matarlo.
9: Eso es. Lo mataremos, sí. Y echaremos su cuerpo en uno de los tantos pozos vacíos que hay por aquí. Y le diremos a papá que alguna mala bestia lo devoró.
8: Y vamos a ver qué pasa con sus sueños.
9: Todos los que estén de acuerdo. ¡Digan sí!
8: ¡Sí, todos! ¡Vamos! ¡Digan que sí!
20: Un momento, hermano.
9: Rubén, tú no estás a favor de que matemos a José.
20: Lo odio tanto como vosotros. Pero bueno, después de todo, José es nuestro hermano. Y yo no quiero manchar mis manos con sangre. ¿Y qué le vamos a decir a papá sabiendo lo que hemos hecho? Creo que amamos mucho a papá como para hacerle daño. Aunque odiamos a José.
9: ¿Y de qué otra manera podemos deshacernos de él?
20: Tú mismo acabas de decir, Leví, que hay muchos pozos vacíos por aquí. Bueno, lo echaremos vivo dentro de uno de esos pozos para que no pueda salir y se muera de hambre. Así nos deshaceremos de él para siempre. Y no mancharemos nuestras manos con su sangre.
8: Sí, pues, estoy de acuerdo.
15: Cuando Rubén convenció a sus hermanos para que aceptaran su plan, los dejó, temiendo no poder controlar sus pensamientos. Él tenía toda la intención de volver más tarde al pozo y sacar a José secretamente. José, sin saber el complot que estaban tramando contra él, se acercó cada vez más al campamento. Estaba muy contento porque al fin, después de un largo viaje, había encontrado a sus hermanos.
10: Indudablemente aquel es su campamento. Aquel que está en aquella colina. Ay, me pregunto qué tendrán para la cena porque tengo hambre y estoy muy cansado. Pero no me importa. Lo principal es ver a mis hermanos y regresar a casa para aliviar la ansiedad de papá.
6: ¡Hola, hermanos! ¿No me reconocen? ¡Soy José, vuestro hermano! Estoy muy contento de haberlos encontrado. Creo que pasó mucho tiempo. Primero fui a Siquén, pero ya se habían ido de allí. Papá está muy preocupado y él... ¿Qué es lo que pasa? ¡Yo soy José! ¡Soy yo! ¿No me reconocen?
8: ¡Agárralo, Leví! ¡Sujétalo! Y ahora voy a arrancarle esa hermosa túnica.
9: No, déjame hacer eso a mí, Judá. Siempre lo quise hacer.
8: Leví, yo arrancaré esa túnica del hermoso muchacho.
6: ¿Por qué? ¿Por qué me despojan de mi túnica?
9: Claro que sí. No, de nada.
8: No, de nada te vale rogar, José.
6: ¿Qué es lo que van a hacer?
8: ¡Ya lo vas a ver!
6: ¡No! Por favor, por amor, papá, deténganse. ¡Déjenme ir a casa! ¡Por favor!
9: ¿Sabes una cosa, José? Ahora tú estás en nuestro poder. Oh, sí. Completamente en nuestro poder. Y ¿sabes otra cosa? Nosotros estamos encolerizados. Estamos furiosos y cansados de tu dominio sobre nosotros.
8: Así es.
9: Nunca serás nuestro jefe, como aquellos sueños tuyos parecían indicarlo.
8: Vamos a deshacernos de él, hermanos. No. ¡Arrástrenlo hasta el pozo! ¡Vamos! ¡Hermanos! Aquí hay un pozo profundo.
6: Sí, es verdad.
8: Exactamente lo que estamos buscando.
9: Él no podrá salir de este pozo. No.
8: Muy bien, hermanos. ¡Al pozo con él!
15: Después de arrojarlo al pozo, se sentaron a comer. Al fin se habían deshecho de José, cuya pureza de vida era un reproche para el mal comportamiento de sus hermanos. Pero algunos de ellos estaban inquietos. No sentían la satisfacción que habían esperado de su venganza.
17: Además, José era el hijo favorito del padre. ¿Cómo le explicarían su desaparición? Tal vez su pena sería tan terrible que no podría soportarla.
8: ¡Hermanos! ¡Hermanos, miren! ¡Miren lo que viene por el camino! ¡Una caravana!
9: Bueno, ¿y qué pasa? No hay nada raro que venga una caravana. Muchas pasan por este lugar en su viaje hacia Egipto.
8: Pero esa caravana es de ismaelitas del otro lado del Jordán. Sin duda están yendo a Egipto con especias y otras mercaderías.
9: Me imagino que tienes razón, Judá. Esa caravana va a Egipto para vender especias y mercaderías y cualquier cosa que se pueda vender.
19: Sí.
9: ¿No creen que deberíamos sacar a José del pozo y venderlo a aquellos ismaelitas?
8: Exactamente. Así desaparecería para siempre de nuestro camino y estaríamos limpios de su sangre. Después de todo, José es nuestro hermano, nuestra carne y sangre.
9: Es una idea excelente. Yo la propongo.
0: Sí, yo también.
8: Pronto, saquemos a José del pozo para que esté presentable antes que la caravana llegue aquí.
9: Eso es.
0: Sí,
9: vamos,
0: sí, eso es.
8: Vamos, vamos. Saquemos a José.
21: ¿Esclavo? No. No. Ustedes no me van a vender como esclavo.
8: Tú vas a ser un buen esclavo, José.
21: Levi, por favor. Por favor, no me vendan como esclavo. Dan, no vas a tratar de que los hermanos no me vendan. Por favor. Zabulón, no me vas a vender tú. Gad, tú eres bondadoso. ¿No me quieres ayudar? ¿Hacer? ¿Qué vas a hacer tú? Isaacar, Simeón, ¿me vas a vender tú? Por favor, hermanos, no me vendan.
8: Yo le digo solo una cosa, que a este precio lleva algo muy barato.
18: Sí, creo que tiene usted razón. Muy bien, guía, sigamos adelante. Aún nos falta mucho para llegar a Egipto.
19: Simeón, Judá, Dan, Leví, despiértense, despiértense.
9: ¿Qué pasa, Rubén? ¿Qué pasa? ¿Por qué tanto alboroto?
19: José desapareció. No está en el pozo. Ha sido muerto.
9: ¿Y eso es algo malo? Déjame dormir.
0: Oh, claro.
8: Un momento, hermanos. Dices, Rubén, que José no está en el pozo.
19: Se fue. Ya os lo dije. Ha sido muerto.
8: ¿Y cómo sabes que José no está en el pozo?
19: Acabo de venir de allí.
8: ¿Y qué estabas haciendo en el pozo? ¿Ibas a soltar a José?
19: Bueno, yo quería estar seguro.
8: Vamos, Rubén. Tú fuiste allí para sacarlo del pozo, ¿verdad?
19: Sí. En primer lugar, no debería haberlos ayudado a echarlo al pozo.
9: ¿Te estás ablandando, Rubén?
19: No me estoy ablandando. Estoy tratando de razonar con esta cabeza que tengo. Se supone que todos nosotros ya somos hombres y estamos actuando como si fuéramos unos tontos celosos.
9: ¿Te has olvidado cómo nos trató José? ¿Cómo dominó sobre nosotros con sus sueños y pretendió que algún día nosotros...
19: No me olvido de nada. Ojalá que pudiera. Ojalá que pudiera olvidar lo que hicimos esta noche. Siempre nos perseguirá. Siempre estará en nuestras conciencias.
8: Deja de hablar y vete a dormir. José está bien.
19: ¿José está bien?
8: Eso es lo que te dije.
19: Ustedes me están ocultando algo. ¿Qué es? Tan, dime qué fue lo que pasó en mi ausencia. Hacer, dímelo. ¿Será mejor que alguien me diga qué pasó? ¿O le diré a papá todo lo que pasó aquí hoy?
9: Por favor, cálmate, Rubén, cálmate, yo te lo diré.
19: Y será mejor que me digas la verdad, Leví, si no quieres saber lo que significa tener mal genio.
9: Nosotros soltamos a José.
19: ¿Ustedes lo sacaron?
9: Sí. Y lo vendimos a una caravana de mercaderes ismaelitas.
19: ¿Vendieron a José como un esclavo?
9: Eso es mejor que la muerte, ¿no?
19: No. La esclavitud es peor que la muerte.
9: Al menos está vivo. Y no manchamos nuestras manos con su sangre.
19: Pero, ¿qué van a hacer con papá? ¿Le van a contar la verdad?
9: Ya nos hemos encargado de eso. Judá y yo sumergimos en sangre la túnica de brillantes colores de José. Se la mostraremos a papá y pensará que algún animal salvaje lo devoró.
2: Oh, sí. Sí, es la túnica de mi hijo. Algún animal salvaje lo hizo pedazos y se lo comió. José. José, hijo mío.
11: Le diremos a papá que José está vivo en Egipto.
0: No, no, no. Nunca debemos decírselo.
2: Guardaré luto por mi hijo hasta que baje a la sepultura. Oh, hijo mío, hijo mío.
3: Oye, tío Daniel, es increíble cómo los hermanos de José lo odiaban tanto que hasta querían matarlo.
15: Sí, tía Elena, pero a través de esta historia aprendemos que a pesar de que nos odien, siempre tendremos un amigo que nos amará. Escuchemos un cantito que nos habla de ese amigo, Jesús.

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3: Que el Señor les bendiga.

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Cuando le pides algo a Dios y Él se tarda, no te desesperes porque Él nos quiere enseñar dos cosas. Número uno, a que tengamos paciencia. Y número dos, a que dependamos entera y totalmente de Él. Si tienes una petición ante Dios, esta es tu canción. Deja que Dios te ministre y que te enseñe a que en su tiempo siempre las cosas son mejor para nosotros.

¿Sabes una cosa? Si tu situación parece imposible, si estás en el momento más difícil de tu vida, sabes, es el momento preciso para que Dios haga un milagro. Cuando tú no puedes más, cuando tus fuerzas se acaban, cuando es imposible para ti, es el momento más perfecto para que Dios haga un milagro precioso en tu vida.

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Muy buenos días para todos los oyentes de esta radio estación Bendición 95.1 FM, la radio evangélica de todos y de todas.

Su hermano Juan Franklin Jiménez acompañándoles hoy, martes 5 de mayo del año 2026, siendo las 12 y 17 minutos de la madrugada. De esta forma le damos formal apertura a este su programa, Trasnochando en Bendición. Oramos y le pedimos al Padre que todo el trayecto de esta madrugada sea dirigida por él. Padre, gracias, porque sé que tú estás con nosotros de manera especial y abundante. Padre, solamente te doy gracias, porque sé, Dios mío, que tú que escuchas en secreto vas a premiarnos, Dios. En el nombre de Jesús, gracias por todo. Amén y amén.

0: Bueno, amados hermanos, como todas las noches que estamos aquí, ¿verdad? Luego de unas vacaciones, estoy acompañado de tres ilustres damas de esta radioestación. Voy a comenzar de derecha a izquierda. Así que le abro los micrófonos a mi querida hermana Rosa Jan
1: Luya.
0: Como... Adelante, mi hermana. Buenos días.
1: Santo sea el Señor. Aleluya. Buen día, Juan Fran. Buenos días, Lucira Castillo. Buenos días, Zoraida. Buenos días, muy.
0: Bueno, dale los buenos días a la persona que está llamando. Vamos a ver, ahí está.
1: Dios bendiga.
2: Muchas gracias por darme la oportunidad de saludarlo.
1: Hello, buenos días.
2: Dios le bendiga mucho.
1: Amén. Dios bendiga.
2: Amén, manita, y a usted también. ¿Me oye?
0: Claro, la escuchamos, amada, la escuchamos.
2: Ah, bueno. Sí. Yo estoy aquí esperándolo para saludarlo, para luego coger mi puesto, para pasar el tiempo con ustedes. Pero lo primero es saludarlo.
1: Ay, madre.
2: Le bendiga. Deme razón de su bebé, está bien.
1: Ay, ay, ay, es un hombretito.
2: Ay, Dios.
1: Es un hombretito y uno se pone a cantar y él comienza a cantar y
2: no,
1: a mover la
2: pero
1: mano.
2: Pero usted sabe
1: y...
2: que ese hijo de bendición.
1: Dios mío.
2: Ese
1: sí,
2: es un
1: sí.
2: Niño bendecido.
1: No.
2: Desde que esté dando un maratón, que usted vaya por ahí, lo lleva para los que quiero conocer.
1: Claro.
2: Ay, ese es un amor de Dios, le bendiga a Frank y a todos.
0: Jesús. Amén, amada Milita Polanco.
2: Pónganme ahí en su lista.
0: Oh, claro, claro que sí. Claro
2: Dios
0: que
2: le bendiga
0: sí.
2: Mucho, yo lo sigo oyendo.
0: Claro.
1: Usted bueno. Sabe que usted va a tener esa lista.
2: Ya
1: en nombre de Jesús.
2: Bendiciones.
0: Bendiciones, Milita Polanco. Bueno, termina de dar los buenos días, Rosa.
1: Sí, buenos días, mi gente hermosa, mi gente bella, que nos escuche en esta hora internacional y nacional. Que nos escucha, sabe que tenemos uno que nos escucha y tenemos que saludar. Están de pie esa gente. Y Dios bendiga a la Sexta Iglesia de Dios Pentecostal, la Novia de Rey, mi pastor Joseito Santana y Georgina de Santana. Y eso está allí en Villa Nazaret, mis amados. Y tenemos una gran campaña también. 3 días de campaña.
0: Gente siempre están prendidos, ¿eh?
1: Y ahí en el aire no, en el aire libre.
0: Ah, sí,
1: eso es 20, 21, 22. Ya sabe, campaña para todo. Aquello que no tiene actividad y que quiere gozarse y quiere participar, quiere ver a Dios siempre. Ay, allá, Villa Nazaret, vaya y ve cómo Dios se derrama su poder en aquel lugar. Hey, y un saludito para Viviana, que está en el país con nosotros. Ay, Dios mío. Yolanda, Celestina Silvete, Paulina. Uy, cuántas mujeres, no puedo mencionar toditas porque son muchas. Ay, Dios bendiga a la Sexta Iglesia de Dios, esos hombres, esas mujeres bellas, hermosas, que están en aquel lugar. Saludos para cada uno de ustedes, porque si comenzamos a mencionar nombres, bueno, no va, las 6 me va a hacer, las 6 de la mañana, sí, porque son muchas.
0: No, ahorita los saludo más tarde.
1: Sí.
0: Bueno, también ya luego de presentar a nuestra querida hermana Rosa, aquí le abro y le subo el micrófono a nuestra querida hermana Lucila Castillo, alias Obvia.
3: Muy buenos días, querido público. Muy buenos días, hermano Franklin. Muy buenos días, hermana Zoraida. Bueno. Hermana Rosa. Estamos aquí en esta mañana dándole gracias al Señor porque Él nos ha permitido ver un día más y estar de pie, alabándole y glorificando su nombre en esta mañana. Agradecida del Padre porque Él cada día nos permite ver un día más.
1: Sí.
3: Darle las gracias, solo las gracias, cada vez que nosotros abrimos nuestros ojos y podemos levantarnos de aquella cama. Pero ahora no estamos en cama, ahora estamos trasnochando en bendición. Así es que les exhortamos a cada uno de los amigos oyentes y hermanos que se queden ahí con nosotros en esta madrugada, trasnochando, y así hacer sus llamaditas para estar orando por sus peticiones. Así es que quédese ahí con nosotros y vamos a darle un saludito a cada uno de los oyentes de Río Salado y de todos los sectores que nos escuchan. En Río Salado ahí está nuestra hermana Mercedes, la pastora, nuestra hermana Fiol, nuestro hermano Kiko Banca, que él siempre está en sintonía con nosotros, el hermano Andy, la hermana Dinora, la hermana Mari, son muchas personas, las cuales les soltamos en esta mañana que se queden ahí con nosotros. También Elena. La pastora Elena también,
4: que ella, la sobrina de ella.
3: Ella siempre está en sintonía con nosotros. Gloria a Dios.
0: Uh-huh. Amén. Bueno, también luego de esta presentación de nuestra querida Lucila, también está por aquí nuestra querida Zoraida M. Mercedes. Me llevo una M.
4: Sí, ya, una... No te la aprendí, te la aprendí.
0: Recibe esa llamada y luego saluda.
4: Amén. Dios bendiga, bendición.
5: Dios te bendiga mucho.
4: Amén, amor.
0: Susana.
4: Susana, hombre.
5: Amén, amén. Llamé temprano detrás de Milita Polanco porque ahorita sé que no voy a llamar.
4: Está
5: porque
4: pendiente.
5: Me voy a tirar de rodillas. Nada más lo voy a oír a ustedes. Pónganme mi familia en lista. Carlito que va para la capital mañana, si Dios quiere, al médico para que Dios te glorifique en tu vida.
4: Amén.
5: Fátima. Y yo tengo un siervo de aquel lado preso. Yo quiero para que Dios rompa cadena, que Dios puede traérmelo. Háganme el favor, oren por mi familia. Rosa, tenemos una cuenta pendiente.
4: No, eso está pendiente, tranquila. Sí, sigue orando, no deja de orar porque estamos orando por eso. Porque cuando se dilata algo es porque trae buena respuesta.
5: Ajá, y me... Bendice la hermana Zoraida,
4: amén.
5: El hermano Franklin, que Dios me lo bendiga. Mi otra hermana que está ahí, que Dios me lo bendiga. Ya ustedes
4: amén,
5: saben.
4: Amén.
5: Yo estoy ahí.
4: Amén.
5: Yo
4: amén.
5: Estoy ahí, orando por el pueblo, no solamente por mi familia.
4: Amén.
5: Porque
4: amén.
5: Tenemos que entender que necesitamos la oración. Y si no hubiéramos sido mujeres y hombres de oración, otra cosa había pasado aquí en este Romana. Pero estamos cubiertos en el nombre del Señor.
4: Amén.
5: Dios bendiga mucho.
4: Amén, hermanita Susana.
5: Gracias, Dios te bendiga.
0: Amén, Susana. Joven.
4: Te bendiga.
0: Amén, que usted se desahogar.
4: Wow.
0: Te bendiga mucho. A la chance le daba que se estallara.
4: Amén, amén. Es una mujer que ama este ministerio, claro. Y hay que darle esa oportunidad, así, ¿verdad?
3: Gloria a Dios. Claro.
4: Ella está con nosotros, aunque no nos llame, pero Susana, amén, es fiel.
0: Uno
4: a la oración,
6: amén. Nosotros no estamos aquí, lo llevamos en oración, lo llevamos pendiente.
4: Amén.
6: Y esa
4: amén.
6: Oración va siempre.
4: Sí.
6: Porque toda aquella esa gente que nos llama, aunque nosotros estamos aquí ahora, pero cuando estamos en nuestra iglesia y estamos de rodillas en nuestra casa, esa gente siempre la llevamos pendiente. En
0: claro,
6: oración.
0: Claro, vamos por la emisora.
6: Sí, así no va por aquí.
0: Claro, no. Yo en particular estoy orando mucho por el maratón.
4: Amén.
0: Que ahí dice el mes que viene ya.
4: Amén.
0: Wow,
4: amén,
0: pero amén. Mire, yo para mí, siempre los maratones que terminan en febrero duran. Para mí pensaba, duraba mucho para iniciar en junio, porque son 4 meses. De los dos, esta es la pausa más larga. Porque luego que se hace la pausa en agosto, se arranca en diciembre de una vez, son 3 meses. Pero esta pausa es de 4 meses y ya eso está ahí.
4: Para que sepa,
0: ahí mismo. Ah, eso está ahí. Ya el mes que viene, como a mediados, que siempre se abre el maratón. Ya eso está ahí.
4: Dios mío.
0: De lunes, bueno, yo no vengo de lunes a domingo, pero yo voy a estar aquí el lunes, miércoles, si Dios quiere, ¿verdad? Porque siempre hay ciertos cambios.
4: Y eso es así.
0: Y si Cristo no ha venido,
4: eso es así.
0: Claro, no, y si no me ha mandado a buscar.
4: No vamos a estar aquí en el nombre de Jesús.
0: Pero, como dijo Pablo, quisiera estar allá, pero tengo un compromiso aquí.
7: No sabes cuál es mejor.
0: Yo no sé cuál es mejor, pero nada. Vamos hasta aquí. Estamos aquí.
8: Que allá no hay dolor.
0: No, pero uno cumple la asignación. Claro, aquí uno cumple asignaciones, porque yo predicaba el sábado en Benedicto y yo decía que si Dios solamente nos va a mandar a la tierra para salvarnos, entonces ¿para qué nos va a mandar? No, que no me mande nadie y no permita que yo nazca. Eso es una lógica, analice eso. Si usted solamente va a venir, van a ser, y se va a salvar, y ya, y vamos para el cielo. Entonces no haga nada en esta tierra.
8: No hay un
0: sí, no tiene sentido que usted nazca.
8: Eso es así.
0: ¿Por qué? Porque todos vinimos aquí a cumplir un propósito celestial. Ay. Hay una asignación. Como dijo, le dijo Dios a Jeremías. Desde antes que nacieses, te santifiqué.
8: Así es.
0: Y desde antes que se formase, te formase, te di como profecía. Antes de tu mamá y tu papá conocerse, ya estaba escrito en el libro de Dios.
8: Eso es así.
0: Sí, ese ministerio de Jeremías tenía que hacerlo sí o sí. Era un llamado, era un compromiso. Entonces todos nosotros tenemos un compromiso de parte de Dios
8: que
0: hacer algo aquí. Como de hablar, y eso lo hablamos mucho cuando estamos hablando de los ministerios. Así que ya luego vamos a repetir eso otra vez. Señores, saluda Soraya para yo leerlo en los comentarios.
7: Amén. Bueno, pero yo le he dado su oportunidad ahora, porque la Biblia dice que seamos prudentes. Amén. Gloria a Dios. Y está buena la conversación, porque que las palabras son nuevas cada mañana.
0: Así es.
7: Y entonces, pues, uno no se cansa de hablar de ella.
0: Así es.
7: Y de reconocer que son buenas.
9: Y que Dios es soberano.
7: Amén. Oh, por encima de todo esto. Amén.
9: Así es.
7: Y damos gracias a Dios, de verdad, que nos permite estar aquí en esta hermosa madrugada, un nuevo martes, ¿verdad? Con cosas nuevas. Palabra del Altísimo.
9: Amén.
7: Y grandes cosas hará Dios con cada uno de sus oyentes que están en Amanezca.
8: ¿Cómo
0: recibir
8: esta llamadita?
0: Hello, buenas.
10: Dios te bendiga, Franklin. ¿Cómo tú estás? ¿Cómo están esas hermanas que están ahí contigo?
0: Bien, Zoraida.
8: ¿Todo bien?
10: Sí, estamos acá, estamos allí. Ella, tú sabes.
0: ¿Tiene gripe?
10: Sí, la solución. Pero oye, de gripe, pero en la nariz tengo nada, si no es una toina.
0: Sí, te escucho que
10: sí,
0: no puedo ni hablar bien.
10: Cuando me acuesto de noche, no quiero que tú sabes cómo esa cosa se pone. Wow. Pero estamos en la mano del Señor, te pido la oración por salud para mí y la familia.
0: Amén. Amén.
10: Tú sabes, no te aseguro que te voy a escuchar hasta las 5.
0: Sí, ¿no? Tiene que descansar.
10: Pero ya tú sabes que ya estoy apuntada a eso.
0: Claro, claro.
10: Mi hermana Rosa está por ahí.
7: Por ahí. Ay, sí, Rosa, princesa de Jehová.
10: Sí, la hermana Zoraida, le quiero mucho a ustedes, son mi familia.
7: Dios te va a sanar,
0: pero también
7: reina,
0: a usted, hermana.
10: Amén. Es mi familia también.
7: Sí.
10: Amén. Somos familia, familia, familia la fe, la
0: amén.
10: Familia
0: amén.
10: La verdadera familia.
7: Amén, la más pues grande entra, que tenemos.
10: Amén. Pues bendiciones, que pasen feliz noche y la escucharé. Yo no lo aseguro. No voy a ser mentirosa ni hipócrita, que voy a escuchar de ahora hasta allá, pero escucho un cantico ahí, aunque no me
7: vuelvo. Amén, hermanita, sí, mientras el Espíritu te tenga despierta, adelante.
0: Así es.
10: Amén, igual, Franklin, te quiero mucho.
0: Igual, hermanita linda.
10: Amén.
0: Como decía el libro de Cantar de los Cantares, yo dormía, pero mi corazón velaba. ¿Verdad? Mire.
7: Santo, eso es. Mira, ese es un don, ¿tú sabías?
8: Un libro, mire.
0: No, y que nosotros, según dicen los científicos, hay dos órganos, o no dos, hay muchos, pero lo que es nuestra mente no duerme, si el cerebro no duerme.
8: Eso es así, ¿no?
0: El cerebro sigue trabajando de una forma más pausada. Pero sigue trabajando.
8: Sí,
0: porque
8: sí.
0: Inmediatamente usted se duerme y sueña, aunque los sueños vienen de parte de Dios, está trabajando en su mente, en su corazón,
8: sí.
0: En su interior. Entonces, nuestro cerebro, dicen los científicos, no descansa. Entonces, el mundo espiritual, nuestro espíritu, siempre está activo para hacer la obra de Dios, siempre. Aún durmiendo.
4: Aún durmiendo.
0: ¿Verdad?
4: Yo creo en eso.
0: Claro. Vamos a ver si se lo llamaba. Estamos metiendo en profundidad.
4: Sí, sí.
0: Hello, buenas.
11: Dios bendiga.
0: Amén.
4: Ay, Rafael.
11: Amén, aquí en sintonía, escuchando el programa.
4: Adelante, adelante. Me bendiga mucho, Rafael.
0: ¿Hasta qué hora, Rafa?
11: Bueno, yo estoy igual que ella. Yo no sé decir que sí.
0: Ay, vamos.
11: No, hombre, hay que hablar la verdad.
0: No, hombre, vamos a tener que no darle tique a la gente, porque le estamos dando mucho tique. ¿Tú sabes para dónde, Rafael? Para el crucero. Para el crucero.
4: No, no, no.
0: Para el crucero de la canoa.
4: No, no, que no se les vaya por la canoa, no. No, no, no.
0: Vamos a decir, hay darle los tiques para la canoa. No, se lo está yendo.
4: ¿Qué oral? No, no, no, no debemos dar esos tiques.
11: Yo hasta llamo, pero...
0: Sí, no, no.
11: Realmente.
0: Eso es broma, todo tiene su tiempo, Rafael. Amén. Pero yo sé que aunque sea hasta la una te queda.
11: Sí.
0: Sí, bueno, muchas bendiciones y oramos por ti, Rafael. Yo creo que tú estás aquí en el listado. Dame ponerte aquí.
4: Sí, orar por Rafael.
11: Sí, ya funciona por ahí, pues necesito la oración de verdad.
0: Sí, Dios está contigo, Rafael. Como poderoso gigante. No hay mal que por bien no venga. Dice un proverbio popular. Y Dios no dejará caído al justo para siempre, dice la Biblia.
4: Aleluya.
11: Amén. Así es, Dios me le bendiga y lo sigo escuchando.
0: Amén. Dios te bendiga mucho.
4: Vas a buscar cuando empieza la campaña, ¿oyó?
0: Ah, sí.
4: Que la campaña va hacia afuera. ¿Estás
0: escuchando, Rafael? Está escuchando, aunque sea afuera de... Ah, bueno, sí, eso es importante. Buscar a Rafael, porque Rafael vive ahí mismo.
4: Vive ahí mismo, en la acera de,
0: de la iglesia.
4: Que pasa delante de la puerta de Rafael para ir para la iglesia.
0: Una bendición.
4: Rafael vive frente a la gomería.
0: ¿Qué pasa? Ya.
4: No, ahí mismo.
0: Sí, no.
4: Que pica pollo Rodríguez así, y ahí mismo.
0: No, ¿y qué pasa por allá?
4: Muchachos.
0: Entonces, Zoraida decía algo, voy a leer. Déjame leer esto, Zoraida, antes de terminar.
4: Sí, vamos
0: a leer esto, que la gente dice, pero estoy escribiendo, pero no lee mi mensaje. Dice, muy bien, ahí, buenos días, hermano Franklin, Dios te bendiga mucho. Gracias por el radito, Tata y Giancarlo. Amén, Tata. Muchas bendiciones para ti, que el Señor te permita disfrutarlo, ¿verdad? Muchos años o el tiempo que Dios nos permite estar aquí en la tierra. Déjame ver qué más por aquí nos escriben, dicen por aquí. Buenos días, hermana Rosa, reportando sintonía desde Quisqueya. Desde Quisqueya activa.
4: Dios bendiga a esa gente linda de Quisqueya.
0: Claro, la hermana Josefa. El Señor nos ayudó a vencer, Rosa, con los que usted sabe, te dice.
4: Claro,
0: Rosa.
4: Que sí, claro que sí. Eso es en
0: Quisqueya. Una victoria. Sí, una victoriaza.
4: Aleluya.
0: Ahí en Quisqueya.
4: Dime, Paulina,
0: esto. Dice por aquí Rosa, ya en Chipa Fuego. Todo lo que prenda. Mira Gil Manuel con la mano levantada ahí. Alabando a Papá Dios.
4: Y está en vivo, mira. Aleluya.
0: Dios, Gil Manuel. A ver quién más está con nosotros, dame ver. Dice por aquí, hola, buenos días, que Dios le bendiga a todos y a todas. Jesucita Sánchez en sintonía.
4: Gloria a Dios.
0: Desde
4: Cumajón.
0: No. Villa Sánchez.
4: Sí, Villa Sánchez.
0: Pero lo mismo en Cumajón.
4: Villa Sánchez. Bueno, ya lo sé.
0: Yo, tú sabes que la gente dice que...
4: Es el barrio.
0: Claro. Dice, cuando a mí me dicen, dice que... Dice que tú le pagas un muro. Digo, ¿dónde es eso?
4: Ay, hombre.
0: ¡Los muros! ¡Los muros! ¿Qué es eso? ¿Qué es eso? No, los muros allá. No, Villa Hermosa, ahora sí. Villa Hermosa, mucha honra.
4: Ey, Dios mío.
0: Villa Hermosense de pura cepa.
4: Dios mío. Refina su barrio, ¿verdad?
0: Claro, ¿verdad? Villa Hermosa. Así que saludos para mi querida hermana Jesucita Sánchez en sintonía con nosotros. A ver qué más por aquí dice. Hola, buenas noches, bendiciones. Es para reportar la sintonía desde Villa Princesa. Dice, saludo para mi madre Soraya de parte de su hija y su nieta Yasemei y Yacel. Yacel.
4: Señor, bendiga a esa gente por ahí. Claro. O sea, son mi gente, lo mío.
0: Villa Princesa, eso es
7: después de Villa San Carlos, todo eso
4: para ahí. Ay, sí, okay, todo ya, eso, ya, lo sí. Nuevo.
7: Sí, y el barrio
0: eso,
7: nuevo.
0: Ok.
7: Nuevo. Pero ese sí, bonito,
0: sí.
7: Hermano.
0: Sí, sí. No, las calles están entalviadas muchas por ahí.
4: Lindísimo. Claro, todo, sí.
3: Bueno,
4: todas.
3: Sí, le pusieron Villa Princesa.
4: Ah, sí. De verdad que sí, que vale la pena.
0: Como dicen por ahí. No cogemos esa con nuestro barrio. Nuestro barrio es bonito.
7: Amén,
0: Villa
7: amén.
0: Hermosa, Villa Princesa.
7: No me
0: le digan, no.
7: Villa Verde.
0: No. Oh, mira, así como un saludo para todos esos barrios.
4: Mira, ay, Villa Caoba.
0: Villa Caoba.
4: Ay, Dios mío, yo tengo mi gente de Villa Caoba ahí, mira.
0: Claro.
4: Ay, Dios mío, Carolina. Claro. Esas mujeres que están ahí. Wow. Llámanos.
7: Yo tengo allá gente.
4: Una llamadita.
7: En Villa Caoba. Ahí está Gladys y Mansueta.
4: Uy, toda esa gente. Wow, sí, Dios
7: mío. Linda. Sí.
0: Saludos para ellos.
7: Amén.
0: Sí, por aquí nos dicen, Dios le bendiga a todos. Yo creo que a ti, Rosa, dice, Dios le bendiga a todos en el nombre de Jesucristo. Rosa. Ahí está Paulina. Dando el pleito. Ay, ay, ay, ay, ay. Sí, muchas bendiciones para ti, mi querida hermana Paulina, activa. Bueno, por aquí nos mandan una nota de voz. Pero a ver si se puede escuchar.
12: Cumpleaños, ¿no? Buenas noches, Radio Bendición. Y lo tenía que estar de cumpleaños, de aquí, de la estancia. Que me necesiten, Radio Bendición. Que Dios me la colme de bendición. Que pueda venir al encuentro del Señor, que es lo que más deseo, que Dios me la cure y me la guarde, me le dé sabiduría. Y nada, hacia adelante, me la gana.
0: Señor, un aplauso a la gente de la estancia. Yo recuerdo que hace, yo creo que varios lunes, nos llamaron. Así, alguien nos escribió de la estancia y de Casa y Campo.
7: Sí, era como un señor, ¿verdad?
0: Yo creo que era Casa y Campo,
4: dos personas.
0: Sí. Dos personas. De la estancia, amén. Y Casa y Campo. Uh-huh. Así que saludamos a sus hermanos, amén. Que muchos están laborando.
4: Sí, sí, sí.
0: Sí, otros están
7: laborando
0: en esos barrios. Exacto. Bueno, por aquí dice: Dios bendiga, bendiciones. Indira en sintonía de Vista Catalina. Activa Vista Catalina.
4: Indira,
0: Catalina. Claro, Indira. Muchas bendiciones para ti. Esa era Indira Wilson. Muchas bendiciones para ti. No sé si será Indira la de Comedor Indira, ¿no? Bueno.
7: No
0: sabemos, pero saludos para la que no escribió ahora.
4: Eso es así. Saludos para él.
0: A ver, ¿qué más dice por aquí? Eva desde Caleta. Dice bendiciones para todos, que papá Dios me le cuida así, me le cuide siempre en el nombre de Jesús. Amén.
3: Amén.
0: Eva, muchas bendiciones, no la de Adán. Eva la de nosotros, de Radio Bendición. La de la radio. Así que muchas bendiciones para ti, Eva. Gracias por estar ahí. Déjame ver quién más por aquí nos escribe y dice, Dios bendiga a mi hermano y hermanas. Desde aquí Vista Catalina, carga negativa, hasta las 4 y un poquito.
7: Ese no se nos va para acá, ese se puso dispuesta para estar con nosotros.
0: Esa le regaló el ticket a otra gente.
7: Aleluya,
0: amén. Yo no me voy en esa.
7: Yo
0: no me voy en ese crucero. El crucero. El crucero titulado a la canoa no me voy, no. No, ese tigre. El crucero a la canoa se va con otra gente.
7: Amén, pero con nuestra gente.
0: Ah, no. Vamos a ver quién más por aquí dice: buenos días, Dios le bendiga. En esta está en sintonía Estela en Villa Caoba, calle 17. Eso es como tu calle.
7: Es la gente
0: tu
7: calle. De Rosa.
0: La gente de Rosa.
7: La gente de Rosa.
4: Aleluya.
0: Claro, la gente activa, sí, sí, Villa Caoba, sí, la gente está reportando, están escribiendo. A ver, ok, no, eso no va. A ver, ¿quién más dice por aquí? Que Dios le continúe bendiciendo y conteste las peticiones que tenga delante de él. Amén.
7: Amén.
0: Eso le dice la hermana Eva, que conteste nuestras peticiones.
7: Amén.
0: Yo lo creo y lo declaro en el nombre de Jesús.
3: En el nombre de Jesús.
0: Bueno, por aquí dice. Furgoneta de bendiciones.
7: Oh, Dios. Ahora descansaremos. Algo alcanzaremos.
0: Claro, bueno, no, pero hay que alcanzar porque
3: tú eres una fortuna.
0: Claro, dice bendiciones desde el ensanche Benjamín, Viani Morales, le saluda.
3: Gloria a Dios.
0: Saludos. Gracias, Viani, por estar ahí con nosotros desde Benjamín, señores activo.
7: Viani Rodríguez.
0: Bueno, dice no, Viani Morales. Yanis sí, Morales,
7: los españoles,
4: los ceibanos, Dios mío,
7: los santiagueros,
0: no, ellos van a ir reportando.
7: ¿Dónde están?
0: Sí, los internacionales, señores.
7: ¿Dónde están?
0: A ver si no, quién está, hizo un internacional. Hello, buenas. Ahí está, hello, buenas. Hello.
4: Dios bendiga.
0: Bueno, parece que eso no prosperó, ¿eh? No prosperó, vuelva a marcar.
7: Vuelva y nos llame.
0: Claro, el 809-558-266 está. Hello, buenas.
13: Gloria a Dios, bendito Dios, bendiga abundantemente. Gracias por el saludo, feliz martes. Bendiciones, FM, como de costumbre. Unidos en oración venceremos en nombre de Jesucristo, pues aún no está manifestado lo que hemos de ser. Eso sí lo complacemos con cuando venga la alborada.
0: ¿De quién?
13: Manuel Bonilla, creo que la canta. Sí, así mismo, Manuel Bonilla.
0: Cuando venga la morada.
13: Cuando llegue la alborada.
0: Ok, cuando llegue la alborada.
13: Y la nota lo tiene pendiente, ¿de acuerdo?
0: Sí, no, lo estoy escribiendo para ponértelo en la pausa.
13: No, yo lo sé que si lo estoy reiterando. Bueno. Gracias por la anticipación. Dios bendiga a todos cuando están en sintonía.
7: Amén.
0: Amén, José Fermín.
13: Para finalizar, no olvides hacer la oración de confesión de fe.
0: Ah, claro.
7: Sí. Amén. Amén.
13: Eso que están esperando. Si quisieran hacerlo.
0: Sí, vamos a hacerla.
13: Y por los matrimonios que están enfrentando problemas maritales.
7: Amén, sí, amén.
0: Son muy, muy de Dios.
13: Continúen en sintonía.
0: Amén, José. Gracias por estar. Ay, se me fue. Vuelve a llamar, José. Vuelve a llamar porque me dijiste, nos vemos. Y yo colgué. Entonces, vuelve a llamar para que me termine la oración, José. Bueno, por aquí nos escriben. A ver. Ahí está. Ahora sí.
13: Disculpa,
0: sí.
13: Me estaba escapando. Hay un primo mío que me dijo que necesita una bocina.
0: Ok. Vamos a anotar.
13: Su nombre es Enrique Acevedo.
0: Okay, Enrique Acevedo.
13: Sí, él está en una silla de rueda.
0: Ok, no, pero más.
7: Sí, con mucha razón.
0: Más razón y más rápido. Y el número de él, tengo que contactarme contigo. No tienes número,
13: conmigo, porque
0: él se dañó
13: su
0: teléfono. Ah, bien, está bien. Pero cuando yo te diga que venga, buscarlo, ¿no?
13: Dios, mediante.
0: Ya, bueno, está bien.
13: Y aquí debemos hablar por el hijo de él, que tuvo una cirugía reciente, para que Dios le ayude. Su nombre es Carlito.
0: Ok. Ah, bien. Vamos a estar hablando por ahí.
13: Anótame en la lista de oración por.
0: Sí, ya tú estás aquí, ahí ya.
13: Por mis parientes que faltan por venir a Cristo.
0: Ya tú estás ahí, José.
13: Ok, amén. Continúe en sintonía.
0: Amén, José Fermín. Gracias por estar ahí. Bueno, por aquí nos escriben y dice: Dios bendiga desde Venerito. Juliana. Señores, la gente de Venerito activo.
7: Ahí está la pastora Ñulca y el pastor.
0: Un saludo para mi hermana Yaniris Quesada, allí en la iglesia de la profecía. Bueno, no recuerdo el barrio. Sé que estaba por ahí el sábado, tremendo lo que se movió allá. Y saludamos a toda la gente de Venerito por ahí. Bueno, si encuentro el nombre del barrio, le doy el saludo especial. Pero así que le damos un saludo para todo Venerito, ¿verdad?
7: Amén, amén. Allá está la pastora Ñulca y el pastor Martínez Hernández. Oh, me parece que Hernández.
0: Hernández.
7: Sí. Okay. Hernández Martínez. Sí, está también loco pastor que están aquí en el Limón. Muchos saludos para
0: el
7: ellos.
0: El barrio ese se llama Villa Padre Nuestro.
7: Okay.
0: Ese es el barrio. Villa Padre Nuestro. Así que un saludo para ellos y para los pastores que dice.
7: Amén de la Asamblea de Dios.
0: Zoraida. Dice sí. Por aquí Indira, en la petición me anota que te okay, con una petición que tengo delante del Señor. Está bien, Indira, vamos a anotarte ahí para poder entonces orar por ti. Vamos a ver, amados hermanos, ¿quién más? Antes de irnos a la pausa musical, esa persona que está ahí dice, yo quiero una canción, si Él cuida de mí, de la sabe también cuidará de mí. Ok,
7: ese está. Dios.
0: Ok, está en el Inario, es una canción del Inario. Ok, si Él cuida de la sabe, pero ¿qué número es ese?
7: 157 o 150.
0: Yo creo que es ciento y algo.
7: Sí, 157 me parece. O 156. Uno de los dos.
0: Bueno, vamos a ver si está aquí a ponerla. Yo sé que está en el Inario.
7: Sí.
0: Bueno, a ver quién más por aquí dice. Dios bendiga, mis hermanos. López y Diomara están con ustedes. Nos anotan en la lista por petición que estamos buscando. Casa, amén. López y Diomara, esa gente que están ahí. No nos dijeron desde dónde, pero muchas bendiciones.
7: Están en sintonía, López. Que no se nos vayan por la canoa.
0: Claro, no, esa gente se apiaron del barco ya.
14: Se
0: devolvieron. No. Esta noche no nos vamos.
14: Ah, sí.
7: No.
0: Que se vayan ustedes. Vayan este otro. Sí, pero yo no me voy. Así que bendiciones.
14: Tampoco me voy.
0: Así que bendiciones para todas esas personas que están en sintonía. O sea, gente que están ahí activo, como nuestra querida hermana Rafaela Yambatiz.
7: Ah, sí.
0: Un saludo especial para ella. Un saludo para nuestro hermano Kumba.
7: Hey. Desde Alaska.
0: Aleluya. Saludo especial.
7: Gloria a Dios. Mi gente.
0: Saludo especial para Mercedes Jean.
7: Amén, en el Cuey.
0: En el Cuey.
7: Muchos claro. Saludos para esa pastora.
0: Y siempre
7: la pastora luchadora.
0: Claro.
7: Esforzada.
0: Saludo también especial para Esteban López de Santiago. Yo sé que pronto va a llamar o va a escribir.
7: Así, el hermano de Santiago.
0: Siempre escribe.
7: Le mandamos muchos saludos para él.
0: Claro.
7: Desde Esteban. Aquí, ¿verdad que sí?
0: Claro, ojalá pueda venir Esteban algún día.
7: Amén. Y nos dé una sorpresa.
0: Claro, en el maratón.
7: En el maratón, ahora.
0: Claro.
7: ¿Verdad?
0: Esa gente sí. Que venga a visitar la Romana y,
7: amén.
0: Y pasen por la radio.
7: Amén.
0: Y gente de Villahermosa, de Villahermosa, no, de Santiago,
7: España.
0: De España, de Estados Unidos,
7: sí.
0: De Puerto Rico, de Argentina, de México,
7: de Florida.
0: Sí, aproveche, si usted va a venir de viaje a visitar el país, ven el mes que viene.
7: Sí,
0: sí, porque siempre muchos de los hermanos, específicamente estadounidenses, toman el verano
7: para
0: visitar.
7: Exacto, cogen vacaciones.
0: Exacto, toman vacaciones, sí. En el verano.
7: Sí.
0: Y vienen y bueno, ahora que no hay clase, que estamos en vacaciones, estamos en verano.
7: Sí.
0: Porque mayormente les gusta el ambiente caribeño del calor.
7: Tropical.
0: Y aprovechan tropical. El tiempo de verano para venir. Así que si va a venir, venga desde el mes que viene, que viene entrando el verano por ahí.
7: Amén.
0: En julio,
7: amén.
0: Entre junio y julio, mayormente julio.
15: Amén.
0: Pero
15: amén.
0: Si viene julio, estamos en maratón.
7: Amén.
0: Así que usted puede venir y compartir con nosotros aquí en la radio de todas y de todos, Radio Bendición en la ciudad de La Romana. Así es, quisiera que me llamara un internacional hablando de
7: él. La dirección, hermano, calle Ámbar, aleluya.
0: Calle Francisco Alberto Feliciano, antigua calle Ámbar. Entonces, Papagayo, La Romana, República Dominicana. Bueno, vamos a ver quién está ahí con nosotros. Hello, buenas.
16: Buenas. Es para que le haga una oración a mi esposo Ernesto Sánchez Manuel.
0: ¿Qué tiene su esposo?
16: Le duele la pierna.
7: Ese glas.
0: ¿Está con usted ahí él?
16: ¿Qué?
0: ¿Él está con usted?
16: Sí, está aquí.
0: Ah.
7: Ese Gladys Calcaño.
0: Nuestra hermana Zoraida va a orar y usted, sí. Si puede, va a colocarle la mano donde usted pueda, la espalda, en los pies, donde pueda. Pero póngale la mano encima a él.
16: Así
0: y nuestra hermana Zoraida va a orar ahora, un 9-11. Adelante.
7: Padre, en el nombre de Jesús, te adoramos, te bendecimos, te exaltamos, te glorificamos. Le damos toda gloria, toda honra y toda alabanzas. Y en esta hora, amado Dios, clamamos a ti por Mansueta, Padre. Su amada lo ha llamado Dios, pidiendo, aleluya, que intercedamos por él. Esta hora yo te lo presento, Dios. Te pido que tú pases tu mano sanadora. Tú reprenda todo espíritu inmundo de dolencia en su espalda, en su rodilla, en su cuerpo. Tú derrames salud divina. Aleluya, que tú lo liberes, tú lo guardes, tú lo bendigas. Mira, Gladys.
4: En tu mano está Gladys.
7: Son pareja, Señor, varón y hembra. Bendice a Gladys con toda bendición. Fortalécela, ayúdala a vencer. Guárdala y líbrala de todo mal. En el nombre de Jesús.
4: Amén. Dios bendiga
9: Villacao. Dios le bendiga, sí.
7: Mi gente de Villacao.
4: Adelante.
7: A belleza Gladys y Mansueta. Sí, sí, sí. A la gente del pozo.
4: Vive cerquita.
7: Sí, de Jacono. Pero eso le dan agua a Villacao. Sí, sí. ¿Crees lo que te digo, amada?
4: Y hay otro más. Otro pozo más.
7: Amén. Sí.
0: Bueno, déjame ver quién más. La gente está escribiendo. Usted puede escribir al 809-550-8266 y decirnos, ¿verdad? Si quiere una oración, si tiene algún saludito, si hay alguien que cumple años, señores. Ya estamos en mayo, el mes de las madres.
7: Amén.
0: Hey, yo quiero dar un aplauso a todas esas madres. Y a todas que van a ser madres. Amén, en este mes, amén, ¿verdad? Amén. Que, como dicen por ahí, madre, solo una, dicen por ahí, ¿verdad?
7: Aunque sea de Beuco.
0: Gloria, sea de Beuco. Ay, madre de Beuco.
7: Sí, madre, aunque sea de Beuco.
0: Ok.
7: Imagínese cuál es el refrán.
4: Ay, son.
0: No, yo no sé, ¿no?
4: Ay, son.
7: Que aunque sea lo que sea, es una madre.
0: Claro, hay que honrar.
7: Y madre como nadie, solamente Dios.
0: Hay que honrarle porque verdaderamente el único amor que se asemeja al de Dios, ¿tú sabes cuál es?
7: El de madre.
0: El de madre.
7: Por eso yo dije
0: es que es el único
7: Dios
0: amor
7: y después
0: que
7: de
0: se acerca al de Dios.
7: Amén.
0: Porque la madre, mire, prefiere sacarse un bocado de la boca, como dicen por ahí, para entregárselo a sus
7: amén,
0: hijos.
7: Amén.
0: E incluso está mal, ¿verdad? Pero hay madres que a veces hacen cosas que no están bien para mantener a sus hijos.
7: Sí.
0: Oigo. No es lo correcto, pero ese amor, ese, yo no puedo dejar a mi hijo morir de hambre.
7: No.
0: Bueno, miren, hace lo que sea por un niño. Entonces, eso se valora, esa entrega que tienen las madres por los hijos. Eso es verdad que hay que honrarle. Y el hijo debe de honrar a su madre, a su padre.
7: Amén.
0: No en este mes.
7: No.
0: Porque muchos hacen y deshacen, no. Y a las madres, hermano, viene de que con un regalo, con una nevera, con una cosa, y ese le dan dolor de cabeza los 364 días del año.
7: Aleluya.
0: Porque el ese día se porta bien, no voy a contar eso, no voy a decir 365, no. Entonces los 364, hermanos, ¿verdad? Mire, es una deshonra. No, hermano, cuide a su madre todo el tiempo que ella esté en vida.
7: Amén.
0: Porque verdaderamente, hermano, mire, yo gracias a Dios le doy gracias que Dios me ha permitido tener a mi madre viva. Ahí está, tiene que estar escuchando, porque yo me fui y la dejé allá, ahí tranquilita, y me dice, me escribió como a la noche, llegaste bien, yo le decía, sí, yo llegué bien, mami. Entonces, yo honro a mi madre, la bendigo.
7: Amén.
0: Gloria al Señor, y hay que cuidar a su familia, hermano. Hay que cuidar a su madre, hay que cuidar a su padre. Su ser querido, cuídelo. Porque le voy a decir algo. Después de Dios, lo que está en su familia.
7: Amén.
0: Tanto la familia de la fe, ¿verdad? Lo que verdaderamente son familia de la fe y su familia de sangre, carnal.
7: En especial su madre.
0: Cuídela.
7: Las madres rompemos corozo por los hijos.
0: Claro.
7: Y usted conoce el corozo, hermano.
0: No, mire, el corozo no.
7: Usted no conoce el corozo. El corozo es un árbol que echa una fruta que es muy, muy, muy, muy fuerte, tan fuerte que decir romper el corozo. Ay, Dios mío, es algo muy fuerte. No sé si usted, ¿con qué lo compara? Como con una piedra. Es como un coquito. Pero usted me entiende, pero fuerte hay que darle
4: durísimo
7: O sea, que quien le está hablando no es el que está jugando, ni que no conoce, conozco el corozo. El río es quien extrae eso cuando viene lleno, ¿verdad? Entonces, exacto, uno lo ve. Y entonces uno quiere romperlo así, pero eso es duro, duro, duro. Entonces ya usted sabe el trabajo, el esfuerzo, el sacrificio que hacemos nosotras las madres para mantener a nuestros hijos fuertes, sanos, saludables, felices, ¿verdad? Y dentro de la sociedad que puedan representar la misma. Amén.
0: Así es. Así
7: que Dios bendiga a mis hijos. Dios bendiga a Malquiel, a Yaceli, a Natanael y a Yasmeiri, que están
4: Dios
7: en...
4: bendiga a mis hijos también.
7: Yasmeiri, ella princesa. Y Yacel, Yaceli y Yasmeiri. Marian, Algeni, está en Villa Verde. Y mis dos nietos. Malquiel está en Villa San Carlos con Fela. Fela es la nietecita más pequeña. De verdad que sí, les amo. Pero vamos a concluir con los saludos, ¿verdad? ¿Puedo, hermano?
0: Adelante, que la noche larga.
7: Bien, yo envío saludos para Villa España, en especial a los pastores Vázquez y Rodríguez. No, no me puedo calentar. Tengo que estar fría con Villa España.
4: Son dos pastores.
7: Ay, sí, los ángeles de la iglesia. Hay que honrarlos. La Biblia dice que da honra a quien honra se merece. Y yo envío saludos para los pastores Vázquez Rodríguez en la Asamblea de Dios Fuente de Vida y a todos los hermanos en Villa España, en Villa San Carlos. Hay gente que no conoce a Dios, como Edward, que están en sintonía, Samuel, todos los motoconchos que se paran ahí en la parada al entrar por el cuartel, pues muchos saludos para ellos. No se nos vayan por la canoa, quédense ahí. Que muchos nos llaman, se quedan silenciosos, como dice Rosa.
4: Los silenciosos,
7: pero están ahí. Dios bendiga a la doctora Ana. Ana está aquí con su papá, el pastor Juan. No me recuerdo el apellido, pero es aquí en el mercadito de Villa Verde. Ahí está la iglesia Peniel, ahí está el pastor y la hermana Ana, pastor Juan y la doctora Ana María. Sí, ella es cirujano, una muchacha muy de Dios, que amamos y que se deja usar de Dios. Muchos saludos para ella, muchas bendiciones. Y bendecimos el mundo que nos escucha, nos ve, nos oye. ¿Verdad? Que está de día, que está de noche, que está de madrugada, que está amaneciendo, que está de tarde.
4: Sorpicando.
7: Amén. En todos los tiempos. Saludamos y bendecimos hasta donde lleguen estas ondas hercianas. ¿Verdad? Bendecimos al mundo en el nombre de Jesús. Y no se nos vaya por la canoa, porque grandes cosas tiene Dios para usted. Hay salvación, hay liberación. Y hay bendición en el nombre de Jesús.
0: Así es, quiero dar las felicitaciones de cumpleaños a todos los miembros de la red de colaboradores que están de fiesta de cumpleaños en esta hora. Así que si usted es parte de la red de colaboradores y cumple años hoy, bueno, escuche su nombre y le deseamos felicidades. Aquí tenemos que Manuel Valdés está de fiesta de cumpleaños. Elena Jean-Baptiste de Rubén, Marcial Castillo, Arelis Martínez, la adoradora, Olga Agustina de Áviles, Teresa Félix Juan, Yasual Miguel Santana, Luz Morales Agustín Castillo, Luz Morales Agustín Castillo, Johnny Troncoso, Marisol Mercedes, Centro Cristian, ok, Pastor David Mercedes. Dice Centro Cristiano R, Pastor David Mercedes y Juan Carlos Rodríguez Ubiera. Esos son todos los miembros de la red de colaboradores que están de fiesta de cumpleaños en este día, ¿verdad? Y no hay día hoy de verdad de boloncito ni de besito, no, ya no. No hay aniversario de bodas en este día. Así que para usted que cumple años hoy, aún no esté en la red de colaboradores, les deseamos muchísimas felicidades. Que pueda pasar este día en la presencia del Señor y recordando y teniendo en mente que Cristo nos ama. No importa cómo este día le haya amanecido, le haya amanecido bien, le haya amanecido no tan bien, quizá usted no esté como usted quiere estar hoy en el día de cumpleaños, quizá enfermo, quizá con deudas, quizá con situaciones. Quiero decirte que Dios te ha dado el regalo número uno, que es la vida. Y yo creo que hay uno mayor, que es el número uno, que es la salvación. Así que en este día, este Ministerio Bendición y el equipo de Trasnochando, te deseamos muchas, muchas felicidades.

0: Bueno, muchísimas, muchísimas felicidades para todos esos miembros de la red de colaboradores que están de fiesta de cumpleaños. Bueno, por ahí me dice la hermana Zoraida que tenemos a Narciso, ¿verdad? Ahí en
1: sí,
0: sintonía.
1: Sí, Dios bendiga a Narciso y muchos saludos para él. Ahí me mandó una cosita de Jesús.
0: Ah, qué bueno.
1: Sí, a su esposa.
0: Muchos saludos para mi querido Narciso
1: y
0: Rosario.
1: Esposa, ¿verdad?
0: Yo creo que cumplen 50 de casado y cumplieron.
1: Sí, bodas de oro.
2: Gloria a Dios.
1: Narciso, adelante, adelante.
0: Sí. Saludos para él y para su esposa Fabiola.
1: Amén.
0: Y estaba muy elegante en la cena de los locutores.
1: Yo la conocí. Yo no la conocía.
0: Muy bonito todo. La cena.
1: Sí, se vieron muy hermosos. Estaba muy hermoso.
0: Bueno, vamos a hacer, amados hermanos, la oración de confesión para esas personas que están ahí, que quieren aceptar a Cristo. Usted que quiere reconciliarse con el Señor, pero tiene vergüenza, o quizás no tiene minutos, no tiene internet, pero en su corazón ha sentido el toque divino para aceptar al Señor, quiero que usted repita esta oración luego de mí. Señor Jesús, vengo delante de ti reconociendo que soy un pecador. Te pido que me perdones y que borres mis pecados. Que me aceptes como tu hijo, que yo te acepto como mi padre. Inscribe mi nombre en el libro de la vida y no sea borrado jamás. Reconozco que moriste en la cruz para salvarme de mis pecados. Señor, ahora te ruego que me fortalezcas y que me ayudes a seguir caminando en tu santa y divina voluntad. Ahora es que te pido en el nombre de Jesús. Amén y amén. Si hiciste tu oración, ya sabes que eres parte del cuerpo de Cristo. Eres parte de la iglesia de Jesucristo. Bueno, dame leer un comentario más antes de ir a la pausa.
2: Está escribiendo.
0: Claro, dice por aquí, buenas noches, soy Frank Yang, el hijo de la hermana Rosa Yang, reportando sintonía. Ay, papá. Ese es el guerrero tuyo.
1: Aleluya.
0: ¿Qué tal? Licenciado Frank Yang.
2: Y Rosaura Yang también está en sintonía, me escribió.
0: Está en sintonía esa gente.
2: Bueno,
0: muchas bendiciones para ellos.
2: Rosaura Yang, Magdalena Yang, Angelo Yang.
0: La familia Yang.
2: La familia Yang.
0: Bueno, muchas bendiciones para ellos y gracias por estar ahí. Bueno, no sé si tienen algo más antes de ir a la pausa, si tienen algún saludo, algún comentario.
1: Bueno, los radios.
0: Ah, sí,
1: la actividad
0: radio,
1: de los radios.
0: Claro.
1: Yo le doy gracias a Dios que pude comprar el mío y se me quedó en la casa. Ahorita yo lo traigo si Dios quiere.
0: Yo tengo que traer uno, otro adicional de lo que voy a traerlo. Voy a decirlo otra vez el lunes. Caoba, a tenerlo ahí.
2: ¿Quién? Esa muchacha me dijo, Rosa, yo compro unos raditos para escuchar a ustedes.
0: Es verdad.
2: Isabel, Dios te bendiga, aquí estamos y quiero que usted nos escribe o nos llame.
0: Claro.
2: Y Lourdes también. Tenemos muchos que nos escuchamos a Lourdes.
0: Claro. Actívese. Mire, nos faltan en la lista, uh-huh. nueve radios, porque ya hay algunos radios que no han llegado, pero hay gente que se anotaron.
1: Sí.
0: Ahí se anotó para
1: están
0: las personas
1: pendientes.
0: que van a donar.
1: Sí.
0: Porque si es donarle, hay mucho, pero los que van a donar, está el suyo, está el mío, el otro voy a traer. Él era mío que va a traer uno, ¿verdad? Voy a preguntarle.
1: Sí.
0: En Febles. Está Ciano Polo, siempre se me olvida, pero le voy a tirar temprano para decirle Ciano de radio, que me dijo que iba a traer.

0: conoce a Flavia. No voy a decir quién es, pero me dijo, mire, para Flavia. No quiero que Flavia se dé cuenta quién es la radio.
1: Un anónimo, pero se llama.
0: Ella sabe, si ella está escuchando, okay, ella sabe que Flavia necesita ese radio. Entonces esa persona me dijo, yo voy a anotar con dos radios. No sé si lo ha traído ahí, no le he preguntado a Jessica, pero voy a preguntarle a ver. Entonces ahí está el anónimo que le quiere regalar un radio a Flavia. Ahí está Villafaña, que me dijo, anótame con uno.
1: Amén.
0: Entonces yo quiero, Villafaña, que tú me digas si lo traíste, para entonces ya poner un cotejo y saber que lo trajiste. Entonces, okay, queremos que esos 9 radios que faltan para regalárselo a la persona necesitada, porque siempre digo, 3 requisitos. Número 1, que no pueda comprar el radio, porque no hablamos de un radio a una persona que pueda, no,
1: que tenga
0: no
1: los, los recursos.
0: Que no pueda, que no tenga los recursos.
1: Exacto.
0: Número 2, que vaya a escuchar la radio, que es una persona que va a escuchar la radio. Y número 3, que necesito un radio.
1: Así
0: es. Verdaderamente, porque
1: que
0: si,
1: no tenga.
0: Porque usted quiere escuchar la radio, va a escuchar, pero tiene un radio ya. Así. O tiene uno que por lo menos se escucha, está bien, está medio ahí, pero se escucha.
1: Se escucha, está bien. Entonces,
0: queremos esos 3 requisitos: que vaya a escuchar la radio, que necesite radio y que no pueda comprar radio. Ahí, así que queremos cumplirle a esa persona que tenemos ahí. Mire, ahí está Flavia, que ya la mencioné. Sí. Ahí está Pedro García, que necesita uno. Yesenia también está ahí. Y Rosenda. Rosenda está ahí. Linda también está ahí. Y yo creo que Jessica me mandó 2 números más que voy a anotar para esta actividad de los radios. Así que usted que está ahí, técnico, dueño de empresas, usted que tiene un comercio, que vende radio, que comercializa radio, o que puede reparar un radio, porque hay radios reparados que están en buenas condiciones, que son mejor hasta que lo nuevo muchas veces.
1: Sí, bueno, entonces, por eso, perdón, Yacel y Yasmeire están en sintonía, porque yo fui a reparar, yo llevé ese a reparar, y cuando vi que lo hizo tan bien, se lo regalé a ella.
0: Exacto. Sí. Entonces, queremos personas que tengan la facilidad de domar los radios, que lo haga. Que done un radio a esa persona que lo necesita.
2: Eso es así.
0: Mire, yo siempre cuento el testimonio de mi madre, porque aunque Dios no me permitió darle ese radio, ¿verdad?, que compré, es un testimonio vivido, porque yo, ¿verdad?, la veo todos los días y siempre la veo con su radito ahí.
1: Sí. Ama la emisora.
0: Claro, ella ama la radio.
1: Uno de los requisitos es que ame la radio, claro. Pues si usted ama la radio, usted, claro, la va a escuchar.
0: Claro, claro, y que testifico, sí, que ella le sirvió mucho en el tiempo de su proceso. Me explico, ya la operaron de una como calestomía, algo así, que le sacan, algo que le hacen a las mujeres. Le sacan una parte. Creo que le sacan los ovarios, le sacan
1: una
0: matriz. Ustedes saben más que yo. Y en ese tiempo de su recuperación, que ya no podía casi ni moverse, esa era su iglesia.
1: Sí,
0: claro, esa era su radio, esa era su emisor. Claro, ella en la madrugada ponía su radio, en las tardes ella no le quitaba el dial de ese radio. ¿Por qué? Porque no tenía la facilidad de moverse. Al no ella, mi madre, no tener la facilidad de moverse, ella entonces, esa es su iglesia. Entonces,
2: ahí
0: yo testifico,
2: estaba,
0: no,
1: es una fuente.
0: Claro.
2: Ahí ella estaba en plena comunión, claro, con Dios. Claro. Ahí no había nadie que le dije, no, que le topaba, que le hablaba. No. Ella estaba directa con Dios.
1: Claro.
2: Con ese radito, claro. Y ella ahí cantando y llorando. Mira,
0: claro. Ahí, y cuando
2: se
0: le descargaba el radio, ¿verdad? Que se le descargaba el radio. Ella me decía, ponme la carga de una vez.
2: Ay,
0: porque ella ama la radio.
2: Para que su radio se
0: ella, claro, y ella no escuchaba mucho la radio. Ella lo comenzó a escuchar cuando Dios me dijo, yo quisiera un radio para yo escuchar la radio, porque le gustaba. Entonces, comenzó y no ha parado.
1: Dios puso amor en su corazón para el ministerio.
2: Así de la mucho que Dios le va a poner el amor. Claro. Sentir que escucha su bocinita, que escucha su radito, que no lo apague, porque es por el oído que viene
0: la fe.
2: La fe, ¿verdad?
0: Así. Entonces, es así que

0: sea que está ahí, done un radio para alguien que lo necesita.
1: Así es.
0: Claro, queremos darle a esa persona que faltan por entregarle radio. Queremos llegar como mínimo a 25. Así que ya lo saben, amados hermanos, anótese ahí, sea bendiga a una persona. Señores, señores, señores, no, no, no, no. Amazing.
1: Marte.
0: Amazing, dirían los americanos.
1: Ay, a ver, sí.
0: Increíble, sí, pero cierto. Está en sintonía el locutor que pone a vibrar todas las mañanas. JL Marte. Un aplauso para ese ilustre locutor. Ay, sí, sí. Reportando sintonía. Jota, dime. Va a seguir volado hasta que...
2: No, no lo creo.
0: ¿Te va a quedar? Va a seguir volado a esperar a Braulio aquí.
2: No, no lo creo porque él tiene que venir. No, no,
0: eso es broma, eso es broma.
3: Pero él duró mucho tiempo y él,
0: sí, así. Sí, claro, claro. Yo digo que...
2: Fiesta era ayer.
0: Claro, JL, yo puedo decir que hace un trabajo arduo aquí en la radio. Porque cuando todo el mundo está descansando, él está trabajando.
3: Él está trabajando.
0: Está aportando su conocimiento, aportando, ¿verdad? Para que la radio y la gente se mantenga como un locutor ahí.
2: Amén. Y quiero señalar que de verdad JL le está cambiando la cara a Bendiciendo la Mañana con música, de verdad, porque esos segmentos son breves, pero son muy importantes, especialmente el de el abogado.
0: El abogado.
2: El de construcción.
0: Ah, ese Edith Amparo.
2: Sí, de Edith Amparo. A mí me gusta eso porque, como ustedes podrán saber, las construcciones nuestras últimamente están.
0: Dieron un segmento.
2: Por el suelo, sí, él tiene un segmento los miércoles, me parece que es muy, muy importante, muy donde él da tips de construcción. O sea, uno que está pendiente, que tiene una construcción pendiente, valga la redundancia, o está por hacerla, pues uno toma apunte y uno ve que de verdad Edith conoce del asunto.
0: Sí, no, tiene muchos años antes de ser abogado, porque Edith es abogado también.
2: Sí.
0: trabaja todavía en construcción.
2: Sí, así, me gustó ese segmento.
0: Claro, así que bendecimos a Edith Amparo, que ojo a él, dile que no me corra.
2: Oye, ¿por qué
0: le digo que venga entre los chicos?
2: Ay, es que difícil.
0: No, esto no es para mí. Así que JL, dile que no me corra. Así que bendecimos a JL Marte, su equipo, a Edith Amparo, allá en el barrio, porque Edith vive por mi barrio también, el barrio Los Coquitos. Sí. Señores, yo les saludo a mi barrio antes de salir a la pausa, señores, bueno. No calentarme. Que me dicen, tú no me saludas, pero ellos no me llaman.
2: Pues fríate,
0: ellos me dicen, como seis meses después, que porque hay mucha gente que me escucha, y yo digo, bueno, en el barrio yo camino, y bueno, duro no me escucha. Pero después me dice, ya a los meses, ay, yo te escucho, tú no me dices, pero después, a los meses. Pero nada, un saludo para mi barrio, un saludo para la Iglesia Trinidad, el pastor Eddie Díaz y su esposa Fermina de Díaz. Un saludo para mi hermana Gloria Santana, la abuela querida que siempre nos llama ahí en los maratones, es la abuela de todos nosotros. Un saludo para mi hermana Estela Sembir, allá cerca de mi casa, en el barrio de Los Coquitos. Un saludo también especial para Rosa y Pedro. Eso sí me dicen siempre que me escuchan. Rosa y Pedro en el colmado de La Bendición, casi ahí en una esquina de la iglesia La Trinidad. Ellos me dicen, yo te escucho, yo estoy en la madrugada ahí.
1: Tienes que llamar.
0: Verdad, que me llamen, que reporten sintonía. Entonces, un saludo para ellos. Bueno, vamos a decir más.
1: Ahí están.
2: Gracias, son Rosa y Pedro. Vamos a ver.
0: Vamos a ver. Hello, buenas.
4: Bendiciones.
0: Amén, amado. ¿Con quién hablamos?
4: Al este lado hablan con Jean Simón de Villahermosa.
0: Amén, la gente de Villahermosa activo.
4: Yo te bendiga, Jean. Para que yo le escucho toda la noche a todo el grupo que viene a estar luchando. pero yo casi no llamo. Yo estoy llamando para que si pueden hacer ese favor, porque yo estoy escuchando un toki-toki que tengo aquí. Si ustedes me pueden adonar un rayo, que soy un hombre inválido, que no puedo laborar. Yo estoy operado en una pierna y me operé la próstata. No trabajo. Si ustedes pueden, me pueden adonar un radito. ¿Sí?
0: Claro, no, nosotros podemos. Nosotros, claro que podemos. Pero recordándole que no es la radio en sí, sino la persona que donan. Si estamos llamando a la gente como que está escuchando la radio, que donen, donar, que ellos donen, lo traigan aquí, y entonces se le da a la persona como usted, pero no es directamente la radio.
2: No,
0: sí, que hay que aclarar, le aclaro. Bueno, deme su número y después le aclaro lo que le voy a aclarar. Deme el número suyo y el nombre.
4: Jan Simón. El número mío personal es 829-370-7116.
0: Ok. Si no tiene minuto, puede colgar. Y lo vamos a estar comunicando cuando llegue. Entonces, para explicarle a todos los que están escuchando y al hermano que está ahí, o yo, hermano, le colgué porque no sé si no tenía minuto. Jan Simón es un proyecto para que el que quiera escuchar la radio como usted, que dice que está escuchando la radio un toki-toki, le escuche, pero aclarándole que no es la radio, no somos nosotros.
2: No, es la administración.
0: No.
2: De trasnochando de lunes para martes.
0: Que no es ni nosotros. Bueno, nosotros no. Dimos la cantidad que Dios nos permitió. Pero no es que estamos regalando a todo el mundo que llame, porque no tenemos para comprar ni 100 radios, ni 20, no. Yo dispuse, regalé uno, Rosa dispuso, regaló uno, Soraya, Lucila, la posibilidad, porque nosotros la trabajamos como gente de caso, gente trabajadora, no millonarios, ni tampoco tenemos una empresa, sino que nosotros de lo que Dios nos provee, sacamos una ofrenda y regalamos un radio. Pero no es la administración. Bueno, que lo aclare, porque creo que fue el último lunes que vine. Una muchacha me dijo que si ustedes son cristianos tienen que dar esos rayos a la gente, no importa que tenga dinero o no tenga. Yo, espérate, no. No es que la administración de esta radio está regalando radio a todos los cristianos. No. Estamos motivando a los oyentes que tienen la posibilidad de dar un radio, de regalar un radio a alguien que lo necesita. ¿Se entendió, verdad? Porque es bueno uno ser claro y llano. Porque la comunicación es bueno hacerlo pausado y calmado para que todo entonces entienda. Entonces, mi hermano, esa es la información que le quiero pasar. Que lo vamos a anotar aquí, pero cuando lleguen los radios que van a donar los hermanos, no es que hay un hermano específico que done, no. El que está escuchando, que se motive, que traiga un radio, y de ahí en adelante todos se entregan a los que están en el listado.
2: Así
0: claro,
2: es.
0: Claro, ya está aquí, anoté su número, Jan Simón, y vamos a esperar que lleguen porque creo que no han llegado. Sí. Las personas que han sido tocadas. Hermana Zoraida.
2: Amén. Debemos de recalcar que el hermano Simón tiene las condiciones para recibir uno.
0: Exacto.
2: Está recién operado.
1: Exacto.
2: Sí. Pues digo,
1: tiene necesidad.
0: Me imagino que esa no está elaborada.
2: Y lo que tiene es un walkie-talkie. Sí. O sea que cumple con los requisitos.
1: Sí, sí,
2: y ama la emisora. Sí, sobre todas las cosas. Sí. Ama la emisora, porque si él la escucha en un walkie-talkie, es porque tiene
1: ama,
2: amor,
1: sí, claro,
2: para la emisora.
1: Escuchar.
2: Amén.
1: Escuchar la emisora, sí.
2: Amén.
0: Entonces, sí, ya está anotado y ya lo saben para todos los oyentes. Bueno, JL me dice que ahora tenemos los jueves Teología con David Antonio.
2: Sí, yo le iba a decir.
0: Qué bueno. Tremendo. Por eso que la radio falta todavía mucho para pasar de moda, porque de todo se educa. Sí. Dice por aquí este último comentario de esta tanda. Dice entonces. Ah, oye lo que te dicen, ¿no? Dónde estás. Dice entonces nada más Rosy, Pedro, yo soy Mariela. Pero no sé, no sé si a ti, Rosa. Mira a ver. Por no entendí. Ya. ¿Debe? Pero, oiga, ¿cuál? Ahí está mi hermana de los Pantoja. Pero, ¿por qué me acuerdo de usted ahora, mi hermana? Porque usted escribió.
2: Amén.
0: Ella es lo que dice ella. Entonces, nada más es Rosy y Pedro. Yo soy Mariela de los Bollitos. Dios le bendiga mucho. Estoy escuchando. Ah, pero tiene que reportarse. ¿Verdad? Claro. Usted se reporta y yo me acuerdo. Porque somos demasiada gente. Claro, mi hermana Mariela, muchas bendiciones. Unos tremendos bollitos que hace de harina. ¡Wow! De harina de maíz. Riquísimo. Ahí es donde termina la calle Quinto Centenario. O sea, la calle que sube. Digo, ¿dónde termina? Porque la calle es larga, muy larga. Entonces choca allá por mi barrio. Allá que choca. Por ahí que termina la calle, por la Araceli Bruguera, por ahí. Así que muchas bendiciones para mi querida hermana Mariela en sintonía. Bueno, dice por aquí JL, cualquier lunes voy para allá con mi hermano de día. Cuando yo te vi aquí, mira, claro, cuando yo llegué aquí a las 11 y pico que llego, y yo lo encuentro ustedes dos ahí sentados, ahí yo lo creo, yo lo creo. Bueno, sí, ¿tú sabes cuándo él va a venir? Cuando ese lunes caiga 31 de diciembre, que los 31 JL está aquí. Pero vamos a ver JL. Sí, es verdad. No, pero ellos van a cumplir, creo yo.
2: JL bueno, es responsable.
0: No, eres responsable, va a venir. Oye, es que JL va a traer a Edith. Bueno, amados hermanos, nos vamos ahora a la pausa musical, que tenemos aquí ya unas cuantas canciones seleccionadas para que usted pueda disfrutarla. Quiero aclararle a Fermín que no encontré el título de tu canción, Fermín. Busqué la carpeta de Manuel Bonilla y no me apareció ese título. Te coloqué una ahí, pero no tengo la que me dijiste. Así que ya sabes. Y para la hermana que me pidió también la canción de Si Él Cuida de Mí, le voy a poner una aquí en la computadora para que pueda escucharla. Así que nada, amados hermanos, nos vamos a una breve pausa musical y al retornar volvemos con la palabra de esta madrugada.

Porque hay momentos que nosotros posiblemente pensamos que no podemos solos. Pero con Dios todo es posible. Y es cuando podemos declarar que llegaremos en el nombre de Jesús. ¿Cuántos aquí pueden decir en esta noche, yo llegaré? Llegaremos en el nombre de Jesús. Aleluya. Yes. Decimos tu nombre, Dios. Y alabamos. Le damos la gloria. Decimos tu nombre, Dios de poder. Aleluya. I love you, Jesus. Gloria al Señor. Tenga su mano arriba ahí. Tenga su mano arriba ahí. Dile gracias, Señor. Gracias porque nunca.

Gloria, gloria, gloria al Señor. Ya estamos de regreso nuevamente con esta subprogramación de Trasnochando en Bendición. Y siendo las 2 y 15 de la madrugada, vamos a proceder a leer el libro de Mateo, capítulo 1, capítulo 6, versículo 1 en adelante. Si usted está ahí y quiere acompañarnos, usted lo puede hacer. Puede buscar su Biblia y vamos a leer ahí. Gloria sea al Señor.

0: Mateo capítulo 6, versículo 1. Leemos la palabra del Señor en la comunión de los tres grandes, Padre, Hijo y Espíritu Santo. Amén. Amén. Dice a su letra: guardaos de hacer vuestra justicia delante de los hombres para ser visto de ellos, de ellos. De otra manera no tendréis recompensa de vuestro Padre que está en los cielos. Versículo 2, Rosayán. Vamos a leerlo uno. Bueno, vamos a leer más, Lucila.
1: Cuando pues de limosna, no haga tocar trompeta delante de ti, como hacen los hipócritas en la sinagoga y en las calles, para ser alabado por los hombres. De cierto os digo que ya tiene su recompensa.
2: Mas cuando tú des limosna, no sepa tu izquierda lo que hace tu derecha.
0: Y dice el 4, para que tu limosna en secreto, y tu padre que ve en los secretos te recompensará en público.
1: Y cuando ores, no sea como los hipócritas, porque ellos aman el orar en pies, en las sinagogas y en las esquinas de las calles, para ser visto de los hombres. De cierto os digo que ya tienen su recompensa.
2: Más tú.
1: Cuando ores.

0: Mas tú, cuando ores, entra en tu aposento y cerrada la puerta, ora a tu padre que está en secreto. Y tu padre que ve en lo secreto, te recompensará en público.
1: Amén. Padre, gracias por tus palabras que fueron leídas en esta madrugada. Bendícenos a través de las mismas, Dios. Padre, que el nombre poderoso de Jesús recibe toda gloria, toda alabanza, toda adoración. Gloria al Señor.

0: Gloria, gloria al Señor. Yo quiero entrar a la palabra, pero si alguien está ahí, gloria al Señor, adore a Dios un momentico. Tenemos la palabra ahí, pero yo quiero que usted adore a Dios ahí, un momento. Dele alabanza a Dios, porque sé que hay gente que está ahí, gloria a Dios, que siente adorar a Dios. Así que adora a Dios un momentico, al Rey de Reyes y Señor de Señores. Gloria a Dios, Padre, te adoramos, te glorificamos, te damos alabanza, adoración. Jesús, Jesús, Jesús. Alguien que diga: Jesús, yo te adoro en esta hora.
1: Porque tú eres Cristo.
0: Aleluya. Diga: Jesús, tú eres grande. Oh, tu poder es infinito, Jesús. Wow, alguien que mencione el nombre de Cristo. Aleluya. El nombre de Cristo, menciónalo en esta hora. Y dile: Jehová, tú eres mi vida. Tú eres mi todo. Tú eres mi respirar. Tú eres mi Señor. Tú eres mi Salvador. Alguien que mencione Jesús. Diga: Jesús, tú eres Rey, tú eres Rey. Jesús, tú eres grande. Jesús, tú eres poderoso. Oh, el que ama mi alma, el Rey de Reyes, el Señor de Señores. Solo Cristo, solo Cristo, solo Cristo. Oh, aleluya. Su presencia es el centro. Su presencia es lo mayor para mí.
1: Porque tú eres santo. Oh, gloria a Dios.
0: Wow, te adoramos, Espíritu Santo. Haz gracias porque tú estás con nosotros y en nosotros. Tú estás ahí obrando, rompiendo las cadenas, atando las malicias. Ay, amado, cuando mencionamos tu nombre, cuando el diablo escucha tu nombre, retrocede. Los infiernos tienen que callar cuando mencionamos ese nombre. Aleluya, yo no sé, gloria a Dios, la palabra está ahí, está dada. Aleluya, y vamos a ministrarla, pero quiero que la gente mencione su nombre, que mencione a Cristo, donde quiera que usted esté. Aleluya, sea en la cama, sea en el carro, sea, aleluya, en el silicio, en el piso, sea en la silla, sea de rodillas, sea en su trabajo, mencione a Cristo. Ay, mencione a Cristo, mencione a Cristo.

alguien que mencione a Cristo, alguien tiene que mencionar su nombre y decir: hay poder. Aleluya. Cuando yo menciono el nombre de Cristo, hay poder. Cuando mencionamos y le decimos: Jehová, aquí estamos para adorarte, aquí estamos para romper toda cadena, toda batalla, todo lo que el enemigo tenía planeado. Aleluya. Cuando se menciona ese nombre, los infiernos dicen: aleluya, se detienen. Los planes satánicos tienen que caer por tierra. Cuando hay una iglesia, cuando hay un pueblo, cuando hay un ungido, una ungida, una persona que cree, hay toda autoridad en el santo nombre de Cristo Jesús. Ay, gloria, yo siento bien esta hora. Aleluya, yo siento bien esta hora. Amasanda, alguien que diga: Cristo, yo te adoro. Alguien que diga: Cristo, yo te amo. Alguien que le diga: Jesús, Jesús, Jesús. Alguien tiene que mencionar el nombre de Jesús de Nazaret.

Gloria al Señor. Alguien tiene que mencionar su nombre ahora. Ay, Shama. Porque todo lo que te está atacando, el cáncer lo va a vomitar. Emma Sanda. Aleluya, se van a caer las cadenas cuando le diga y mencione el nombre de Jehová, de Cristo Jesús. Ay, gloria. Emma Sanda. Es que Cristo, aleluya, significa salvación. Cristo significa ungido. Cristo significa redención. Y cuando Cristo llega, ay, gloria, cuando Yeshua, Amashia, llega a tu casa, llega a tu vida, llega, ay, gloria, Shama, era tu familia, algo tiene que suceder, algo tiene que romperse. Algo está pasando en esta hora. Hay una iglesia abrazando. Le dice Jesús, le dice Jesús, es que hay gloria a Dios.

0: Aleluya, aleluya. Yo siento a Dios. Hermano, 809-550-8266. Vamos, aleluya, a orar y vamos a declarar, aleluya, y vamos a predicar la palabra. Pero alguien tiene que mencionar el nombre de Cristo a esta hora. Hay llama, hay ama, sanda, hay una cadena. Gloria a Dios, que va a caer por tierra cuando mencionemos al nombre de Yeshua. Ay, sheta, rabakai. Algo tiene que suceder ahora. Andaré, bakai, ama. Aleluya. Alguien que mencione el nombre, 809-550-8266. Alguien que mencione el nombre de Cristo. Andaré, bakai. Aleluya. Yo no sé, hermana Lucila, pero Dios, aleluya, el Espíritu Santo me dice en esta hora que declara el nombre. Gloria a Dios sobre la familia. Andaré, bakai. Declara el nombre de Cristo sobre la familia.
1: En el nombre de Jesús.
0: Wow, sheta rabakai, andaré,
1: bakai. Cristo, mi familia.
0: Wow.
1: En el nombre de Jesús.
0: Andaré, bakai, andaré, bakai.
1: En el nombre de Jesús.
0: Wow, sheta rabakai, andaré, bakai.
1: Cristo. Tu familia pertenece a Cristo en el nombre de Jesús.
0: Wow, sheta rabakai.
1: Nuestra familia.
0: Wow.
1: Declaramos para Cristo.
0: Andaré, bakai,
1: en el nombre de Jesús. Espíritu Santo.
0: Wow.
1: Espíritu Santo,
0: recibimos esta llamada que menciona a Cristo. Hello, buenas.
2: Gloria a Dios.
0: Nombre
2: de Jesús sobre mi familia.
0: Wow, ay, llama. Emda, dama, santa, menciónalo en tu casa.
2: Esta familia es de Dios.
1: Oh, wow. En el nombre de Jesús.
2: Wow. Te entrego a Jesucristo.
0: Menciona lo que se cae una cadena en la casa. Ay, llama. Wow. La muralla va por tierra.
1: Cristo. Gloria a Dios.
0: En el nombre de Cristo.
1: Familia para
0: Emma, se está rompiendo la cadena ahí en tu casa. Wow, yo quiero gente que mencione el nombre de Yeshua. Aleluya, en el que está toda autoridad. Amas, anda. El que está todo poder. Jesús de Nazaret. Ay, Dios mío. Wow, yo siento a Dios. Algo está pasando en esta hora. Algo está pasando en este lugar. Hay una iglesia. Hay un pueblo que dice Yeshua. Hay un pueblo que dice Yeshua. Hay un pueblo. Andaremos, andaremos, calla. Andaremos, andaremos.

0: Wow, yo siento a Dios y recibimos una llamada. Hello, buenas.
1: Dios bendiga más.
0: Amén.
1: Se desmenuzan las cadenas en el nombre de Jesús.
0: En el nombre de Jesús.
1: Se desmenuzan las cadenas.
0: Wow.
1: Porque hay poder en el nombre de Jesús.
2: Aleluya, Cristo, Cristo,
1: ah.
2: Cristo, Cristo.
1: Cristo. Hay otro nombre de Dios, dado al hombre, en el cual el hombre podrá ser salvo.
0: Wow. Amén. Gloria al Señor. Esa es la palabra, Fermín.
1: Amén. Oye,
0: se rompe las cadenas en el nombre de Yeshua. Aleluya. En el nombre de Yeshua. En el nombre de Yeshua. Aleluya. Oye al Señor. La gente tiene que levantarse y declarar el nombre de Yeshua. Gloria a Dios. Usted sabe que yo tengo un manto allá en mi casa profético. Y ese manto tiene unas letras en hebreo. Y cuando yo traduzco lo que dice del hebreo al español, y dice que en Yeshua HaMashiach está todo el poder y la autoridad. Ay, gloria. Emma Sanda. Y fue el único que cumplió la Torah. Ay,
2: amén.
0: Es decir, que en Yeshua HaMashiach, en Jesús el Mesías, es aquel, ay, gloria, en aquel que tiene todo, la autoridad, en los cielos, ama, en la Emma Sanda, en esta tierra, y ay, gloria a Dios, y aún debajo de los demonios, debajo de la potestad de la tiniebla, tienen que someterse, toda rodilla se doblará cuando mencionamos a Yeshua HaMashiach. Ay, Dios mío. Aleluya, algo está pasando en los hogares porque Yeshua se va a manifestar. Wow, Yeshua se va a mover en este lugar. Ay, gloria, aleluya, algo está pasando. Yo siento a Dios. Algo se está pasando. Yeshua se mueve en tu casa, se mueve en tu familia. Yeshua HaMashiach. Oh, alguien que levante su mano y diga Yeshua. Alguien que diga Yeshua. Algo pasa cuando Yeshua entra a casa. Algo pasa cuando Yeshua HaMashiach, el Mesías, el Nazareno, el que rompió las cadenas, entra a tu hogar.

0: 809-550-8266. Quiero gente que mencione el nombre de Jesús. Aleluya, gente que diga en el nombre de Jesús, este problema, esta situación, esto que estoy viviendo, va a tener que romperse, va a tener que ser libre, porque en el nombre de Jesús se va a romper las cadenas. Ay, gloria, en el nombre, hay uno que cree en el nombre que tiene Jesús. Wow, hello, buenas.
1: Jesús.
0: Wow.
1: Jesús.
0: Wow. Menciónalo.
1: Jesús.
0: No, wow. Hey. Jesús.
1: Jesús.
0: Jesús.
1: Jesús.
0: Jesús. Jesús.
1: Ay, gracias.
0: Wow. Hey, Panamá Santo.
1: Jesús.
0: Hey.
1: Jesús. Toma la calle.
0: Wow.
1: Jesús. Oh, Jesús. Jesús. Aleluya. Oh, gracias, papá. Sí, tú tanto.
0: Wow.
1: Gracias, papá.
0: Se rompa las cadenas. Dios mío. Yeshua se mueve en este lugar. Oh, cuando Yeshua llega, se rompe las tinieblas. Ay, gloria a Dios. Dios te bendiga. 809-550-8266. Cuando Yeshua llega, algo tiene que pasar en los hogares. Cuando Yeshua llega, algo tiene que pasar.

0: Vamos a ver quién está ahí con nosotros. Hello, buenas.
1: Dios bendiga.
0: Amén. Amén.
1: También la Yeshua y la Rúa también.
0: Amén. Gloria al Señor. Aleluya. 809-550-8266. Yeshua Hamashiach está hablando de hogar. Él me está diciendo, estoy aquí. Aleluya, Juan Frank, estoy aquí, rugiendo como un león, dispuesto a liberar tu casa, a liberar tu familia, a liberar lo que te pertenece. Alguien que créame, el nombre de Yeshua. Wow, yo siento a Dios.

0: el señor 809-550-8266. Quiero orar, gloria a Dios, antes de entrar a la palabra, por esa persona que digan: yo sé que Jesús va a obrar, yo sé que Él está rompiendo las cadenas en mi casa, yo sé que Él está obrando. Aleluya, que no hay otra autoridad, no hay otro nombre dado a los hombres en el cual no se doble toda rodilla, en el cual, gloria al Señor, no se liberen los obstáculos. Él dijo: todo lo que pidan en mi nombre aquí en esta tierra lo va a manifestar y lo va a descender desde los cielos. Ay, gloria, porque si dice Jesús, en mi casa, si dice Jesús, rompe las cadenas, Él se va a manifestar. Andarabasai, Él va a romper las cadenas. Él está obrando, está diciendo: voy a romper, voy a obrar, voy a romper. Ay, gloria. 809-550-8266. Aleluya. Hay gente que está de aquel lado que tiene que clamar. Y quiero que me declaren el nombre de Jesús sobre los hijos. Los allá en ora por los hijos. En el nombre de Jesús.
1: Santo sea el Señor, aleluya. Amado de mi alma, venimos a presentar, Señor, nuestros hijos delante de tu presencia en esta hora, Dios de gloria, aleluya. Padre, rompe la cadena, Señor, que tiene a ellos atados, Señor, porque hay muchos de nuestros hijos que están atados. Dios mío, te pido, rompe las cadenas, Señor, aleluya. Liberta, restaura, Dios mío. Sálvalos, Dios mío. Quebranta todas las cadenas del enemigo, Dios mío. Aleluya, cambia, Señor, su mentalidad, Señor. Cambia ese chi, Dios mío, que la tiene a ellos, Señor, frustrado, Dios mío, que la tiene a ellos, Dios mío, que no ve, que no oye, Dios amado. Aleluya, ay, santo sea el Señor. Mi alma te adora, Dios. Mira aquella madre, Señor, aleluya, que tiene dolor de cabeza, que sus hijos, Dios mío, aleluya, no obedece, no oye, Señor, las calles los coge, Dios mío. Padre, ten misericordia, Dios mío. Padre, ten misericordia. Aquella madre que tiene los hijos que dicen: no corre tanto, y están calibrando, Dios mío, ese demonio de calibrar, Dios mío, en las calles, Dios mío, en esos motores, Dios mío, ten misericordia, Dios mío, rompe esa cadena, Señor, ese demonio de calibrar esos motores, Dios mío.
0: Padre, en el nombre de Jesús.
1: Prende, Señor, ese espíritu, Señor, mi Dios divino. Por favor, Jesús de Nazareno. Aquella madre, Dios mío, que no tiene paz, mi Dios divino. Que no hay, Dios mío. Que no encuentra qué hacer, Dios mío. Tú eres la solución, Señor. Por favor, Dios mío.
0: En el nombre de Jesús. Aleluya. 809-550-8266. Si Jesús entra a tu casa, si Jesús entra a tu familia, algo va a tener que pasar. Gloria al Señor. No hay algo que Dios no haga cuando se menciona su nombre. No hay obstáculo cuando Yeshua llega. Cuando llega el Rey de Reyes, cuando llega el Señor de Señores, el León de la tribu de Judá, la simiente de David, gloria al Señor, aquel que se le entregó la llave del infierno, gloria a Dios, aquel que venció a la muerte, que venció a la tiniebla, que venció a los principados, a la hueste celestial de maldad, y la clavó en la cruz. Aleluya, es Yeshua, es Yeshua. Eso, ay, ay, gloria. Alguien que lo crea, alguien que lo profetice, alguien que diga: Yeshua.
1: Gloria a Dios, aleluya.

0: Gloria al Señor. Voy a orar por una persona más antes de usted entrar a esto que queremos y tenemos. Gloria al Señor. Así que una persona más que quiera que oremos por usted. Gloria a Dios. Aleluya. Porque luego de esta pausa vamos a entrar. Aleluya. Y también vamos a seguir orando. Gloria a Dios. Pero quiero que usted llame ahora. Que aproveche este tiempo de unción, este tiempo de liberación. Cuando el Espíritu Santo interrumpe nuestro programa, hay que aprovechar cuando las aguas se mueven y se haga una batalla que usted esté pasando. Aleluya, levante su mano, llame a esta hora y mencione el nombre de Cristo, aquel que rompe las cadenas, aquel que liberta cautivo. Gloria al Señor, aquel que puede sacar de lo más profundo tu alma, aquel que puede libertarte de lo que no te pudo libertar el mundo, de lo que no te pudo libertar el pecado. No, Dios te liberta, Él te da la fuerza, Él te reviste de poder. Aleluya. Uy, quiero que nuestra hermana Zoraida, quiero que clame por los matrimonios. Adelante, Zoraida.
1: Padre nuestro que estás en los cielos, seguimos alabando y bendiciendo el santo y dulce nombre de Jesús. Nombre sobre todo nombre. Padre, en esta hora te presentamos los matrimonios. Amado varón y hembra, tú nos creaste y dijiste multiplicado. Amado Padre, bendice los matrimonios con toda bendición. Libera a los esposos, los que están, aleluya, en el adulterio, en la fornicación, en la maldad. Padre, que están para divorciarse, Jehová, porque han dejado meter a Satanás. El Señor lo reprenda en sus vidas matrimoniales, Dios. Debarate este plan, Jehová. Mira lo que están para los pies, lo que están en otra cama, Señor. Cama separada. Dios, debarate este plan del enemigo, Dios, para destruir lo que tú construiste, lo más valioso, la familia. Dios, pon el amor, el respeto, la comunicación, la paz y la armonía que debe reinar en cada matrimonio, que no solamente el placer sexual, Señor, sino la armonía y el amor tuyo que debe de fluir como familia, Dios. Une los matrimonios, porque aquellos hijos se quedan huérfanos, Dios, manga por hombro, y ya usted sabe, Señor, lo que hace el enemigo. Una los matrimonios, ponga amor y respeto, Dios, y reprenda toda malicia, todo plan del enemigo, Dios, en contra de los matrimonios que usted ha creado, Dios. Amén. Padre, gracias.

0: Gloria al Señor. Cuando Yeshua llega, disipa las tinieblas. Cuando Él se manifiesta, las cadenas se rompen. Y sé que se están rompiendo las cadenas en tu hogar. Y se rompieron las cadenas. Aleluya. ¿Cuándo dicen amén y lo creen conmigo?
1: Amén, lo creen.
0: Yo creo que las cadenas fueron rotas.
1: Amén. En el nombre de Jesús.
0: Y van a seguir siendo rotas.
1: En el nombre de Jesús.
0: De tu casa.
1: En el nombre de
0: tu familia.
1: En el nombre
0: de tu finanza.
1: En el nombre
0: de tu matrimonio.
1: En el nombre de Jesús.
0: De tu salud.
1: En el nombre de Jesús.
0: Wow.
1: Wow,
0: Dios.
1: Wow. Creemos esto.
0: Wow. Así que si hay una persona más, puede llamar. 809-550-8266. Mateo, capítulo 6.

0: amados hermanos, ¿verdad? Lo hemos prometido es deuda después de movernos en esta unción poderosa que el Espíritu Santo ha permitido, ¿verdad? Que clamemos, que nos activemos en esta madrugada. Porque les voy a decir algo. Cuando el Espíritu Santo te arrebata en el Espíritu, algo se está rompiendo. Cuando el Espíritu de Dios te mueve a hacer algo, ¿verdad? Siempre y cuando hay un respaldo espiritual, algo tiene que pasar. Tú no sabes cuánto trabajo de hechicería. Ay, Sama. Emma Sanda, se rompieron en esta hora cuando se mencionó el nombre de Jesús.
1: Todo trabajo que hace en esta hora. Uh-huh. En los cruces de
0: calle, de
2: camino, sí, en el cementerio.
1: Que está sucediendo.
2: Aleluya. Uh-huh. Una invocación de demonio.
1: Que cae por tierra, se rompe.
2: Se desbarata.
1: En el nombre de Dios mío.
0: Gloria a Dios.
1: Oh, gloria a Dios.
0: Santo.
1: Que no sucede accidente.
2: Santo.
1: Ni muerte.
2: Santo.
1: Wow, Dios mío. Todo trabajo se desbarata en el nombre de Jesús. En esta hora. Wow, Dios mío.
3: En el nombre
1: de Jesús. Toda brujería y hechicería que hacen en los caminos. Aleluya. En los cruces de caminos. Se desbarata ahora. Ahora. Que no se prospera.
2: En el nombre de Jesús.
3: Que no sea.
1: Ay, amado, que se arma.
3: En el nombre de Jesús.
1: Wow. Espíritu Santo.
3: Se rompe. Se
1: debarata. Manda tu ángel, Dios mío, que debarata todo plan del diablo en el nombre de Jesús. Todo plan del enemigo, Dios mío. Aleluya. Nombre de Jesús. Deshacemos toda obra del enemigo en esta hora. En esta hora. Wow, Dios mío, sí. Wow, qué orar por la.
4: ¿A quién Dios está librando de la muerte ahora?
1: Wow, Dios mío, wow. Dios.
0: No sé a quién Dios está librando de la muerte, pero algo se está quebrantando. Hello, buenas.
5: Buenas.
0: Sí, buenas.
5: Dios bendiga.
0: Amada, amén.
5: Le habla una hermana, Araceli.
0: Sí, dígame, Araceli.
5: Aquí de Villahermosa. Quiero la oración por salud. Tengo muchos problemas de salud.
0: Póngase la mano donde le afecta ahora. Rosayán va a declarar una palabra sobre usted.
1: Wow, Dios mío. Wow.
0: Sobre salud.
1: Espíritu Santo. Ella llamó creyendo que tú haces milagro. Wow, Dios mío. Dice cuando Yeshua llega, todo cambia y todos. Ay, Dios mío. Encuentra solución, pero Él está en tu casa. Claro que Él está en tu casa, mujer. Wow, Dios mío. Toca la parte afectada en el nombre de Jesús. Recibe tu milagro en esta madrugada. Todo espíritu de enfermedad tienes que ir fuera de ti, de tu vida, de tu casa. Anda. Dios mío, mi alma te adora, Dios que vive para siempre. Te declaro sano y libre en el nombre de Jesús. Y hasta hoy. Porque creíste, como creíste, así será hecho. Wow, Dios mío. Dios, gracias Jesús. Gracias Jesús. Gracias por el milagro. Gracias Padre. Ella sabe bien que tú lo haces, Dios. Ella está pidiendo ayuda, auxilio, Dios mío. Aleluya. Unida será vencida. Ay, Dios mío. Gloria a Dios.
0: Aleluya. Ay, mira, hermano, se está moviendo algo ahora.
1: Wow,
0: ay, te amo, sí, Espíritu Santo.
1: Mi hermano,
0: porque si el viento sopla.
1: Ay,
0: aleluya, hay que seguir el viento. A ver, dice que cuando el viento sopla, no sabe a dónde va. Wow, Emma Sanda. El viento sopla y te lleva donde quiera. Así está haciendo el ruá de Dios ahora. Ay, Dios mío. Así que aprovecha este viento. Anda, rabasaya. Porque algo se está abriendo. Ay, santo. Anda, rabasenda, rabasaya. Wow, qué unción más linda en esta hora. Qué unción más linda, oyente, creyente. Algo está pasando en esta hora.

0: llevaron un trabajo.
1: Wow,
0: Dios mío, cómo estaban temblando a donde se fue a hacer el trabajo y no pudieron hacerlo. Sí, Emma, un cruce. Amado de mi alma, sigue desbaratando. Ay, Dios mío. Ay. Sigue desbaratando todo, prende el diablo.
1: Wow,
0: todo espíritu de accidente, cancelado. Espíritu Santo. Nombre de Jesús. Nombre de Jesús.
1: Me está rompiendo algo. Clave por Río Salado. El Señor quiere que usted clame lo que se clama por Río Salado, obvia. Clama por Río Salado.
2: En el nombre de Jesús.
1: Wow.
2: Aleluya. Oh, Espíritu de Dios. Oh, Santo Dios. Bueno, solo tú, Rey de Gloria. Porque tú eres el Rey de Gloria. Porque tú eres el Rey de Gloria. Tuyo es el poder. Tuya es la gloria, Señor. En esta hora, oh Dios, clamamos por Río Salado. Clamamos por tus hijos. Clamamos por tu juventud. Clamamos por aquellos niños, Señor. Clamamos por aquellos hogares, por aquella familia, oh Dios. Oh Padre, en tu mano están. Libértalo, Señor. Liberta a Río Salado. Hemos declarado a Río Salado para Cristo en esta hora. En el nombre de Jesús.
1: Wow. Yo no sé quién está escuchando de esa área, pero va a entregar un altar.
2: En el nombre de Jesús.
1: Aleluya, me van a testificar tú, Elena.
2: Gloria a Dios.
1: En los próximos días, como esa persona que tenía un altar, lo va a entregar.
2: En el nombre de Jesús.
1: Dios mío, gracias. Que le están rompiendo cadenas en esta hora. Ay, santo. Se están rompiendo maldiciones. Y esa gente va a testificar que yo vengo una madrugada, en un día lo tocó y lo liberó. Vive Jehová en cuya presencia estoy. Ay, santo, Yeshua.

cuando Yeshua llega, wow, cuando el poder

Wow, yo no sé en qué hogar está llegando Yeshua, pero Yeshua está, aleluya, caminando en tu casa. En ese problema, en esa situación, está caminando Yeshua. No hay casualidad que se esté mencionando el nombre del Mesías, del Redentor, del Salvador. Pero algo está haciendo Dios en esta hora. Se está rompiendo ataduras, se está rompiendo maldiciones. Se está rompiendo, ay, gloria a Dios. Gloria al Señor, quebrantando Dios en esta hora muchos hogares. Porque se ha creído en el nombre sobre todo nombre. El nombre donde se doblará toda rodilla. El nombre, ay, el nombre que cambia todo. El nombre que liberta, el nombre que santifica, el nombre que salva. Yeshua, Yeshua, Yeshua. Alguien que lo mencione ahora.

Bueno, no sé quién está seco y necesita que Jehová lo empape. A lo que diga Jehová, envuélveme en ese río. En eso que sienten esos cristianos, envuélveme. Ay, Sam. Gente que necesita el río de Dios ahora. Que necesita liberación. Que necesita rompimiento. Tiene que decir, Espíritu, envuélveme. Río de Dios, pasa sobre mí. Hoy que necesita río de agua viva, necesitas el río, el río. Y el río llegó ahora. El río llegó ahora. Ah, yo no sé cuántos tienen río y quieren río. Pero yo tengo y quiero más. Yo tengo y quiero más.

0: El Espíritu Santo me está ministrando ahora que está pasando sobre una casa que está en problemas. Tiene situaciones, aleluya, íntimas en su corazón, personales fuertes, muy íntimas. Y Él está tocándote ahí. Estoy hablando con una mujer específicamente que tuvo problemas con su familia. Tiene unos niños, está sola con su familia, con sus niños. Aleluya, tuviste problemas maritales, problemas en tu familia. Y estás ahí con tus niños. Ahora te resuelve esa situación. Esa depresión te la resuelve. Esa angustia te la resuelve Dios. Está diciendo, Señor, sácame de esta angustia. Sácame de este hoyo. Sácame de esta depresión. Él te saca. Él te liberta. Está diciendo, Señor, estoy angustiada. Tengo problemas. Estoy deprimida. Él te saca ahora. Yeshua, ay santo, se te manifiesta y te toca. Y ahora eres libre por su nombre. Eres libre por su nombre. Ay, alguien que diga, yo soy libre en el nombre de Jesús. Su sangre me liberta. Su sangre me liberta. Wow, la sangre de Cristo tiene poder.
1: Amén.
0: Ay, la sangre de Cristo tiene poder. No hay otra cosa.
1: Oh, gloria a Dios.
0: Gloria a Dios, que los demonios digan, no, no, no, en la sangre de Cristo hay poder. En la sangre de Cristo hay poder. Wow, alguien que proclame su sangre y su nombre. Alguien que diga, en el nombre de Cristo tengo sanidad. Es que si estás enfermo, en el nombre de Cristo tengo sanidad. Tengo liberación. En el nombre de Cristo, yo tengo santificación. Wow. Alguien que menciona el nombre de Cristo ahora. Yeshua se está moviendo en tu casa y en tu hogar. Wow. 809-558-266. El Espíritu Santo te está ministrando, mujer de Dios. Te está ministrando el Espíritu de Dios. Porque puedo ver tu angustia y tu depresión. Puedo ver las batallas que estás lidiando. Y estás sola con tus hijos. Y está escuchando. Y el Espíritu Santo le está ministrando a esa persona. Y Él vino, Jesús, ahora para restaurarte. Vino Yeshua para levantarte. Estabas en angustia. Estabas en situaciones duras. Estabas diciendo, Padre, ayúdame, que perezco. Estabas como Pedro. Ay, Dios mío. Estoy diciendo que estabas en turbación. Y Él ahora te levanta. Se lleva el problema. Se lleva la situación. Aleluya, no estás sola, dice Dios. Tus hijos son míos. Tu familia son mías. Y tengo tus hijos en mi mano. Ay, gloria. Te amo, Espíritu Santo. Te amo, Espíritu Santo. Ahí Dios te fortalece, mujer. El Espíritu Santo está abrazándote ahora. Te abraza. El paracleto te abraza. Oh, Espíritu de Dios. El Espíritu de Dios te abraza. Y te dice, no, estás sola. Porque el momento que tenemos soledad no es que no estamos solos, no. El Señor está con nosotros. Él le dijo a Jeremías, estoy contigo como poderoso gigante. Y hay un poderoso gigante que está con nosotros en esta hora. ¿Cuántos lo declaran en esta hora?
1: Amén.
0: ¿Cuántos dicen amén?
1: Amén.
0: ¿Cuántos lo profetizan?
1: Amén.
0: Que el Dios Todopoderoso está en esta hora. Amén.

Wow, yo siento a Dios en esta hora, hermano, porque algo está pasando en esta madrugada. No hay un lugar cuando se menciona el nombre de Cristo que sea igual. Las cosas tienen que ser trastornadas. Y hay hogares que están siendo trastornados ahora. Como le dijeron a Pedro, a los discípulos, han venido estos que trastornan al mundo a cambiar esta ciudad. Y nosotros somos trastornadores. Ay, cuando Cristo llega, todo es trastornado, cambiado, liberado. Y Él está trastornando tu vida. Ah, aleluya, va a tener otro giro. Va a tener un cambio. Si tú que me estás escuchando, esa joven que está escuchando, que dice, Dios mío, estoy en problemas, estoy en situaciones. Él te está cambiando ahora. No va a seguir igual la misma situación. El mismo problema no va a seguir. Porque no es mi nombre, es el nombre de Yeshua. No es el nombre de Juan Franklin. No es el nombre de Rosa. No es el nombre de Obia, ni el de Zoraida. Es Yeshua. Ay, Jesús. Jesús. Alguien que mencione su nombre. Alguien que mencione su nombre. Wow, yo siento a Dios en esta hora. Él se está metiendo en los hogares. Ay, Shana. Y está temblando los demonios. Están temblando los hogares. Ay, Shana, Santa. Mira. El Espíritu Santo está obrando en esta hora. Y están temblando. Están temblando. Ay, Dios mío. Las murallas de Jericó caen. Están cayendo murallas. Están temblando los cimientos. Hay demonios que no aguantan esta unción y esta gloria. Y dicen, wow, tengo que irme. Porque el nombre, ese nombre que no aguanto, ese nombre que me atemoriza en esta madrugada, se está mencionando. Así que alguien que se atreva a mencionar el nombre de Yeshua. Alguien que se atreva a mencionar el nombre de Yeshua.

Gloria al Señor. Aleluya. 809-558-266. Por aquí dice, hay poder en el nombre de Cristo. Dice nuestra hermana María Elena. Dice amén. Hay poder en el nombre de Cristo. Por aquí dice Albertina. Dice por aquí, hermanos, oremos por los que están esperando pensión y cotizaciones. En el nombre de Jesús se mueven las aguas. Yo digo amén también. Otra persona dice, pido oración por mí, por uno de mis nietos. Yo digo amén también. Dios está obrando. Él está rompiendo las cadenas. Yeshua cuando llega se liberan, se rompen toda atadura, toda malicia, toda influencia. Claro, así es. Gloria sea al Señor. Así que 809-550-8266.

0: Señor, aleluya. Espíritu Santo, en esta hora te presentamos, Señor, la viuda delante de tu presencia, que tú conoces la viuda, Dios mío. Dios de gloria, ten misericordia de la viuda, Dios mío. Encárgate tú de la viuda, Dios mío. Acuérdate de la viuda, Dios amado, aleluya. Abra, Señor, a su favor, Dios mío. Abre puertas, Señor. Rompe cadenas, sana si están enfermos, Señor. Glorifícate, Dios mío. Obra, Dios mío, una manera sobrenatural, aleluya, a favor de la viuda, Dios mío, que te necesita, Dios mío. Tú lo conoces, Dios mío, aleluya, la viuda, Dios mío, tú lo sabes, Señor, su sufrir, aleluya, su quejar, Dios mío, su acostar, su levantar, su caminar, tú lo sabes, Dios de gloria. Tú la escuchas, Dios de gloria. Por favor, en tu mano está la viuda. Los que no te conocen también, hay mucha viuda que no te conoce, Dios mío. Por favor, Dios mío, ayuda que esté acerca a ti, Dios mío, que se acerca a ti, Dios mío. Por favor, Dios mío, rompe cadena, Dios mío. Liberta, Señor, aleluya, aquella viuda que no te conoce, Dios mío, que no sabe, Señor, mi Dios, que tú eres su Dios, aleluya. Trabaja tú, Señor, con ellos. Cambia su chi, Señor, aleluya, para salvación, Dios mío. Por favor, amado Salvador, te lo suplicamos en el nombre de Jesús.
1: Amén.
2: Amén.
1: Oramos por las personas que andan en las calles trabajando, por esos camiones, esas personas de familia que están por ahí en esos camiones, para que el Señor los cubra y los guarde. Gloria a Dios. Querido Dios y Padre,
0: gloria a Dios.
1: Estamos en tu presencia,
0: sí, Señor.
1: Dios, y tú eres bueno, único bueno eres tú, Señor.
0: Aleluya.
1: En esta hora, oh Dios, presentamos a esos padres de familia, sí, Dios, Señor, que están en la calle trabajando en esos camiones, madre, Padre Dios celestial. Te pedimos por ellos, Rey de gloria, porque el único que puede guardarlo eres tú. El único que puede abrir sus ojos eres tú, Señor. No permita, Dios eterno, que ellos se duerman. Abre sus ojos, guárdalo, que el Espíritu Santo de Dios esté con ellos, guiándolo. Que sea tú guiando esos camiones, Dios. Liberta las carreteras, establece un orden, limpia los aires, Señor, en esta hora. Ellos están en tus manos, Señor. Sé tú, Padre de la gloria, conduciendo esos camiones, Dios. Guárdalo, Espíritu Santo. Guárdalo, Espíritu Santo de Dios. Porque ellos andan en esos camiones buscando el sustento de su familia, Padre. Cúbrelo con la sangre de Cristo. Ellos están en tus manos, Señor. Guárdalo, Dios, y que ellos puedan testificar en algún momento de que tú los guardas, que ellos sienten tu presencia, Señor. Rompe las cadenas, Espíritu Santo de Dios, en el nombre de Jesús. Amén, Señor. Gracias, Dios.
2: Gloria a Dios. Seguimos clamando.
1: Gloria
2: a Dios. Aleluya. Vamos a estar orando por los presos y los huérfanos. Gloria a Dios.
1: Gloria a Dios.
2: Padre, en el nombre de Jesús, te alabamos, te bendecimos, te exaltamos, te damos toda gloria, toda honra, toda alabanza, oh, toda pleitesía. En esta hora te presentamos, Dios amado, los presos, los huérfanos, Dios amado, Dios. Te presentamos cada preso, Dios, que tú lo estás mirando, Dios. Para ti no hay escondite, no hay lugar, Dios, donde haya un preso, un huérfano, Dios, que tú no lo veas. Amado Padre, el sistema carcelario nuestro, Dios, es paupérrimo. Ahí están como sardina en lata, Jehová, Dios mío. Yo quiero que tú hagas misericordia, Padre, por nuestras cárceles. Allí está el principado de marihuana. Allí está el alcohol. Allí está la prostitución. Allí está el desorden, Padre. Ten misericordia de estos presos. Casi en la mayoría de cada cárcel hay una iglesia que te sirve. Padre, fortalécelos y ayúdalo, Dios, que puedan permanecer hasta tu venida, Dios, o que tú lo levantes. Ayuda a los presos, guarda a los presos, libera a los presos. ¿Cuántos expedientes, Padre, engavetados? Porque falta quizás 200 pesos, 500 pesos y nada, Señor, una palabra para que aquella persona pueda salir. Dios, ten misericordia.
1: Oh, gloria a Dios.
2: Saca a estos presos, Dios. Dios, saca a estos presos de allí. Saca esos expedientes como yo te he visto hacerlo. Desengavetarlo, Dios. Doquiera lo hayan puesto. Y tú lo buscas y saca esos presos. Ten misericordia. Salva, libera, cambia, bendice. Suple en aquel lugar, Dios. Tú dices en tu palabra que nos pongamos en los zapatos de ellos. Que nos pongamos en el lugar de ellos. Padre, en esta hora nos ponemos y clamamos a ti por ellos. Y ahí los huérfanos, Dios. ¿Cuántos niños huérfanos, Dios? Especialmente en lo que va de un año y pico hace de la destrucción del Yesé. Padre, hay 134 niños huérfanos del Yesé. ¿Y cuántos adultos, cuántos ancianos, Padre? Que hoy están deambulan por las calles o están en unas casas solos, Dios, sin nadie que los ayude porque son huérfanos. ¿Cuántos niños en la calle con padre vivo? Padre, huérfanos, misericordia yo te pido, porque tú un día nos pedirás cuenta. ¿Y qué te diremos? Salve tu niño, cubre tu niño con la sangre de Cristo. Libéralos en la calle, por

0: anciano, joven, niño, como quiera que esté Dios, en el nombre de Jesús.
1: Gloria
0: en el nombre de Jesús.
1: En el nombre de Jesús. Por aquí escriben dos personas. Mireya dice: Dios bendiga mucho, quiero que me ayude a orar por mi nieto. Y también Josefina dice que ore por uno de sus nietos. Vamos a orar, Padre, en el nombre de Jesús. Te presentamos los nietos de esas dos personas que han escrito, para que tú puedas interceder y obrar en la situación que hay con esa descendencia. Señor, creemos que tú puedes romper las cadenas, que no hay nadie como tú, que puede obrar en el silencio, en lo oculto, en amada, donde nadie nos ve. Padre, tú puedes obrar. Por eso intercedo, Señor. Ten misericordia y ven obrando en los nietos de esas dos damas que han llamado. Padre, en el nombre poderoso de Jesús, yo lo creo y lo declaro por el poder de tu palabra. En el nombre de Jesús. Amén.

0: ay, yo siento a Dios. O sea que estamos de acuerdo. Estamos de acuerdo. Estamos de acuerdo.
1: Gloria al Señor. Seguimos clamando, tu hermana Rosellán va a seguir clamando. Dios, gloria al Señor.
2: Dios amado, aleluya. Espíritu Santo,
1: gracias.
2: Venimos ahora presentando las embarazadas delante de ti. Wow, Dios mío. Tú conoces cara, Señor, embarazada, Dios mío. Padre, en tu mano están, Dios mío, los que van a dar la luz, los que están, Dios mío, wow, Dios mío, esperar el tiempo, el día que les llega, Dios mío, los 9 meses. Padre mío, los que tienen amenaza de aborto, Dios mío, en tu mano está, Señor. Padre mío, por favor, Dios mío, te en la sala, Señor, mi Dios divino, con ellos, Dios mío. Por favor, los que están dando a luz normal, Dios mío, tú seas su cabecilla, Dios mío. Los que están, aleluya, en cesárea, Dios mío. Ay, Jesús de Nazaret, ay, Dios mío. Obra a favor de ellos, Dios mío. Tú eres el que va a hacer esa cesárea, Dios mío. Tú eres, Dios mío, tú, Señor, Dios nuestro, que va a hacer esa cesárea, Dios mío. ¿Y qué va a estar con esa mujer que va a dar luz normal? Padre, en tu mano está, Dios mío. Por favor, acompaña a cada uno de ellos, Señor. Maestro, toda complicación, llévatelo, Dios mío. Toda complicación, llévatelo, amado mío. Frenesí, presión alta, Dios mío, falta de sangre. Aumenta tú la sangre, amado Salvador. Pon esa sangre tú, porque tú tienes un banco de sangre. Alabanza, Espíritu Santo. Venimos a clamar en esta hora, a la madrugada, Señor, por las embarazadas que te necesitan. Padre, gracias te doy, porque yo sé algo tú harás. Gracias, Maestro, en el nombre de Jesús.
3: Padre, en tu presencia estamos, Dios. Te pedimos en esta hora, oh Señor, que tú venga intercediendo por sala de cirugía. Que tú intercedas por aquellas personas que entran en sala de cirugía a esta hora, mañana, pasado mañana, pero que tú estés ahí con ellos. Espíritu Santo de Dios, muévete en sala de cirugía. Que aquellas cirugías no sean los médicos, sino tú el médico por excelencia. Porque tú eres nuestro médico. Tú eres el Padre. Tú eres el que sana. Tú eres el que liberta. Tú eres el que cose. Tú eres el que abre. Tú eres el que cierra. Espíritu Santo de Dios. Oh, muévete en sala de cirugía. Mira a todos esos pacientes, Dios, que están metidos allí. Oh Padre, tú eres el que tiene, Señor, la palabra para sanarlo, para libertarlo, en el nombre de Jesús. Oh Padre, rompe las cadenas y ven libertando, ven sanando, en el nombre de Jesús.

0: Amén, Señor.
1: Padre nuestro que estás en los cielos, estamos delante de tu presencia tal y como somos, Dios, clamando a ti como tú dijiste en Jeremías 33:3. Clama a mí, yo te responderé y te enseñaré cosas grandes y ocultas que tú no conoces. Amado Padre, tú le diste la ciencia, la sabiduría, el entendimiento, la tecnología a los médicos, pero hoy se han corrompido, Dios. Se han vuelto contra ti. Se han convertido en satanista. Aleluya. Aleluya. Oh, gloria al Señor. Gloria a Dios. Satanás ha tocado la medicina, Padre. Yo clamo en esta hora, Dios, por esta situación, Padre. Tú eres el dueño de nosotros, de todo, habido y por haber. ¿Por qué? No lo sé. ¿Para qué? No lo sé. Pero clamo en esta hora misericordia. Perdón. Perdónanos, Dios, porque reconocemos que cuando tú permites algo aleluya, en la sociedad, es porque hemos cometido un error delante de ti. Perdónanos. Perdónanos, Padre. Libera a estos médicos, Dios. Mira todos los planes que tiene Satanás. El Señor lo reprenda. Aleluya. Para destruir alma. Allí, Dios, a través de los médicos. Devorate este plan, Dios. Devorate este plan, las clínicas, Dios, que se prestan a esto, los hospitales, los médicos, no importa la distancia, no importa la nación, no importa donde estén, Dios, amado, misericordia, salve a tu médico, libéralos, bendícelos, mira aquellos que no se han corrompido, cúbrelo con la sangre de Cristo, dale liberación, y no permita, Dios, que la medicina, Dios, el enemigo de la justicia, sea instrumento para llevarse alma al infierno. Salva, libera. Yo sé que, yo creo que tú lo haces. Para ti no hay nada imposible. Y tú eres nuestro dueño, tú eres nuestro creador. Yo clamo por cada alma que va a ser intervenida. Y reprendo, aleluya, ya tú reprendo todo espíritu inmundo que quiera venir a provocar muerte. No quiere estén los pacientes. Bendice a los médicos una vez más y ayúdalos. En nombre de Jesús. Gracias.
2: Gloria al Señor. Seguimos clamando, amados. Y vamos a aprovechar esta hora para clamar por todos los maestros y también por los aspirantes. Esas personas que ya fueron a concurso y también los que van a ir. Para que Dios pueda abrirles puertas, lo que están esperando que lo ubiquen, que ya pasaron la prueba, pasaron el concurso, pero no lo han ubicado. Que Dios permita que lo ubiquen. Hermana Zoraida.
1: Sí, ya que tú dijiste eso.

0: Padre, en el nombre de Jesús. Ay, que esta hora venimos, seguimos orando y presentándote todos los maestros, los aspirantes, todos los que ya fueron nombrados y los que faltan por nombrar. Señor, creemos en que tú puedes hacer un milagro especial para aquellas personas que están esperando que tú lo ubiques, esperando que le den un recinto para impartir clases. Señor, oramos para que tú puedas obrar en esos maestros. Mira cuántas pruebas hay, cuántas situaciones funestas que no son de ti hay. Oramos por todos esos maestros, maestras, directores, todo el que trabaja en el plantel estudiantil. Oramos para que tú tengas misericordia y puedas romper las cadenas de manera abundante, Señor, y de manera especial. Gracias, Señor, porque yo sé que tú siempre nos oyes en el nombre poderoso de Jesús. Amén. Y amén. 809-550-8266. Por aquí me escribe una nota de voz. Vamos a ver si se puede escuchar.
1: Dios le bendiga. Estoy llamando aquí de Pica Piedra, Francisca. Necesito la oración por mi vida espiritual y mi cuerpo, que tiene un azúcar que no le baja. Muchas complicaciones. Pido la oración. Toma para que Dios. Quiero la presencia de Dios más. Más presencia.
0: Amén. Padre, gran petición de esa sierva y ese azúcar. Azúcar alta, Señor, te pedimos que la normalices, que todo lo que esté atacando el cuerpo de esa tu hija, ven pasando tu mano sanadora. Padre amado, creemos en el poder sanador que hay en tu nombre, Jesús. Declaramos sanidad y liberación por el poder de tu palabra, en el nombre de Jesús. Amén y amén.

0: Gloria al Señor, aleluya. Seguimos clamando. Vamos a clamar ahora por la niñez y la juventud. Adelante, Rosa Yanis.
1: Santo sea el Señor, aleluya. Seguiremos, aleluya, clamando por los niños, por las niñez, porque necesitan la oración, necesitan la cobertura del maestro con ellos. De verdad que sí. Porque algo muy fuerte se apodera sobre los niños, los adolescentes. Y tenemos que clamar para que el Señor te ha desbaratando todos planes del enemigo que está operando en los niños.
0: Así es.
1: Alabado sea el que vive para siempre. Gracias, Señor, te doy en esta hora. Porque tú has permitido, Dios mío, que nosotros clamemos. Clamamos, Señor, por los niños, por los adolescentes, maestro divino. Tú lo sabes y conoces, Dios mío. ¿Cómo están portando, Dios mío, en la escuela, en la casa, con su madre? Maestro, están en tu mano, Dios mío. Obra, Señor, en estos niños, Dios mío. Desbarata todo plan del enemigo, Dios mío. Padre, en tu nombre, Señor, aleluya, venimos, Dios mío, clamar por los niños. Por favor, abre los ojos a la madre, Señor, que hay cosas que los niños no tienen que ver, que hay cosas que no, la madre no tiene que permitir a los niños, Dios mío. Ay, Dios mío, para que tenga obediencia, Dios mío, para que se someta, Señor, a su profesor y a su maestro, Dios mío. Padre, te presentamos la juventud, Señor, la adolescente en tu mano, Dios mío, que tú eres el Salvador, que tú eres el Dios que creaste a ellos, Dios. Te la presentamos en el nombre de Jesús.
0: Seguimos.
2: Padre, en el nombre de Jesús, seguimos adorando y glorificando el santo y dulce nombre, nombre sobre todo nombre, nombre poderoso, nombre, aleluya, se romperán todas las cadenas,
1: en el nombre de Jesús,
2: se abatan todos los planes de Satanás,
1: en el nombre de Jesús,
2: aleluya. Amado Padre, te presentamos cada niño, cada adolescente, cada joven que está dentro de una aula, Dios. Amado Padre, allí se ha levantado un espíritu y un mundo de rebeldía,
1: sí,
2: de insolencia, de inmoralidad,
1: sí,
2: de malcriaeza. Aleluya. Padre, no hay respeto en las escuelas.
1: No.
2: Y en esta hora clamamos a ti, Dios, por ese don tan perfecto que tú has creado, que es el respeto,
1: gloria a Dios,
2: al derecho,
1: Dios,
2: ajeno.
1: Así es, Señor.
2: Padre, un maestro no puede corregir un niño, un adolescente,
1: aleluya,
2: un joven, porque va engreído con altanería y con orgullo, con maldad.
1: Ten misericordia.
2: Delante, Dios, de aquel maestro, irrespetuosamente.
1: Ten misericordia, Dios.
2: Padre, en esta hora yo te pido que tú saques este espíritu inmundo.
1: En el nombre de Jesús.
2: Que tú cambies esta mentalidad.
1: En el nombre de Jesús.
2: Que tú rompas la cadena. Que
1: en el nombre de Jesús. En el nombre de Jesús.
2: Todo plan del diablo que se ha metido en las aulas.
1: En el nombre de Jesús.
2: Para destruir, Dios, niños, adolescentes, jóvenes y maestros también altaneros.
1: En el nombre de Jesús.
2: Wow,
1: Dios mío.
2: Sálvalos.
1: En el nombre de Jesús.
2: Cámbialos.
1: En el nombre de Jesús. En el nombre de Jesús.
2: Cambia el sistema educativo.
1: Wow, Dios mío. En el nombre de Jesús.
3: En el nombre de Jesús.
2: Dios, grande, fuerte, poderoso. Y tú eres quien quita y pone reyes.
1: Sí, Señor.
2: Tú eres el dueño de todo. Tú gobiernas, sí, el cielo y la tierra.
1: Santo sea el
2: Señor.
1: Tú eres
2: Dios.
1: Gracias, Señor.
2: Lindo, maravilloso.
1: Gracias, Señor.
2: Obra en el sistema educativo.
1: Gracias, Señor.
3: En el nombre de Jesús.
2: En el nombre de Jesús.
1: Amén.
3: Aleluya.
2: Gracias.
3: Querido Dios y Padre, en esta hora, oh Dios, seguimos delante de tu presencia.
1: Aleluya.
3: Querido Padre,
1: gracias,
3: te ponemos en esta hora cada director,
1: sí,
3: cada director de cada colegio,
1: sí, sí,
3: cada escuela pública.
1: Sí,
3: Señor, te lo ponemos en tus manos.
1: Sí,
3: te pedimos por ello, Dios, para que tú le des sabiduría y le des entendimiento para bregar con aquellos niños.
1: Sí, sí.
3: Porque sabemos, Señor, que la educación comienza en casa.
1: Sí,
3: te pedimos, Espíritu Santo de Dios, que tú te estés glorificando en las vidas de aquellas personas, que tú le estés ayudando, que tú le estés dando sabiduría y entendimiento,
1: sí,
3: para que ellos puedan manejar aquellas situaciones que se dan tan fuertes en cada colegio, en cada escuela, Dios.
1: Sí, Dios.
3: Espíritu de Dios, muévete con poder y gloria, en esos colegios, en esas escuelas, en los hogares con los padres. Estos niños desobedientes que no obedecen a sus padres, mucho menos obedecen a sus maestros. Te pedimos por ellos, Señor, que tú estés interviniendo, que tú le estés ayudando, que tú estés, Señor, glorificando su mente y que ellos puedan entender que tienen que ser obedientes tanto a los padres como a los directores de los colegios, Dios. Rompe las cadenas, Espíritu Santo, en el nombre de Jesús. Gracias, Dios.
0: Gloria al Señor. 809-550-1266. Por aquí hay personas que piden por sus hijos. Alguien más pide por su casa. Una persona dice: Dios te bendiga, Juan Franklin, a los demás que te acompañan cada lunes para martes. Estoy en sintonía, le creo a Dios y ese ministerio. Por favor, pido la oración por bendición retenida. Mi trabajo, que Dios establece un orden, y mi familia. Lo creo y espero la oración. Dios te bendiga grandemente. Amén. Padre, en el nombre de Jesús, oramos por esta tu sierva o siervo, para que tú puedas obrar de manera especial. Contéstale las peticiones de su corazón y que ella pueda ver todo lo que tú le has dicho en su vida, Dios, por el poder de tu palabra. Amén. Padre, mira a Flavia, que también pidió por su familia, Señor, y pide por un mareo que tiene. Quítale todo mareo, todo malestar. Pasa tu mano sanadora sobre los enfermos, los que tienen hernias, los que tienen cicatrices, Padre, los que tienen situaciones diversas. Te ruego, Espíritu Santo, Padre, que tú puedas obrar de manera abundante y de manera especial. Padre, gracias, porque sé que tú obras y tú rompes las cadenas por el poder de tu palabra. Gracias, Señor. Gracias, lo creemos, Señor. Lo recibo. En el nombre poderoso de Jesús. Amén. Amén y amén.

0: Bueno, amados, amados hermanos, lo prometido es deuda. Vamos a hablar un poquito de la palabra sobre un tema acá y que el Espíritu Santo nos puso en el corazón en los minutos que restan, y es sobre el secreto de Dios, sobre el silencio, ¿verdad?, de Dios. Y cuando hablamos de silencio, hablamos de, o el secreto, ¿verdad? Estamos hablando de algo que está oculto, de algo que está en secreto, que algo que no lo sabe todo el mundo. Es decir, cuando te dicen, te voy a decir un secreto, te están diciendo, quiero decirte algo que solamente lo debes de saber tú. Y en esto uno debe ser muy delicado, porque muchas veces a nosotros se nos confía algo, hermanos, y por no retener nuestra lengua, faltamos a esa promesa. Claro, ¿usted sabía eso?
1: Así es.
0: A veces se nos dice, mira, yo te voy a confesar esto a ti. Y lo sabe el barrio entero.
2: Hace rato.
0: De verdad, hermanos.
1: Claro.
0: No. A ese hermano, eso que habla tanto la Biblia de la lengua. Es una espada de doble filo.
2: La llamada de la sierva que tiene que estar ayudando, Señor, a controlar nuestra lengua.
0: Claro.
2: Venenosa. Claro. Peligrosa.
0: Entonces, amados hermanos, uno tiene que tener un dominio con la lengua. Mira, acá vamos a hablar de la lengua más adelante. Pero no. Sí, vamos a hablar más profundo después de la lengua. Sí, pero lo que es tener un secreto, hermano, hay que aprender de la iglesia tradicional. Cuando hablo de la iglesia tradicional, usted sabe, ¿verdad? Usted no entiende. La iglesia matriarca. Y hay algo que tiene la iglesia, esa iglesia, y es que ellos, hay algo que se llama, escuche, se llama sigilo sacramental o secreto de confesión. ¿Te ha leído eso? Eso es algo que si yo voy al confesatorio, hermano, me puede interrogar la policía, puede venir el FBI, puede venir quien sea, y yo tengo un pacto, una confidencialidad, que yo no puedo hablar eso con nadie. ¿Por qué? Porque eso lo instituye la iglesia, que eso usted no puede decírselo a nadie. Y de así como nosotros, hermanos, nosotros no voy a aprender de ellos. Pues digo que todo lo que ellos tienen no es malo, muchas cosas buenas.
2: Sí,
0: muchas
2: sí.
0: Cosas que usted tiene que aprender.
2: De verdad que sí.
0: Y de otras religiones, todas las religiones, aunque todas no están en el carril que Dios quiere, hay cositas pequeñitas que uno dice, bueno, pero eso, yo tengo que aprender de eso, eso está bien. Eso hay como que por lo menos con esa área, por lo menos de ellos. Y yo pude entender cuando leí eso y me puse a indagar sobre el sigilo sacramental o el secreto de confesión. Y es que, hermano, uno no puede, por más que quieran preguntar ese secreto, usted tiene que tener ese dominio, porque fue usted que se lo dieron. Ya usted no puede hablar más de eso. Y es un problema hoy en día eso.
2: Hay que controlarse.
0: Claro.
3: Es de mal gusto que tú te acerques a un hermano y le confiese algo para que te ayude quizás a orar.
0: Claro.
3: O para desahogarte tú mismo.
0: Sí.
3: Y que después tú oyes en boca de tanto y tanto y tanto.
0: No, hermano.
3: Desagradable.
0: No.
2: Eso que ahí tenemos que saber a quién.
0: Claro, a quién uno buscar para cuando usted se quiera desahogar.
2: Espiritual que no habla y que sabe que va delante de la presencia del Señor junto contigo. Tú lo dijiste, vamos ahora, mi hermano.
0: Claro.
2: Yo no lo puedo resolver, pero tenemos alguien que resuelve.
0: Claro.
2: Ese se llama alguien de verdad que sí.
0: Claro. Por eso hay que procurar que si nos dijeron algo a nosotros, a mí, usted, Usted mire, hermano, ni con su pareja, ni con su esposo, no. Claro, todo caso, porque si por ejemplo alguien le dice, mira, mañana me voy a quitar la vida, eso es otro tema. Y ahí usted tiene que buscar una solución rápida, ¿usted me entiende?
2: Para resolver ese
0: claro, tema, ahí tiene que decir, pero hay ya temas personales que quizá esa persona no tenía con quién desahogarse. Y buscó una persona como usted, un líder, quien sea, para que esa persona desahogarse, porque es persona que la liberación de ellos o la solución no está en que tú le busques una solución, sino en que tú lo escuches.
2: Eso es así.
0: Hay gente que solamente que tú le escuchaste ya.
2: Sí, porque ya
0: que no tiene que darle ningún consejo. Esa persona se descargó, se desahogó y ya no necesita ni que tú le busques solución. Solamente que lo escuchaste. Hay gente que me ha dicho, mira, gracias por escucharme. Y ya.
2: Amén.
0: Y yo no le he dicho más nada. Yo no le solamente estoy ahí escuchando. Y después que terminan, yo le doy una solución. Digo, mira, vamos a orar. Dios tiene control, Dios puede obrar, dale tranquilo. Pero lo que esa gente necesitaba era desahogarse. Zoraida, con Rosa.
2: Hay una pareja, pero eso tiene tiempo, que me acercó a mí, pero muy angustiada, con lágrimas. O sea, y yo digo, yo vine para hablar con usted, Rosa. Y yo dije, y entré en mi aposento. Pues siéntate ahí. Pero vamos a ver. Los muchachos no estaban en la casa. Y me tenía habitación. Me iba a un hogar. Y ella comenzó a hablar y a gritar y a llorar y comenzó a explicar. Y le presté atención y escuchar todo lo que ella me lo que tenía que decir. Lo que ella tenía por dentro. Lo que su esposo le iba a decir. Cuando ella termina de hablar. Y la cosa es así, como usted lo está diciendo. Pues mira, esto es así. Pues bien, yo le dije, esto es así, asado. Vamos delante de la presencia del Señor, tiene solución. Lo que tú estás pensando, tiene solución. Usted lo está pensando de una manera y no es así, es así. Cuando empiezo a orar, hermanito del alma, wow, Dios mío, le pongo la mano en el corazón. Si tú estás herida, pero Dios te va a sanar tu corazón y te va a aclarar la mente. Y va a ir para tu casa tranquilamente y todo va a estar bien. Chacha, me puse a orar con ella. De verdad que sí. Y recibe paz. Recibe tranquilidad. Verás que Dios va a transformar todo. De verdad que sí, cuando salió del aposento, dice, mire, de verdad que sí, fue el Señor que me trae a tu casa. Y al siguiente día, cuando la vi a ella, me dijo, wow, manita, tú eres una persona que otro quizá te mire una manera, pero mire, usted es una persona clave para este tipo de problemas de matrimonio. Y la gloria es de Dios.
4: Así es.
2: Porque si el Señor te trae a mi casa, y porque sabe que tenía una palabra para ti, sabe porque podía ayudarte a librarte tu dolor, que de ahí va a encontrar solución. Y eso es así que tenemos que hacerlo, mis hermanos.
4: Así es.
2: Cuando una persona te va a poner de ti, ¿no? Después que tú terminas, es así. Oh, pero eso, hágala así, hágala asado. Claro. No, deje ese hombre, ¿no?
4: No.
2: No.
0: Esa no es la solución.
2: Eso no es la solución.
4: Así es.
2: Dígale, la solución correcta es obedecer y orar al Señor tranquila, no es contestar. Hay palabras que tú no tienes que contestar. No. Porque el enemigo está ahí para hacer la guerra, para desapartar este hombre de tu casa, para llevarle a otro lugar. Pero cuando usted mantenga callado en silencio, es la palabra.
4: Amén.
2: Tenemos que estar en silencio, callada. Hablar con el Señor y que el Señor conteste. Pues.
0: Amén, así es. Ahora ella tenía un comentario.
5: Amén. Sí, estamos a hablando de nosotros en sí, el pueblo, pero nosotros tenemos un flagelo en el ministerio del pastorado. Y tocó el pastorado porque casi todos los pastores terminan cansados, muy cansados, tristes, wow, angustiados, hasta depresivos. Y tan cargados que tuve que se desploman así. Y tú preguntas, ¿qué le pasa al pastor? El pastor es un ser humano igual que nosotros, que necesita tener a alguien con quien descargar, o quien conversar, con quien relacionarse, para hablar de las situaciones que tiene la iglesia. Quizás usted diría, ¿y su esposa?
2: Porque son dos situaciones, disculpa, situación de su casa y situación de las iglesias.
5: De la iglesia.
0: Amén, así es.
5: Diría usted, perdón, no he terminado, discúlpame. Diría usted, ¿y la esposa de qué está?
2: No.
5: Ni con la almohada que tú duermes, dice la Biblia, que le confíes.
2: Es lo que fue Juan Francisco que acaba de decir, que hay palabras, ni a lo que está contigo, su compañera, tu esposa, no se puede hablar.
5: ¿Y entonces?
2: La iglesia. Y es así, yo lo entiendo.
5: ¿Y entonces?
2: Porque son
5: hermanos. ¿Qué debemos hacer, hermano Juan Franklin, en la situación de los pastores?
2: No, porque el ministerio Dios te la dio a ti.
1: Así es.
5: Amén.
2: A ti es que Dios te la entregó.
5: Ir delante de Dios, ah, ¿verdad que sí?
2: Ah, es a él que usted tiene que ir delante de él, no contárselo ni,
1: sí, porque
2: ni
1: Dios,
2: a esposa, ni a amigo. Él te la dio, ve delante de él.
5: Ahora una pregunta. ¿Puede el pastor tener amigos que pueda hablar con él de acuerdo a la situación que tenga?
2: Puede tener amigos, amistades, sí, que muy de Dios, pero hay palabras, hay cosas que solamente a Dios, no es a
5: hombre. Estamos de acuerdo.
2: No es a hombre. ¿Sabe por qué? Porque el hombre no te va a resolver al instante, pero Dios te resuelve al instante, porque tú dejas a Dios para ir a contar a hombre, que el hombre más fácil te da una pregunta equivocada, Dios no te da ninguna palabra equivocada. Por eso el que Dios da un ministerio y el ministerio te encuentra cualquier tú estás enfrentando cualquier situación, lo que usted tiene que ir delante, usar su mentalidad, decir, pues, ¿quién fue que me... que sí, fue el Señor que te puso.
5: Amén.
2: Delante de esa obra que te plantó ahí.
5: Lo acaba de decir algo importante, hermana Rosa. Sí, fue el Señor que te puso ahí.
2: Porque yo fui pastora, yo tuve una capilla allí en Villa Caoba. Y tú puedes ir a preguntar y la vas a encontrar ahí. Y hay un pastor ahí también. Sí. Y algo que te digo, si el Señor te puso, ahora bien, tú vas delante de él. Él te va a explicar, él te va a decir lo que tú tengas que hacer. Porque no fue hombre que me puso. Si el hombre no me puso, y yo no puedo ir a hablar con el hombre. Voy a hablar, voy a ir delante de la presencia del Señor.
5: Amén.
2: Para presentar la situación que está enfrentando.
5: Amén.
0: Así es.
2: Con su oveja.
5: Amén.
2: Así porque es. Eso no es de hombre. Aleluya.
5: Está bueno. Santo se...
2: No, es algo no, profundo, manita.
5: Amén.
2: Es igual con el matrimonio. Si fue el Señor que te dio ese hombre, el Señor me regaló un esposo. Ahora yo voy, cualquier problema, cualquier cosa, yo no voy a tu casa. No. Usted no me dio esposo.
1: Así es.
2: No, yo no voy a ir donde, porque yo voy a ir delante de ti es aumentar el problema que voy a aumentar. Wow.
5: Amén.
2: Mi alma alaba al que vive para siempre.
5: Amén.
2: Tenemos que ser mujer sabia. Dice la mujer sabia, edifica su casa más la necia.
5: La destruye.
2: La destruye. Y tenemos que ser sabios.
5: Amén.
2: Pues bien, la palabra nos dice, por falta de conocimiento mi pueblo se perece. Y mire, eso tiene mucha tela por donde cortar. Y si comenzamos a hablar, no vamos a terminar y todavía no entramos. Y mi hermano está. Pues bien.
1: Mira,
2: es
5: es como yo le estoy diciendo, después que el Señor te regala un esposo, ahora presenta cualquier cosa en ese esposo. Tú dices, Señor, yo estoy notando, usted va delante del Señor y dice, lo que, Señor, ¿qué es lo que está pasando con fulano? Usted me dio un ángel, un hombre aparentemente es tu siervo. ¿Qué es lo que, qué es lo que está pasando ahí? Dígame, ¿qué es lo que hay en él? Muéstrame lo que está pasando. Usted habló con el Señor, espera la respuesta. ¿Quién dijo que no te va a dar la respuesta?
1: Así es.
5: Pero cuando tú mantienes callado.
6: Silencio.
5: Silencio. Él te salió con algo que te ofendió. Mantenga callada, traga. Quédate en silencio. Pero hay mujeres, no. No, que se. Avispa, ajicito, sino trigo. Pero ay, Dios mío, no. No, somos cristianos. Tú tienes que conocer cuando el enemigo está operando en esa gente.
6: Amén.
5: Tienes que usar la visión, buscar la visión de Dios. Pero ese no es mi esposo que está hablando ahí. Ahí el enemigo está ahí. Creo que tú tienes que decir, no, espérese, ¿qué es lo que está pasando? Eso no eres tú, mi amor. ¿Qué es lo que está pasando? Aunque son cosas que te hiren. Acércalo, dile, ¿qué es lo que está pasando? ¿Te está doliendo? ¿Qué es lo que está pasando, mi amor? Pero una palabra, si ya hace rato se calla o se va de ahí.
6: La blanda palabra.
5: Sí,
6: la,
5: se va.
6: Blanda.
5: O se calla, manita. Algo va a pasar, dice. Pero yo estoy diciendo a esa mujer cosas que he leído y me está diciendo, mi amor, ¿qué está pasando? Si se siente como quien dice ofendida, lo que se va a decir, wow, ya me depromó, yo tengo que ir para no, no que ella no se nota que ya me tiene. ¿Tú me entiendes?
6: Sí.
5: Es así. Hay muchas cosas que usted ve que pasa en los hogares porque las personas deja a quien que tiene que ir a contarlo. Y va a ir a la persona equivocado.
6: Amén.
5: Y equivocado somos el hombre.
6: Sí.
5: Dios no se equivoca.
6: No.
5: Usted va a ir delante de la presencia del Señor. Usted que me está escuchando. Nacional, internacional. Usted tiene situación con tu matrimonio, vete delante del Señor, porque cuando se trata un matrimonio, algo bonito, algo lindo.
6: Amén.
5: Algo precioso.
6: Amén.
5: Algo hermoso. Wow. Dios te regaló. Wow, Dios mío. Que usted dice, es un regalo de Dios, como dice la alabanza. Si es un regalo de Dios, ese regalo no puede convertir en maldición. Ese regalo no puede convertir algo que tú dices, ahora yo no lo puedo agarrar, vuelve un espino.
1: Ni puede espino, andar en boca de ni, todo el mundo.
5: No, el regalo de Dios no. Vete delante del Señor, si ese es tu regalo, mira a ver qué es lo que pasa con ese regalo. Ese regalo me convierte en algo que no sé qué hago. Mira, y ahí el Señor va a decir, wow, mi sierva me está clamando, me está diciendo, es un regalo, de verdad que sí.
6: Amén.
5: El matrimonio viene de parte de mí.
6: Amén.
5: No viene de parte de otras cosas.
6: No.
5: ¿Eh?
6: Fue
5: mire,
6: el que
5: cuando
6: lo creó.
5: Usted ve delante la presencia del Señor, el Señor ordena esa situación.
6: Amén.
5: Alinea esa situación. Amados hermanos, usted que me está escuchando. Sea sabio. Cualquier cosa, vete delante del Señor. Si fue el Señor que te dio.
6: Amén.
5: Ese regalo.
6: Amén.
5: No se vaya a la ligera a buscar una tercera persona.
6: Aleluya.
5: Decir, no, que tengo que ir ande mi pastor o ande mi mamá. No es malo de ir ande el pastor. Sí, porque él es el ángel de la iglesia. Pero primeramente, vete delante del abogado de los abogados. Doctor de los doctores, juez de los jueces. Wow, Dios mío, el que nunca ha perdido una batalla.
6: Amén.
5: Jesús de Nazaret.
6: Amén.
5: Vete delante de él y verá. No te va a quedar en vergüenza. No. Él nunca deja a sus hijos en confusión. Ni en vergüenza. No. Él dice en su palabra: no he visto un justo desamparado. Y esa palabra aplica mucha área y muchas cosas.
6: Amén.
5: No es pan nada más.
6: No.
5: Decimos pan, pero no te va a dejar en vergüenza.
6: No.
5: No te va a dejar en confusión.
6: No
5: confundida jamás.
6: Jamás. Te va a dar luz en medio de la oscuridad. Pastor, pastora, líder, evangelista, misionero,
5: sí,
6: que nos está escuchando en esta hora.
5: Sí.
2: Sí.
5: Recibe la palabra.
2: Presta atención.
5: Ve delante de su presencia.
2: Vete delante de la presencia del Señor. Cuando encuentras cualquier dificultad en el ministerio, en lo que Dios te ha dado, si Dios te llamó y te dio un ministerio y te está encontrando situaciones, enfrentando, no dice, no, yo voy a soltar eso porque mira, me levanta fulano, me levanta mi esposo, me levanta mi abuelo, me levanta mi... No, no, no, ¿quién fue que te la dio? Fue Jehová. Y si Jehová te la dio, sepa bien,
5: él tiene la respuesta.
2: No te va a querer porque tú no eres una papeleta de 2000 para que te quiera, porque la palabra que el Señor te dio, que tú esa palabra tiene que hacer efecto. Y si el enemigo está en esa persona, esa palabra, wow, Dios mío, ¿y quién dijo que el enemigo le va a gustar esa palabra que tú le estás dando? El Señor te dio un ministerio y tú tienes que darlo. Wow, Dios mío, parece piedra, pero hermana.
5: Amén, papá. Aleluya.
2: Y entonces, wow, Dios mío, mi alma te adora a Dios. Amén. Tú evangelista, wow, Dios, misionera.
5: Aleluya.
2: No diga, no, que yo no puedo con eso, pero yo enfrento aquí, yo enfrento allá, pero, ay, pero yo no puedo. Pero ¿quién fue que te dio? ¿Y quién dijo que eso, que el evangelio, wow, Dios mío, iba a ser fácil? Iba a ser fácil el ministerio cuesta.
5: Amén.
2: Para tener un ministerio que te brille en tu mano y que otro tenga envidia de ese ministerio, porque cuesta un precio, va, un precio. Tú tuviste que pagar un precio, pero paga ese precio.
5: Amén.
2: Wow, Dios mío.
5: Vale la pena.
2: Para que tú encuentres esa corona de vida. Cuando tienes el ministerio, encuentra toda esa situación. Es porque al Señor le agrada tu ministerio. Tú tienes el ministerio, nunca encuentro un problema que la gente va cargando. Revísate a ver qué es lo que está pasando.
5: Aleluya.
2: Revísate.
5: Amén.
2: Algo está pasando que al enemigo le agrada y a Dios está lejos de ese asunto. Procúrate que alguien se levanta contra ti y tú dices, wow, al Señor... Ay, Dios mío.
5: Le agrada
2: lo que estoy haciendo. El enemigo se ha levantado. Señor, ayúdame a enfrentarla. ¿Y quién dijo que no va a encontrar respuesta? Wow, mi alma alaba al que vive para siempre. Amén. Aleluya. Santo sea el Señor. ¡Ey, alabanza! Dios de gloria. Así es que tú, aleluya, que encuentras. Bendito sea Dios que vive para siempre.
5: Gloria a Dios.
2: En la palabra del Señor, sepa bien que Él es tu abrigo.
5: Amén.
2: Tú no estás sola.
5: No, jamás.
2: Tú no estás solo.
5: Jamás.
2: Tú dices, wow, Dios mío, yo estoy en eso, estoy orando al Señor y no me escucha, no me responde. ¿Y quién dijo que el Señor te responde al instante? Ay, espera el tiempo de Dios. Clama y tranquila, amén. Espera que te va a contestar.
5: Amén. Pacientemente.
2: Él dice pacientemente, de su siervo, su palabra.
7: Gloria a Dios.
2: Clamé a Jehová. Wow, Dios mío.
5: Y él me oyó.
2: Oye, dice pacientemente.
5: Y él me oyó.
2: Wow, Dios mío. Oyó su clamor.
5: Amén. Gloria a Dios.
2: Oyó su clamor. Si él dice pacientemente. ¿Y por qué no podemos tener
5: esa
2: paciencia? Todos que queremos a la ligera, de que doblamos la rodilla un ratico, ni podemos tener una hora. Ni una hora.
5: Así no, Rosa. Así no. Él no trabaja así.
2: No, manita.
5: Y mira que hay milagro.
2: Sí, sí, sí.
5: Pero, no, trabaja así.
2: Pero no, usted dobla rodillas en una vez y dice, Señor, yo necesito. Y ya te levantaste. ¿Es verdad?
5: No.
2: Así no. Mira, entra en comunión con Él, en intimidad con Él.
5: Amén.
2: Que esa intimidad, que Él vea esa intimidad, que tú olvídate de la cuchara, olvídate de esa cantina, de ese plato bien preparado con chuleta, con
5: de esa cama.
2: Oh, Dios mío, esa cama de la canoa, bájate. Y hablar con Él. Ahí es que tú vas a ver de verdad que si Él quiere hablar contigo. Porque Él está buscando hombre y mujer.
5: Aleluya.
2: Que le busca. Que le hable.
5: Que oiga.
2: Que,
5: aleluya,
2: que para que Él puede tender su mano como siempre.
5: Gloria a Dios.
2: Sobre ti en lo que tú necesitas. Porque hay algo que no tú necesitas. Pero no, yo tengo tantos años pidiendo. ¿Y cómo es que tú lo estás pidiendo?
7: ¿Cómo es? Explícame cómo es que usted lo está pidiendo.
8: Gloria.
7: ¿Por qué no te escucha? Revísate a ver, hay algo. Gloria. Hay algo porque él no deja a sus hijos solos.
5: No, ni en vergüenza.
7: Ni en vergüenza tampoco. ¿Y quién dijo que el Señor no escucha y no da lo que pide? Porque si él mismo dice en su palabra, pídeme y yo te daré.
8: Amén.
7: Él fue el que dijo. Y amén. Él no miente en su palabra.
8: Amén. Pedir si os dará.
7: Wow, Dios mío. Él no miente en su palabra. No. Si él dice, wow, Dios mío, pedir se os daré. Aleluya. El maestro fue el que dijo.
8: Amén.
7: Si él dijo pedir, te os daré. No ofende a Dios. Que no, Dios no me escucha. Dios no. No. Usted está ofendiendo a Dios. Revísate a ver qué oración que tú estás haciendo.
1: Está pidiendo mal.
7: Usted está pidiendo mal.
8: Como dice Santiago.
7: Wow, mi alma alaba y revive para siempre. Aleluya.
8: Aleluya.
7: Ey, Dios mío.
8: ¿Qué pedimos?
7: Santo sea el Señor que vive para siempre. Aleluya. Mi alma alaba el que vive para siempre.
8: Amén. Aleluya.
7: El Dios nuestro es un Dios ordenado.
8: Amén.
7: No un Dios desordenado. Revísate a ver qué es lo que hay en ti que impide que tu oración haga efecto. Así. Llega delante la presencia del maestro. Santo sea. Si hay algo que impide esa oración llega, porque a veces hay algo que no impide que la oración llega.
8: Amén.
7: Somos nosotros mismos que impide la oración llega, no es porque el maestro no está dispuesto a escuchar nuestra voz, nuestra oración, mis hermanos.
8: Gloria a Dios.
7: Somos nosotros. Algo que pasa en la vida de nosotros que la oración. No, revísate a ver. ¿Qué es lo que está pasando contigo, con ese corazoncito? Si tú tienes ese corazón uno clavado ahí,
8: santo.
7: A tu hermana ahí.
8: Santo.
7: A tu vecino ahí. O a tu hermano, carne y sangre. Ay, no, yo no pasé ese tipo. Ese tipo, mire, yo no le hablo. Y somos cristianos. Somos evangélicos. Ay, pero mi hermano, pero él me hizo algo. Pero yo no. Pero dígame, ¿por dónde es que el enemigo te va a dar? ¿Por dónde? Dígame. Por donde más te duele.
8: Amén.
7: Oye, por donde más te duele, por un hermano, de sangre.
8: Amén, lo que te rodea.
7: Que te rodea, lo que está dentro.
8: Dios, amén.
7: Ah, tú dices, yo no le puedo. Ay, pide perdón. Sí, Señor, perdona lo que no sabe lo que hace. Oye, te viento, usted que me escucha, dile, si eso pasa en ti, dile, Señor, perdóname que voy a pedirle perdón a fulano.
8: Sí.
7: Que no puedo seguir en esa situación porque es una piedra que tengo cruzado que no me deja pasar.
8: Amén,
7: la tengo a atravesar. Yo quiero sacar esa piedra, que esa piedra está muy pesada. No me, yo oro porque, pero no vale la pena orar porque no estoy bien con fulano. Trata de estar bien con Dios. Que tu corazón esté limpio. Que tu corazón esté limpio. Que sepa bien cuando tú oras, tú dices, Satanás, apártate de ese camino. Wow, pero es al instante.
8: Amén.
7: Al instante tiene que ver.
8: Amén.
7: Que los problemas se resuelven. Juan Franklin sigue.
8: Aleluya.
7: Aleluya, santo sea el Señor.
8: Gloria a Dios.
7: ¿Qué usted dice respeto al que te hace la guerra? Sí, él lo está desquitando, claro, porque los otros días. Ay, Dios, pasado yo. Me fui y él.
8: Gloria a Dios.
1: Hermana Rosa,
7: que te levanta, usted dice, una batallita que para venir para acá el enemigo te quiso quitar comunión. Usted va a perder la comunión porque él. No, usted dice, espérese, que ahí la palabra está haciendo efecto.
8: Amén.
7: Y claro. El enemigo se levanta y te dio por donde más te duele. Que tú dices, pero sí,
1: pero
7: sal de
1: pero fuera. La misma palabra me dice que entre en mi aposento y ore al Padre.
7: En secreto.
1: Entonces, yo, para hacer eso, tengo que primero ir a mi cuarto.
7: Pero en secreto.
1: Y decirle al Señor, Señor, mira esto que yo voy a hacer.
7: Así
1: yo,
7: es.
1: Yo te lo estoy confesando a ti. Para que tú seas que haga.
7: Que te dirija.
1: La obra, que tú seas que me dirija. Porque eres tú que me vas a dirigir.
7: Claro que sí.
1: A veces, hermana Rosa, nosotros nos volvemos megáfanos.
7: Así es.
8: Eso es lo que es, hermana obvia.
1: Y la hermana me dijo que ore por esto y esto. Y yo vengo donde soy ella. Mire, la hermana me dijo que ore por esto y esto.
7: Eso se llama hipócrita. hipócrita.
1: Pero fue a mí que la sierva me dijo que orara.
7: Fariseo, que está publicando en el público, pero todo es falso.
1: La sierva no me dijo que coja un megáfono.
7: Ah, no.
1: La sierva me está diciendo, mira, sierva, yo quiero que tú me ayudes a orar por esto. Y eso entrenó, porque siempre se dice entrenó.
7: Entrenó, claro. Sea,
1: entre tú y yo.
7: Entre tú y yo, entrenó.
1: Pero entonces, nosotros, como malos administradores,
7: convertimos esos 4, 5, 6.
1: Como malos siervos o malas siervas. Entonces, lo que llamamos es a la otra sierva. Pues
7: claro, lo convertimos en 3, en 4. Sí. Decimos en 4, manita.
1: Yo no sé qué le pasa a la sierva.
7: En buen dominicano.
1: Ella me dijo que ore por esto y esto.
7: En buen dominicano se convierte en 4.
1: Hermana, porque es que la palabra aquí me está diciendo, cuando vayas a orar,
7: entra en tu aposento, enciérrate
1: y ora al Padre por lo que te pidió la sierva a su favor.
7: Por eso que yo te digo que hay mucho que pide mal. ¿Por qué no le llega
1: las cosas?
7: Hay que revisar.
1: Así
7: qué es lo que está pasando contigo. ¿Por qué contigo? Las cosas es contigo, no es con otro.
1: Así
7: porque
1: es.
7: Usted está pidiendo y
1: porque
7: no te llega.
1: Estoy pidiendo mal.
7: Wow.
9: Tremendo.
1: Okay. Y eso es así.
9: Bueno, los hermanos.
7: Aleluya.
9: He escuchado el mensaje.
7: Ey.
9: Gloria a Dios, quizás vamos a continuar la semana que viene con ese tema, porque es muy largo.
7: Demasiado
9: intenso. Sí, muy, muy profundo, porque verdaderamente.
7: Por dónde cortar y me gusta.
9: Claro, usted poder luchar en secreto es la única forma de poder manifestar en público.
7: Así, amén.
1: Así es.
9: Si no aprendemos a hacer silencio para que sea Dios que obre, actúe, entonces Él no va a obrar. Porque dice ahí donde nosotros leímos que Él, que lo que hacen eso, que a lo que actúan ellos, ya eso es su recompensa.
7: Así
9: es. Sí, sí, ya tú te moviste y tú hiciste lo que tú quisiste.
7: Ya.
9: Ya Jehová no va a orar porque tú hiciste lo que tú quisiste hacer. Entonces, amados hermanos, vamos a decir, Dios mediante el lunes que viene, el lunes para martes, continuamos con este tema un poco más profundo. Dejé el tema para la próxima semana y dejé que las mujeres se profundizaran, ¿verdad? Las mujeres pudieran profundizarse y pudieran desplayarse y entonces bueno, nada más los hermanos
7: que no podemos estar contando.
9: No, y ese tema ya va con mucho porque
1: no, abarca
9: mucho, porque no solamente mucho, tú contarle a otro, incluso a un me voy al área de cuando estás, tienes una te pasó algo y tú quisiste actuar en tu forma.
7: Autocontrol.
9: Te hicieron una maldad y tú quisiste tú obrar en tu posición, en tu yo. También eso toma con el silencio.
7: Así es.
9: Porque la Biblia dice también va a probar por vosotros y vosotros te traéis tranquilo. La tranquilidad es una simbología del silencio.
7: Ah, sí,
9: una simbología que usted te hace tranquilo, en silencio, calmado, para que sea Dios que actúe.
1: Así es.
9: Porque también es otra forma de uno tener el silencio. Que Dios sea que pelee tu pleito.
7: O sea,
9: es muy profundo, pero Dios quiere la semana que viene. Estaremos hablando de ese tema.
7: Amén.
1: Gloria a Dios.
7: Dios.

0: Bueno, amados hermanos, hasta aquí nos ayudó el Señor. Si Dios quiere, será el próximo lunes para martes o martes que estaremos aquí con una programación igual o mejor. Si usted se gozó ahora, prepárese a gozarse la semana que viene. Si tiene algún clamor, me puede escribir y ahí clamamos en la despedida. O si tiene alguna canción, me deja saber para ponérsela. Nada, hermana, despídanse, Rosa.
1: Irnos.
0: No, no, que no, voy.
2: Amiga Rosa ya se despide con ustedes.
3: Se despide de ustedes. Su hermana Lucila Castillo, obvia. Hasta el próximo lunes
0: mediante. Y Soraya se queda.
1: No. Yo digo eso porque están muy entretenidas. La hermana Soraya Margarita Mercedes, fue un placer estar con ustedes. La próxima semana, si Dios quiere, veremos de nuevo.
0: Amén. Su hermano Juan Franklin Jiménez por este lado. Será el próximo martes donde estaremos y nos escucharemos por esta radio estación. Así que eso fue todo por hoy. Dios le bendiga, Dios le guarde. Esto fue Tras

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1: Bueno, este es el cielo. ¿En qué le puedo ayudar?
2: Sí, bueno, me gustaría saber cómo se entra al cielo.
1: Bueno, señor, ¿es usted un pecador?
2: No, yo soy un buen hombre.
1: Ah, entonces no tiene pecados.
2: Bueno, no exactamente, pero he hecho más cosas buenas que cosas malas.
1: Entonces es un pecador. En ese caso...
2: ¿Qué? ¿Acaso debo ser perfecto?
1: Sí.
2: Entonces, ¿cómo entro al cielo?
1: Primero debe admitir que es un pecador.
2: ¡Pero no lo soy!
1: Lo siento, no podemos ayudarle. Gracias. Bueno, este es...
3: Comparado a otra gente con la que trabajo, yo soy bastante bueno.
1: Pero no lo estamos comparando con otros, lo estamos comparando con Dios.
2: ¡Eso es imposible!
1: Ok, gracias. Bueno...
3: Ok, supongamos que no soy perfecto. ¿Qué se hace entonces?
1: Entonces debe pedirle a Jesús que lo perdone por ser un pecador.
2: ¡Pero no soy tan malo!
1: Ok, gracias.
2: Espere, espere. Bien, le pido a Jesús que me perdone. ¿Y luego qué?
1: Bueno, debido a que Él ya pagó por sus pecados, entonces lo perdonará.
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Señor, desde el día en que te conocí, realmente he sido el hombre más feliz. Por eso viajo por el mundo diciéndole a la gente que tú eres un Dios maravilloso.

0: buenos días, Dios le bendiga, mis amados hermanos. Le damos gracias a Dios por este nuevo día que nos regala, agradecida del Señor. En esta preciosa mañana le deseamos a todo el que está allá esperándonos ahí, le deseo muchas bendiciones, mucho que Dios le dé respuesta a sus peticiones, mi deseo. Así que Dios le bendiga abundantemente. Damos gracias al Señor y dejamos a nuestra hermana Lorenza que ella esté presentando este espacio al Señor. Dios es bueno y para siempre es su misericordia. Aleluya. Separado de Dios, nadita podemos hacer. Vamos a escuchar a la voz de nuestra hermana Lorenza Rijo. Adelante, Lorenza.
1: Aleluya, gloria al Señor, bendito sea el Señor para siempre. Señor amado, en esta hora nos presentamos delante de ti. Señor, te damos gracias por este día maravilloso que usted nos ha regalado. Gracias, Señor, por ese nuevo despertar. Padre bueno, en esta hora nos presentamos delante de ti y presentamos cada oyente que está ahí, aleluya, usted que está ahí, que va en su vehículo, que está en su hogar. Gloria al Señor, que la paz del Eterno sea con usted y lo suyo. Y en este día hermoso, no se olvide de darle toda la gloria al Señor y darle gracia, porque Él nos ama y Él nos creó para alabanza de su nombre. Gracias, Señor, en el nombre de Jesús.
0: Gloria a Dios, aleluya. ¿Sabe qué? Que mientras yo esté en el aire, usted puede llamar a mi hermana Lorenza y llevará su petición anotadita para luego presentarla al Señor. Muchas bendiciones para Mayra Sánchez, para nuestra hija Luisa Marte, Leocadia Batista. Así que muchas bendiciones para todas ustedes. En esta mañana tenemos un tema de una reflexión muy especial. ¿Por qué debemos de ser agradecidas? Debemos de ser agradecidos. Dice así, aleluya. El tema de esta reflexión dice, detenerse para agradecer. Tenemos que detenernos para poder agradecerle cada día más al Señor por su amor y su misericordia hacia usted y hacia nosotros. Así es. Y la lectura del día de hoy se encuentra, gloria a Jesús, en Lucas, su capítulo 17, del 11 al 19. Una lectura que yo sé que le gusta a muchas personas y nos insta a agradecer. Y el Señor le gusta que usted y yo seamos agradecidos, ya que desde el principio de esos 10 leprosos, que no fueron los días de gracia porque fueron sanados, sino uno solo. Y el mismo Señor dijo, ¿y los demás dónde están? ¿Por qué? Aleluya, porque eran 10 y solo fue uno. Tenemos que ser agradecidos y agradecida de Dios. Leemos su palabra en el nombre del Padre, Hijo y Espíritu Santo. Aleluya, dice así su palabra. Yendo Jesús a Jerusalén, pasaba entre Samaria y Galilea. Y al entrar en una aldea, le salieron al encuentro 10 leprosos, 10 hombres leprosos, los cuales se pararon de lejos y alzaron la voz diciendo, Jesús, maestros, ten misericordia de nosotros. Cuando él lo vio, le dijo, y postraos, aleluya, y mostrado al sacerdote. Y aconteció que mientras iban fuera, aleluya, cuando iban fuera, fueron limpiados, especialmente Dios es bueno. Y entonces uno de ellos, viendo que había sido sanado, volvió glorificando a Dios a gran voz y se postró rostro en tierra a sus pies, dándole gracia a este que era samaritano. Respondió Jesús y dijo, no son 10 los que fueron limpiados. Los nueve, ¿dónde están? No hubo quien volviese, aleluya, y diese gloria a Dios, sino este extranjero, aleluya. Y le dijo: levántate y vete a tu casa, te es salvado, aleluya. Y continúa diciendo, vamos a leer acá, esto es hasta el 19, pero vi esto y me gustó, la venida del reino, aleluya. Vamos a leer un trocito. Preguntando por los fariseos cuando había de venir el reino de Dios, y le respondió y le dijo: el reino de Dios no vendrá con advertencia, ni dirá helo aquí o helo allí, porque he aquí el reino de Dios está entre vosotros. Aleluya, qué linda palabra del Señor. De verdad que sí, tenemos que ser agradecidos, tenemos que agradecer todo lo que hizo papá Dios por usted y por mí. Tenemos que agradecer al Señor, aleluya. ¿Verdad, Daniel? ¿Cuántos días que no le veía? Bien, aleluya, bienvenido, viejo Magallanes, bienvenido. Aleluya, Dios es bueno. Y continúa diciendo, aleluya, a Lucas 17, 16, que dice: y rostro en tierra se arrojó a los pies de Jesús y dio la gracia. Este hombre era samaritano. Esta experiencia que le voy a dar la tuvo Peter de Florida, Estados Unidos, este hermano. Él dice que oremos por dar gracia, a dar a lo que tenemos. Tenemos que dar gracia. A Dios le agrada, y si Él le agrada, hagámoslo. Aleluya, porque Él lo merece. Así es. Entonces Él dice que en un viaje reciente noté que me quejaba en largo de estar. Aleluya. En lugar de estar agradecido, la cama era dura, pero estaba limpia. Y el aleluya y acondicionador de aire hacía ruido, pero funcionaba bien. Y el desayuno del hotel era escaso, pero alguien lo había preparado para mí. Y le pedí a Dios que perdonase mi actitud, aleluya, desagradecido. Y recordé las muchas veces en que Jesús dio gracia, agradeció al Señor por los 5 panes y 2 peces antes de que fueran multiplicados. Agradeció, aleluya, porque Dios escuchó, aleluya. Él escuchó, aleluya, sus oraciones antes de que Lázaro fuera levantado entre los muertos, incluso en la noche en que lo traicionaron a Jesús. Dio gracia al pedir perdón. Dios me mostró que la gratitud no era algo que el Señor quería que yo sintiese, sino dar gracia era algo que Dios deseaba, aleluya, que yo hiciese. En el versículo de hoy del samaritano, fue una de las 10 personas que llegó Jesús para ser sanado de lepra. Todos ellos buscaron ayuda en el Señor. Todos ellos, aleluya, oraron. Todo lo que ellos obedecieron, las indicaciones de Jesús, y todos se sintieron felices cuando fueron sanados. Pero solamente el samaritano se detuvo y regresó a dar gracia. Para aprender a ser agradecidos, no necesitamos cultivar un sentimiento de gratitud. Simplemente debemos dejar de quejarnos, volver a Jesús y darle gracia, muchas gracias. Démosle gracias siempre al Señor en todo. Aleluya, porque eres merecedor de que le demos gracia. Oh, gracias, Señor, cuando nos quejamos, recuérdanos el ser agradecido. En tu nombre oramos, dándote gracias, Señor. Aleluya, muchas gracias, Señor. Ayúdanos, Señor, a siempre estar presto para agradecer. Que tengamos siempre gratitud hacia ti. Sí. Damos pensamiento, el pensamiento para el día de hoy dice así también: me siento agradecida, agradecido, y me enseña sobre la gratitud. Tenemos que agradar a Dios en todo tiempo, tenemos que agradarle y no ser malo agradecido, ya que nosotros, aleluya, tuvimos la dicha de que el Señor pasó tantos sinsabores por usted y por mí. Entonces, ¿qué tenemos nosotros que hacer? Ser agradecido y agradecida de Dios y prepararnos cada día más para un día verle tal como Él es. Él nos va a enseñar todo lo que pasó. Él nos va, eso es grande, eso es bonito lo que nosotros vamos a ver. Ver a nuestro Creador que se dio por nosotros, que sufrió tanto por nosotros, Lorenza. Tenemos que ser agradecidos. Vamos a escuchar esta preciosa alabanza de adoración de Cristal de Clairo. Aleluya, yo creo en ti. Aleluya. Si creemos en Él, todo es mejor para nosotros. Debemos de agradecerle al Señor, porque nosotros debemos de agradecerle cada día a Él, porque Él es quien murió por nosotros por todos nosotros. Y fue, no fue fácil lo que Él pasó, porque pidió agua y le dieron vinagre. Aleluya. Escuchemos.

Gloria a Dios, aleluya. Dios es bueno. ¿Usted cree en Él? Crea, aleluya. Tenemos que creer en Él, porque eres el que murió por ti, murió por mí, murió por Lorenza. Él lo hizo. ¿Y qué tenemos nosotros que hacer? Creer cada día más. Aleluya. Creer cada día más. Cuando escucho esa alabanza, se me saltan las lágrimas, ya que la hija mía, ella ganó primer lugar cantando esa alabanza en una iglesia que hay por allá.

ella tenía amor, no se había casado cuando eso hace mucho. Y cantó esa alabanza tan bonita que yo lo que hice fue que me derramé en lágrimas. Y cada vez que escucho esa alabanza me

misericordia. Gracias por tu favor. Gracias, Señor, porque tú nos haces mantenernos agradecidos, Dios poderoso.

gloria al Señor, porque tú eres un Dios maravilloso, bueno, incomparable, aleluya, y que tiene misericordia de quien tiene misericordia. Señor amado, gracias.

Aleluya, oh gloria al Señor, por aquellos que aún no han hecho esa decisión tan importante, aleluya, de buscarte. Oh gloria al Señor, de tener ese encuentro personal contigo, aleluya, de conocerte. Oh gloria al Señor, pero yo sé que tú, oh Dios, trata con cada vida, porque aún tú has permitido estos medios para que lleguen a mucha gente. Gloria al Señor, y tú le dices a través de nosotros ya lo que hemos experimentado, aleluya, lo que es, aleluya, gloria al Señor, conocerte. Oh, gloria a Jesús, y le decimos siempre a nuestros amigos que ellos son importantes, aleluya, y que tú te interesas por ellos, aleluya, gloria al Señor, que tú les amas, que no importa por la situación que estén pasando, aleluya, tú estás ahí preso.

odio, hay rencores, hay resentimiento, hay tantas cosas en los corazones. Pero cuando tengamos la oportunidad, Jesús, que entre en nuestras vidas, aleluya, todo eso tiene que salir. Oh, gloria al Señor. Y el Señor cambia nuestro lamento en baile. Oh, gloria al Señor. Por eso, como

peticiones. Dale respuesta, Señor, a su petición. Dale respuesta a sus peticiones conforme a tu riqueza en gloria. Señor, tú nunca, nunca llegas tarde. Tú

siempre estoy con mi cocina aquí en el patio y monta también. Señor, dale respuesta a sus peticiones, Dios amado. Mira a Cecilio Mejía, Señor. Cecilio, que me dice que ore por Pascuala Mercedes, por los profesores del colegio Sagrado Corazón. Aleluya. Sagrado Corazón, aleluya. Oh, gracias, Padre, por todo lo que están allá. Gracias por Margarita López. Gracias, Señor, por Karina, Señor. Gracias por todo. Gracias por Marisol de León. Gracias por todo. Gracias, Señor, por Pascuala Mercedes, dice que ore por...

amado. Gracias. Gracias por las peticiones que tiene, oh Señor Cecilio, delante de ti, Señor. Muchas gracias te damos. Contamos contigo y sabemos, Padre, que tú siempre estás pendiente a cada clamor. Sabemos que tú te compaseas en medio nuestro. Sabemos que tú estás.

guerreros, las guerreras que siempre están ahí cada mañana. Padre, yo te presento sus peticiones, sus oraciones delante de ti. Tú las conoces todas. Ven glorificándote de una manera especial. Todo aquello que nos acompaña y dice, estamos aquí con ustedes. Muchas bendiciones para ellos, Dios. Lo que han salido de sus hogares en esta mañana, yo te lo presento a su quehacer.

Dios. Reprende todo principado, toda potestad y toda adversidad. Reprendemos demonio de accidente, todo lo que se quiera presentar en el camino, todos planes del enemigo lo declaramos neutralizado en el nombre de Jesús. Yo te pido una cobertura sobre cada niño, sobre cada adolescente, sobre cada joven, sobre cada vida.

rodilla pidiéndote esa cobertura especial, esas esposas, esas abuelas, la tía. Yo te pido bendiciones especiales, que tú vengas contestando cada oración en este día. Padre, en el nombre de Jesús, que venga supliendo el pan nuestro de cada día. Padre, aquello que se le dificulta, Dios, yo te pido, Dios mío, que tú vengas proveyendo, abriendo puertas a su favor. Ven glorificándote de una manera especial, mi Dios. Aleluya, porque tú eres el dueño de nuestras vidas. Tú eres quien nos sustenta. Tú eres, Dios mío, el que tiene el control de este mundo, Dios. Ven glorificándote de una manera especial y neutraliza todos planes, Dios. Toda adversidad te lo pedimos en el nombre de Jesús. Cubre lo que van por los aires, por las aguas, por las carreteras. Oh, Señor amado, ven glorificándote de una manera especial. Visita a los enfermos, visita a aquellos que tienen entrevista, Dios mío, los que tienen cita médica, los que tienen entrevista de empleo, Dios, aquellos que te han presentado sus proyectos, sus planes, ven obrando a favor de ellos. Yo te lo pido en el nombre de Jesús. Te sigo presentando a Bianca, sus niños, su madre. Padre, yo te pido por ella, yo te pido esa cobertura especial. Aleluya, sigo obrando a favor de su vida y rompiendo cadena, mi Dios. Oh, Señor, te presento, mi Dios, a Yoli, allá donde ella está. Oh, Señor, ella pide por su empleo, lo que le hacen la guerra en aquel lugar. Ven glorificándote de una manera especial. Padre, yo te pido que tú seas con ella, tú la ayudaste, como ella dice, tú la ayudaste a obtener este empleo, pero mira las adversidades, mira los problemas. Señor, yo te pido, Dios mío, que tú sigas obrando de una manera grande, porque ella está afianzada en ti, porque tú eres su Dios grande, su Dios poderoso. Ven obrando a favor de Yoli, a favor de cada persona, Dios mío, aleluya, gloria al Señor, que tiene que enfrentar, Dios mío, situaciones difíciles, problemas, Dios mío, que solamente tú puedes ayudarle a resolverlo. Yo te pido que tú vengas obrando de una manera poderosa. Cubre, cubre, cubre, Dios mío, cada familia que tienen problemas y adversidades. Aquellos padres que están lidiando con hijos rebeldes, Dios mío, y desobedientes. Tómase el control en este día y todos los días, Dios. Aleluya. Ven obrando, Señor amado. Oh, porque tú eres nuestro socorro, Dios. Aleluya. Tú eres nuestra fortaleza, nuestra ayuda, nuestro socorro. Oh, por esto clamamos a ti, Dios, porque ¿a quién iremos? Alabado. Y fuera de ti nada podemos hacer. Aleluya. Oh, ven glorificándote, mi Dios. Oh, te lo pedimos en el nombre de Jesús. Mira lo que están en sala de cirugía a esta hora. Yo te pido que tú seas el médico cirujano, que tú te glorifiques. Mira que están de parto, Dios. Glorifícate de una manera especial. Oh, Señor, mira las embarazadas, Dios. Aleluya. Yo te pido por ella. Ayúdala, Dios mío, a terminar su gestación. Yo te pido que tú estés ahí en ese embarazo y cubra a su bebé y a la madre. Oh, suple todo cuanto le haga falta, Dios. Aleluya. Oh, ven obrando de una manera grande. Oh, Señor.

Dios poderoso, Señor, que tú le des de tus fuerzas. Señor, dale de tus fuerzas, Dios, cada día. Señor, toma control absoluto de ella, mi Dios. Solo tú la conoces, mi Dios amado. Conoces sus luchas, sus dificultades, pero tú eres un Dios todopoderoso y bueno. Ayúdale, mi Dios, mi

Padre, que tú le cubras, que tú le fortalezcas, que tú le ayudes, mi Dios amado, de una manera muy especial. Padre bueno, también mira a mi hermana Pura.

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0: Gracias a Dios Todopoderoso y Eterno por esta maravillosa oportunidad. A ustedes, quienes cada mañana están en sintonía de esta radioestación, este canal de televisión y este su programa, La Revista Informativa. Bendiciones a toda la ciudad de La Romana, el este del país, República Dominicana y el mundo. Gracias a Dios Todopoderoso por permitirnos llegar hasta ustedes. Recuerde que usted es alguien importante y que Dios le creó con un propósito especial. Usted no está en la tierra de Chepa ni por casualidad. Tampoco está aquí ocupando el lugar de ninguna otra persona. Por lo tanto, sea feliz. La vida es un regalo de parte de Dios para disfrutarlo. No es un problema para resolverlo, ¿ok? Ya usted despertó. Le dio gracias a Dios por este nuevo día. Leyó usted una porción de su santa palabra que está plasmada en la Biblia. Se tomó su primer vaso de agua del día de hoy. ¿Salió usted a correr, a caminar, a trotar, a respirar el aire fresco de la mañana? Entonces usted tiene todas las posibilidades y una más de pasar un día maravilloso en la presencia del Señor. Eso yo se lo aseguro. El saludo a mis niños y niñas, sobrinitos, sobrinitas, ¿van hoy para la escuela? Yo le pregunto, ¿verdad? Supongo que sí, pero... ay, ay, ay, recuerden mis niños y niñas que deben portarse bien y deben pedirle a papá Dios que les ayude a ser los hombres y las mujeres que necesita esta sociedad para que así mañana tengamos un mundo mejor. De acuerdo, mis niños y niñas, muy bien. Las doñitas, los caballeros, jóvenes, hembras y varones también. Inmenso placer para nosotros poder contar con su audiencia y sobre todo desearle un feliz martes. Sí, porque aunque usted crea que hoy es lunes, no, hoy es martes. Ayer fue lunes no laborable, no feriado tampoco, no laborable, debido al feriado del 1 de mayo que fue el pasado viernes. ¿De acuerdo? Así es la cosa. Hoy amanecemos con... bueno, el alza de los pasajes prácticamente en todo el país. En algunos casos, yo creo que hasta de forma abusiva, porque si bien es cierto el problema, Estados Unidos, Irán, que petróleo, pero muchos sindicatos de transporte o utilizan el GLP, el gas licuado, o el gasoil. Y si bien es cierto que todos han experimentado un aumento, no es menos cierto que no ha sido tan alto como el de las gasolinas. O sea, usted no ve esos autobuses que lo que utilizan es gasolina, ¿verdad que no? Pero ya está. Yo les recomiendo que prepare su mente para lo que está sucediendo y lo que vendrá. Yo recuerdo. Comprábamos el galón de gas a 25 pesos y cuando eso subía la gasolina a 100 pesos. ¡Ay, qué vamos a hacer la gasolina a 100 pesos! ¡Ay, qué vamos a hacer la... Y mire por dónde vamos. Prepare su mente porque no hay de otra. Y en países sin control como el nuestro, pues cada quien hace también lo que le da la gana. Así que ya usted sabe, para que no le dé una sirimba, cójalo con calma, agárrese de Dios y eche para adelante. Hoy también la sociedad, bueno, hay muchos reperperos, sobre todo en las redes, e inclusive he visto publicaciones prácticamente sin ninguna, como que no con, sin conocimiento. Hoy se cumplen los 30 años a los cuales fue condenado uno de los asesinos, o el asesino del niño Rafael Llenas Aibar. Entonces, ya él cumplió su condena, debe salir en libertad en el día de hoy. ¿Qué es la pena de muerte? Aquí no existía la pena de muerte cuando él fue condenado. Tanto a él se le impuso la pena máxima. Existía la legislación, establecía las leyes, cuando fue juzgado y cuando fue hallado culpable. ¿Qué es ya su libertad? Porque cumplió sus 30 años. El otro compañero cumplió 20 años. Salió en libertad, si mal no recuerdo, en el 2016. Ya ellos cumplieron. Que no va a pagar, como dicen algunos, ni siquiera con la muerte. Pues es verdad, pero nadie lo paga. O sea, el que mata a una persona no lo paga de ninguna manera. Ya, le quitó la vida. Entonces, esa es una de las informaciones que está desde hace semanas, ¿verdad?, recorriendo los medios de información, redes sociales, y ya usted sabe, ya él sale en libertad, repito, por haber cumplido la pena que le fue impuesta de 30 años por el asesinato del niño Llenas Aibar. Pues lo encontraron flotando en las aguas del arroyo Lebrón por Pedro Brán. José Rafael Llenas Aibar, creo que tenía como 11 añitos. Ya son de las informaciones, de las noticias, ¿verdad?, con las cuales iniciamos esta semana, el día de ayer lunes, pero que fue, repito, como dije ahorita, no laborable. 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Gracias a todos ellos. Vamos a dar lectura entonces. Por aquí tenemos Fred, como Franklin, y todavía tú escribes. Tragedia en el Ceibo. Un adulto mayor murió calcinado tras un incendio en su vivienda en el sector La Manicera, Santa Cruz del Ceibo. La víctima fue identificada como Frank Félix Minaya, de 84 años. Se está en franklincordero.blogspot.com. Veamos también, creo que vi algo del Pocho, por aquí está. El presidente Abinader ordena inmediato la detención del proyecto minero Romero en San Juan. El presidente Luis Abinader dispuso la detención inmediata de cualquier actividad relacionada con el proyecto minero Romero en la provincia de San Juan. Y veamos también, tengo a Mártires, donde lo puse. Mártires, aquí está. Dice Mártires Noticias y Más. La Organización Mundial de la Salud, OMS, ha confirmado el martes 7 casos de hantavirus en el crucero de expedición Ondius, retenido frente a las costas de Cabo Verde. De ellos, 3 han fallecido. Ese hantavirus, ay. El Movimiento Suroeste, unido por el agua y la vida, que lideró la convocatoria a la marcha antiminera en San Juan, agradeció la decisión del presidente Abinader de detener de manera inmediata cualquier actividad relacionada con el proyecto minero Romero en la provincia. Se fue el resumen de Mártires Noticias y Más para la revista informativa a nombre del consorcio empresarial FIG, en la voz de Braulio Mejía. Y vamos a aprovechar de una vez para la información que nos envía cada día Ignacio Luis. 5 de Mayo 2026, rutas y frecuencias de los camiones. Dice que corresponde hoy a los bloques 3 y 4. El compactador ficha 1, calle Ramón Matías Mella. El compactador ficha 12, calle Juan Pablo Duarte. Luego entrará a Don Juan. El compactador ficha 13, barrio La Sabanita. El compactador ficha 14, barrio Piedra Linda. El compactador ficha 15, reparto Torres. El compactador ficha 17, Villa Paraíso. El compactador ficha 16, sector Sinaí, en Sánchez La Paz. El camión ficha 17, sector San San Andrés, el camión ficha 18 Villa Renovación 1 y 2, el camión ficha 6 La Sabanita y el camión ficha 13 La Dulcería. Villahermosa es de todos, todos somos Villahermosa. Voy a la pausa de inmediato. Estoy con ustedes con más del desarrollo de esta programación para este martes 5 de mayo 2026.
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0: Categoría C superior, me informan por acá que anoche o ayer el equipo Cajuiles derrotó en el primer juego 9-3 a Altos de Chabón. Ganó Cristian García, perdió Esteban Hilton Tomate, le hicieron una salsita Tomate. José Pache de 3-2, Ulises Rodríguez de 2-1. El segundo encuentro, Cajuiles 5-1 a Altos de Chabón. Ganó el Chamo Daniel Romero, perdió Ángel Javier. Por Cajuiles, Carlos Guerrero de 2-2. Información de Rafael González, La Percha.

Bueno, y también ayer en horas de la tarde el equipo de Relaciones Públicas le ganó 2 partidos a los Verdes de Administración.

con nadie ayer. O pero ven acá. Así no. Bueno. 7:16 minutos. Braulio, todavía no llega agua por la casa de mi mamá. Me escribe Albanelli. Qué lío. ¿Qué es esto? Esto es muy largo, líder. Muy largo. Lo vamos a ver, dice comunicado a toda la comunidad educativa por medio del presente. Informamos que en la madrugada del día de hoy, personas desconocidas penetraron a las instalaciones de nuestro centro educativo, ocasionando daño a la infraestructura y sustrayendo parte del cableado eléctrico. Los daños más relevantes consisten en que por el momento el centro se encuentra sin energía eléctrica debido a que fue sustraída una cantidad considerable de alambre del sistema eléctrico. Asimismo, se registraron daños a la oficina de psicología donde fueron forzadas las puertas, desorganizados documentos importantes. También se intentó el acceso al área de la dirección sin lograr penetrar la misma. Ante esta situación, la dirección del centro ha procedido a realizar el levantamiento correspondiente, notificar a las autoridades competentes, tomar las medidas necesarias para restablecer el funcionamiento del plantel en el menor tiempo posible. Atentamente, la dirección del centro educativo. Pero ahí faltó el nombre del centro. Sí, no sé de qué centro habla. Pero siguen los robos al troche y moche en los diferentes o en diferentes centros educativos de nuestro país. El saludo para don Cirilo, el amigo de Francisca allá en Costa Sur, Cirilo Mota y todos sus compañeros, muchas bendiciones. Ah, me dice que el Politécnico Benito González Jiménez ocurrió eso. Dios tenga la misericordia. Y la policía escolar. La policía escolar. Crimen de Yena Saibar, 30 años después del despiadado asesinato que enlutó al país. Sanz Lobatón, gobierno seguirá buscando si 40 mil millones son insuficientes para enfrentar efectos de crisis, pero que no gasten dinero por otro lado en nada. Líneas aéreas, dicen aviación, está en una encrucijada. Bueno, la línea aérea Spirit, creo que ya cesó en su función. Se había declarado en bancarrota en dos ocasiones. Y ya no aguantamos más. Justicia decidirá destino de los casos Calamar, Coral y Camaleón entre mayo y junio. Abinader ordena la detención inmediata de intento de explotación minera en San Juan. Diría Hipólito que se coman el oro entonces. Movimiento antiminero de San Juan agradece la decisión de Abinader. Espera lo oficialice un decreto. Así luce el arroyo Lebrón tras 30 años del asesinato de Yena Saibar. De Santis promulga. Bueno, eso yo lo dejo por ahorita en las internacionales. ¿Qué más? Abinader pone fin a incertidumbre ordenando detener el proyecto minero en San Juan. ¿Qué más tenemos? Trajano Potentini, fiscalías virtuales contra la impunidad vial requieren reforma legal. Ese es, señoras y señores. Ah, bueno, muere un niño al caer en una cisterna en Pedro Brandt. Ese es el panorama que tenemos ahora mismo en nuestro país. 7:20 minutos. 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No salga de Villahermosa con 90 pesos para el pasaje hoy, ¿eh? Está a 50. ¿Ok? Ya lo anunció a Sodemipur. Le aumentaron 5 pesos. Desde ayer están cobrando 50. Desde el chofer, devuélveme. Son 50. Ya lo sabe. Creo que subió también, como les decía, los diferentes transportes. Vi quejas de Higüey a Santo Domingo. Bueno,

0: todos los pasajes han subido. 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Ay, por ahí viene el calor. Viene el calor. Parece que ya el agua va a disminuir. No dejes que el calor te quite la paz. 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Búscalo en sus redes sociales como @JR Aire Confort. 7:23, veamos el ámbito internacional a nombre de Melissa. 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Ya ha estado Mélido Mercedes, su distinguida amada esposa Esther y cada uno de sus colaboradores. Empezando por Gilla la Cuellana, la reina del cuello. La Unión Europea y Canadá cierran filas contra Trump. Estados Unidos excluye a médicos extranjeros de prohibición. Rusia declara una tregua por 2 días en su guerra contra Ucrania. DeSantis promulga nuevo mapa electoral que favorece a republicanos. Musk acuerda pagar multa de 1.5 millones por compra de acciones de Twitter. Atrapadas 12 personas tras explosión en mina de carbón en Colombia. El Chapo pide a las autoridades de Estados Unidos que le transfieran a México. Mándame a México, mano. No estoy aquí, mano. Estados Unidos excluye a los médicos extranjeros del veto migratorio impuesto a 39 países. Aumentan las hostilidades por operación de Estados Unidos en Hormuz. México investiga posibles delitos de seguridad nacional tras la muerte de agentes de Estados Unidos. Así está más o menos, menos o más, el panorama mundial. 7:24 minutos. Hoy no estará con nosotros Juan José de la Cruz Kelly. ¡Qué muchacho este! ¡Qué muchacho este! Buenos días, Braulio. Eso es un vertedero que tenemos aquí en Quisqueya, en la Iglesia Metodista Libre. Braulio, esa es la calle del asilo. Braulio, de este lado Medina, el silencioso. Ay, Medina, silencioso, qué feo se ve eso por ahí. Sí, pero eso son gente de por ahí, tú oye, Alex, que tiran a basura, sí. Son gente de por ahí, cerca. 3, 4, 5, 6 esquinas que viven por ahí. ¿Eh? ¿Qué vamos a hacer con la gente, Padre amado? ¿Eh? ¿Qué haremos con esta? No, plaga no, Braulio. Plaga, plaga. Creados a imagen del Señor. 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Braulio y los estudiantes pagarán el mismo precio de pasajes.
1: Que vivan los estudiantes, la vida es nuestra alegría. Con algo que no se asusta, ni animal ni policía.
0: No sé, a lo mejor le hacen una rebajita, pero no sé. Alguien que me informe si el pasaje para los estudiantes, pues yo creo que siempre le mantienen como una halagañita ahí, ¿eh? Como 5 pesos menos, qué sé yo, una viruliñita. Vamos a ver, ya les dije que Relaciones Públicas derrotó 2 veces al equipo de administración categoría D y que Cajuiles le ganó 2 partidos al equipo Altos de Chabón en la categoría C superior. El Licey muda el bullpen detrás de los jardines, se salvó el país. Williams Osuna, un maestro de las barras y el aula. Carson Bench dispara jonrón, los Metropolitanos vencen 4-2 a los Rockies. De Colorado, Yannick Sinner parece imparable en la ruta al Abierto de Australia. Llegó la hora de la segunda parte. Paris Saint-Germain versus Bayern Múnich en semis de la Champions. Tarik Skubal será operado del codo, va a perder de 2 a 3 meses de campaña. Fallece John Sterling, locutor de los Yankees, quien ganó prestigio por su forma de narrar jonrones. Tenistas de alto nivel critican bajos montos de premios que tendrá el Roland Garros. Brunson anotó 35, Towns 17. Los Knickerbockers de Nueva York le dieron una paliza a los Sixers en el inicio de la segunda ronda. No jugaron los Cañeros ayer, Dieguito. ¿Qué le pago a Diego? Galmoreta, Sammy Soriano. ¿Qué pasó con los Cañeros en estos días? Aaron Judge pegó su jonrón número 14. Empujó carreras. Los Yankees 12-1 a los Oropéndolas de Baltimore. Buen día, no, solo le cobrarán 45 porque ellos le cobraban 40 y ahora 45. Escribe, se refiere a los estudiantes. Dice aquí que pagarán 5 pesos menos. Gracias, Marely. Gracias. Braulio, un saludo al chofer de constructora Puello. A Lorenzo, saludo don Lorenzo. Saludo para Julio Puello, el hombre deportes. El hombre análisis. De verdad. Bueno, 7:29 minutos. Hasta aquí este resumen de noticias de la revista informativa. Como les dije ahorita, no estará presente en la mañana de hoy el señor Juan José de la Cruz. Ya a partir de hoy, Mario Redondo Llenas estará listo para salir de la cárcel de Najayo. ¿Quién es Mario Redondo Llenas? Bueno, es el que cometió ese fatal crimen, ¿verdad? Ese un hecho horrendo, el asesinato del niño José Rafael Llenas Aibar. Tenía 12 años, le propinaron más de 30 puñaladas, ¿verdad? Un 3 de mayo de 1996, lesiones en todo su cuerpo, en fin, un crimen atroz. Ese crimen perpetrado por cercanos a él, gente de confianza, su primo Mario José Redondo Llenas, que a la sazón tenía 19 años, y Juan Manuel Moliné Rodríguez, que tenía 18. Juan Manuel Moliné, que fue condenado a 20 años, como decía ahorita, ya hace unos 10 años que salió de la cárcel, y Mario José Redondo Llenas, quien hoy ya cumple su condena, que fue a 30 años de prisión. Mario José tomó, hay unos relatos ahí que en el Listín Diario del día de hoy, si usted quiere lo puede leer, no lo voy a externar al aire, porque realmente fue algo muy desastroso. Lo que decía ahorita era que también veo gente pues diciendo que que pena de muerte, que en nuestro país no existe la pena de muerte, y cuando fueron juzgados estas personas, pues a Moliné fue dictada una condena de unos 20 años, los cumplió, y a Mario José, pues fue dictada una pena de 30 años, Mario José Redondo Llenas, que los cumple ya hoy. Ya él hoy está para salir de la cárcel. Ya con relación a ese hecho, no se le puede juzgar dos veces, cumplió su condena. Así lo encontraron las autoridades de aquel entonces, ¿verdad? O sea, era la pena que se le estableció. No, los Paloma Mesías fueron del país. Se habla de cierta complicidad con posiblemente con agente del gobierno aquel entonces, porque de una u otra forma creo que estuvieron involucrados de alguna manera. Sí, la embajadora y eso. Pero esa es la situación, será algo de lo cual se estará hablando, se ha estado hablando desde hace algunos meses, se hablará mucho hoy en los diferentes medios de información, mañana, en fin. Pero esa es la realidad, repito, con relación a Mario José Redondo Llenas, quien fue condenado a 30 años y ya hoy, 5 de mayo, está para salir de la cárcel. Buenos días, Braulio. Espero mi saludito de felicitación. Hoy cumplo 63 años. Bueno, a esa persona que me escribe que cumple 63 años, saludos y felicidades. Pues no tengo su número grabado por acá. Si me lo escribe, puede ser el cambio de teléfono hace unos días. Hay todavía algunos nombres que no he recuperado. Pero felicidades de todas formas. Que lo pase bien, que lo disfrute en gran manera. Pueda gozar de la bendición del Señor, de Dios Todopoderoso. Los que están a través de la fanpage, muchas bendiciones, muchas gracias y saludos especiales para todos. Recuerde que hoy es martes. Hoy es martes, aunque parezca lunes. Braulio, la vida está muy cara. ¿Qué vamos a hacer con esta situación? Prepare su mente, como yo le dije. A mí me daban un peso, y cuando empezaron a darme un peso para la escuela, imagínese usted. Yo estudiaba con un cuaderno, a veces lo partían por la mitad para mi hermano y para mí. La vida para mí ha sido siempre lo mismo. Cuando antes había mucha comida, entonces había poca oportunidad para conseguir dinero. Un centralista, me puede orientar Julio Puello, ganaba que cuando un centralista se vio ganando 100 pesos, era todo el dinero del mundo. Entonces, simple y llanamente, adaptarnos a los tiempos, porque vendrán peores. Es posible, también establece el libro del Apocalipsis, que prácticamente llegará el tiempo cuando no encontraremos ni siquiera para comer. El salario prácticamente se irá en comida. Así que arregle su vida con Dios, su mente, porque no hay de otra. No importa quién ofrezca mejoría, nadie, ningún ser humano va a mejorar la situación en ninguna parte del mundo. Buenos días, Braulio. Saludos para mis compañeros de trabajo, Riquerby, Reimer, de parte de Gabriel. Bueno, saludos para ustedes. Muchas bendiciones. Claro está, es lo que yo pienso y lo que he ido viviendo, la poca experiencia que tengo en la vida. Usted oye, después que la masita subieron a 5 pesos, no han bajado más. Después que dejaron de vender 15 cheles de queso amarillo, no lo han vuelto a vender. O sea, para mí todo va subiendo y va subiendo y va subiendo. Hoy hay más facilidad de conseguir dinero, sí, porque así como les digo, que a mí, si acaso me daban 5 cheles para llevar a la escuela, hoy cualquier muchachito te presenta hasta 10, 15 y hasta 20 mil pesos en cualquier liceo. Van en motores buenos, van en pasolas, llevan teléfonos buenos. Yo no tuve esa oportunidad. Cuando yo llevaba 5 pesos, 5 chelas a la escuela, imagínese. Eso era una algarabía. Yo podía comer galletas, saladas, comprar helado y hasta refresco. Pastor Hilario Valio Díaz Chelo.
2: Muy buen día, Braulio Mejía Morales, la voz de Villahermosa.
0: Sí, señor.
2: Saludo para nuestro compañero Denis de la Cruz, máster en Derecho Laboral y Seguridad Social, que por compromisos profesionales no está con nosotros en la mañana de hoy. Que Dios lo guíe y Dios le ayude y que se haga justicia.
0: Deme un break, pastor.
2: Adelante.
0: Es que en estos días, antes de ayer, estuvo de cumpleaños mi sobrino Richard Ávila. Para él muchas bendiciones, felicidades de parte de su madre Francisca y de todos sus familiares.
2: Que vayan sus los saludos y un abrazo para todos. Saludo para Carlos J. Sánchez, el abuelo. Es el mismo de Abuelo Autoimport. 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Y a todos ustedes, señoras y señores, buen día. Que Dios les ayude y les bendiga a todos de una manera abundante, de una manera poderosa y especial. La gracia del eterno Dios del cielo sea con cada uno de ustedes en este día y siempre. Hoy es martes 5 de mayo del año 2026. Hoy es el 125º día del año. 125 días transcurren hoy y quedan 240 días para que termine este año 2026. Oiga bien, queda mucho tiempo todavía. Son 240 días que quedan para terminar este año. Hoy, 5 de mayo, Día del Patrimonio Mundial Africano, Día Internacional de la Enfermedad Celíaca, Día Internacional de la Partera, también Día Internacional de la Lucha por la Liberación de la Marihuana, que no la celebramos tampoco. Y también hoy es Día Nacional del Árbol. Anteriormente, más bien el 21 de agosto de 1957, el Poder Ejecutivo, a través de los Trujillo, emitió un decreto, el decreto 2944, que instituía el Día Nacional del Árbol. En ese decreto se instituía el primer domingo de mayo, era ayer. Sin embargo, se popularizó el día 5 y finalmente se generalizó el día 5 de mayo como Día Nacional del Árbol, sin importar que fuera domingo o que fuera lunes o martes, como en el caso de hoy. Ese decreto, ese artículo de referido decreto que hablaba del primer domingo, fue derogado y se estableció el día 5 de mayo como Día Nacional del Árbol. Hoy es Día Nacional del Árbol en la República Dominicana. Quiero saludar a los que celebran cumpleaños hoy, los que celebraron el fin de semana, que no tuvimos programa. El sábado 3 de mayo estuvo de cumpleaños. Domingo 3 de mayo, desde el sábado saludamos a los que celebran cumpleaños. El sábado fue día 2 que estuvo de cumpleaños el magistrado Ramón Báez Rodríguez, saludos para él. El maestro constructor Félix Caraballo Castillo, saludos. El pastor Andrés Kim Capoy celebró 86 años el pasado sábado. Y el domingo 3, que fue Día Mundial de la Libertad de Prensa, estuvo de cumpleaños Blanca Iris Sánchez, un abrazo. El pastor Víctor Cruz Baret, Roberto Antonio Amador, saludo, destacado evanista. Betania Guzmán, saludo para Lisandro Santana Peguero. Samara de los Santos también está celebrando cumpleaños. También el abogado Benjamín Hernández, de Richard Ávila Mejía también, reitero los saludos. Doña Cruz María Mercedes, También saludos para Ángel de Jesús y Yesenia Cedeño, también que celebraron 18 años de unión matrimonial. Un abrazo para ellos y que Dios los siga ayudando y bendiciendo. Y ayer, 4 de mayo, que fue día feriado, día no laborable en la República Dominicana, y se conmemoró el Día Internacional del Combatiente de Incendios Forestales, que tuvo de cumpleaños mi querida hermana Milagros Altagracia Bautista. Saludos para ella, que Dios la bendiga mucho. Mari de Mejía, también esposa del Galáctico. Saludos para Berto Cedeño Martínez, distinguido hermano y amigo Berto Cedeño. Saludos para Jacqueline Rosario, para Kenia Yudelka Rodríguez. Saludos para Alexander López Mora, allá de La Rosa. Saludos para él y que Dios lo bendiga siempre. El profesor Segundo Antonio también celebró cumpleaños ayer. ¿Y quién más? El pastor Juan Alberto Belial Peralta, el esposo de Marianela de León. Saludos para Will Kevin Pérez Sánchez. Kelvin celebró cumpleaños ayer. Y Ezequiel del Rosario y Yuderkis celebraron aniversario de bodas, al igual que Raimundo Belén y Yaritza Portalatín. Un abrazo y saludos para todos. Que Dios los cuide, los bendiga siempre.
0: Hoy está de cumpleaños Marcial Castillo. Así 63 es. Años cumple el cronista deportivo, pastor Marcial Castillo. Felicidades para él.
2: Así es, un abrazo, mi distinguido hermano pastor. Él pastorea allá en Higüey, ahí en la zona de, se conoce como San Martín, está entre San Martín y La Malena, allá. Marcial Castillo, que fue una de las ligas en las cuales jugué cuando niño. De niño, la primera liga que me inscribieron fue en la Liga Sichoén, que creó Bimbi, la Liga Sichoén, y luego iba a pasar a la Liga de Papolo. Saludo para Rafael Santana, que siempre manda saludos, Braulio.
0: Sí, Papolo, mi
2: siempre,
0: amigo.
2: Siempre mandas un
0: gracias,
2: abrazo.
0: Gracias, príncipe, saludo. Gracias.
2: Y siempre te sintonía con nosotros, Papolo. Sí. Entonces ahí pasé a la Liga de Marcial Castillo, que estaba más allá, en ese terreno donde está ahora la funeraria Inavi. Oh, ahí operaba la Liga de Marcial Castillo. Había varias ligas de niños famosas. Destacar la de Papolo, ¿verdad? Sí. Destacar la Liga de Sanabria, sí, en Buenavista. Y ahí era otro grupo. Está la Liga de Los Ángeles, que era la de Marcial Castillo.
0: Oscar Rivera.
2: La Liga de Oscar Rivera también, que operaba también en Buenavista junto con Sanabria.
0: Yo me puse uniforme ahí.
2: Y la de Babú.
0: La Babú, sí.
2: Y todavía Babú anda por ahí.
0: Todavía anda haciendo liga.
2: Yo no.
0: No ve la realidad el pobre. Ha hecho más lío que un andullo. Oh, freco. Pero sigue ahí.
2: Y también otra liga que operaba ya en la ceniza también, la de Don Lere.
0: Don Lere.
2: Don Lere.
0: Me suena.
2: Sí, Don Lere, Don Lere. No sé si él falleció. Don Lere era muy famosa. Era muy buena también.
0: Marcial menciona aquí el Barón Williams, pero no es tan vieja la de Barón Williams.
2: No,
0: eso no es tan vieja.
2: No, yo no.
0: El Barón Williams creo que era de ahí o es del Tabernáculo, un moreno.
2: Sí, eso, pero él
0: no para esa época.
2: No, todavía no, Marcial.
0: No. Ah, bueno, no es Marcial que lo menciona aquí, en Mercedes. Sí, pero no es de esa época, ¿no?
2: No, estamos hablando de aquella época. Sí. Estamos hablando de hace 40
0: prácticamente
2: años
0: dorados, 30, sí, 35 sí. años.
2: Hace 40 años. Uh-huh. También Eduardo Fip tenía una liga también muy buena que operaba ahí en el play de la normal. Okay. La liga de Eduardo Fip, que cuando se iba al torneo de pequeñas ligas, esas eran las ligas que interactuaban. Y mire, Eduardo Fip, que sigue preparando jóvenes. Saludos para Eduardo Fip, que Dios lo bendiga siempre y le dé fuerza, le ayude, le dé salud para seguir trabajando con los niños. Así que Reitero los saludos, un abrazo para mi querido hermano, pastor y amigo Marcial Castillo. Para Suana también, felicidades en tu cumpleaños, que Dios te bendiga mucho. Claribel Mateo también, felicidades, que Dios te bendiga mucho. Reinaldo Belén y Marielis Medina celebran aniversario de bodas hoy. No, no Raimundo, Raimundo es con la Portalatín, sino Reinaldo con Marielis. Así que saludos y que Dios los bendiga muchísimo de manera abundante. En una fecha como hoy yo fui llevado a las aguas bautismales, o sea, fui bautizado en agua. Estaba el pastor Esteban Taveras, fue quien nos llevó. Yo recuerdo ese bautizo, el bautismo fue histórico. Fue un grupo numeroso. Yo creo que más de 50, alrededor de 40 o 50, no recuerdo bien cuánto fuimos a las aguas, pero fue un grupo numeroso que se había convertido ahí en el Play de la Normal, en una campaña que ahí predicó Aida Vadillo. Luego vino Virgen Vargas, pero en esa fue organizada por el Ministerio Yuye Ávila en 1991. Y fue un bautismo numeroso. Fueron varios bautismos grandes que tuvo la Iglesia Segunda Asamblea de Dios. Que luego con esas campañas multitudinarias, se trató de moverlas, porque casi siempre las iglesias que estaban cerca, mayormente la Rosa de esa, la Segunda Asamblea, salía beneficiada
0: se quedaban cerca la gente.
2: Entonces quedaban cerca y la gente de ahí se iba para allá, y algunos pastores dijeron: no, vamos a ponerla en otro sitio porque es que
0: vamos a comer todo. Ay, Dios mío.
2: Y recuerdo que se vino Gigi Ávila luego a Buenavista.
0: Ah, sí, yo fui.
2: Buenavista Sur.
0: Sí.
2: Y luego también usaron ahí al lado de la iglesia El Chaday, que vino Carlos Vicente Barranco, y así, hasta que esas campañas multitudinarias desaparecieron. Ya solamente se hace en el Estadio Francisco Micheli por el Día de la Biblia.
0: Y está casi desaparecido.
2: Bueno.
0: Mire, me dice que sí, que don Ler tenía una ley, todos los domingos hacía culto en la iglesia, que no iba, sí, ni practicaba, ni jugaba.
2: Ay, sí, y había muchos jóvenes de ahí, y hubo muchos jóvenes que salieron cristianos, luego se convirtieron de verdad, porque algunos niños iban, jovencitos iban, pero no era porque lo eran, pero era una muy buena medida, porque así les inculcó a muchos la palabra de Dios.
0: Que murió hace unos años en Puerto Rico, escribe alguien por acá.
2: Ah, qué bien, sí. Qué bien. Pero era un hombre muy, muy recto, muy recto. Lo recuerdo con mucho respeto. Un hombre muy respetuoso y recto, don Lere, que no sé el nombre de él completo, pero debería tener el nombre completo de él. Y si ahí en la ceniza se construye un estadio, que debería ya gestionarse, que eso sea que ahí pueden haber tres estadios, uno de niños, uno de béisbol y otro uno de béisbol para niños, uno de béisbol para jóvenes ya adultos, jóvenes, y otro de softball.
0: ¿Te crees hay tanto espacio ahí?
2: Sí, hay un espacio.
0: Hicieron numeroso. Una escuela.
2: Sí, hay una escuela. Pero aún con la escuela ahí se pudiera hacer. Tú sabes que también hay play de varias caras.
0: Sí.
2: Como lo había en la capital, en Liga Mercedes, tenía un play de varias caras. Ahí mismo donde opera Papolo, ahí en el complejo, detrás, justamente detrás de la parte right field del Estadio Francisco Micheli, ese espacio que cubre el tanque, ahí en ese espacio se puede hacer un play de tres caras para niños. Y después del tanque allá se me dijeron que ahí comenzó Mauri Telemaco con un plan, limpiaron para construir un estadio ahí pegado ya de la verja.
0: A la parte alta ya.
2: En la parte alta, que ahí cabe un buen estadio de softball.
0: Sí, sí. Y, sí, ahí hay espacio. Y en como el complejo,
2: que
0: sí.
2: Como que se abandonó, porque todo eso lo que está ahí es arrabalizado.
0: Lleno de hierba y basura.
2: Sí, basura. Sí. Entonces, ahí mismo, pegado del tanque, ahí puede operar un play de softball, que es el deporte más practicado aquí en La Romana.
0: Sí.
2: Digo softball no solamente porque sea...
0: Tú te inscribes en un play y prácticamente juegas dos veces al año.
2: Exacto.
0: Tres como máximo. Así no está muy pegado.
2: Así es, así es.
0: Pues si no está pegado, si acaso dos veces al año juega tu equipo.
2: Así es. Y detrás del left field del estadio Francisco Micheli, también ahí hay un play de béisbol que practican. Ahí se puede organizar mejor ese play, uh-huh, para que se practique con más profesionalismo el béisbol. Bueno, señores, finalmente, más bien en un comentario, no quería dejar pasar la disposición del presidente de la República, Luis Abinader, que ha dispuesto la detención inmediata de cualquier actividad relacionada con el proyecto minero Romero allá en la provincia de San Juan de la Maguana. Este proyecto, dice el POS, se remonta a concesiones de exploración otorgadas en el 2005 y reiteradas en el 2010. Posteriormente, en el 2015 y en el 2018 se renovaron y se autorizaron estudios técnicos. Durante nuestra gestión, la iniciativa solo ha estado en fase de evaluación ambiental, sin autorización para explotación. O sea, continuó la misma medida.
0: Sí.
2: O sea, nunca tuvieron autorización de explotación, solamente la autorización de exploración. Y eso lo renovó también este gobierno. En lo que él hace la explicación, para decir de una manera u otra, eso no fue nuestro gobierno, eso viene de los de atrás.
0: Sí.
2: Bueno, pero también él carga con la misma culpa porque no detuvo la exploración. Y bueno, para explorar está bien, para estudios ambientales está bien. Cualquier interesado que venga, vamos a estudiar, vamos a explorar. Explora primero, luego estudiamos el impacto ambiental, a ver si es posible. Sin embargo, el pueblo de San Juan se unió los legisladores, hasta Félix Bautista, que tiene un post muy interesante en donde él habla que el proyecto no solamente es Romero, sino que el nombre de cada comunidad de esa zona. Lo que pasa es que se menciona nada más el de Romero. Y él especifica muy claramente cuáles son los focos de exploración. Además, él compara la actividad económica, él da un número económico de resultado de la mina mucho más bajo que el que se ha publicado. Además, él dice cuántos empleos te va a traer la mina, pero cuántos empleos te genera la agricultura aquí en San Juan. Él habla de los ríos, el agua que sale de allí, que llega al Yaque del Sur, que si se contamina esa agua, también contaminará el Yaque, y eso afectaría por lo menos 3 por provincias y más de 500,000 de habitantes. Habla del impacto económico. El impacto económico de la agricultura es altísimo. Es el granero del sur, San Juan, al impacto económico que hará la minería. Él dice, no podemos cambiar la minería por la agricultura por la minería, porque al final de cuentas la agricultura deja más dinero, la agricultura tiene más empleados, más personal, y al final de cuentas también es más beneficiosa para la salud. Eso señala Félix Bautista. Así que el presidente de la República se acoge a lo que dice la ley de medio ambiente, que cuando una población se opone a algún tipo de actividad que tenga que ver con el medio ambiente, entonces hay que darle el beneficio y el apoyo a la población. Y hubo gente de todas las provincias que se concentraron allí, hubo heridos ayer, hubo piedras en contra de policía y de militares. Dicen algunos que fueron los de la marcha que empezaron, que tiraron la piedra y entonces respondieron con gases lacrimógenos. Dice la agencia EFE de noticias que no, que fueron los militares que comenzaron cuando ellos quisieron ir más allá de la presa de Sabaneta. Y ahora mismo no se sabe bien cuál es la versión principal, si fueron los manifestantes que comenzaron a tirar piedras o si fueron los militares que ciertamente empezaron con las bombas lacrimógenas. Vamos con los hechos.
0: Bueno, el saludo para René El Gomero, fiel oyente de nosotros ahí en la avenida Profesor Juan Bosch, y el saludo a Henry, controlen a Somiro allá en el parque.
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2: Sí, Alejandro Castro se llamaba don Lere, gracias a Carlos Peroso por la información, Alejandro Castro. En una fecha como hoy, señores, 5 de mayo, pero en el año 1818, nace Karl Marx, pensador, sociólogo y economista alemán. En 1821, en la isla de Santa Elena, muere Napoleón Bonaparte. En 1862, en la batalla de Puebla, al mando del general Ignacio Zaragoza, el ejército dominicano derrotan a las tropas intervencionistas francesas. En 1958, en la isla Runit del Atolón de las Islas Marshall, en medio del Océano Pacífico, Estados Unidos hace explotar su bomba atómica Cactus de 18 kilotones. El cráter más tarde se cubriría de tierra y escombros contaminados. En el año 1961, Estados Unidos lanza al espacio su primera nave espacial tripulada. En 1965, la OEA decide crear una Fuerza Interamericana de Paz para legalizar la intervención militar de los Estados Unidos a República Dominicana. Más adelante, en 1979, se da a conocer la posibilidad de destruir las piedras del riñón por medio de ondas de choque. Para el año 1994, Fidel Castro anuncia la confiscación de bienes ilegítimos y limita el trabajo por cuenta propia en Cuba. En el 2005, científicos estadounidenses obtienen óvulos a partir de células madre adultas. Para el 2007, se conmemora el Día Internacional de la Lucha por la Liberación de la Marihuana. Se lleva a cabo en unas 232 ciudades alrededor del mundo, 22 de ellas en América Latina. Y finalmente, en el año 2023, en una fecha como hoy, la Organización Mundial de la Salud, OMS, declara finalizada la emergencia sanitaria internacional por el COVID-19, la que se estima provocó la muerte de entre 13.3 y 16.6 millones de personas en todo el mundo desde enero del 2020 hasta diciembre del 2021. Hasta aquí las efemérides. Recuérdenlo bien, Cristo regresará pronto. Continúen con la revista informativa.
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6: ¡Loco! Lo continuamos, señoras y señores, su espacio favorito de noticias y comentarios de cada día, la revista informativa. Muchas, muchas gracias por estar en sintonía con nosotros. Bueno, falleció José Ortiz, le decían Piculín, figura máxima, una de las máximas figuras del baloncesto de Boricua. José Piculín Ortiz tenía 62 años. Falleció la madrugada de hoy. De cumpleaños hoy, José Lola Jota. Que Dios lo bendiga de manera especial y poderosa. Su hermana Yesenia, desde el 10 de Cumayasa, le envía felicitaciones. José Lola Jota, quien está de cumpleaños hoy. Los saludo a toda esa gente allá en el 10 de Cumayasa. Muchas bendiciones para ustedes. Doña Nurfa, no se lleve, no se lleve. ¿Usted sabe de quién? 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Reiterar el saludo para don René, amigo que nos escucha siempre ahí en la avenida Profesor Juan Bosch, y el saludo a Henry, quien funge como control en Asomiro ahí en el parque. 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Antes, espérate. Saludo para doña Elena, la madre de Sonsón, Rubén. Así que saludo para doña Elena, le dicen la Nuta. Muchas bendiciones, la Nuta. Que Dios la bendiga, la prospere y le guíe. Llévale un buen regalo, Rubén, que te ha puesto tacañito, ¿eh? No seas tacaño con mamá, Rubén. Y saludo para doña Colasa de parte de Argenis. A cada uno de ustedes, gracias. 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
7: Gracias, Braulio Mejía Morales, la voz auténtica, la voz original, la voz sin copias de Villahermosa, Braulio Mejía Morales. Buen día para el pastor, él es el licenciado Hilario Valio Díaz. Así es, él está en la calle 17 del populoso sector del Pica Piedra. Ahí él está, al junto de su esposa y todo el equipo de la congregación que siguen trabajando en favor de esa comunidad del Pica Piedra. Saludos, bendiciones para el doctor Juan José de la Cruz Kelly, máster en Derecho Laboral, Seguridad Social y otras especialidades. Con él, JL Marte, cronista deportivo, al pastor David Antonio, a los compañeros que están en las calles, como son ellos, José Báez Rodríguez, Adonis Quevedo Santana, Manuel Peralta y el terror de las noticias, Guillermo Santana. A todos nuestros amigos, a todos nuestros hermanos, que la gracia de Papá Dios nos bendiga, nos cuide y nos proteja en este hermoso día que Él nos ha regalado. Sí, hoy martes 5 de mayo del año 2026, acá estamos, continuamos con el Tituá de la mañana y la revista informativa. Gracias de corazón a todos esos choferes que son multiplicadores del Tituá de la mañana. Ellos interconectan los empleados con los empleadores y permiten que cada día escuchen el programa. Gracias, saludo para Sobella Durán Rodríguez de Cedeño. Gracias por estar con nosotros. Son ustedes esa parte importante. 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Saludos para Margaret Joseph, en contacto con nosotros, gracias. 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Luisa Marte, en contacto con nosotros, gracias por ustedes preferirnos, porque sin ustedes este programa no tiene sabor. Gracias mil. 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Zeneida François Noel, gracias. Margaret Joseph, gracias por estar ahí. Xiomara Mota, gracias, son ustedes parte importante. Señores, de manera obligada, hay algunos temas que hay que tocarlo, como el caso del joven Mario José Redondo Llenas, que cumple hoy, 5 de mayo, 30 años desde el 1996, que le cegaron la vida a José Rafael Llenas Aybar. Él estaba cumpliendo los 30 años que le impusieron, otros que recibieron condena menores de 20 años, y que él, cuando estuvo buscando la forma de que a la mitad de la pena pudiera salir, le fueron rechazadas. Este fue un hecho muy marcado en la nación dominicana. Esto se hizo correr. En ese tiempo no existían las redes que pudiera, como hoy en día, viralizarse, así como pasan en muchos temas. Sin embargo, el país lo vivió en carne propia, donde un sinnúmero de jóvenes que todavía a la sazón del momento no se ha podido confirmar qué fue lo que aconteció en ese hecho. Se dijo que era un rito satánico, se dijeron un sinnúmero de cosas por las tantas estocadas que le dieron a ese niño José Rafael Llenas Aybar. Sin embargo, hoy el joven Mario, que saldrá porque ya cumplió su 30 años de prisión, todas las veces que quiso salir le fueron rechazadas, este allí pudo aprovechar el tiempo, se hizo abogado, estudió otras maestrías y demás, y también allí colaboró con algunos de los presos que se encontraban con él para enseñarle a escribir, a leer, y él dice que está arrepentido, que aunque él pagó lo que le impuso el tribunal en ese momento, 30 años de prisión, pero que tiene un compromiso moral, una deuda con el pueblo dominicano que nunca podrá resarcirla, pero que él vuelve y le pide perdón otra vez a sus familiares, porque esa familia llegó a dividirse, siendo ellos primos, la tía de él, el tío de este, y así sucesivamente. Y eso fue como romperla en dos, porque cuando suceden hechos internos de esa magnitud, aunque no se quiera, siempre se producen, pastor, situaciones.
8: Precisamente por eso logra él salir con el niño, porque el niño le pidió permiso a su mamá para salir con el primo
7: de confianza,
8: que sí, porque era confianza, sí. Y ella le dijo, está bien, vete, pero a las 5 no, recuerda que tenemos que salir.
7: Claro,
8: era una exhibición que había en un supermercado en ese entonces. Uh-huh. Y al final, y después llamó, ¿no? Mario llamó, no, él se quedó en una bolera con unos amigos. Pero qué raro, y ahí nunca, claro, apareció.
7: Eso es así. De hecho, hay familiares que nunca más se han vuelto a hablar, porque al final somos familia de una parte, pero la otra parte opuesta no son familia, aunque estaban juntos. Y todo esto se produjo producto de algunos desajustes que se dan dentro de los jóvenes. Los jóvenes en ocasiones no entienden

0: Chan, no está el que más bailaba contigo, el que más salía. Ahora tienen ellos que entrar en buscar para resolverte tu problema. Entonces, esto al final ya el niño no volverá. Él cumplió sus 30 años, pero debe enviar un metamensaje claro a la sociedad dominicana, que hay que prestarle atención al llamado de sus padres. Eso es bíblico, eso lo dice la palabra del Señor. Usted se lleva del buen consejo. Hay algunos que no, que incluso escuchan más a sus amigos que a sus padres. Pues es que papá fuñe mucho. Papá cree que yo soy un niño todavía de 2 años. Y en verdad no es eso. Es que los padres amamos con el amor que no se compra en las calles. Entonces, cuando vemos que algo no está bien, esa juntiña, ese asunto, y que, óyeme, eso no te conviene. Ay, papá, hombre. Pero cuando llega el asunto que te meten al medio, ah, pero papá tenía razón. Fíjense cómo llegó este caso. Ahí estuvo también involucrado el hijo de una embajadora de Argentina que estuvo en la República Dominicana, entre otras situaciones presentadas en este hecho que hoy, 5 mayo 5, 2026, cumple 30 años de haberle dictado sentencia al joven Mario José Redondo Llenas. Que esto sirva de una experiencia para que no se repita en la República Dominicana. 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En otra información, siguen los accidentes en esta ciudad de La Romana. Esto es como el pan de cada día. La gente no usa el casco, la gente no quiere. Ese joven realmente no se percató que había un vehículo que iba a doblar y él fue, lo impactó por la parte de atrás. Allí no tenía el casco, cayó. Algunos decían que se había matado ahí en ese corredor de la calle Profesor Juan Bosch, del 10 de Cumayasa, de comienza en la Camaño hasta el 10. Y solamente le pedí a Dios que no perdiera la vida, pero era una alta velocidad. A veces no quieren eso, uno le sigue diciendo, le sigue hablando, pero no temperan al llamado hasta que no se ven, como el caso de 2 jóvenes que vi ayer. Supuestamente andaban a una alta velocidad, ellos eran pareja. El joven perdió la pierna izquierda y la joven perdió las 2 piernas en un hecho inesperado. Ahora ellos están a través de las redes solicitando que necesitan la ayuda para resolver unas cuantas cosas, comprar prótesis. Pero a uno le da mucha pena, pero es que no quieren. Óigame, no quieren. Ahora se han dedicado, jóvenes, a andar con ellas en los motores levantándolo. Y ella trae en el motor como sí, nada. Sí. Así,
1: y grabando. Bien.
0: Y grabando ella. Entonces se va para atrás ese motor. Ahí ella se desbarata en 40 pedazos, el qué sé yo qué. Y eso es una chercha. Entonces, mientras están en eso, aparentemente todo está bien, qué chulo, qué bien. Pero fíjense cómo están ahora, desesperados, 2 jóvenes que ninguno de los dos llegan a 30 años. Pidiendo que le ayuden para comprar prótesis, para aquello, porque no tienen. Pero hay que buscar la forma de evitarlo antes de y no después de, como están ellos. Gracias, Kirsi Cordero, por estar con nosotros. Gisela Norasco de Santana, gracias. Sara García Aibar. Serena François Noel, gracias. Margaret Joseph, gracias. Charles Fragancia de Charles Cell. Y algo más, gracias por estar y compartir con nosotros. Señor, el aumento de los pasajes ya es una realidad. El presidente de la República el fin de semana quiso intervenir de manera rápida diciendo que hay 800 millones para proveerle a esos medios de

0: transporte y que así no aumenten el pasaje. Esto es una situación de doble filo. Ya el combustible subió, se disparó otra vez, 1.9 pesos. Va a palear ahora esos 800 millones que dispuso el presidente, se quedan entre y de repente sigue el combustible alto, se aguanta unos días y el pasaje vuelven y lo disparan algunos, y otros que ya han comenzado a aumentarlo, pues ustedes saben cómo están las cosas. Un servicio en este momento, por ejemplo, de los motores, está costando 150 y 200 pesos. Sí, así que... Sí, amigo.
1: 150 pesos.
0: 150 y 200 pesos. Si usted lo toma de aquí, por ejemplo, a la Avenida Libertad, a ese centro comercial, son 200 pesos.
1: No,
0: pero venga acá.
1: No,
0: sí, es que el combustible está caro.
1: Y ya con 200 pesos
0: no
1: se llena un tanque de gasolina en un motor.
0: No, porque acuérdate que cogen algunos 2 galones y la gasolina está a 300 y algo.
1: Sí, pero 200 pesos motocón.
0: Ay, amigo. Y si usted dice que se montó en unos de ellos y de ahí, espérame aquí que voy a buscar algo.
1: Ay, si se dan cuenta que abuelo.
0: No, dado. No, yo tengo muchos amigos, son motoconchistas. Sí, claro que sí. Sí, siempre que lo necesito lo utilizo, porque ese es uno de los transportes más rápido y que tiene la facilidad de moverse aun cuando el tránsito está obstaculizado. Por eso es que han crecido tanto y seguirán creciendo, porque usted llega más rápido que tomar otro tipo de servicio, por supuesto, en lo local. Si ya usted va a salir fuera de la ciudad, no, pero aquí en lo local rápidamente usted se puede desplazar y llegar en un par de minutos, no así en uno de los transportes de 4 gomas. Xiomara Mota, gracias por estar con nosotros. Saludos para Doña Pura allá en los multifamiliares. Gracias por estar ahí. Señora, en otra información, como dicen los muchachos, los chicos de ahora, hay que dársela al presidente Abinader con la disposición de detener Pastor Braulio y los demás, que continúe el proceso en San Juan. Se casó con la gloria el presidente Abinader, porque ya no solo estaba en la mente, en el corazón de los sanjuaneros, el problema de la explotación con la mina Romero y demás, sino que eso estaba ya corriendo a nivel nacional. Había una cacerola, la gente estaba multiplicando las informaciones, lo acontecido el fin de semana, y creo que a buena hora el presidente de la República, por lo menos de manera momentánea, mandara a detener todo lo que son los trabajos, los inicios de la explotación. Es importante y se nota, y tal cual como él lo expresó, que se debe a que lo que consagra la ley 6400 sobre minas y demás, que contiene que si en el lugar donde se vaya a hacer la población no está de acuerdo, pues se le dará prioridad, y escuchó el llamado y detuvo esto. Yo pienso que sentarse en la mesa, porque es importante que el pueblo sepa que si ahí hay algún tipo de metal que sea de provecho, en la tierra no va a hacer nada. Eso no va a hacer nada. Si hay oro, bauxita, cobre, plata, ahí no va a hacer nada. Ahora, todo está, las negociaciones que se hagan y cuáles son los resultados de reparación y de beneficio para el mismo pueblo, que muchas veces no se hace así, sino que no, dele para allá, ya está aprobado, y comienzan a explotar esos inversionistas, lo que les interesa, lo que andan buscando, recogen todo y se van. Cuando se hace ese tipo de proyecto, también se trazan pautas para las reparaciones y que vuelva otra vez a funcionar. Y que, por ejemplo, si van a echar cianuro, si van a hacer aquellos, que se haga bajo el protocolo y el cuidado que no sea sencillamente extraer lo que hay y dejar todo dañado. No, hay que reparar también el medio ambiente, hay que sembrar, hay que hacer un sinnúmero de cosas que son necesarias para que todo vuelva a su normalidad y que el pueblo pueda ver el resultado. Ah, bueno, sí. ¿Qué hay ahí? Bueno, mira, ahí hay tres tipos de material. Perfecto. ¿Y qué conlleva esto? Bueno, el Estado Dominicano tendrá un beneficio de un 70%. La inversión extranjera se llevará un 30%. El Estado va a usar de eso un 40, dejará un 30 en la provincia, en el pueblo donde se encuentra. Se van a reparar estas cosas, se va a hacer esto. Eso es lo correcto que se haga para que haya un resultado positivo y que la gente pueda ver el beneficio. Mira, valió la pena esas lomas, esa mina va a ser otra vez todo más o menos ajustado a que pueda producir, que pueda hacerse un asunto bien y que todo vuelva a su normalidad. Pero no a veces como se ha hecho, que todo se deja así, no más, no vuelve a nacer nada, eso tú lo ves a 100 kilómetros que está desbaratado y no queda ningún beneficio. De esa forma no debe funcionar. Lo correcto es que en la mesa del diálogo se puedan sentar con un resultado positivo para el país, para todo. Mota, gracias a Xiomara Mota por estar ahí.
2: Pídase, Carlos.
0: Daniel de la Cruz aquí nos comparte con nosotros. Gracias por estar compartiendo con el Tituá de la Mañana, la revista informativa. Gracias a todas y a todos. Gracias a los internacionales que siempre comparten con el Tituá de la Mañana. Ayer lunes, hoy es como un lunes cimarrón, le llaman así, porque hoy arranca la semana para no detenerse en el transcurso de ella y que pueda ser de buen resultado para la nación. 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Continuamos con más del Tituá de la Mañana y su revista informativa.
2: 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Buen día, Braulio. Yo vivo cerca de los rieles de San Carlos y de aquí a la multiplaza hace como 2 años cobran 150 machetes. Imagínate ahora cuánto cobrarán. Ay. Oh, fresco, de los rieles de San Carlos. Yo voy a comprar dos motores, a ponerlo a conchear. Dale, José Báez Rodríguez.
3: Yo voy a comprar dos motores.
2: Vamos con las noticias.
3: Ah, ok. Pensé que íbamos con los motores.
2: No, con las noticias.
3: Y que consten hasta, profesor, de comprar no sería donde Mariano Jazmín.
2: Noticias, príncipe.
3: Ah, ok. Sí. Perdóneme. Bueno, en este martes, segundo día de la semana con sol radiante, el movimiento se siente de extremo a extremo en la provincia de La Romana y sobre todo también con tapones en calle como la Doctor Ferri, que está todavía cerrada en el tramo que comprende desde la Eugenio Miranda hasta llegar a la calle Duarte por los trabajos que está realizando las autoridades de la alcaldía.
2: Pero ya para esta semana deben aperturar eso, creo, ¿verdad?
3: Bueno, porque ya lleva ya 2 semanas y media.
2: Okay.
3: Y la incomodidad es totalmente fuerte para aquellos ciudadanos que tienen que movilizarse en esa vía. Bueno, otra de las informaciones fue en conocimiento, el fin de semana se llevó a cabo en esta provincia de La Romana la visita del ex vicepresidente de la República, doctor Rafael Alburquerque, quien impartió una magistral conferencia sobre derecho laboral en el marco de celebrarse o conmemorarse el Día Internacional del Trabajo. Finalizo, en la ciudad de La Romana, la...
2: Oye, escúchame, me dice que en estos momentos ya están recogiendo los escombros.
3: Ah, gracias a Dios.
2: Chequea, que tú no quieres salir de tu casa, que vive de
3: profesor,
2: paso a paso.
3: Profesor,
2: Ariel me dice que ya lo abrieron. Profesor, y tú dices que está de paso a paso, que donde quiera, buscando noticias.
3: Yo pasé por ahí a las 7:15 y aún estaban los escombros ahí. Y lo están removiendo ahora.
2: Es lo que te acabo de decir.
3: Ok.
2: Sí.
3: Pero yo pasé y hice un recorrido en La Romana temprano. Entonces, finalizo. No, que te dé las 5 en la calle. Bueno. En el sábado estuvo en La Romana el presidente de los notarios llevando a cabo un operativo de actualización para aquellos abogados notarios de la provincia La Romana. A nombre de Mariano Jaspín, ese gran líder del municipio de Villahermosa, aquí reporta en la voz del Hombre Noticias, José Báez.
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2: Usted nació en abril, todavía tiene hasta el día 11 de este mes para renovar su cédula. Los de mayo debieron iniciar ya desde el día 1 de este mes a hacer su proceso de renovación de documento. Repito, los que nacieron en abril, al haber iniciado el proceso el día 12 de abril, pues tienen hasta el día 11 de este mes. Si es de abril y todavía no renovó durante ese lapso, entonces tiene hasta el día 11. Los de mayo debieron iniciar su proceso ya hace unos 4 días. Desde el día 1 de mayo ya los mayenses debieron iniciar su renovación de documento. Yo estoy de octubre, Braulio. Haga una cita entonces, acceda a la página de la Junta y así hace una cita. Si no quiere esperar ese mes. Youmelki Alexander Rosario. Youmelki Alexander Rosario. Aquí hay una cartera en piel con muchos documentos tuyos, hijo mío. Ven a buscarla aquí a Bendición FM. Tú, oye, príncipe. Youmelki Alexander Rosario. Tienes tu cédula, tu cartera está por acá. Ven a buscarla. Buenos días, Braulio. Aquí la comunidad de Guaymate, una corrupción fuerte. Como madre siento mucha inquietud en la escuela de Gregorio Luperón, sobrino de aquí, la acabó a sillazo, vomitó sangre la niña, todo quedó tapado. Hay que mandar una comisión en la escuela de Guaymate. Como madre, como le pasó a ella, le puede pasar a cualquiera. Eso quedó tapado aquí. Ay, ay, ay. ¿Qué otra cosa me escriben? Buenos días, bendiciones. Asimismo, el pasaje de La Romana y Güey le subieron 25 pesos. Sí, yo anuncié temprano. Todos los pasajes prácticamente en todo el país han subido los pasajes. En algunos casos prácticamente para mí sin ningún tipo de, vamos a decir, de... Porque utilizan gasoil, mucho otros gas propano y esos combustibles aunque han subido... Pero lo que vi que le subieron a muchos pasajes es exorbitante con relación a eso. Pero este es mi país. Liliana en sintonía desde Sabica. Muchas gracias, Pastor.
10: Señores, gracias a todos por seguir con nosotros y hacernos su programa informativo y de comentarios preferido de cada mañana. Este es su programa, la revista informativa. La La semana pasada nosotros comentábamos acerca de la disposición del presidente de la República y sus ministros después de agotar una reunión importante, un consejo de ministros de Estado, en la que decide tomar una especie de medidas de austeridad para recaudar o más bien salvar 40 mil millones de pesos del presupuesto del Estado. Representaba un recorte en diferentes instituciones y una propuesta de restarle un porcentaje importante a los partidos políticos de la asignación que prevé la ley, darles a ellos. Bueno, en medio de sin todavía recuperarse, sin todavía comenzar a implementar de lleno este plan de liberar 40 mil millones de pesos del presupuesto, entonces sale la información del aporte que hace República Dominicana para, junto con el colectivo de países, para tratar de financiar la fuerza de supresión de bandas en Haití. República Dominicana hizo un aporte, confirmó el aporte más bien, de 10 millones de dólares este año y otros 10 millones de dólares en el 2027 al Fondo Fiduciario de la ONU. Este Fondo Fiduciario de la ONU lo que busca es financiar, cubrir los gastos de la fuerza de supresión de bandas o pandillas en Haití, que son unos 1.190 millones de pesos que está aportando el Estado Dominicano. Algunos han criticado la medida, sobre todo porque se trata de ayudar a Haití en algo. Han criticado la medida tomando en cuenta la liberación de los 40 mil millones que pretende el gobierno dominicano ahorrarse en este presupuesto, o liberar más bien, valga la redundancia. Pero la Cancillería ha dicho que esto no se puede confundir, que este es un aporte que es inminente. Son diferentes tipos de prioridades y esta es una prioridad que el Estado Dominicano tenía pendiente de hacer con los grupos de países. Qatar, por ejemplo, Qatar va a aportar 30 millones de dólares, Qatar, para la causa, entre otros países, para cubrir esa fuerza de supresión de pandillas que hay en Haití. Yo considero que si ya estaba determinado y que realmente es una prioridad alta para nuestro país que surja una fuerza de supresión de esas bandas para traer tranquilidad, seguridad a Haití, yo considero apropiado, porque si llega algo de seguridad, si llega seguridad a Haití, mejoraría su condición social y habría menos disidentes para el Estado Dominicano. Habría menos inmigrantes que vendrían para acá, porque muchos han venido no solamente para buscar mejoría económica, muchos han venido para el lado dominicano buscando seguridad. Incluso hasta ricos han venido para la República Dominicana buscando seguridad, porque no la tienen con estas pandillas y estos grupos, estas bandas criminales que gobiernan, que dirigen gran parte del territorio haitiano. O sea, yo considero que a pesar de que hay un programa de liberar 40 mil millones del presupuesto, estos 10 millones que aportará el Estado Dominicano este año, son 600 y pico de millones, no podemos decir que lo está votando. No, yo creo válido ese aporte, sobre todo porque ya ellos lo habían destinado. 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Bueno, señores, la guerra de Irán, en Irán y el cierre del estrecho de Hormuz, ya se llevaron su primera aerolínea. Se fue Spirit Airlines, los aviones amarillos de Spirit volaron por última vez el pasado sábado 2 de mayo. Todos sus vuelos quedaron cancelados, el servicio al cliente suspendido. Ya ellos habían estado atravesando esa línea aérea de pasajes baratos, habían estado colapsando hace mucho, habían pedido a un juez en el 2024 en una fusión con JetBlue, pero el juez la bloqueó porque supuestamente esa aerolínea de bajo costo afectaría a los consumidores, pero a final de cuentas como quiera desapareció, no dejó que se afiliara, se fusionara con JetBlue, pero como quiera desapareció, le dieron bancarrota a finales de 2024 para así arreglarse con sus acreedores en agosto también. Al final de cuentas no aguantó y se dice que hay varias más que pudieran colapsar con el precio de los combustibles. Un fracaso de Donald Trump, que pensó que amenazando podía derrotar, pensó que a la fuerza con bravuconada podía doblegar el régimen iraní. Sin embargo, el régimen iraní hizo propio su estrategia, la guerra de las víctimas y también el impacto económico, se adueñó del estrecho. Entonces ahora vienen este fin de semana fueron a negociar con ellos. Oiga, hasta Corea del Sur, los de Europa, Japón, fueron a negociar con Irán. Y ahí hay un negociazo, porque Arabia Saudita le conviene la situación, porque Arabia Saudita tiene un problema económico con una inversión cuantiosa de miles de millones de dólares en la construcción de una ciudad modelo. Eso le ha generado problemas, y para ellos poder cubrir su déficit tiene que tener el precio del barril de petróleo por encima de 90. El caso de Emiratos Árabes Unidos, ellos lo contrario, ellos no importa venderlo a 60, pero ellos lo que necesitan es vender. pero desde hace varios años lo tienen restringido en su producción de petróleo, porque la OPEP lo limita a una producción específica y ellos no pueden. Por eso es que anuncia su salida de la OPEP. No es una medida para forzar a Irán, no es una medida para aliviar la carga de combustible, es una medida porque mientras Arabia Saudita le conviene tener el petróleo por encima de $90 el barril, entonces pierde porque la OPEP le mantiene una producción restringida a Emiratos Árabes Unidos, que necesita dinero, no importa que lo venda a 60. Por eso es que se salen de la OPEP, porque dice, ahora yo voy a producir todo lo que yo quiera. Pero viene el problema de que su petróleo tiene que pasar por Hormuz. Y ahora, por la bravuconada de Donald Trump, no están negociando con Washington. Algunos países de Europa, Japón, Corea del Sur, entre otros, están negociando directamente con Irán, que está cobrando peaje para sacar petróleo de allí. Continuaré el comentario más adelante. Continuamos con la revista informativa.
2: 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Buenos días, Braulio. El pasaje de La Romana a Higüey le subieron 25 pesos. Ay, ay, ay, sí, ya yo lo dije. Hay que seguir aguantando hasta ver dónde llegaremos. Buenos días.
11: Buenos días.
2: Baje el volumen, por favor. Aló. Aló. Ok. No pudo ser. Buenos días, Braulio. También el gobierno le entregó en una reunión con los sindicatos choferiles 800 millones para no aumentar el pasaje. Ese es un mal de nunca acaba. Esa gente puede. Tienen el poder.
11: Nosotros le paralizamos el país a cualquier gobierno. Tienen que obedecernos.
2: Así dice uno de los jefes del transporte en la República Dominicana. Buenos días.
3: Buenos días.
12: Buenos días, Braulio. Dios lo bendiga mucho.
2: Amén. Y a usted también.
12: Le habla André Guzmán de aquí, de Villahermosa.
2: Adelante.
12: Sí, estaban hablando respecto a los documentos, la cédula nueva. La fecha mía se me cumple el 20 de este mes. No sé si es en la misma fecha.
2: Desde el día 1 usted debe ir, desde el día 1. Usted puede ir hoy, mañana, vaya. Es el mes del nacimiento, no el día.
12: Ok, sí. Mañana si yo quiero estaré temprano allí en la Junta, ahí en Villahermosa.
2: Perfecto.
12: Ok, gracias, Braulio.
2: Siempre a su orden. 809-550-8266. Antes de leer el boletín que me envió el chico Ángel. 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Sería bueno, la ruta A aumentó, déjenme saber si aumentó el pasaje de la ruta A, de la ruta B. Escríbanme para que la gente esté enterado, ¿verdad? Y no vayan a salir de su casa con los chelitos como antes. Esos choferes de la ruta A y la ruta B, los de Caleta, de Asomiro, si hay alguien que me diga, los de Asomiro que viajan por ahí por Brisas del Mar, María Trinidad Sánchez. ¿Cómo se llama la otra? Brisa del Mar, María Trinidad Sánchez y ofrécome. El 10 de Cumayasa también. Déjenme saber para que así la gente esté enterada. Aquí tengo a mi amigo Anito. Anito Flow. Déjame ver. Háblame del precio del transporte. Sí, 5 pesos. 5 pesos me dice por acá. Ok, ruta A y ruta B. Porque pusiste una Q, pero asumo que es ruta A, ¿verdad? Ruta A y ruta B aumentaron 5 pesos. Ok, gracias Anito Flow. ¿Y qué me dice acá? Ok, gracias, buen día, Dios me le bendiga muchísimo. Bien, ya ustedes lo saben, pueblo. Aumento del pasaje prácticamente en todo el país. 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El interurbano aumentó 25 pesos. El interurbano, 25 pesos. Quiere decir que desde la Romana San Pedro, desde la Romana a Santo Domingo y esos lugares, 25 pesos. Buenos días.
13: Buenos días, Dios le bendiga.
2: Ay, amén, mi querida.
13: Yo estoy llamando porque por acá, por este barrio, por el barrio yo, tenemos una avería hace como 2 meses, botando agua en la calle. Hay una mojadera, un mojadero.
2: No, pero eso doñita, está terrible.
13: Se ha reportado varias veces, se reporta y no viene.
2: Manda.
13: Está en la calle cuarta.
2: Óigame, mi reina.
13: Dígame.
2: Hágame un videíto de unos 30 segundos y envíelo a mi teléfono y usted verá que le van a resolver eso. Por favor.
13: Porque yo no tengo su WhatsApp.
2: Pero anótelo, pues yo lo digo todos los días casi. Es un teléfono público.
13: 809. Ajá.
2: 844.
13: Ajá.
2: 9432.
13: Okay.
2: Usted me hace ese videíto y en letras me escribe la dirección exacta, ¿de acuerdo? El lugar exacto. Claro que sí, porque no podemos permitir que se siga desperdiciando agua por un lado y otros lugares necesitando. Voy a leer entonces el resumen de noticias que me envió el Chico Ángel. 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Saludo para Nancy, cerca de ahí, de La Conquista Sport. Hace día que no me escribe, ¿eh? No te pongas con parona, Nancy. No, Nancy, no. 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Leo el resumen del Chico Ángel. Oh, pero Dios mío, me pasé de tiempo. Oh, pero ¿qué yo estoy? Yo me estoy poniendo viejo. ¡Uy! ¡Madre! 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Mujeres del sector San Andrés de Villahermosa denuncian ola de atracos, las mantienen zozobra desde las 5 de la madrugada. El señor Estefan Nevala, reportado como desaparecido días atrás, fue encontrado sin vida en un cañaveral próximo a Igueral. Luego de cumplir 30 años de prisión al salir en libertad, Mario Redondo Llenas expresó su arrepentimiento y nuevamente pidió perdón a su familia y a la sociedad por el asesinato de su primo José Rafael Llenas Aibar. 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
2: Pero el pastor se fue, pastor. Hoy tocaban noticias del ámbito cristiano, mi hijo. ¿Usted pensó que era lunes hoy? Ay, no. Hoy es martes. Bueno, a mí se me escapó también. ¿Y qué pasó? Que el amigo Sopita no envió los resultados del juego del sábado ahí en el Xola, donde un ex batey nuevo llamado Janel, que ahora es un potentado, me dice, está contratando peloteros hasta $2,000 softbolistas para enfrentar a batey nuevo. Pero hubo división de honores. En el primer juego, pues la batería de batey nuevo se atortojó. No hizo gran cosa, pero en el segundo le dimos pau pau a los recogidos de Janel. Pero Sopita no me envió los resultados. Parece que con el día de ayer no laborable, se le olvidó. O nuestra secretaria no se lo envió a tiempo. De todas formas, dice que hay otro juego casado porque Janel tiene la disposición y está entregado a ganarle dos juegos a batey nuevo el equipo de Sopita. Así que prepárate, Sopita. Y el menor cada día con más cuento ahora de que le duele la espalda, no puede a jugar bien la segunda base, ya usted sabe. Bueno, entonces 9:07 a.m. Martes 5 de mayo. Martes 5 de mayo. ¿Y cómo va la escuela hoy? ¿Mandaron los muchachos a la escuela? ¿Eh? ¿Mandaron los niños a la escuela? Algunos sí, otros no. ¿Usted lo envió? Buenos días.
18: Buenos días, Braulio.
2: Sí, buen día.
18: Braulio, yo soy sereno de una escuela. Ajá. Y somos dos. Entonces el compañero mío salió de vacaciones y a mí me exigen que yo tengo que cubrirle las vacaciones a él. Uh-huh. Y yo quiero saber si yo tengo que cubrir las vacaciones de él.
2: Bueno, pero ahí usted debe dirigirse a gestión humana de ese centro educativo. Ellos son los encargados de informarle.
18: Bueno, sí, está bien.
2: Hágalo así en principio, porque pudiera yo decirle algo que sí o pudiera decirle yo algo que no, pero sería un atrevimiento mío, toda vez que las instituciones tienen sus normas, tienen sus reglas, ¿verdad? Entonces, y es un compañero suyo, usted me dice, está de vacaciones, y usted puede cubrirla, a menos, si usted no puede, entonces mire, no, yo no puedo, buscarán otro, pero si usted puede, porque a lo mejor mañana le corresponde a usted salir de vacaciones y a él le pueden solicitar lo mismo, digo yo, ¿verdad? Entonces lo primero es que usted debe dirigirse allá a su superior inmediato, y esa es la persona que debe informarle de forma correcta los pasos a dar. Seguimos. 809-550-8266. Si fue un lapso que tuvimos tanto el pastor como yo lo vi salir, pero no tomé en consideración. Y después, es que inclusive ya yo había colocado el fondo de las noticias del ámbito cristiano, que es este, como cada martes, ¿verdad? Ese. Pero él se fue, se le olvidó que hoy es martes. ¿Qué me dice acá? Braulio, mi hijo cumple años en febrero. Ay, pues felicidades. Felicidades entonces para su hijo. ¿Quién escribió? Yo no sé. ¿Cómo se llama el hijo? No sé. Pero cumple años en febrero. Si es con relación a la cédula, o hace una cita a través de la página de la Junta, o espera el mes de febrero 2027, que ese plástico que tiene le sirve hasta que llegue el momento de renovar. ¿De acuerdo? Sin ningún problema. Dios bendiga a Braulio. Sí, lo aumentaron. Se refiere al pasaje. Braulio, el agua no está llegando hace día en la Pedro Ayuberi. ¿Por qué lado de la Pedro Ayuberi? Cuidado si a usted nada más. Infórmenme bien para que entonces podamos gestionar la solución. La B, 5 pesos. Ruta B, 5 pesos. Braulio, desde antes ellos están cobrando los 50, se hacían los bobos y muchos no devolvían los 5 pesos. Sí, hay muchachos bellacos, sí. Bueno, hola, bendiciones. Por favor, ¿me pueden dar el número de Braulio Mejía para hacer un reporte? Que él me dio el número, pero no lo capté. Entonces se lo escribo aquí, 809-844-9432. Ahí está, sí. Ahí está. Debe ser la señora que me llamó ahí del sector o barrio George. Señores, déjenme ver. Oigan a mi nieta Brianna, más o menos.
19: Buenas tardes. En el municipio de Villahermosa asfaltaron las calles. Los moradores están muy contentos. Veamos.
20: Yo me siento contento.
21: Me siento bien agradecida del síndico, que Dios me lo bendiga, porque yo veo mi calle tan linda.
20: Y me alegro que hayan podido lograr ese objetivo, que tantos síndicos que habían...
19: Desde la noticia, Brianna María.
2: Ahí está, un poquito de miedo escénico, pero ahí está mi niña bella, hermosa, preciosa, Brianna. Leyendo esa noticia, son de las tareas, ¿verdad?, de las actividades que implementan en los centros educativos, claro está. Debe llegar el momento, y gracias a Dios veo un gran despertar, que a propósito el Liceo Luis Heriberto Payán finalizó 27 y 28 una feria de emprendimiento que tienen ya creo que 7 u 8 años realizando, donde los estudiantes realizan una serie de actividades poniendo en práctica esas enseñanzas, esas informaciones que se le dan, ¿verdad? Teórica, entonces lo ponen en práctica, que es de suma importancia que en los centros educativos siga creciendo este tipo de enseñanza, ¿verdad? No se queden solo ahí en la mente, sino que puedan poner en práctica lo aprendido. Buenos días, Braulio. Lo que pasaba era que estaban escasas las moneditas de 5 pesos. Ellos dicen, no tengo menudo. Ay, ay, ay. Cierto es, no devolvían los 5 pesos. Me escribe alguien por aquí. Pero ya ustedes saben.

0: Bueno, entonces todo listo ya, todo listo para los deportes. Ay, vamos a recibir esto. Buenos días.
1: Buen día, Dios bendiga.
0: Amén. Cuando me dicen don, me siento viejo. Dígame.
1: Son inconscientes, porque tú das un inventario a todos los vehículos. Ninguno echa gasolina.
0: Sí.
1: Ande con gas.
0: Eso dije. Sí. Eso dije yo ahorita. O sea, por eso entiendo que hay un aumento desproporcionado con relación al transporte en mayoría de los casos, porque los que no usan gas utilizan gasoil, y si bien es cierto que esos combustibles han aumentado, no es menos cierto que el mayor aumento ha sido en las gasolinas, tanto la regular como la premium. Entonces, si usted, sindicato de transporte, esos autobuses, La Romana, Santo Domingo, Santo Domingo, La Romana, Higüey, qué sé yo, todas esas guaguas, ninguna usan gasolina, todo eso es gasoil. Entonces, ¿por qué un aumento tan alto en algunos casos? No en todos, pero en algunos casos, ¿verdad? Pero meterse con los sindicatos choferiles es, ya usted sabe, simple y llanamente es lo que ellos dicen. Hasta que en nuestro país no comience a terminarse la politiquería, que puedan llegar gente sin compromiso, solo con el compromiso de un pueblo que quiera un cambio, que no estén sujetos a nada. Yo estoy, óyeme, fascinado con lo que estoy viendo en El Salvador. Me siento bien, porque es que yo creo que cuando se quiere, se puede, ¿verdad? Pero cuando tú llegas arrastrando que el empresario del transporte, Starkey Mendoza, aporta 100 millones para la campaña de Braulio Mejía, ya yo tengo un compromiso con Starkey, por ejemplo. Que la empresaria Daisy, mujer de este tiempo, aporta 30 millones para la campaña del próximo presidente, La Voz de Villahermosa. Ya yo tengo un compromiso con Daisy. Entonces, así siempre el que llegue va a estar amarrado y va a ser un lío. Buenos días.
1: Buen día, Braulio Mejía, Dios te bendiga.
0: Amén, amén.
1: Braulio, a los únicos que les conviene el aumento este de la

0: me dice que él gasta 1,000 pesos diarios, digo, 10 galones de gas. Entonces, aumentándole un 5%, tú le metes lápiz, cuando viene a ver, eso se va lejos. Bueno, entonces, inclusive el gas no lo han aumentado. O sea que los choferes de vehículos que trabajan con gas no deben aumentar los pasajes tampoco, creo yo.
1: Es lo que yo digo. Así es. Gracias. Buenos días, Braulio. Sí, eso de mi pura y 8 guaguas de gas es mucho. Todas son de gasoil. Entonces sigo. El empresario JL Marte pone 20 guaguas para la campaña del candidato Braulio. Ya hay un compromiso con JL cuando Braulio llegue. Hay que llegar por el con la gracia de Dios con el pueblo, sin esos compromisos, para que después no te estén cobrando. ¿Entiendes? Después te atan de pies y mano. Pues, lamentablemente. Dios nos ayude, Dios nos ayude. 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

0: ¿Y por qué será que el amigo Sopita no invitó al pastor al juego del sábado? Hubiera sido un bate memorable ahí en el Chola.
1: Tú sí sabes de tenis, papá.
0: Les dejo con JL Marte. Llamaron tarde, señores.
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Hola, ¿qué tal? Hola, ¿qué tal, mi gente? Hola, ¿qué tal? Hola, ¿qué tal? Bendiciones, bendiciones, Mildred. Para todos y para todas que a esta hora están en sintonía con nosotros, con este toque de queda de cada día. Este es su programa, La Revista Informativa, y este segmento de deportes, JL Marte. Yo estaré por acá durante unos minutitos para que hablemos de ese fascinante, entretenido, divertido y millonario mundo de los deportes. Y empezamos con esta lamentable noticia, y es que fallece el ex baloncelista puertorriqueño José Piculín Ortiz, el legendario baloncelista puertorriqueño José Piculín Ortiz, miembro del Salón de la Fama del Baloncesto Internacional. Falleció en la madrugada de este martes a los 62 años tras una ardua batalla contra el cáncer colorrectal, confirmaron fuentes deportivas. Ortiz, quien compartió en 4 Juegos Olímpicos con el equipo de Puerto Rico, con la selección puertorriqueña, Seúl 1988, Barcelona 1992, Atlanta, participó en Atlanta y también en Atenas 2004.

2004. Jugó en la NBA con el equipo de los Utah Jazz y en otros equipos en España, con el Real Madrid y el FC Barcelona. Falleció a las 4:03 de la madrugada. El legendario pívot, jugador de la posición 4 y 5, se encontraba recluido en el hospital Ashford en San Juan desde el 1 de mayo y se mantuvo acompañado en todo momento por su esposa Silvia Ríos, así como por su hija Neira, familiares y allegados. Ajá, detalló en un comunicado la Federación de Baloncesto de Puerto Rico el fallecimiento de este gran jugador de baloncesto, uno de los grandes jugadores a nivel internacional de básquet de todos los tiempos, quien falleció la madrugada de hoy a las 4:03 de la madrugada, a los 63 años, producto de un cáncer colorrectal. Así que paz al alma de José Piculín Ortiz y fortaleza para sus familiares. Más informaciones concerniente al mundo de los deportes. Un fin de semana donde hubo tenis, Fórmula 1 y también boxeo. En el boxeo se estuvieron enfrentando los dos mejores japoneses de la actualidad, junto a Nakatami versus Naoya Inoue, en el Tokyo Dome a casa llena. 55 mil espectadores estuvieron presenciando este combate entre junto Nakatami y Naoya Inoue, dos boxeadores invictos, 32-0 y 24 knockout para Nakatami y 32-0 y 27 knockout para Naoya Inoue. ¿Quién se llevó la victoria? La victoria fue para Naoya Inoue. Los tres jueces vieron ganar a Inoue. Dos lo vieron ganar 116 a 112. Y otro vio la pelea un poquito más cerrada, 115-113 a favor de Inoue. Para que usted tenga una idea, un 116-112... una pelea a 12 asaltos, eso significa que dos jueces vieron ganar 8 asaltos a Naoya Inoue y uno vio ganar 4 asaltos. Y uno vio ganar entonces, dos jueces vieron ganar 8 asaltos de los 12. De los 12 asaltos, los jueces vieron ganar 8 asaltos, dos jueces vieron ganar 8 asaltos a Naoya Inoue y uno vio ganar en 8 rounds entonces a junto Nakatami. Otro vio la pelea un poquito más cerrada, hubo uno que vio la pelea 7 rounds para Naoya Inoue y 5 para junto Nakatami. Eso es más o menos para que usted tenga la idea. Cuando usted ve que un juez ve ganar 116-112 a un boxeador una pelea, eso significa que él vio ganar 8 asaltos a ese boxeador y vio ganar 4 rounds al otro boxeador. Un 115-113, una pelea a 12 rounds, es que el juez ve ganar 7 rounds a ese boxeador y ve ganar 5 rounds al otro boxeador. Un 114-114 es un empate, es que el juez vio ganar 6 rounds a un boxeador y vio ganar 6 rounds al otro boxeador. Eso es para que usted tenga la idea. Cuando usted ve que un juez ve la pelea 116-112, eso es que vio ganar 8 rounds a ese boxeador y vio ganar 4 al otro.
un 115-113, 7 rounds para un boxeador, 5 para el otro, y un 114-114 es empate. 6 rounds para uno y 6 rounds para el otro. Hubo Fórmula 1, se estuvo corriendo el Gran Premio de Miami, que de hecho Naoya Inoue ahora pone su récord, 33 victorias, 0 derrotas, 27 por nocaut, y es el campeón indiscutido de las 122 libras. O sea que tiene todos los títulos de las 122 libras. Considerado para muchos el mejor libra por libra de la actualidad. En la Fórmula 1 se estuvo corriendo el Gran Premio de Miami y el jovencito Kimi Antonelli está que no cree en nadie. No cree en nadie. Kimi Antonelli ganó el Gran Premio de Miami, tercera victoria de manera consecutiva. Solo perdió el inicio de la temporada, el Gran Premio de Australia, que fue dominado por George Russell. Luego las siguientes tres carreras las ha dominado Kimi Raikkonen. Dominó el Gran Premio de Japón, el Gran Premio de China y ahora domina el Gran Premio de Miami. 100 puntos lidera a los pilotos en la tabla de posiciones, seguido de George Russell, 80 puntos, Charles Leclerc suma 63 y Lando Norris 51. También este fin de semana se estuvo celebrando en el tenis el Master 1000 de Madrid y la victoria para Jannik Sinner, derrotando en la final a Alexander Zverev. Y está que no cree en nadie, no coge corte ahora mismo Jannik Sinner, 23 victorias de manera consecutiva. No pierde desde el 19 de febrero, fue la última vez que perdió un partido, Mr. Jannik Sinner, 23 victorias consecutivas, y repito, no pierde desde el 19 de febrero. Se convirtió en el único tenista en la historia en ganar 5 torneos Master 1000 de manera consecutiva. Nadie en la historia había logrado esto, lograr ganar 5 torneos Master 1000 de manera consecutiva, como lo acaba de hacer el italiano Jannik Sinner, 24 años de edad, y está que no cree nadie, se consolida como el número uno del ranking mundial. Hay que hablar de la NBA y los playoffs que arrancaron en el día de ayer. Semifinal de conferencia, playoff de la NBA, semifinal de conferencia, playoff de la NBA. El equipo de los Knicks venció a Filadelfia 137-98. Victoria para los Knicks 137-98. Jalen Brunson, 35 puntos en 31 minutos. Karl-Anthony Towns, 17 puntos, 6 rebotes y 6 asistencias, de 5-3 en disparo de 3 puntos y de 11-7 en disparo de campo. 1-0, pica adelante los Knicks en esta semifinal de conferencia. El otro partido celebrado ayer, el equipo de Minnesota, sorpresa, venció a San Antonio 104-102 y pica adelante en esta semifinal el equipo de los Minnesota Timberwolves. Déjame ver a la ofensiva, Julius Randle, 21 puntos y 10 rebotes, y Anthony Edwards, 18 puntos. Para el día de hoy, a las 7 de la noche, Detroit se mide a Cleveland, 7 de la noche, Detroit se mide a Cleveland, y a las 9:30, los Oklahoma City Thunder ante Los Angeles Lakers.
Detroit Cleveland 7 de la noche y Oklahoma ante los Lakers a las 9:30 de la noche. Con relación a la Liga Nacional de Baloncesto, LNB, movimientos por los predios de los Soles, de los Soles del Este, los Soles de San Pedro de Macorís. Los Soles que dejaron libre a Elías Solimán, a José Liriano y Javier del Rosario. Así que movimiento por los predios de los Soles del Este, los Soles de San Pedro de Macorís. Dejan libre a Elías Solimán, a Javier del Rosario y a José Liriano. También anunciaron el despido del dirigente Joel Félix La Pipa. Así que movimientos por los predios de los Soles. Despiden al dirigente Joel Félix La Pipa y también a varios jugadores. Para el día hay que hablar del equipo de los Cañeros. Buenas noticias para el equipo de los Cañeros y es la llegada. Ellos anuncian la llegada de Raymond Bastardo. Así que Raymond Bastardo se va a integrar o se integra al equipo de los Cañeros del Este. Este jugador bien fornido pertenece al equipo de la tribu de Quisqueya. En nuestro baloncesto superior tenía varios años que no veía acción en nuestra Liga Nacional de Baloncesto debido a compromisos internacionales, compromisos en el baloncesto argentino, y tenía varios años Raymond Bastardo que no se integraba al equipo de los Cañeros, y la gerencia de los Cañeros, bien activa, anuncia la llegada de uno de la casa, y se trata de Raymond Bastardo, quien se va a uniformar con el equipo de los Cañeros. Ay, ay, ay, ay, ay. ¿Qué equipazo está conformando los Cañeros? Ya solamente faltaría Jason Colomé. Ya solamente faltaría por uniformarse Jason Colomé, que será bien pronto, bien, pero que bien pronto, en cualquier momento también se estará uniformando Jason Colomé con el equipo de los Cañeros del Este. Para hoy, entonces, el equipo de los Marineros de Puerto Plata se miden ante los Leones a las 8 de la noche, y el equipo de los Soles del Este ante los Héroes de Moca. Para finalizar, a nivel de las Grandes Ligas, señores, los latinos se roban el primer mes de la temporada. Los latinos se roban el primer mes de temporada a nivel de Grandes Ligas. Jordan Álvarez, cubano, se lleva el jugador del mes de la Liga Americana, y José Soriano, dominicano, se lleva el lanzador del mes de la Liga Americana. Mientras que en la Liga Nacional, Lidemaro Vargas, venezolano, se lleva el jugador del mes, y el japonés Shohei Ohtani se lleva el lanzador del mes de la Liga Nacional. Estamos hablando de cuatro jugadores internacionales que se llevan los principales honores en el primer mes de temporada de las Grandes Ligas. Tres latinos, Jordan Álvarez y José Soriano, y un venezolano. Tres latinos, Jordan Álvarez, cubano, José Soriano, dominicano, y Lidemaro Vargas, venezolano, y un japonés, Shohei Ohtani. Señores, ayer, déjame ver cómo le fue a los dominicanos. Ayer, dos dominicanos subieron a la lomita en el día de ayer. Dos dominicanos estuvieron lanzando en la jornada de ayer. Edward Cabrera lanzó durante 6 entradas, permitió 3 carreras y ponchó a 8 bateadores y salió sin decisión. Y también lanzó Soriano. Déjame ver cómo le fue al dominicano
José Soriano, que lanzó en el día de ayer, lanzó durante 4 entradas, permitió 8 carreras, le anotaron 5, permitió 8 hits en 4 entradas, permitió 8 hits, le anotaron 5 carreras y ponchó a 5 bateadores. Perdió Soriano, que después de ganar sus 5 primeras presentaciones, dominando la oposición, en las últimas 2 no le ha ido nada bien al dominicano. Nada bien le ha ido en sus últimas 2 salidas al dominicano Soriano. 0 victorias, 2 derrotas y efectividad de 8 en sus últimas 2 presentaciones. Señores, hasta aquí las informaciones del ámbito de los deportes, hasta aquí las deportivas y hasta aquí este programa, la revista informativa. Será mañana a partir de las 7 de la mañana que estemos otra vez de vuelta por acá, por esta radioestación Bendición 95.1, también a través de nuestra fanpage, la revista informativa, y a través de Bendición TV, Imagen de Salvación. Mantenga la sintonía con la programación que les ofrece este ministerio Bendición. A continuación, el programa Clamando en Bendición, y más adelante a las 10 de la mañana, JL Marte con el programa Bendiciendo la Mañana con Música. Pasen todos feliz resto del día. Y como dice el pastor Hilario Valio, y también así lo certifican las escrituras, y es que Cristo viene pronto. Pronto.

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0: En el Salmo capítulo 27, verso 10, las escrituras dicen una palabra interesante. Aunque mi padre y mi madre me dejaran, con todo Jehová me recogerá. Aquí el salmista habla de un rechazo con el que tuvo que lidiar. En algún momento de su vida tuvo que enfrentar el rechazo de otras personas. Es un tema muy interesante porque millones de seres humanos tienen que lidiar con el rechazo cada día. A veces, por temporada, somos rechazados por el jefe de la empresa, por los empleados, por los amigos, a veces en las iglesias, por los mismos pastores, por líderes cristianos. Todos en algún momento hemos enfrentado el rechazo. Y lo que yo quiero tratar hoy, ¿cómo podemos lidiar con esto? ¿Cómo podemos enfrentar? Porque si tú no sabes enfrentar el rechazo de las personas hacia tu persona, tú terminarás en una cárcel espiritual. Y el rechazo debe de ser tratado como un proceso en el cual tienes que aprender, de aprendizaje, un proceso donde puedes discernir y vas a discernir el corazón de las personas, pero también tu propio corazón va a ser probado, porque como tú tratas a aquellos que te rechazan, va a definir qué tipo de corazón tú tienes. Y muchos cristianos a veces no saben lidiar con eso. Nuestro Señor Jesucristo, que fue probado en todo, pero sin pecar, que padeció igual que nosotros, también Él fue rechazado. La Biblia dice, a los suyos vino y los suyos no le recibieron, mas a los que no eran suyos, a eso que le recibieron, le dio potestad de ser hecho hijo de Dios. Jesús tuvo que enfrentar el rechazo. Y eso es lo que quiero tratar en estos días, sobre cómo lidiar con el rechazo. Es importante que muchos de ustedes entiendan que el rechazo debe de ser lidiado a través de un corazón lleno y rendido del Espíritu Santo de Dios. Cuando tu corazón no está en comunión con Dios, cada cosa que la persona te haga te va a lastimar tan profundo que terminará dejándote hiriendo, sangrando, herido y laqueado espiritualmente, bloqueado espiritualmente, creando raíz de amargura. ¿Cómo lidiar con el rechazo? Es lo que quiero tratar hoy en comenzando tu día con Dios. El rechazo es una de las heridas más profundas que se le puede hacer a nuestras almas. A veces no solo duele, sino que marca nuestra identidad y comenzamos a tomar una personalidad que no es la que Dios diseñó, todo porque alguien nos rechazó. Comenzamos a tener una identidad distorsionada, bendito sea Dios, con un corazón frío, con un corazón cargado de rechazo. Y el rechazo puedes venir, como estaba hablando, de tu jefe, de tu familia, de tus relaciones con amigo, con amiga, incluso de tu propia iglesia. Hay iglesias llenas de personas que se sienten rechazadas por liderazgo, por el pastor, por alguien que no supo manejar un momento de presión y terminó rechazándolo, golpeándolo en su corazón, hasta que esa persona hoy está sangrando y herida. El rechazo del hombre a veces nos hiere, nos hace sangrar, nos golpea, pero nunca va a cancelar la aceptación de Dios hacia nosotros. El punto a tratar hoy es el primero: no permita que el rechazo defina tu identidad. No permita que el rechazo te forme la persona que no eres, que ahora tienes un carácter insoportable, irresistible, que nadie quiere caminar contigo, un carácter que ofende, que hiere a los demás, todo porque en tu niñez o en el pasado alguien te rechazó. Y ese rechazo te está forjando y te está formando. El rechazo intenta susurrarte en tu corazón, en el oído, a veces que no eres suficiente. Cuando eres rechazado, comienza a pensar, no soy suficiente, no valgo nada, no soy nadie, porque comienzas a creerle a los rechazos de tu familia, de tus amigos y aún de tu propia iglesia, y comienza a definirte como una persona no importante, que no vales nada, que no eres nada. Sin embargo, es mentira total de Satanás y de la situación que estás enfrentando, ya que la escritura habla que eres especial tesoro para Dios y que tú estás en las manos de un Dios vivo, que tú eres como la niña de los ojos de Jesús. La palabra de Dios dice que Dios amó al mundo, por eso envió a su Hijo unigénito. Tú tienes un Dios que te ama, y aunque tus amigos te hayan rechazado, tu Dios nunca te ha rechazado. Tienes que creerlo y hablarlo con todo tu corazón. Cuando tú lees este salmo, habla de que aunque mi padre y mi madre me dejare, con todo Jehová mi Dios me recogerá. Nos habla que nuestro Dios nos ama mucho más que nuestros propios padres, ¿verdad? Que nuestra propia madre. Que Dios nos ama, incluso dice, aunque la madre se olvidara del hijo que dio a luz, Jehová no se olvidará de nosotros. Tienes un Dios que te ama, tienes el Dios que te aprecia, que te quiere, que te ama. Un Dios que dio su vida por ti y que está dispuesto a quebrar los huesos de los demonios por ti. Dios nunca te ha abandonado. No permita que el rechazo de los hombres te hagan creer que está rechazada por Dios. Él te ama con amor eterno, con amor que no puede ser violado, que no puede ser alterado, que no puede ser disminuido por las opiniones de los demás. A David lo rechazaron sus propios hermanos. Cuando tú lees el primera de Samuel 16:11, te habla de cómo David fue rechazado por sus hermanos, aún por su propio padre, pero Dios tenía un plan con él. Aunque la familia rechazaba a David, Dios lo escogió para ser el rey de Israel. Lo que los hombres ignoran, Dios lo escoge. Por lo tanto, no te detenga en las opiniones de personas que contradicen lo que tú eres y lo que Dios ha dicho que tú eres. Tú eres lo que Dios dice. Tú eres lo que Dios decretó sobre ti. Por lo tanto, no te deje enterrar en un sentimiento de herida, en una cárcel espiritual, llenarte de odio, de rencor, y luego crear un carácter para maltratar a los demás, todo porque no supiste lidiar con el llamado. No te quiten. No deje que las personas te dejen mover, quitar de donde tú estás, porque simplemente no creen en ti. No te etiquetes por lo que viste. No permita que el rechazo, la mentira que la gente está hablando de ti, te haga dejar de creer en el Dios que te acepta hoy, que te ama hoy y que ha estado contigo todos los días de tu vida. Así que lidiar con el rechazo comienza literalmente cuando no permites que el rechazo te defina. Lo primero que debes de hacer para lidiar con cualquier rechazo es: no permita que te controle, no permita que te definas, no permita que ponga palabra, no hable a los demás desde tu rechazo, no trate a los demás desde tu rechazo. Que no te defina el rechazo que las personas te han hecho, que te defina la palabra de Dios y el amor de Dios que reina en tu corazón. Dios te bendiga y sigue para adelante en Cristo Jesús. Amén.
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4: Dios le bendiga a todos. Luego de escuchar esta reflexión, cómo lidiar con el rechazo, y no permitas que el rechazo defina tu identidad, y tu identidad es lo que tú eres, hacia dónde vas, esa autonomía, esa naturalidad con que Dios te ha creado, esas esos elementos que te identifican y que son parte de ti. Entonces, es importante que podamos tener eso bien definido, porque todo lo que Dios va a hacer con nosotros, nosotros debemos tener identificado, debemos estar conscientes de lo que somos y de lo que Dios pone a disposición en nuestras vidas, de los talentos, de los ministerios, de los dones. Y tienes que estar consciente de lo que Dios, del llamado que Dios puso en ti y de la asignación que puso en ti, porque el enemigo es experto en denigrarte, es decir, en hacerte, en ponerte menos, en menos de lo que tú tienes, menos de lo que Dios te ha dado, y hacerte inferior. Y por eso es importante que podamos definir el quién somos ante Dios. Así que vamos a orar en esta mañana, en estos minutos. Vamos a orar 809-550-8266 en esta mañana, clamando en bendición. Les acompaña el pastor Sarsky Mendoza y JL Marte en los controles. Puede escribirnos a través del WhatsApp, el mismo número 809-550-8266. Estamos en el mes de mayo. El mes de mayo es el mes dedicado a las madres, madres extraordinarias, madres esforzadas. Así que le envío un saludo a toda esa audiencia poderosa de mujeres que están ahí, que son madres, que son portadoras de vida, que son mujeres especiales, que son mujeres con propósito. Así que todas las madres reciban un saludo en esta hora. Un saludo a toda nuestra membresía de la Asamblea de Dios Monte de Sion, que son fieles oyentes de esta emisora. Así que todas esas que están ahí en casita, que están ahí escuchándonos, que están a través del celular, del radio, de la computadora, en todo tipo de dispositivos, que están ahí escuchándonos, me dicen: pastor, lo escucho, pastor, lo escucho. Bueno, pues si me pongo a detallar, ¿verdad?, a cada una de las que están en sintonía, se me va a ir el espacio. Pero un saludo para todos y todas los que están ahí siempre escuchando. Vamos a orar por las familias. Hay un embate fuerte en contra de la familia. El enemigo está en contra de la familia. El próximo domingo precisamente tenemos un servicio, y es Legado y Familia, y estará siendo presentado, ¿verdad?, por el Servicio de Familias este domingo allá en la Asamblea de Dios Monte de Sion. Y tendremos como invitado al pastor Marcos King, quien va a estar impartiendo y ministrando la palabra. Así que invitamos a los amigos que quieran acompañarnos en la Asamblea de Dios Monte de Sion en Villahermosa. Allá vamos a tener este servicio este domingo, Legado y Familia. Así que vamos precisamente a orar por las familias. Vamos a orar por las situaciones que están ahora mismo atravesando personas con cuadros difíciles y situaciones difíciles en medio de la familia, situaciones de enfermedad, situaciones financieras. Vamos a orar todo el que se siente identificado, ¿verdad?, y todo el que esté en esta situación. Vamos a estar orando y ustedes de ahí se conecta a nosotros. Padre, en esta hora nos ponemos de acuerdo, intercedemos por las familias. Las familias necesitan de ti. Las madres necesitan de ti. Los padres necesitan de ti. Los hijos necesitan de ti. Es importante, Señor, que tú estés fortaleciendo los vínculos, porque el enemigo se ha levantado y ha orquestado planes fuertes en contra de la familia original. Y ahora mismo es importante de que los valores y principios puedan permanecer. Señor, es importante la comunicación en la familia. Es importante el respeto, los roles que se deben trabajar en cada una de las familias. Que cada uno pueda entender su rol como padre, su rol como madre, su rol como hijos. Que cada uno pueda desempeñarlo de manera efectiva, para que toda situación que pueda haber sea neutralizada, poniéndote a ti en el centro, siendo el centro de la familia. Los problemas cesan, los problemas se acaban cuando ponemos a Dios como centro, como juez, como padre, como madre, como que está ahí. Como un todo, las familias son diferentes. Por eso, si hay turbulencia en tu familia, si hay situaciones complejas, acércate a Dios. Acércate a Dios. Ábrele las puertas a Dios para que Él pueda entrar. Porque Él necesita entrar, pero tú necesitas abrirle. Abrirle las puertas para que Él haga su trabajo. Así que te pido ahora, Señor, hay personas con situaciones financieras que necesitan un milagro, que necesitan una intervención. Dios de los ejércitos, tú que eres el dueño del oro y la plata y de todo lo que existe, del universo, de todo, Señor, tú eres el proveedor y padre. Señor, tú puedes suplir cualquier tipo de necesidad, Dios. Súplenos, Señor. Suple a cada persona que está ahora mismo con una situación financiera que necesita que tú le des. Abre esas puertas. Abre ese canal de empleo. Abre ese camino de emprendimiento. Señor, toca a alguien necesariamente, ¿verdad? Para resolver una situación, Señor. Tú puedes abrir las puertas como tú quieras. Nadie te puede limitar, porque tú haces como tú quieras y cuando tú quieras y en el momento que tú quieras. Es importante que si alguien está siendo procesado, pueda entender y caminar bajo los principios de Dios. Hay personas que tienen situaciones financieras, pero no quieren andar bajo los principios de Dios. No quieren obedecer los principios. Y Dios no va a ir en contra de sus principios. Así que hazle entender que necesitan obedecerte, Señor. Padre, te pedimos ahora, Señor, por los ministerios. Hay personas que tú le has dado una asignación, que tú, Señor, los has seleccionado para algo. Hay un llamado, hay un ministerio, hay talentos, hay dones que tú has depositado. Pero el enemigo se ha levantado para hacerlos caer. El enemigo se ha levantado para distorsionar el propósito para con ellos. El enemigo se ha levantado para distorsionar su identidad. Señor, en esta hora nos paramos a favor de estas personas que tienen ese llamado, que tienen ese ministerio, que tienen ese potencial y están sentados, están ahora mismo rezagados. Gloria a Dios. Padre, actívalos, Señor. Que se encuentren contigo de manera especial. Obra a favor de ellos por el poder de la palabra. Y cierro orando por salud. Padre, todos los que han escrito por salud, gloria al Señor, y todos los que están ahí escuchando, nuestro Dios no se limita a tiempo, espacio, lugar. Nuestro Dios es omnipotente, omnisapiente, y Él puede hacer lo que nadie puede hacer. Así que nuestro Dios es grande, es maravilloso, y es el Dios de los milagros. Es el Dios de Israel. Es el Dios que le dijo a Moisés: usa lo que tienes en la mano. Y dividió el mar rojo. Nuestro Dios es creativo. Nuestro Dios es inigualable. Por eso no lo puedes limitar a tu mente finita. No lo puedes limitar a tus pensamientos, porque Él sobrepasa todo entendimiento. Él sobrepasa tu entendimiento. Él sobrepasa tu mentalidad. Él sobrepasa todo el espacio. Y el cielo no le puede contener. Oye, todo esto no le puede contener por lo grande que es nuestro Dios. Así que Él quiere escucharte. Y Él quiere sanarte. Él quiere hacerlo. Así que hoy pido que active tu fe. Activa tu fe. Tú que estás enfermo ahí, dile: activa mi fe. Tú que estás, eres un familiar o un amigo que está, vas a orar, digo: activa la fe de él y mi fe también. Gloria a Dios, porque sin fe es imposible agradar a Dios. Sin fe es imposible moverlo para que Él actúe. Y necesitamos estar de acuerdo para que Dios obre de manera especial. Padre, en esta hora te pido, Señor, por personas que han sido ingresadas, personas que van a cirugía, como el hermano de nuestra querida Luz. Padre, que tú obres a favor de él, y todo el que tenga que ir a cirugía, todo el que esté en un quirófano, Señor. Padre, que el médico de los médicos, el cirujano de los cirujanos, pueda obrar e intervenir de manera oportuna, Señor. Oh, gloria a Dios, que tú uses a esos médicos, pero también tú, si quieres hacerlo y exhibirte, tú puedes hacer la operación, la mejor operación que nadie puede hacer, que ningún cirujano puede hacer. O tú puedes hacerla. Tú puedes tirpar todo quister. Tú puedes tirpar todo lo que esté afectando en un órgano per se. Todo lo que esté alterando, tú lo puedes sacar. Oh, gloria a Dios. Oh, tenemos un cirujano que puede hacer las cirugías sin tener que usar un bisturí. Oh, tenemos un cirujano que puede hacer y cambiar un órgano viejo por un órgano nuevo. Oh, gloria al Señor. Nuestro cirujano puede hacer lo que nadie puede hacer. Este cirujano puede sacar esas hernias y puede limpiarlo en el nombre poderoso de Jesús. En el nombre poderoso de Jesús. Gloria al Señor. Oh, te pedimos de manera especial. Te pedimos, Jehová, que tú estés obrando en sanidad. El milagro, Señor. En liberación. En personas que están necesitando y que están ahí en sus casas. Que tal vez no tienen los recursos para ir a un centro médico. O que tal vez han sido desahuciados. O que tal vez no tienen, Señor, ni siquiera quien les atienda. Pero tú les puedes socorrer. Tú puedes ir donde nadie va. Tú puedes levantarlos de ese lugar, de esa cama, de esa silla. Tú puedes levantar personas que no pueden caminar. Tú puedes dar vista a personas que están en situaciones que han perdido la visión, Señor. Oh, Señor, obra en esas personas que amamos, gloria al Señor, y que siempre están ahí y que quieren la visión, Señor. Padre, obra en ellos. Y tú sabes sus nombres. Tú sabes sus nombres. Obra en ellos de manera especial, Jehová. Oh Señor, en esta hora, para cerrar, nos piden orar por los esposos Arismendi Mejía y María, ya que perdieron un hijo en un trágico accidente. Gloria al Señor. Vamos a pedir por fortaleza para Arismendi, ¿verdad? Que fue un maestro en el Politécnico Lilian Bayona, por la pérdida de su hijo. Ningún padre está preparado para esto, porque no fuimos creados para eso. O supone que los hijos deben enterrar a los padres, pero cuando esto se da viceversa, no hay dolor, no hay manera de poder describir el dolor que siente un padre cuando pierde a un hijo. Señor, consuélalos, Padre. Tú sabes, porque tu hijo lo entregaste a morir por nosotros. Señor, yo te pido por ellos, por esta pareja, por esta familia, por los allegados, Padre, por todos, para que tú obres en misericordia, obres en consuelo por esta familia. Si hay alguien que ha perdido un familiar y está en duelo, obra a favor de ellos también, en el nombre de Jesús. Así que así me despido. Este es el espacio Clamando en Bendición. Pastor Sarsky Mendoza, JL Marte, los controles. A continuación, Bendiciendo la Mañana con Música, con el locutor que pone las mañanas en salsa, merengue y otros ritmos más. JL Marte.

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qué tal, hola, qué tal, mi gente, hola, qué tal. Bendiciones, bendiciones, bendiciones. Para todos y para todas que a esta hora están en sintonía con nosotros, con esta radioestación Bendición 95.1, la radio evangélica de todos y de todas, JL Marte, quien conversa con ustedes. Yo estaré por acá desde ahora y hasta las 12 del mediodía, con un solo fin, objetivo y propósito, y es el de colocarte buena música, además de interactuar con ustedes a través de nuestra línea de comunicación, el 809-550-8266, también a través de mi WhatsApp 829-468-1968.

nuestra línea de comunicación 809-550-8266. Mi WhatsApp 829-468-1961. Hoy es martes, martes 5 de mayo 2026. Wow, pero qué rápido va. Ya estamos en el mes 5. Mes de mayo, el mes del mareo, el mes de las madres, mes de mayo, mes del mareo, mes de las madres, el ser más bello, hermoso, lindo y preciado que tiene la humanidad. La madre, nuestra señora madre. Así que vaya preparando su regalito desde ya para su querida madre y muchos que no tienen, lamentablemente ya, lamentablemente, han perdido su señora madre, unos por una razón, otro por otras, pero ya lamentablemente no tienen ese ser tan querido como es la madre, pero tienen, hay muchos que tienen personas que es como si fuera una madre para ella, para él. Así que también usted debe de preparar su regalito para esa persona, para ese ser que usted lo considera como si fuera su madre. Usted la quiere como si fuera su madre. Así que vaya preparando su regalito para su querida y adorada madre. Y repito, para el que no tiene, también para esas personas que ellos la consideran como si fuera una madre. Y a los empresarios, atención empresarios, recuerde colaborar con el kilométrico de la madre que celebra cada año este ministerio. 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Este evento que realiza todos los años este ministerio, bendición para todas y cada una de las madres de nuestra provincia de La Romana. Y este año no será la excepción. Y no solamente los empresarios. 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Y decir que usted quiere colaborar con un regalo para el kilométrico de las madres. ¿Verdad que sí, mujer de este tiempo? 809-550-8266. Esa es nuestra línea de comunicación. 809-550-82 6.

0: Bueno, yo me estoy en Luis Dominique.
1: Amén, amén.
0: Y Cristo le dio tanto valor a la madre que a nosotros nos hizo el polvo y a ella la sacó de nuestra cotilla, ¿me entiendes? Yo me estoy llamando.
1: Amén, amén.

809-550-8266. Esa es nuestra línea de comunicación. Ella es Lisette Casado, y ese merenguito que está bien bueno, Establece tu orden. Ella es hija del pastor Gustavo, sí. Ella es hija del pastor Gustavo Casado.

809-550-8266. 10:49 minutos. Llámame, llámame, pídeme qué canción quieres escuchar. O para quienes van tus saluditos o felicitaciones en este día. Que para mí será más que un grato placer poderte complacer. Mayo, mes del trabajador.

0: Tendremos con nosotros a los muchachos de la Ruta del Gozo, mira qué bien. Así que el viernes tendremos acá con nosotros a los muchachos de la Ruta del Gozo. Vaya saludos para Ariel, que es parte de los músicos de la Ruta del Gozo, mi hermano Ariel. Saludito para ti, Ariel. Fiel oyente de este programa, Bendiciendo la Mañana con Música. 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Déjame ver qué me hacen llegar por acá. Ajá, déjame ver. Déjame ver. 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Y también el pastor Rati Martínez. Así que están todos invitados. Saludos para mi hermano Johnny Jean, el hombre de la pastilla. Cristo me tiene happy. No hay justo. La lepra. Su palabra. 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Amar en tiempo de necesidades. 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Johnny canta, Johnny predica. Johnny es completo y Dios lo usa de una manera poderosa con un tremendo testimonio. ¿Verdad que sí, Johnny? Déjame ver a quién tengo por acá. Buenas, hello.
1: JL, mira, te estoy llamando para que me ponga la alabanza de quien creó Papamué, que es lo que más dice. Yo no me sé.
2: Papamué.
1: No
0: es esa.
1: Papamué, lo que más dice. Yo no me sé nada, pero.
0: Ah, pero vamos a ver.
1: Que lo ponen mucho, el que ponen mucho.
0: Ah, ok. Ok, está bien.
1: Está bien.
0: Hola, right, bendiciones para usted. déjame ver por acá. Ajá, déjame ver por acá este audio.
3: Hola, primo JL Marte. Un saludo a todas las hermanas Marte y en especial a mi querida Virtude Álvarez. Un saludo para mi viejita bella y hermosa Virtude Álvarez.
0: Ahí está, el saludito para Virtudes Álvarez. Déjame ver qué tengo por acá. Déjame ver.
4: Buenos días, Jota. Buenos días. Hoy estamos aquí en pie. Dime la gente que ya yo llegué. ¿Y de dónde? ¿De dónde? De la nube. Pécome. ¿Y qué trajiste? Bueno, prepárense. Coge su silla. Que voy a aterrizar. Pécome. Abre la pista. Voy a aterrizar. Que vengo de la nube. Y voy a aterrizar. En Radio Bendición, ahí voy. Y traigo un coro en patuá. Traigo mi coro hoy. Con motivo del día de la fiesta. Del día de trabajadores. Ahí voy. 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Le ma paria papam que me pum patum jepa. Le ma paria papapapa. Huele pa con la palma. Le ma paria papam que me pum patum jepa. 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El enseñé quito. 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El enseñé quito. Le ma trabaj papapapa. Huele pam. Le ma trabaj papá. Huele pam. Papá. Huele pam. Papá, huele pam, papá, papá, papá, papá, papá, papá, papá, papá, sepam, papá, sepam, que papá, papá, papá, papá, papá, papá, sepam, que ven pum patumbe, que ven pum patumbe. Peía papu muy mal trabajo, pumale, ¿cómo es? Peía papu muy mal trabajo, pumale. La cae bonje, oco tu pale, moe ale, la cae bonje, ya vamos a estar bien conmigo, la cae bonje, alam conta, y así debe moe, ¿cómo es? Alam conta, y así debe moe, iré más en mi mete en la moche, ¿cómo es? Iremos a mí, me sembramos, vamos a otra, conmigo, dígame. o está contando, yo estoy contando, todo el mundo está contando, o está contando,
0: yo estoy contando,
4: y que mucho para contar,
0: tú estás contando,
4: que sí contando, muy contando, o está contando, o está contando, Jota
0: contan,
4: Jota, digo conmigo.
0: Jota contan,
4: Jota,
0: Jota
4: contan, Jota contan, Jota contan, Jota contan, Jota contan, Jota contan, Jota contan, Jota contan, Jota contan. La casa de Dios, yo quiero ir. Ay, Osana la Kaila, Osana la Kaila, y habla para acá entre. ¿Cómo es? Osana la Kaila, Osana la Kaila, y habla para acá entre. Y habla mande, kimono quite la Kaila. ¿Cómo es? Bueno, pues la misión, quite Osana la Kaila. Pues la misión, quite Osana la Kaila. Osana la Kaila. Osana la Kaila, ya habla para acá, entre. Dios le bendiga, varón, Dios le bendiga.
0: Gracias, gracias.
4: Que Jota es contar, Jota contar.
0: Gracias. Gracias, mi hermano José.
4: Amén.
0: Gracias, mi hermano José Chiatti. Señor, estaba siendo ayudado por un gallito allá atrás. Hasta el gallo estaba ayudando a José Chiatti. El gallo estaba contando. Hasta el gallo estaba contando. ¡Wow! ¡Pero qué bien!

0: Señores, gracias, gracias a mi querida Marianely, que me estaba traduciendo aquí. Mi querida Marianely, me dice Joshua Content. Joshua Content, ajá. Ok, Joshua Content, él dice que él está contento y que tú estás contento. Que lo cante, que lo diga. Estoy contento y ustedes están contentos y todos estamos contentos. Así que gracias a mi querida Marianely por la traducción de esta magnífica interpretación de mi hermano José Chiatti, que nos decía ahí que cantemos, que lo digamos todos, que estamos contentos. Joshua content, Jota está contento. Déjame ver a quién tengo por acá. Buenas.
1: Buena, Dios le bendiga.
0: Amén, amén.
1: Ven a buscar una ofrenda.
0: Ajá, ¿a dónde, dónde? ¿Dónde?
1: En San Carlos.
0: Deme su número. 8-357-809. Ajá.
1: 357.
0: Sí.
1: 0803.
0: Ok, 0803. Ok. Bien, bien. Qué bien, qué bien. Joshua content. Jota está contento. Recibo esta llamadita. Buenas.
2: Bendiciones.
0: Amén, amén.
2: Pero, ¿y ese varón? No quiero oficio.
0: Sierva, pero deje que el varón se goce. Si esa es su manera de expresar su júbilo, su alegría, su gratitud con su Dios Todopoderoso. ¿Quién soy yo para prohibírselo? ¿Quién soy yo para prohibir que cada quien se manifieste, exprese su gratitud y su gozo a Dios como lo crea? ¿Quién soy yo? Yo no soy nadie para prohibirle a nadie que exprese, que se manifieste de la manera que él crea, de gratitud y de júbilo con su Dios Todopoderoso. Yo me gocé y sé que hay muchas personas que también se gozaron en su casa, que estaban tristes y con esa interpretación no habían reído el día de hoy y pudieron expresar una sonrisa en su hermoso rostro. Recibo esta llamadita. Buenas.
3: La sierva que se deje de cosas y que...
0: Pero ven acá, por Dios, claro.

0: recibo esta llamadita buena.
1: Oye, pero el tipo cantó.
0: No, pero ven acá, por Dios. Pero ven acá.
1: Oye, le pregunté un sinnúmero de personas, mi amor.
0: Yo me gocé.
1: Oye, yo también.
0: Y hasta lo canté con él, hasta lo ayudé a cantar. Pero ven acá.
1: En mi cocina yo me gocé. ¿Tú sabes por qué? Porque se siente la presencia.
0: Claro, contento, alegría.
1: Sí, pero esa gente que llaman así para criticar, es que se creen que están allá arriba.
0: Oh, pero ven acá. Pero vean. Sierva, llame, llame usted y cante un pedacito. La sierva que llamó, que llame ella y me cante un pedacito de un coro. Atención, sierva, usted que llamó, llame usted ahora y cante un pedacito de un coro.
1: Dios te bendiga.
0: Atención, amén, amén. Atención a la sierva que llamó, que llame ella ahora y que me cante un coro. Y vamos a dejar entonces que sea los oyentes que voten cuál de los dos. Ajá, sierva, llame ahora, venga. Venga y llame, venga. Venga y llame. Te la voy a someter a votación, usted o José Quiati. Señores, esto es para que la gente se goce, para que la gente bote el estrés. Entiendan eso. Esto es para que usted se divierta, para que usted goce, para que usted disfrute. Recibo esta, buenas.
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0: Pero ven acá, manito. Yo me gocé.
2: Ay, bendito Dios.
0: Oh, pero Dios mío, yo me gocé. Y hay de todo en las vidas del Señor. Hay de todo. Hay canta bueno, hay canta mal. Hay de todo. Hay otros que son tímidos, que no quieren ni abrir la boca. Buenas.
3: El OJ, buenas.
0: Adelante, Enrique.
3: Lo que yo puedo cualquier persona que llame un programa, si es posible, para pronunciar palabras de compuesto.
0: Exacto.
3: Pero hay personas que tienen... Y eso yo lo apoyo.
0: Claro, pero vea acá.
3: Está pronunciando palabras malas de compuesta. Puede decir lo que le aparezca. Eso no debe ser criticable.
0: Claro, y él me está diciendo, él dice, por ejemplo, él lo que estaba diciendo, por ejemplo, Joshua Conten, Joshua está con J, está con J Conten, por ejemplo, él mencionó J Conten y que lo ayudara a cantar. No lo dije, J Conten, J está contento, pero J-L. Es verdad, pero ve acá.
3: JL.
0: Uepa.
3: Eso es de Magoya de la selva.
0: Oh, pero ve acá.
3: Ella le gustó todo eso.
0: Claro que sí, la sierva, claro que sí. La sierva se gozó. La sierva se gozó, claro que sí.
3: Okay,
0: Enrique. Y yo lo repito, J Conten. Yo lo repito y lo voy a colocar ahorita otra vez. J Conten. J está contento. Recibo esta llamadita buena.
4: Bueno, Dios te bendiga.
0: Amén, amén, ministro.
4: Palabra necia, oído sorda.
0: Claro, claro que sí, ministro. Claro, claro que sí. Recibo esta buena. Hello, no prosperó esta llamadita. Déjame ver qué dice por acá. Mira, hay una sierva aplaudiendo ahí, aplaudiendo. Déjame ver, siervo, dígale a esa sierva que se revise, que el gozo viene de Dios, claro. Jota, Dios te bendiga. Hay personas que no se gozan ni dejan que el otro se goce. Claro que sí, siempre tienen la cara como un machete voto, como que le deben y nunca le pagan. Buenas.
5: Buenas.
0: Adelante.
5: Hey.
0: Adelante, adelante.
5: Oye, me quedo un poquito resultado, pero la vaina está buena.
0: Cierro, ubíquese bien, sierva. Muy buena la participación del que estaba cantando. Aquí nos gozamos con él, bien. Y ahorita lo vamos a colocar otro pedacito, claro que sí. Ahorita yo lo voy a hacer otra vez. Y hoy lo voy a cantar también. O probé acá.
6: Esa mujer no sabe lo que bonito, que ella tiene que, aunque no le guste, quedarse callada. Estaba bien, todo el mundo se rió. Yo, eso estaba bien, de parte de Valeria, eso está bien.
0: Ay, las personas nunca están conformes. Eso estuvo bien. O probé acá, esa no sabe lo que es gozarse en Cristo. Yo le tengo por acá. Ella vino acá al ministerio a cuadrar una actividad que tiene y pasó por acá a saludarme. Mi querida. Bendiciones y bendiciones, mi querida Rebeca de León. Dios te bendiga mucho, mi querida.
7: Dios te bendiga mucho. Sí, L. Ajá. El hombre del momento. Tú estás compitiendo con Daisy.
0: Ajá. Con la muerte del tiempo. No, la muerte del tiempo todavía me lleva. Sí, me lleva. Me lleva un poquito.
7: Va más o menos ahí.
0: Me lleva un poquito. Me lleva un poquito todavía, Daisy.
7: Bueno, sí, estamos por aquí, como acostumbramos todos los años, las guerreras del Dios Altísimo, a hacer el congreso, a tener nuestro congreso, este congreso anual. Sí, aquí estamos una vez más. Sí.
0: Qué bien, qué bien. Pero las fechas como que llegan rápido.
7: Sí.
0: Porque parece que fue los otros días.
7: No,
0: que
7: porque tú estás pensando en el concierto.
0: Ah.
7: Hay un concierto que se hace levantando la voz contra todo lo que ofende a Dios en el Parque Central. ¿Recuerda cuando yo llamé que estaba la joven?
0: Exacto.
7: Pero este es el congreso de Tus Cicatrices Son Hermosas para Dios, de las guerreras del Dios Altísimo.
0: Ok,
7: es diferente, es... y aquí estamos una vez más, y gracias por esta oportunidad que se me brinda, ¿verdad?, de estar aquí. Obviamente vine a cuadrarlo todo.
0: Exacto.
7: Y la mujer de este tiempo me dijo, dame un minuto. Yo dije, déjame irme para donde JL. Sí, vamos a estar este próximo 15 y 16 de mayo en la octava Asamblea de Dios, donde el pastor César Carreño, las guerreras del Dios Altísimo, vamos a estar trayendo nuestro acostumbrado congreso. Tus cicatrices son hermosas.
0: Qué bien. Ay, sí.
7: Sí, señor. Nosotras tenemos una inquietud y muchas personas se nos han acercado por el. Parece que este año ese tópico como que sonó más o atrajo más, o Dios está haciendo algo más. Porque siempre hacemos Tus cicatrices son hermosas para Dios, pero este año se nos han acercado diferentes instituciones. Y traemos un testimonio poderoso de una ex narcotraficante y drogadicta que ya viene a compartir con nosotras. Hay más testimonio, obviamente somos cuatro exponentes y dos personas que van a testificar.
0: Qué bien.
7: Así que estamos invitando a los cristianos a que inviten amigos, amigas, amigos. Las mujeres de la calle, esas personas que necesitan entender que Dios puede transformar, aquella persona que está herida. ¿Cuántas personas heridas, Jota?
0: Sí, muchas.
7: Porque, ay, no, que mi mamá no me quiso, muchas. Que aquel no me miró mal. Uh-huh. No son felices ni son libres. Yo sé también que en la iglesia hay de todo eso. Que no crecimos o no estamos volando por encima de lo de encima, como yo digo. El mundo me puede estar derrumbando y yo estoy enfocada en que tengo que hacer lo que tengo que hacer. Y estamos claros en que Dios nos ama.
0: Amén.
7: Y no somos dependientes de nada, sino de el amor de Dios. Y buscar tanto del amor de Dios para que porque eso es parte del fruto, ¿verdad? Nos llenamos tanto de la presencia que el fruto tiene que salir.
0: Claro, claro.
7: Y el amor de Dios tiene que verse en nosotros. Entonces, nosotras estamos dispuestas a llevar este congreso como todos los años. Por supuesto, nuestro niño, Lucky Johnson, va a estar con nosotros. Él está en todas mis actividades. Está Lucky Johnson, bendito es el nombre del Señor.
0: Lucky, que después que se casó.
7: ¿Qué pasó?
0: Y que tiene hijo, me ha botado.
7: Él está hermoso, tú no lo has visto.
0: Oh, Lucky, después que se casó.
7: Mira, un hombre.
0: Después que se casó, que ya tiene su bebé.
7: Sí, pero
0: Lucky me ha botado.
7: No, lo que pasa es que tiene que trabajar, tiene responsabilidad. JL, así como la gente se goza, también tiene que tener responsabilidad.
0: Pero Lucky sigue siendo de lo mío.
7: No, pero claro.
0: Sigue siendo de lo mío.
7: Él no solamente es tuyo, él es de todos nosotros. De todos nosotros. Es un ejemplo de humildad. Es un ejemplo como adorador, como ministro, y ahora como padre y como hombre de familia. Lo amo. En estos días me llama y me dice, te habla Lucky Johnson Roche, porque ahora él también es de la familia.
0: Bien.
7: Aleluya. A veces dice que es Roche, a veces dice que es de León. Son mis apellidos,
0: Roche. Sí, Roche de León.
7: Y yo amo ese niño. He visto la transformación, y yo sé que ustedes también, porque él estuvo aquí también, de ese niño hermoso. Lo amamos muchísimo. Lucky, un abrazote donde quiera que te encuentres, seguro que estás escuchando. También vamos a tener a Carlos Encarnación, de nosotros, de lo mío personal.
0: De lo mío, mi hermano, Carlos Encarnación, Carlos con K.
7: con K. Sí, yo hasta ahorita estaba donde Willa decía, pero es con K.
0: Sí, Carlos con K. Sí.
7: Nos falta aquí en el afiche, él no está, pero él va a estar con nosotros y también vamos a tener más adoradores o merengueros de sorpresa.
0: ¡Qué bien!
7: De aquí de la ciudad de La Romana. Le pedimos la oración encarecidamente. Obviamente, el enemigo no le gusta que la luz salga
0: a romper. Hay un costo, Rebeca, hay un costo para esta actividad.
7: Todas las actividades del Ministerio de las Guerreras del Dios Altísimo son gratis.
0: ¿Gratis? Mira qué
7: son
0: bien.
7: Gratis. Todas excelente. Son gratis. Tenemos el sábado el acostumbrado buffet al final de la actividad, a pesar de que la pastora Miguelina Carreño dice que va a ser el día entero el sábado.
0: Ok.
7: Qué lindo encontrarse.
0: Ay, con... sí, gente que valoren el esfuerzo sí. que uno hace sí, y que presten, sí. presten su congregación sí. para este tipo, para este tipo de actividades.
7: Están dispuestos, ellos están en eso, ellos están, bueno, el líder de los caballeros, nuestro hermano Home, él está metido en todo esto, está moviéndose, me llama, mañana tenemos un calentamiento allí en Villa España, vamos a salir al barrio, vamos a hablarle de lo que se aproxima y a pedirle que se acerquen, es viernes y sábado, a nosotros todo gratis.
0: Qué bien.
7: Todo gratis.
0: Qué bien.
7: Siempre lo hacemos así. Por eso, en el concierto del Parque Central, no se le paga a nadie a los es un lío. Es un lío, pero hay mucha gente bonita dispuesta a ofrendar. Y La Romana necesita que tú ofrendes tu unción, que ofrende lo que Dios ha depositado en ti. Amén. Para que haya liberación. El concierto que se hace en diciembre es contra todo lo que ofende a Dios en nuestros territorios. Y es importante que lo sepamos, que la prostitución infantil, uh-huh. el vudú, la brujería, todo ese tipo de cosas. Ahora bien, cuando usted se paró también, usted se paró en contra de todo eso. Así que cubrimos y damos gracias por cada uno de los que dicen sí. Cuente conmigo. Amén.

0: y aunque yo tenía que interceder por otro, recuerdo una llamada, una danzarina llamada María de Los Ángeles de Argentina, que no me dejaba dormir, aunque yo no acostumbro a dormir, pero estuve un tiempo ministrándola solamente a ella. Rebeca, acaban de llegar, están sobre la casa. Esto es real. La gran mayoría ignoran lo que el enemigo está haciendo, uh-huh. el vudú, la brujería. Uh-huh. Recuerdo que cuando llegué al país encontré un fémur con un trapo rojo, oye, frente al parque, al lado de la, uh-huh. de la tienda china. Yo lo subí y yo le tiré la foto y le dije, ¿qué fue? Nos rendimos. Las romanas de Cristo.
1: Amén.
0: ¿Cuánto lo creen? La romana es de Cristo. Bendito sea el nombre del Señor. Y tenemos que levantarnos. Aleluya, e interceder. Por eso se hace el concierto, por eso estamos siempre orando, por eso hacemos los retiros. Gloria sea el nombre del Señor. Y lo que le pedimos a ustedes es que intercedan por nosotras, para que Dios nos siga guardando, y clamamos por la sangre de Cristo, amén, y para que Dios nos siga fortaleciendo, y lo que nos suministran pues puedan seguir enviándonos también a nosotras para hacer ese trabajo. Bendito sea el nombre del Señor.
1: Reitérame la fecha. ¿Y dónde va a ser esa actividad?
0: Bueno, vamos a estar el 15 y 16 de mayo en la octava Asamblea de Dios. Todos conocen al pastor César Carreño.
1: Sí, claro que sí.
0: Dios amado, yo fui a una actividad a predicar allá. Yo no quería predicar. Yo quería estar de este lado. Una presencia del Espíritu Santo terrible. Señores, y eso está escaseando en el pueblo de Dios.
1: Amén, amén.
0: Donde tú encuentras, yo me quedo. Ahí yo me quedo, ahí me quedo. Bajo la gloria del Señor. Señores, oren por nosotras y las que se quieran unir al fogueo mañana, si Dios quiere, a partir de las 5 de la tarde. Vamos a estar en Villa España, alrededor de la asamblea, a la octava asamblea de Dios. Dios te bendiga, Dios te guarde. Muchísimas gracias, JL, por esta oportunidad de estar aquí en tu
1: gracias,
0: muy escuchado programa.
1: Gracias a ti, Rebeca, gracias a ti. Tú sabes que la puerta de este programa siempre están abiertas para cualquier actividad que tú desees anunciar. Sabes que la puerta de este programa, Bendiciendo la Mañana con Música, siempre están abiertas para ti, para cualquier actividad que desees anunciar.
0: Muchísimas gracias. Dios te bendiga.
1: Amén. 11:21 minutos. Déjame ver qué tengo por acá, déjame ver, dice Dios bendiga grandemente. Dios fue el que hizo todas las naciones, pues ¿crees tú que en el cielo no se le va a hablar castellano, español, patuá, inglés? Se te va a hablar todos los idiomas. Déjame ver. Ota, ojalá que él llame todos los días, para que le alegre la vida a esos que parece que no le amaneció Cristo. El gozo del Señor es nuestra fortaleza. Dios te bendiga, Jota. No estaba en casa cuando llegué, prendí mi radio y me gocé con el hermano hasta ayuda. Yo me gocé un paquetón. Ustedes no saben lo que yo me gocé. Recibo, déjame ver qué tengo por ahí. ¿Qué me dicen en este audio? Déjame ver, que me voy
2: buen
1: con
2: día,
1: música.
2: Buen día, Jota. Muchas bendiciones. Me encantó esa alabanza, me encantó ese coro. Yo estaba un poco triste, pero me siento viva, estoy alegre. La palabra de Dios se goza en todo tiempo. Esa siempre que estaba criticando, dile que busque más del Señor, que Dios está a la puerta. Y que sigamos adelante, contenta con el Señor.
1: Claro, claro, claro que sí. Déjame ver, espérate.
2: Ese coro estaba muy bonito. Le va pa la pa pam pa pam, pam. Le mata la papa, quien ven, pum, patón, ven, aquí la quito, se le tiene el quito. Dios bendiga.
1: J Compton. Dilo, J, dilo. 11:23 minutos. Lo voy a poner otro pedacito ahorita, claro que sí. Lo repito. Déjame ver, recuerden, cero llamada por WhatsApp, déjame ver.
3: Buenos días, Jota, buenos días. Cuando tú puedas, me pone la número 2 para que la mujer que llamó para que sufra.
1: Ay, no, ella le gusta.
3: Ella le gusta. Que cree siendo santo.
1: Ella aquí le en gusta.

0: hierro.
1: A ella le gusta esa canción. Ella se
0: el
1: gozó
0: varón
1: también.
0: Que cantó, que siga cantando, porque él se gozó para la gloria y la honra de Dios.
1: Amén, amén, amén. Déjame ver.
0: Buenos días, Jota.
1: Déjame ver por acá. Buenas.
2: Jota, no es a ella. Ella perdona la...
1: Claro, claro que sí, no, claro que sí, claro que sí, yo la perdono. Claro que sí, yo la perdono. Claro que sí, claro que sí, que yo la perdono. Que llame otra vez y que me cante ella un coro. Buenas.
2: Ah, pero ya sentí esa señora, no hagan lo que
1: pero... 11:24 minutos. Que llame la doña, que me cante un corito, hombre, claro que sí. Dice por acá, buen día, Dios te bendiga, cada quien tiene su forma de agradecer a Dios, su manera, soy fiel oyente de tu programa y de la emisora, pero en verdad encontré muy extensa la participación del varón, para que él lo entienda, muy bien, pero no todo el mundo lo entiende. ¡Buenas!
2: Sí, Dios te bendiga. Oye, ya yo creo que debe no recibir llamada de esa opinión. Ella, la opinión de ella hay que respetársela. Tú tienes diferentes oyentes.
1: Amén, amén.
2: Ya
1: hay que
2: pararlo ahí para...
1: Claro, claro. Claro, no es leyendo unos mensajes que no lo había leído. ¿No? Hay que leer estos mensajes. Jota, ponlo de nuevo. Dios te bendiga. Déjame ver qué me dicen por acá.
3: Yo no sé hablar creol, yo no entendí nada, pero nada más con la con el gozo que ese hermano se sentía que cantaba ese idioma, yo pude alegrarme. Y a la hermana, en el cielo no sabemos qué idioma vamos a hablar. Además, los idiomas los hizo Dios para comunicarnos. Habrá qué personas que sí habla creol o que es de o de esa nacionalidad que entiende ese idioma, se gozó. Eso es parte de tener amor en Cristo, amar unos a los otros, no importa que cómo hable, de qué color sea, pero Jehová bendito. Papá, oye.
1: Amén. Me dice por acá, ok, el estreno. Sí, el estreno, la ruta del gozo. Ok, tengo por acá, déjame ver. Sí, iba a colocar el estreno, déjame ver. Estreno musical. Los muchachos de la ruta del gozo en el estreno musical. Y el viernes van a estar por acá, lo tendremos por acá. Los muchachos de la ruta del gozo. Una agrupación de acá, de esta provincia de La Romana. Dice Charles, lo disfrutamos por aquí. Yanni Lady Cabral me dice que ella está en sintonía. Dios te bendiga, mi corazón bello. Hace como 2 horas que operaron a Yoka, ok. Que el Señor me le dé una pronta recuperación. Que Dios me le dé salud. A mi querida Yoka y Bel. Dios te bendiga, mi querida Yanni Lady Cabral. Que Dios me la cuide, guarde y proteja, me le dé salud, me le provea de todo lo que ella necesite, tanto físico, espiritual, así como material. Pronta recuperación para mi querida Yocaibel. Pronta, pronta recuperación. Que Dios me le dé salud y me le provea todo lo que ella necesite, tanto físico, espiritual, así como material. Déjame ver que me voy con música, buenas. Hello. Sí, adelante.
4: Yo he dicho siempre que Bendición FM tiene personas de mucha calidad, sobre todo las damas. Por eso siempre estoy conectado con Bendición FM para escuchar los comentarios de las damas. ¿Por qué digo así? La señora se expresó, pero ya vamos a soltarla, no hay que caerle tanto encima.
1: No, pero no le estamos atacando.
4: No, muchas personas.
1: No le estamos atacando.
4: Porque cada quien tiene sus expresiones. Cada quien tiene sus ideales. Ya no hay que abundar tanto sobre lo que ella dijo. Ya lo dijo. No le gustaron. Bueno, ya punto. No hay que caerle tanto arriba.
1: Ok, Enrique. Déjame ver. Yo me voy con música, me voy. La sierva no va a volver a llamar. Le dieron con todo.
5: Ay, dije, me dice Jota, repítelo. Jota, Dios te bendiga. Todo aquel, ajá, critica a un hermano que cante porque está falta del amor de Cristo. Vámonos.

0: Vámonos con música. El estreno musical. La ruta del gozo. Este popurrí de coros, bien bueno que está. Desde que lo escuché me gustó. Dice, hola Jota, buen día, Dios te bendiga, ¿cómo amaneciste? Nidia Esther Báez en sintonía. Jota, por acá estamos en sintonía desde Francia. Mi querida Jan, déjame ver, mi querida.
1: Dueño de mi vida.
0: Marianely Baker me dice, Jota, estamos por acá en sintonía desde Francia. ¡Qué bien! ¡Qué bonito! ¡Vámonos con música! El estreno musical, La Ruta del Gozo. Este popurrí de coros. Bendiciendo la mañana con música.

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1: 11:52 Ese tema, Yosimar y su Jambú, se llama Nada te turbe, pero lo vamos a disfrutar ahorita. Más adelante yo voy a colocar ese tema, y el tema que ustedes acabaron de escuchar se titula Levanto mis manos, Yosimar y su Jambú. Ustedes lo pueden buscar en YouTube, a los que les gusta el género salsa. A mí me encanta este género musical, la salsa. Yo soy un amante de este género musical porque, señores, yo no sé si usted habrá notado eso, el que canta salsa afina y no canta disparate. No sé si usted habrá notado eso, pero el que canta salsa afina, tiene que saber cantar, porque la salsa no la puede cantar todo el mundo. Si usted no afina y no sabe cantar, usted no puede cantar salsa, porque se va a notar. Se va a notar de que usted está desafinado y que no sabe cantar. Y el que canta salsa siempre tiene buenas letras. Siempre la salsa va acompañada de buenas letras.

0: Y a mí particularmente me gustan todos los géneros musicales. Yo soy amante de los géneros musicales: salsa, bachata, merengue, dembow, reggaetón, techno, rock, todos los géneros musicales. Yo soy amante a la música.
1: Hay cosas.
0: Y por eso que en este programa Bendiciendo la Mañana con Música, usted escucha todos los géneros musicales. 11:54 minutos. Quiero saludar a mi querida Nancy Mariu, que me dijo: Jota, saluditos para ti. Aunque tú te hayas olvidado de mí, Jota, yo siempre estoy por acá escuchando, disfrutando de Bendiciendo la Mañana con Música. Así que saluditos para mi querida Nancy Mariu, que está en sintonía, disfrutando de Bendiciendo la Mañana con Música. Muchas gracias, mi querida Nancy Mariu, por estar ahí cada día disfrutando de este

Así que déjame ver por acá que me voy con música. Y yo tengo esta canción que yo tengo que colocar este tema. Que lo pongan porque estuvo muy acoplado, ok. Déjame colocar este tema que tengo por acá en Q. Y este tema es de Julio Bardonado. Me pidieron este tema. Así que vamos a disfrutar de Tiro y Tío, Julio Bardonado, bendiciendo la mañana con música.

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1: ayúdame. 12 minutos. Señores, esto es Bendiciendo la Mañana con música. Para que ustedes gocen, para que ustedes se diviertan, para que ustedes la pasen bien.
2: Buenos días, Jota. Dios te bendiga, te guarde, te proteja a ti. Que Dios bendiga esa familia bella y hermosa de Radio Bendición. Que Dios bendiga a mi hijo Teodoros. Y a mi hija Jacques también, muchas bendiciones. Y quiero también, en verdad, que me ponga la alabanza. Para el cielo me voy. Para el cielo no vamos, ¿verdad que sí? Sí, va a ser dedicada para tres iglesias. Todos esos hermanos lindos y hermosos que quiero tanto, que es de la Cuarta Pentecostal, también de la Fuente Misionera de Salvación, y también para las Beter. Esa gente linda y hermosa que amo, de esas tres iglesias.
1: Bien. Déjame ver qué me dicen por acá. Deja ver.
3: Buen día, Dios te bendiga, JL, buen día, Dios te bendiga mucho. Una fiel oyente, quiero que me ponga la canción del borracho y el cantinero que viene a Cristo. Hazme el favor. Argentina que te pide esa canción, una
1: fiel
3: oyente.
1: Ok. Gracias Argentina por estar ahí en sintonía, disfrutando de este programa. También déjame ver por acá quién está en sintonía con nosotros. Ajá, déjame ver. Zoraida Mercedes en sintonía con este programa. Bendiciendo la mañana con música. Vale.

0: Déjame ver por acá, tengo este tema ya casi para despedir. Déjame ver este tema. Vamos a escuchar este tema. Él es Yosimar y este tema se titula Que Nada Te Turbe.
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11:27 minutos. Eso indica que ya con ese tema de Maranata, Pa'l Cielo, ponemos punto final a este programa, bendiciendo la mañana con música. Para JL Marte, más que un grato placer haber compartido con ustedes durante 2 horas, colocarles buena música, además de interactuar con ustedes a través de nuestra línea de comunicación, el 809-550-8266, también a través de mi WhatsApp 829-468-1961. Será mañana que estemos otra vez de vuelta por acá, por esta radio estación Bendición 95.1, la radio evangélica de todos y de todas, para compartir con cada uno de ustedes este nuestro programa, bendiciendo la mañana con música. Saludos, ya en la recta final, en el final de este programa, saludos para mi querida sobrina Angélica García, allá en su puesto de trabajo, disfrutando de este su programa premium de cada día, bendiciendo la mañana con música. Así que saluditos para mi querida sobrina Angélica García, en su puesto de trabajo, disfrutando de este programa, el number one de las mañanas, el número uno de las mañanas, bendiciendo tu mañana con música. Red de colaboradores que están de cumple hoy: Manuel Valdés, Elena Jean Batiste, Rubén Marcial Castillo, Arilis Martínez, la adoradora. Ella está de cumple hoy. Felicidades para nuestra querida Arilis Martínez. También Olga Agustina de Áviles, Teresa Félix Juan, Yashua Miguel Santana, Luz Morales. Ajá, déjame ver, Agustín Castillo. Marisol Mercedes está de cumple hoy. Felicidades para nuestra querida Marisol Mercedes, quien está de cumple hoy. Felicidades para ti, Marisol. Que papá Dios te me cuide, guarde y proteja. Que derrame sobre ti sus más ricas y hermosas bendiciones. Que te me dé salud. Que veas la mano del Todopoderoso obrar en ti de una manera extraordinaria. Y que el Eterno te me provea de todo lo que necesites, tanto físico, espiritual, así como material. Felicidades, Marisol Mercedes. También Centro Cristian R del pastor David Mercedes, está de cumple hoy. Y también Juan Carlos Rodríguez Ubiera está de cumple. Ellos son de nuestra red de colaboradores y están de cumpleaños en el día de hoy. Así que pasen todos feliz resto del día. Y recuerden que esto fue Bendiciendo la Mañana con música.

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de pacto. Es una noche para renovar tu pacto de amor con Él. Vamos, levanta tus manos. Yo no sé cuántas circunstancias, adversidades han venido para hacerte tirar la toalla, dejar de seguir al que tanto te ama. Pero esta canción habla de un pacto de servirle.

nos amó primero. Y esta canción es una respuesta de amor, de gente que lo necesita, de gente que está dispuesta a tomar una decisión firme. Yo no sé qué cosa te apagó, yo no sé qué situación vino en tu contra para distraerte. El salmista David dijo: bendice alma mía Jehová y bendiga mi ser su santo nombre. Y no te olvides de su beneficio, porque a veces nos olvidamos. Por eso esta noche es para recordar lo que Él hizo por nosotros.

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0: decir te amo Dios, tu amor nunca me falta, mi existir por ti está, Señor. Qué bueno. Dios bendiga a toda nuestra gente linda, gente hermosa. Ay, esas mujeres que tienen cuadre y estilo. La mujer que se miró en el espejo hoy. ¿Dónde está esa mujer que se miró en el espejo y que dijo, esa soy yo? Claro, porque usted a veces, ay Dios, ay hombre, yo no me quiero mirar el espejo porque, no, mi amor, mírate. Mírate en el espejo y di, esa, la que el enemigo pensó que iba a destruir, la que el enemigo pensó que se iba a morir, la que el enemigo pensó que no se iba a levantar, la que el enemigo pensó que se iba a quedar abajo, y mire si coja cuadro y diga, esa soy yo. Estamos unos cuantos martes con un tema muy, muy, pero para mí demasiado importante. Mujeres de resiliencia. Yo digo, es que soy fuerte, por eso soy una mujer resiliente. Soy fuerte, soy capaz, creo en mí misma. Me miro y yo digo, pero bella, yo creo en ti. Y tú, te miraste, crees en ti misma. Puedes mencionar tu nombre y decir, yo creo en mí. Tú lo puedes decir, dilo, dilo, dilo con fuerza, que se escuche. Yo, bella, yo creo en mí misma. ¡Ay, qué lindo! Hoy usted no me puede ver, pero usted que me está mirando por ahí, estoy como más bella que ayer. ¡Ah, ya! Ah, mire, estamos conectados. Usted que tiene la TV y quiere ver las hermosuras que están aquí, usted nada más, porque mire, ay, yo sí como que me siento como tan linda hoy. ¡Ay, Dios mío! Y estoy con dos mujeres maravillosas, mi hija hermosa. Mire, déjeme para que usted vea esa preciosura. Mire, mire qué belleza. Esa es la doctora Keila de la Cruz. Keila, esa eres tú, ¿verdad?
1: Esa soy yo hasta ahora.
0: Hasta ahora, ¿verdad?
1: Esa somos nosotras. Ajá. Hasta ahora.
0: Entonces, sí. Aquí, mira aquí. Daisy, esa eres tú.
2: Yo misma.
0: La que el enemigo pensó que ya tú ibas a estar, dije, en la caja, ya. Dije que los huesitos iban a estar ya.
2: La que salió del hoyo.
0: La que salió. ¡Oh! ¡Dios mío! ¿Cómo que? ¿La que salió?
2: La que salió del hoyo.
0: Oye, Keila, tú escúchate eso. La que salió del hoyo, la que resucitó, la que dijo, yo puedo. Amén. Yo valgo mucho. Amén. Soy una mujer que, mírame, enemigo. Keila, ¿tú crees que habrán dos o tres mujeres que digan, mira, enemigo? Esa soy yo, la que pensaste que iba a destruir. Ejemplo tú, Keila, ¿esa eres tú?
1: Esa soy yo.
0: La que se levantó.
1: La que no decidió quedarse en el suelo, sino que decidió permitirle a Dios que sanara sus heridas, trabajar en sus emociones y en todo lo que el Señor tenía que trabajar y renovarnos, no solo de espíritu, sino también en nuestra parte espiritual y física, que es muy importante.
0: Tú sabes que cuando nosotros estamos en situaciones difíciles, Satanás como que se afila los dientes y dice, ya la derribé, ya, esa más nunca se va a volver a levantar. Pero qué bueno es cuando tú puedes decir, esa soy yo. Oye, yo voy a hablar de ese tema, voy a predicar de eso.
1: Ay, ay, ay.
0: Voy a preparar un mensaje. Esa soy yo. Esa eres tú. La que se levantó, la que sí. Porque el yo mirar a Keila, hermanos. Usted recuerde que somos mujeres resilientes y que nosotros vamos a estar trayendo mujeres. Y luego de mi amada viene Keila. Y usted va a decir, ¿verdad, Keila? Pero en serio, no me diga. Pero yo siempre te vi fuerte. Yo siempre te vi tú. Y Keila le va a decir, aparte de mujeres resilientes, esa soy yo. ¡Wow! Porque mire, el mirar aquí, mire, ay Dios mío, mire, mire qué bella, mire qué linda, mire. Usted está mirando a esta hermosa mujer. Nosotros estamos hablando con la mujer de estos tiempos y de verdad, como decía Keila en los programas anteriores, por algo Dios le puso a la mujer de estos tiempos. Porque el tiempo que ella pasó era para que se quedara ahí. Pero como el tiempo que pasaste tenía que llegar a este tiempo.
2: De tiempo en tiempo.
0: De tiempo en tiempo. Y quiero decirle, hermanos, que hace mucho que yo le pedí a ella una entrevista. Y ella, usted la ven así, ella un poco tímida y así, así como usted la ve, dice, ay, la madre, es así. Y mire cómo Jehová no las puso, de tanto a Keila, a Karen y a mí.
2: Engañate como una niña chiquitita, como dice narrable.
0: Y mira cómo estamos compartiendo. Amada que le estamos hablando, a la mujer de estos tiempos, Daisy, mi amada Daisy, sufrió un proceso, hermanos. Sufrimos todos, porque cuando yo me enteré, de verdad que me dolió bastante. Un proceso de cáncer. Y hablábamos también de la comunicación, mujeres que se quedan calladas, que no lo dicen, lo guardan para sí sola. Ella por un momento pensó quedarse callada, pero su mamá se puso los pantalones dominicanos. Ay, mire, mamacita, Dios bendiga esa madre de Daisy.
2: Que Dios la bendiga más.
0: Sí. Y permitió que Daisy saliera del fango, ¿verdad? Se levantara y estuvo ahí pendiente, aparte de todo el equipo Bendición. Mire, yo amo a Bendición. A mí nadie, mire, óigame bien, yo amo a Bendición. Porque cuando hemos estado, en problemas difíciles, situaciones, yo misma, que tuve una vez una situación difícil, Bendición se levantó cuando mi hija tuvo el accidente. Bendición se levantó a favor mío y de verdad que le agradezco. Y con Daisy, no, ¿y cómo deja esa ñoñeza? Daisy, nos quedamos con el proceso de cáncer.
2: Sí.
0: Luego de la cirugía, que ahí es que estamos, Keila. Luego de la cirugía, cuando te llevan a sala, ¿qué pensaste cuando estaba en sala ya? Después de la cirugía.
2: Bueno, terminé mi proceso de quimio a final del 2023, diciembre de 2023. Uh-huh. Durante los 4 primeros meses me prepararon con los estudios del lugar. Uh-huh. Recuerdo que un médico en Santo Domingo me dijo que yo era hipertensa, que no sabía. Me dijo, tú eres hipertensa. Declárate hipertensa, tú tienes de la presión alta. Oye. Y yo dije, pero que no puede ser, porque que yo nunca he sufrido de presión alta. Santa. Yo dije, en dos ocasiones me bajó un poquito la presión por el calor que hacía ese día, sí. Pero no, porque yo sufro de presión alta. Y yo dije, pero usted está seguro, sí, tú eres hipertensa. Y me puso medicamento por 3 meses. Bueno. Luego entonces yo vine aquí a La Romana y busqué otro doctor. Sí. Y luego que el doctor me atendió, él me dijo, no, 3 días consecutivos me tuvo checando.

0: esto sucedió antes, uh-huh. Bella, sí. Yo recuerdo que trabajé aquí hasta el día 7 de abril. Uh-huh. Y al otro día, a las 7 de la mañana, ya yo estaba en Santo Domingo para entrar a la sala de cirugía. Uh-huh. Pero cuando la doctora me dijo, te vamos a operar el 8 de abril, yo le dije, está bien. Pero en mi subconsciente yo sabía que yo tenía una gripe de alrededor 3 o 4 meses, pero una gripe terrible que tuvo que visitar neumólogo y todas esas cosas. Entonces, cuando llegó ese día, yo le dije a mi mamá, dijo, quédate callada, no digas que tú tienes gripe porque no te van a operar. Yo recuerdo que me puse una mascarilla a la entrada del oncológico.
1: Sí.
0: Y cuando me coloco esa mascarilla, ahí es terrible, porque entonces la mascarilla me provoca que yo comience a toser.
1: Claro, porque te asfixia.
0: Sí, yo llego al segundo nivel, ya lista en la sala donde me iban a llevar, pero primero había que hacer un procedimiento de documentos. Y yo veo tanta gente, digo yo, ¿y qué sala es esta? Y me dice una señora, esta es la sala para las personas que se van a operar. Yo dije, pero son muchos. Vi tanta gente que se iban a operar ese día. Y ahí mismo comienzo yo a toser de nuevo. 3 veces fui al baño, me lavaba la cara, tomaba agua. Terrible, porque eso era una tos que no se me quitaba. Y ya en última instancia me dice una, si se dan cuenta que tú, una señora que estaba al lado mío, si, y tú eres la que está tosiendo, pero si se dan cuenta, tú no, a ti no te van a operar. Y yo, tranquila, me van a operar. Tranquila, sierva, eso fue la mascarilla que me dio alergia, me van a operar. Y dice ella, si te escuchan, yo dije, usted solo va a decir, yo no lo voy a decir nada, yo tranquilita, callada, yo fui confiada.
1: Sí.
0: Y mientras estaba junto a mi hermana Morena, que fue la que vino a ayudarme, uh-huh, en el proceso de la operación, aunque habían otras personas, estaba mi madre, estaba Yajaira, la esposa de mi tío, uh-huh, y ella me dijo, me dijeron ellos, sí, ya en breve te vamos a pasar. Cuando llega mi turno que me llaman, mi hermana Keila se queda mirando porque Keila sabe la situación que tuvimos que vivir ese día. Parece como que Dios tenía propósito de, sí, que yo me relajara.
1: Sí.
0: Sí. Yo fui muy tranquila. Yo fui. Bella, me puse una peluca. Me puse el mejor vestido.
1: Hermosa.
0: Me puse el mejor calzado.
1: Pero en serio.
0: Me maquillé. Oh. Yo fui muy, muy, muy. Oh. Toda yo. Parecía, santo, que yo no iba para una sala de cirugía.
1: Exacto.
0: Cuando vienen y me llaman, uh-huh, me paro, voy rumbo a donde está la silla de ruedas, uh-huh, donde me van a llevar para la sala. Uh-huh. Mi hermana y yo estábamos juntas y me dice un caballero, pero venga acá, señora, yo creo que usted está equivocada, porque a ella no es que la van a operar. Y le digo yo, claro que a mí que me van a operar. Y no es su hermana.
1: ¿Oye?
0: O sea, ellos entendían que porque el rostro de mi hermana...
1: No, porque con el flow que tú fuiste, ¿verdad? Oye, pero eso es bueno, tú, sí, sabes. Eso es bueno.
0: Yo fui muy positiva.
1: Exactamente.
0: Y mi hermana, porque mi hermana me había dicho, ahorita con ese flow que tú tienes, piensan que la que estoy enferma soy yo.
1: Oye.
0: Y vamos todos en la guagua conversando.
1: Sí, con la chercha, sí.
0: Con una chercha. Uh-huh. Y cuando viene ese caballero y sale, y dice, pero no es usted. Digo, yo, claro, yo soy, sí, la que me voy a operar. No. A mí es que me van a operar, no, me dice él. No, será ella. Sí. Y mi hermano se queda mirándome y me dice, ¿qué te dije? Te lo dije.
1: Oye, eso es cuando uno se pone, Keila, positivo, está positivo. Yo entiendo que lo que pasó con Daisy es que ella tenía demasiada confianza en Dios.
0: Amén.
1: De verdad que sí. Porque cuando tú estás enfermo y tú te levantas, y como dije al principio, esa soy yo. Yo me levanto porque Dios está conmigo.
0: Así es.
1: Entonces, ella se dio su flow. Es que estas mujeres, mire, se lo voy a decir, estas mujeres de aquí no son humildes, no. Porque,
0: mira, pero fue sencilla. Mira, fue sencilla.
2: No quiera. No quiera venir ahora que después la persona, la gente que no nos conoce nos tenga miedo. Si somos,
1: no. Yo
2: somos
1: que
2: humildes, porque sí, la humildad no tiene que ver, sí, con la vestimenta, sino, exacto, no, con la forma de la persona.
1: No, pero entonces ellos saben que yo siempre trato de ser jocosa para que ellos se rían y salgan de

0: Esa claro, monotonía.
1: Eso es parte.
0: ¿Verdad que sí?
2: Bella, dime, para que la persona no vayan a malinterpretar. A veces uno tiene vestidos que tienen hasta 14 años.
0: Sí.
2: Sí. Sí, y uno le da un buen trato.
0: Claro.
2: Y quedan intactos. Uno lo puede utilizar para días así.
0: Pero es que, oye, tampoco no importa, mi amor, que tú te pongas la ropa que tú quieras ponerte. Porque si tú puedes, por ejemplo, yo que voy a la reguera y compro de 30 pesos. Lo lavo y lo plancho y parece que costó
2: nuevecita.
0: Sí. Claro. Porque yo cuando fui a predicar donde Yesenia Ten, yo fui con un vestido de 150 pesos, que lo compré en una reguera.
1: Wow.
2: Exacto.
0: Mi amor, pero estaba toda yo.
2: O sea, así como está hoy.
1: Lo que pasa es no, ese flow que ella tiene hoy no es de 50 ni de 100. No, eso viene importado. Eso viene importado.
0: Una mujer muy cara.
2: Exactamente. Sí.
0: Todo es, mis amores, mira cómo estamos aquí. Daisy, que pasó ese proceso. Todas nosotras hemos pasado procesos y estamos, mire cómo estábamos sonriendo, agradecida al Señor. Y es para que usted que está ahí en esa situación, que siente que no puede, pero sí usted puede, porque nosotras somos nosotras y estamos aquí. Keila, continúa tú.
1: Bueno, quiero que nuestra querida Daisy, la mujer de este tiempo, una persona que amamos bastante, nos hable ya luego de que sales del proceso posquirúrgico. ¿Cómo fue ese procedimiento? ¿Cómo fue la forma de afrontar ya que tenías un cambio físico en tu cuerpo, que había algo que ya no estaba? ¿Cómo manejaste esa parte para que no te tocara tanto de forma emocional?
2: Bueno, yo fui, como dice Bella, confiada en Dios. Alguien me aconsejó, que se lo agradezco bastante. Una persona me dijo a mí, mira, ¿sabe qué? Lo importante es la salud. Me aconsejó previamente, que se lo agradezco el resto de mi vida. Algunos me decían, me daban ese consejo, pero no tan directo como me dio ese consejo esa persona, que me lo voy a reservar, pero me ayudó bastante. Me dijo, eso no es nada, lo importante es la salud. Y cuando entré a la sala de cirugía, uno ve tanta gente, porque yo dije, pero Dios mío, ¿por qué tantas personas van a ser operadas en este día? Incluso dejaron gente para el día siguiente. Y muchachas jóvenes, que uno se queda, hombres, damas. Y nada, yo cuando entré ya que me iban a preparar, recuerdo que había un enfermero ahí y me iba a preparar para la operación. Y cuando él viene y entra la aguja para poner el suero y todo, él se asusta porque como que le cayó una chispa de sangre. Entonces él me dice, Sierva, ¿usted sufre de algo? Y estaba como nervioso. El enfermero estaba nervioso. Wow. Y digo yo, ¿cómo así? Dice, que si usted sufre de algo, pero yo lo veo nervioso. Pero yo no sabía que era que la aguja que él había introducido como que se salió y chipió un poco.
0: Sí.
2: Entonces le dije, no, ¿por qué me pregunta eso? Y vuelve y me pregunta la tercera vez. Yo dije, no, pero la yo tengo ahora curiosidad de saber por qué él me dice eso.
0: Exacto.
2: Me dice, porque a mí me cayó sangre de la suya. Le digo, no, mire, le voy a decir, de lo único que yo sufro es de hambre, que tengo una hambre, que me han dejado sin comer desde ayer. Y ahí y él se echó a reír. Y yo le dije, no, tranquilo, mira, tú puedes checar todo mi expediente. Lo único que a mí me ha salido es este cáncer. Sí, grado 2. Así que tranquilo, yo no sufro de nada, yo estoy bien. Entonces me dijo, ah, pues está bien. Y comenzó, bueno, en medio de esa sala me comenzó la tos de nuevo. Y yo dije, ay, Dios mío, me van a devolver para atrás. Ahora sí es verdad. Y yo traté de toser como que sin que el joven me viera. Y luego entonces a rato yo veo que la doctora, viene una señora y me abraza, pero nunca pensé que era la doctora porque ella tenía tantas cosas encima. Ya ella estaba preparada para la operación y me abraza y digo yo, ¿y quién es usted? Y dice, pero yo soy tu doctora. Y digo, ah, está bien. Dice, en breve vamos para allá. Y digo, ay, mi madre. Pero me quedé tranquila, fui cuando estaba en la sala de cirugía ya. La que me iba a colocar la anestesia me dijo, ¿usted sufre de algo? Y yo, no. Ahí hay un doctor que dice que yo soy hipertensa, pero yo no, que yo sepa, yo no sufro de nada. Ya, está bien. me colocaron el asunto de la anestesia. Ahí yo dije, bueno, siento que todo se está yendo ya, aquí voy yo a dormir. Y ahí no supe más nada.
0: ¿No tuviste miedo?
2: No.
0: ¿En ningún momento?
2: No, yo estaba tranquila. Incluso yo todavía me estaba riendo del caso de mi hermana cuando el hombre le dijo que si era ella que la iban a operar. Todavía yo estaba en la sala sonriente pensando en eso. Y nada, ahí cuando me colocaron la anestesia, que ya me fui.
0: ¿Cuántos días duraste ya?
2: No, me operaron de un día para otro. Sí, de un día para otro. Y era una operación muy grande, grande, sí, bastante grande. Era una mastectomía radical modificada. Muchos puntos. Sí, era grande la operación.
0: Cuando te viste por primera vez en el espejo. Cuando te viste, que tú, porque uno como mujer, ¿verdad? Se baña, va al cuarto a arreglarse y como uno está solo, uno se desnuda por completo y se ve al espejo. Cuando te miraste por primera vez después de la cirugía.
2: Es bien difícil, Bella. Bien.
0: Háblame difícil. Un poco.
2: Sí, es bien difícil, pero encontré una amiga de mi iglesia que me ayudó bastante. Ella iba y ella me checaba la operación, me curaba y todo.
0: ¿Tú te miraste al espejo desde que llegaste o esperaste unos días?
2: No, yo tuve que esperar porque eso no fue así. Al otro día fue que me dieron...
0: Sí, digo, desde que llegaste a la casa.
2: Sí, exacto, al otro día. Ya cuando ya yo llegué a la casa, al otro día fue que yo me vi el asunto de la operación. Tenía ya que quitarme las gasas que había y volver a curar los drenajes. Sí, pero en ese instante yo dije, ay, pero que esto sí es fuerte. Yo no sabía bien cómo era. Y cuando vi eso así, la amiga mía me dijo, qué doctora, me dijo, no, tranquila, eso no es nada. Lo importante es que tú estás bien. Y comenzó a curarme, me curó bien.
0: O sea, que a esa mujer que está ahí, que nos está escuchando, que está viviendo... Ese proceso, tú le estás diciendo que lo importante es que ella está viva y que está bien.
2: Claro que sí. Claro que sí. Bella, es que hay personas. Imagínate que nosotros estemos caminando por ahí, tenemos un accidente, Dios libre, se nos parte una pierna, se nos parte un brazo, cualquier órgano de nuestra, un pie, Dios libre. Ya ese es un ejemplo, una mano menos. Un pie menos, sí. Pero tú sigues viviendo.
0: Sí.
2: O sea, que las cosas no se detienen ahí. Lo que determina a una mujer no es que le hagan una mastectomía. Porque hay mucha gente que, como dicen por ahí, que tienen moño en la cabeza y no tienen cabeza.
0: ¿Sí? Es así. ¿Sí? Exacto.
2: Que no tienen cabeza. Pero cuando tú te consideras una mujer completa, en todo el sentido de la palabra, que no importa de que no, que te extirparon un seno, que te extirparon, que te quitaron un brazo, que te quitaron una pierna. Es que la vida sigue.
0: Amén.
2: Y lo importante es, porque fue lo que yo le dije a la doctora, yo le dije, usted me va a entrar al quirófano, pero garantíceme la vida.
0: Sí.
2: Y ella se sonrió, como quien dice, pero seré yo la dueña de la vida tuya. Pero era como en una forma de entrar en confianza con la doctora, sí, porque al principio yo estaba un poco tímida, porque me atendía una doctora aquí y allá, y luego entonces a última instancia me cambian la doctora y yo no me sentía así como con esa seguridad, pero al ver como el cariño, la forma de cómo ella me atendió, yo recibí muy buenas atenciones. Sí,
0: qué bueno.
2: De los doctores que me han atendido.
1: La parte de la fatiga y el dolor que se produce post quirúrgico. Las personas que han pasado por ese proceso saben que luego de que pasa esa anestesia, Daisy, ¿cómo manejaste el tema del dolor, ese dolor intenso que se siente ya luego de que se es extirpada una parte de tu cuerpo?
2: Sí. En el caso mío, y sé que en el caso de muchas. Cuando se te va esa anestesia, que es un dolor terrible, tanto en la espalda como en la parte torácica. Es un dolor terrible. Hay días que tú sientes que te está asfixiando así, como que te va a dar un infarto. Sí, es tremendo el dolor. Me indicaron muchos medicamentos, traté de comprar todos esos medicamentos y gracias al Señor me lo tomaba al pie de la letra. Pero cada vez que me dolía, que yo decía doctora, yo la escribía por WhatsApp, yo me hice amiga de ella. Sí, de los doctores yo me he hecho amiga, de que yo sentía algo raro, de una vez yo le escribía para no llamarle, porque los médicos están siempre muy ocupados. Y no todos son tan sociables para atender a un paciente después que ya fue operado. Pero esa doctora mía fue muy buena conmigo y siempre me decía, tú me escribes que cuando yo tenga tiempo te respondo. Y siempre ella me medicaba por ahí, cosa que hay médicos que no lo hacen, pero ella ya, como me había atendido, sabía lo que me iba a indicar. Y ahí yo iba mejorando y mejorando. Y habían días que yo no podía dormir después de la operación.
0: Sí, porque cómo se duerme, ¿verdad, Keila? Uno incómodo, que está acostumbrado a dormir, ejemplo, boca abajo, del lado.
1: La posición,
0: del lado, exacto. Todos tenemos una posición. ¿Y cómo se logra dormir?
2: Un ejemplo, lo más recomendable para uno dormir es del lado izquierdo, pero de ese lado es que yo estoy operada.
0: Ay, santo. Es difícil.
2: Tenía que dormir boca arriba y de vez en cuando así ladearme un poquito, de vez en cuando. Todavía hay días que cuando ese dolor me da bien fuerte, porque sea como sea, fue una operación grande. Claro. Y eso produce mucho dolor. Todavía al año, o sea, ya yo tengo un año y todavía hay días que yo me siento con mucho dolor. Sí, mucho dolor.
0: Haciendo una pausa ahí, ¿tú te hacías tu chequeo regular?
2: Todo el tiempo.
0: ¿Y nunca se vio...?
2: Yo me hice mi chequeo en el mes de octubre de ese año. Uh-huh. Y y todo salió bien. Y ya en diciembre tenía esa situación de ese tumor. O sea, yo acababa de hacerme una sonomamografía y una mamografía. Eso fue...
0: Pero salió todo bien.
2: Eso fue en fracción de 2 meses pasó eso.
0: Llegó el cáncer.
2: Santo. Había salido todo bien.
0: Y ahí viene la mala noticia.
2: Ahí viene la mala noticia.
0: Doctora.
1: En la parte de el linfedema, que es la inflamación por acumulación de líquidos, el dolor crónico y los cambios en la alimentación, porque ya luego de un paciente estar operado, ya hay un régimen que debe seguir para la recuperación. ¿Cuáles fueron esos cambios o cómo tú, Daisy, pudiste enfrentar ese tema de la alimentación? Porque todos los que te conocemos sabemos que tú eres de buen comer. Entonces, o sea, ¿cómo? Sí, o sea, tiene buen apetito. Entonces, ¿cómo manejar esa parte de que ya no podías comer esas cosas que tanto te gustan, restringirte de ciertos alimentos porque podían traerte una consecuencia debido al proceso que ya estabas atravesando?
2: Sí, es una parte muy importante, saberla manejar, porque hay personas que un médico le dice, usted no puede tomar azúcar, y ellos dicen, yo sí voy a tomar azúcar. ¿Cómo yo me voy a tomar un té amargo, un café amargo? ¿Cómo voy a dejar de comerme ese dulcito de coco que tanto le gusta a Keila? De coco tierno. Ay, no. Yo pensé en mi salud.
0: Sí. Porque ellos te dieron un listado de lo que tú no podías comer.
2: Exacto, me dieron un listado. Yo tuve que ir donde nutricionista.
0: Ok. Sí.
2: Yo anduve casi todos los médicos. Me pusieron psicólogo, dije, por el asunto de trauma. Y yo le dije a la doctora, doctora, mire, yo estoy consciente de todo esto y sé que confío en Dios. Yo no sé, me mandaron para donde usted, yo voy a consultar con usted, háganme los exámenes del lugar, pero yo estoy confiando en Dios.
0: Sí.
2: Y ella dijo, wow, no había visto una persona que
0: no, porque es difícil, Keila. Uh-huh. Que una persona, yo la estoy mirando a ella por acá y ella parece una, ¿qué no ha pasado? Nada. Está linda, bella y una sonrisa maravillosa. Entonces, ¿te fuiste a donde el psicólogo?
2: Nutricionista. Sí, me colocó, un ejemplo, en primera instancia tuve que ir donde la nutricionista para que me diga qué podía comer y yo llevaba mi dieta al pie de la letra.
0: ¿Era fácil llevar una dieta?
2: No, era bien difícil. cero harina.
0: Ay, Dios. Es difícil,
2: Keila. Había carne
0: Keila.
2: Que es no difícil, podía comer. Eso sí que me comí como 500 y pico de huevo criollo. Eso sí.
0: Ah, porque te dijo que sí.
2: Y de los otros, sí, yo me comía mi huevo criollo hervido, me encantaba. Yo comí mucho huevo criollo.
0: ¿Y qué tú, esta parte, déjame, que la, como tú sabes, sea la doctora, esas mujeres que dicen, yo, a mí que nadie me diga nada, yo no voy a hacer ninguna dieta.
1: Bueno, esa parte es una parte muy crucial dentro del proceso, ya que si usted no lleva de forma rigurosa el tratamiento como debe ser, al pie de la letra, pues eso puede traerle una consecuencia, porque pueden haber ciertos niveles que puedan alterarse. Por ejemplo, ahí está el caso de la creatinina, que tiene que ver con la función del intestino, de toda esa parte que es fundamental en la parte del tratamiento, aparte de los medicamentos postquirúrgicos, que son bastante fuertes, que hay que consumir. Si usted no consume los nutrientes que su cuerpo necesita en ese proceso, pues cuando usted vaya a tomarse esos medicamentos que son bastante fuertes y que son varios, muchos tienen que tomarse 3 y 4 juntos, eso va a hacerle una bomba de tiempo en su cuerpo, va a traer los demás efectos secundarios, que puede darle un mareo, le puede dar también una fatiga, decaimiento, y pueden venir otros efectos secundarios post medicamento.
0: Pues, ¿sabes que hay gente que dice, ese doctor a mí no me va a gobernar?
1: Ah, sí, sí, lo dice mucho.
0: Sí, ese doctor a mí no me va a gobernar, mucho. Yo no voy a dar, que voy a dejar de comerme mi pan, que como me gusta, y mi bollo.
1: Entonces ahí se le van a alterar los niveles de glucosa en la sangre. Usted sabe que esa harina que usted consume, cuando va al cuerpo, se convierte en agua. Entonces esa agua se convierte en azúcares, y ahí es que viene el aumento de azúcar en la sangre, en las personas, que a veces uno escucha, ¿y cómo que sufre del azúcar tan joven?
0: Sí.
1: ¿Cómo es que tiene tal cosa? Pero siempre se vio sano, porque eso va obstruyendo las arterias. Cuando las arterias se obstruyen, pues entonces eso se va acumulando y produce lo que es ya esa enfermedad, ya sea por la obstrucción de las arterias, puede venir una hipertensión, puede venir la misma diabetes, que hay una diabetes que es metabólica, que es por la desregularización del organismo. O sea, cuando usted no está tratándose de forma continua, no está llevando una alimentación balanceada, puede venir cambios en el metabolismo de una persona. Y en el caso de los pacientes ya con el tema de cáncer, hay que ser rigurosos con la alimentación. Hay una parte muy fundamental también de nuestra invitada, que es no solo la parte de la dieta que se le colocó, sino también la parte de que había un cambio también físico.
0: Sí.
1: No solo a nivel emocional, ahí está la parte física.
0: Sí.
1: Y la parte emocional que ella también mencionaba, que fue ayudada en primer lugar por el Señor.
0: Ajá.
1: Y luego también tuvo personas que le pudieran ayudar. Pero Daisy, esa parte de cuando tú empiezas a ver que esa Daisy, que siempre la vemos hermosa, rozagante, sonriente, empieza a bajar de forma desproporcional de peso, que empieza a llegar lo que empezamos a llamar como la famosa jabonera, que se le ve más la cabeza que el cuerpo,
0: ya lo sabe.
2: Donde se pierde toda
1: la masa muscular.
0: Sí.
1: ¿Cómo Daisy, la mujer de este tiempo, maneja esta situación que cambia su apariencia, su imagen corporal, su aspecto físico?
2: Bueno, como yo llevaba mi dieta, un control de azúcar, control de harina, bajé de peso. Y para mí, yo traté, para mí fue fácil.
0: Sí.
2: Porque yo estaba pensando en mi salud. Cuando uno no piensa en su salud,
0: no le importa.
2: Come lo que sea.
0: Exacto.
2: No le importan las consecuencias, no mide nada.
0: Exacto.
2: Pero yo dije, no, yo voy a llevar el control de mis alimentos, el control de los medicamentos, tomaba suplementos también adicionales a los alimentos. Y no me detuve ahí, hubo un momento que me vi bien bajita de peso, dije, bueno, ya aquí no queda nada. Aquí queda el chasis.
0: Ay,
2: yo recuerdo que me decía un amigo, hermano, que él juega mucho conmigo, y me dice, y que solo quedó el solar porque era de China. Pero todavía se puede fabricar.
1: Ay, Dios mío. ¿Quién será?
0: Yo como que me suena.
2: No lo conocen. Quizá lo hayan visto.
0: Lo escuchamos.
2: Él no es de aquí.
0: Ay, santo.
2: Bueno. Él es de otra iglesia, pero sí. Era un amigo mío que sí. Siempre relaja mucho conmigo de esa manera. Sí. Pero nada, yo me vi así. Yo dije, bueno, pero por lo menos estoy colaborando con que no llegue una diabetes, con que no llegue la hipertensión. Estoy colaborando con que el colesterol esté a raya.
0: Porque tú sabes, Keila, cuando se lleva esa dieta, se ven los resultados.
1: Sí.
0: Porque mirándola a ella, la mujer de estos tiempos, hermosa, rozagante, bella, más bella, está más hermosa. Pero cuando usted no lleva la dieta, dura más para sanarse.
1: Sí.
0: Entiendo.
2: Exacto. Y eso era un quebranto muy agresivo. Muy agresivo. De verdad que sí. Todavía estoy trabajando con eso. Pero en cuanto al cuidado de la alimentación, de los medicamentos, todo lo llevé al pie de la letra. Ahora llegó un momento en que ya, después que ya había pasado todo, varios de los procedimientos, que quimio, que radio, mucha quimio, mucha radio, ya cuando yo me vi como libre de eso, entonces dije, bueno, ahora yo voy a comenzar a comer mi arrocito, con mi huevito, mi camaroncito. Fui agregándole a la dieta, pero todo con aceite verde y aceite de coco.
0: Exacto.
2: Entonces trataba de cuidarme en esa área y así lo hice, hasta que poquito a poquito yo notaba como que estaba... Me decía mi hija, dije, pero tú como que estás como un poquito más gordita, que estás subiendo.
0: Está bonita,
2: y
0: bonita.
2: Mi mamá también, y mi mamá decía, yo lo que no entiendo, cómo tú estás enferma si tú comes.
0: Tú sabes que el comer te ayuda bastante.
2: Claro.
0: Principalmente si es saludable.
2: Sí. Claro.
0: Cuando tú, así tú enfrentas la enfermedad mucho con más... fuerzas, pero si tú con una enfermedad no te alimentas,
2: no,
0: solamente comes. ¿Qué es lo que dice la doctora? Que no me coma ese bollo bien amasado.
2: Y,
0: ¿no?
2: hay gente que siempre le gustan tener su clavito guardado y hasta pasan hambre. Yo no soy de ahí.
0: Tú no.
2: Todo lo que llegaba a mis manos, yo trataba de comprar lo que a mí me gustaba.
0: Exactamente.
2: Comer sano.
0: Dígame, doctor,
1: con respecto a esa misma parte que usted hacía mención, Daisy, que la gente cuando suele estar bajo ese proceso tienden a guachaparse, como decimos en buen dominicano, los chelitos. Esa parte del tratamiento que es bastante costoso, de los medicamentos postquirúrgicos, ¿cómo manejaste la parte financiera, sabiendo que ya luego de una operación que es cuantiosa, luego seguir con los tratamientos que llevaba y los medicamentos? ¿Cómo entonces la parte financiera, el bolsillo de la mujer de este tiempo se vio afectado?
2: No, yo no tenía bolsillo.
0: ¿Cómo dijiste? No,
2: tenía bolsillo.
0: No tenía bolsillo.
2: No tenía bolsillo. No, yo tenía cartera. Bolsillo no. Imagínate una persona en bata. No tenía bolsillo. No tenía bolsillo.
0: Tenía cartera. Exacto. ¿Estaba llena la cartera?
2: Exactamente.
0: Estaba llena, full.
2: Mira, te voy a decir, Bella. Ahorita tú hablabas del agradecimiento.
0: Sí.
2: Agradezco al Ministerio Bendición, a los miembros de la Junta, a todo el equipo, porque siempre ponían algo en mis manos. Yo le decía al hermano Kiko, pero usted no viene aquí con la mano vacía nunca, usted siempre quiere venir a traerme algo.
0: Sí.
2: Y así lo hacían los demás también, tanto Narciso como Abuelo, Keila, Jessica, Edwin. Mira, una de las personas que yo le agradezco mucho, un día tenía las piernas bien hinchadas y Edwin fue y me dio masaje en las piernas, pues yo no podía ni dormir, yo tenía un dolor terrible en las piernas y Edwin fue y me dio masaje. Y él
0: tremendo, yo amo mucho a Edwin.
2: Y él siempre sonriente porque él decía, y que venga doña Adolfa, siéntese ahí,
1: es cierto.
2: Va a darle su masaje, pero siénteseme ahí. Y a mí eso me sirvió hasta de bálsamo. Sabes, en medio del dolor.
0: Esa parte, para que continúe ahí. Ay, Dios mío,
1: mira, hay una parte parte, antes de que se nos vayan los minutos, hay una parte muy importante de este conversatorio que es la parte del humor.
0: Sí.
1: La parte de... la parte de la autoestima, que la tocamos algunos tópicos sobre eso, sí. Pero la parte del comportamiento, del carácter, ¿cómo maneja una persona con esta situación, esta enfermedad del cáncer, los cambios de humor que van a llegar y que llegan en un momento? Porque siempre vimos a una Daisy optimista, a pesar del proceso, a pesar del dolor, siempre positiva. ¿Y cómo inyectarle a las personas de tu entorno y contagiarlos de esa buena energía que siempre tienes?
2: Ok. Antes de contestar esa parte, Keila, quiero finalizar con lo que es la parte económica.
0: Sí.
2: Me decía que si yo tenía la
0: cartera llena.
2: La cartera llena. Yo recuerdo que para la operación, después de la operación, yo necesitaba un tratamiento. Y el Ministerio Bendición dijo presente en esa ocasión, sí. No voy a decir la cantidad por ética, porque eso no se debe. La iglesia donde yo asisto, la iglesia Asamblea de Dios Casa Sobre la Roca, también aportó. Tuve una tía que fue a mi casa a visitarme, me regaló 150 mil pesos.
0: Santo.
2: Y eso me ayudó bastante.
0: Pero era, espérate.
2: Tenía hermanos allegados que me llevaban también dinero.
0: Pero era súper caro.
2: Eso era, claro, el medicamento costaba 292.500 y solo me duraba esa cajita de pastillas 2 meses. 2 meses y 3 días. Sí. Pero eso era por 2 años que tenía que tomar ese medicamento.
0: Por dos años, sí.
2: Yo recuerdo que mi hermana estaba bien triste allá en los Estados Unidos, la que vino a acompañarme. Y ella estaba conversando con una amiga en la empresa donde ella labora. Y estando ella así sentada, una amiga le preguntó, Ramona, ¿qué tú tienes? Que te veo así como tan triste. No, es que mi hermana está enferma, así, así, así. Y le estaba contando, pero en voz baja. Lo que ella no sabía era que la jefa de ella estaba detrás de ella. Cuando la jefa escuchó eso, la llamó y le dijo, no, nosotros vamos a hacer un sorteo.
0: Santo.
2: Para esa muchacha.
0: Santo.
2: Vamos a hacer un sorteo.
0: Oye, ¿hasta dónde sí. Dios movió?
2: Buscaron algo como de cocina, creo que fue como un microondas, algo así. El fin fue que hicieron un sorteo allá en esa empresa y me reunieron $800.
0: Santo.
2: Sí, de ese sorteo que ya hicieron en equipo dentro de la empresa y me enviaron ese dinero. Aparte de eso.
0: Dios siempre tiene unas sobre la mano. Debajo de la
2: había
0: mano.
2: Una señora que vive en España, que es miembro de mi iglesia, y ella me dijo, no, pero espérate, yo me estoy dando cuenta del asunto tuyo ahora, yo no sabía que tú estabas así, yo tengo unos productos, vamos a hacer un sorteo en la iglesia y vamos a ponerlo profundo para eso.
0: Sí.
2: Y me enviaron 33,000 y pico de pesos.
0: Santo.
2: Después una hermana representando a la iglesia fue y me llevó otra parte de ese mismo sorteo que ella hicieron, y hasta una toalla que quedó me la llevaron, un juego de toalla para que yo la utilizara allá en la casa. También recuerdo vecinos, gente de aquí del ministerio que se allegaron a mí, como el pastor Eliezer, Braulio Mejía. Fueron tanta gente que se me van a quedar algunos, porque muchos que me ayudaron en la parte económica. El fin es, Bella, que reuní 303 mil pesos y el medicamento costaba 292,500.
0: ¡Ay, santo, aleluya!
2: Pero entonces investigamos después en otra farmacia de Santo Domingo y ahí encontramos el medicamento en 265.
0: ¡Gloria a Dios!
2: O sea, ¿qué hice? Utilicé la parte restante en los medicamentos y en los estudios que tenía que realizarme durante esos días y el dinero me dio para eso.
0: Aleluya. Mira, ella va a tener que volver porque falta una parte. Mira, me tengo que ir. No, pero no se preocupe que esto no se termina hasta que no se acabe. Nosotras, el martes tenemos que volver, Keila. Para culminar con ella, porque es que yo tengo que ir.
2: Y un amigo, Bella, y un amigo.
0: ¿Un amigo?
2: Un amigo en la radioterapia. Sí, yo no lo conocía, él apareció así.
0: De la nada.
2: Sí, yo tenía que pagar 28,000 pesos. Y ese caballero, me recuerdo que era gordito, me dijo, ¿usted es Santana? Y digo, sí. Y me dice, espere su momento. Y fue y habló por mí. Ese día me iban a dar el monto. En la radioterapia, la diferencia eran 28,000 pesos. Y el amigo habló por mí y me le exoneraron los 28,000 pesos.
0: Es que
2: y no tuve que pagar. pagarlo.
0: Tenemos que continuar porque hay más cosas. Mis hermanos, di adiós ya. Porque
2: adiós. Mira, adiós.
0: El martes culminamos el martes, mis amores. Keila, dile adiós.
2: Te contesto el martes.
1: Bueno, Keila, el próximo martes usted sí. No puede perderse de 1 a 2 de la tarde, Mujeres de Fe, versión Mujeres de Resiliencia, con nuestra invitada, la mujer de este tiempo, donde vamos a finalizar con esta entrevista de varias semanas, hablando sobre este tema que afecta a muchas mujeres y que algunas deciden callarlo. Pero qué bueno es que están apareciendo mujeres valerosas, mujeres fuertes, valientes, que saben enfrentar los diferentes retos que la vida le pone, como es el caso de nuestra invitada Daisy Santana. Así que la próxima semana, a partir de 1 de la tarde, usted tiene una cita con Mujeres de Fe en nuestra sección Mujeres de Resiliencia.
0: Así es, mis hermanos. De verdad que estoy súper, súper agradecida, contenta con Daisy, con mi niña hermosa. Me tengo que ir, hermano, yo trabajo, por favor.
2: Nosotras también.
0: Sí, ¿verdad? Y ustedes van a trabajar.
2: Pero están en el área.
0: Pero yo tengo que irme. Mira, está full de mujeres. Dios me la bendiga en gran manera. Y continuamos, porque esto se pique y se extiende. Y todos los nombres que tú te acuerdes, los que te ayudaron, para bendecirlo el próximo martes. Claro. Así que Dios le bendiga. Bye bye. Digan adiós, adiós.
1: Hasta la próxima. Bye, bye. Bendiciones para todos.

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Cada vez que miro la vida de Daniel, de su esposa Shari, de sus preciosos hijos, veo cuán fiel es Dios. Y queremos compartir esta canción con ustedes, que sea de bendición a sus almas tanto como a la nuestra.

levantamos nuestras manos a ti. Hoy, Dios mío, oro Filipenses 4:7. Oro que toda la gente que cree en ti, aquí en Puerto Rico y en todas las naciones, reciban la paz que tú das. Nosotros hoy nos refugiamos en tu paz divina. Nosotros hoy oramos porque tu paz es el oasis donde encontramos las respuestas a todas nuestras preguntas. Hoy no oramos para informarte nuestra necesidad, porque ya tú la conoces. Oramos para hacerte saber que nos hacemos conscientes de la necesidad que tenemos de ti y lo mucho que nos urge tu intervención a favor de nuestra necesidad. Nos refugiamos en tu paz divina, porque tu paz nos ancla a confiar en ti. Porque tu paz, Señor, se convierte para nosotros en ese refugio donde podemos estar tranquilos y simplemente quedarnos mirando cómo nos asombra con tu salvación eterna. Hoy damos gracias porque tu paz es fruto de tu Espíritu Santo, quien has dejado para consolarnos y no dejarnos solos, sino siempre revelarnos lo que hay en el corazón del Padre para nosotros. Y a través de la historia siempre has provisto solución y salvación, y en este momento de Puerto Rico y las naciones no serán la excepción. Tu paz, que sobrepasa nuestros esfuerzos y nuestros cálculos, superará todo lo que imaginamos. Señor, te pedimos perdón por lo muchas veces que hablamos de más y no damos espacio para quedarnos en silencio y dejar que nos llenes de tu paz. Todo el mundo, por favor, levante sus manos. Haga silencio. Bienvenido, Espíritu Santo. Reciba la paz de Dios. Naciones, reciban la paz de Dios. Este silencio te lo damos a ti, Señor. Llénanos de tu paz.

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2: Sin duda estamos viviendo en un mundo bien difícil. Muchos de los jóvenes en la actualidad están enfrentando crisis sociales y políticas de las cuales muchos de nosotros no experimentamos. Para muchos de estos jóvenes, la pobreza e inseguridad social da lugar a frustración y a estilos de vidas que les roban de sus años. Pero para muchos otros, la respuesta la encuentran en una relación vibrante en Jesucristo y una nueva familia espiritual que encuentran en sus iglesias. El día de hoy nos trasladamos hasta una pequeña ciudad en Venezuela y conversaremos con Ángel. Ángel nos contará cómo él hace frente a la situación bien adversa que vive su comunidad. Él nos contará cómo ha podido crecer y fructificar aún en el medio de un ambiente a veces hostil e inhospitalario. Quédense con nosotros, yo sé que el encuentro de hoy será inspiracional para muchos de ustedes. Hola amigos, yo soy Giovanni Romero, bienvenidos a este encuentro de hoy. Qué grato es poderles saludar en donde sea que se encuentren y poderles desear que estén siendo bendecidos en todo lo que emprenden. 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Y ahora vamos a la entrevista. Bueno, Ángel, antes que nada quiero darte una muy cordial bienvenida a este encuentro de hoy. ¿Por qué no te presentas con nuestro auditorio?
3: Encantado de verdad de estar aquí contigo y bueno, quiero de aquí también mandarle un saludo a las diferentes emisoras donde se...

0: escucha este programa, sé que es un programa bastante escuchado a nivel mundial. Bueno, soy Ángel Rodríguez, tengo 25 años, soy de Venezuela. Actualmente tengo 1 año y 2 meses de que me convertí a Cristo. Y bueno, ese día fue que tomé la mejor decisión.
1: Debo de decir que no es secreto para nadie alrededor del mundo que Venezuela está pasando tiempos muy difíciles. Cuéntanos, para una persona de tu edad, ¿qué es lo más difícil de vivir en un país tan convulsionado como Venezuela en la actualidad?
0: Bueno, Giovanni, puedo decirte que realmente en Venezuela la situación realmente no es política. La situación realmente que hace falta en Venezuela es que se levante una nueva generación de hombres y mujeres que adoren a Dios, que de ahora en adelante empiecen a contar con Dios y dejar de estar confiando en los hombres.
1: Cuéntanos cómo era tu vida antes de tomar esta decisión de seguir a Cristo.
0: Puedo decirte que era un muchacho como se ve hoy en día en la juventud, que solamente pensaba en disfrutar la vida en el alcohol, en las fiestas. Era un muchacho que le daba mucho mortifico a mi mamá. De verdad era un poco desobediente, quería hacer las cosas siempre a mi voluntad y quería aparentar algo que realmente yo no era.
1: Cuéntanos, ¿cómo lidia las gentes jóvenes, los que probablemente ven muchas de sus ambiciones frustradas, la inhabilidad de poder soñar con un mejor futuro? Cuéntanos, ¿cómo lidian ustedes con todo esto?
0: Pidiéndole a Dios realmente que no haya derramamiento de sangre ni más muerte, no queremos más violencia. Bueno, puedo decirte en lo particular que la juventud somos como quien dice, el motor del país. En los jóvenes, pues hay muchos grupos de jóvenes que quieren un mejor futuro. O sea, millones de jóvenes han visto como que nos están robando el futuro. Puedo decirte que hay jóvenes que se dan como la vista gorda, que realmente no les importa la situación que está pasando en el país, como también hay jóvenes que buscan un cambio, quieren nuevas oportunidades, y por ello hay muchos jóvenes que han decidido emprender un viaje en busca de un mejor futuro a otros países.
1: Bueno, Ángel, anteriormente me comentabas que llegaste a caer en el vicio de la bebida, que de hecho básicamente me comentaste fuera del aire que con mucha frecuencia, probablemente todos los fines de semana, bebías. Cuéntanos, ¿cuándo comenzó a despertarse esa necesidad de un cambio en tu vida? ¿Cuándo fue que dijiste, creo que ya es suficiente? ¿Y qué fue lo que motivó esto?
0: En mi vida se cruzaron unos amigos que son cristianos, que hoy en día son mis hermanos en Cristo. De verdad, fue un momento sumamente lindo porque hicimos un lazo de amistad en ese momento. Ellos me invitaron a un congreso juvenil, que fue un congreso que realmente marcó mi vida. Me vine, como quien dice, con la duda, pues. Pero nunca me negué a seguir conociendo o quizás alejarme, porque hay muchos jóvenes que al momento que le están contando acerca de la verdad, de las maravillas que tiene el Señor para la vida de cada uno de nosotros, muchos tienden a alejarse, o quizás las invitaciones que te hacen a los diferentes cultos, pues sacas una y mil excusas. Entonces yo siempre quise seguir aprendiendo, conociendo, experimentando.
1: ¿Te has sentido apoyado por tu familia en esta etapa de tu vida, en tu caminar con Dios?
0: Bueno, Giovanni, puedo decirte que de mi familia el 99,9% no conocen de Cristo.
1: Cuéntanos, ¿cómo fue la reacción de ellos cuando tú decidiste comenzar a congregarte en una iglesia?
0: Bueno, puedo decirte que por mi mente pasaron muchas dudas. De pronto también llegué a sentir que me iba a quedar solo, que mi familia me iba a rechazar, pero puse la mirada en Jesús y seguí adelante sin importar lo que fuese a decir la demás persona que conozco.
1: ¿Alguno de tus familiares o amigos alguna vez te cuestionó, hicieron algún comentario hiriente respecto a esta decisión tuya de haber aceptado a Jesucristo como Señor de tu vida?
0: Sí, te puedo decir que muchos se burlaron de mí, muchos me dijeron que si estaba loco, o ese cambio en mi vida, ¿por qué tan de repente? ¿O a qué se debe Entonces, yo lo que le dije fue ya, no más. Ya lo que hice en mi vida pasada, ya eso quedó allí. Ya ahora en adelante, todas las cosas son nuevas.

0: Ángel, cuando consideras esta decisión que tomaste de entregar tu vida a Cristo, cuéntanos, ¿qué se te ocurre? ¿Alguna vez pensaste en tu pasado y dijiste, oye, estaban bien las cosas allá? Cuéntanos qué sientes o qué piensas.
1: Bueno, Giovanni, puedo decirte que la vida que llevaba antes, o sea, era una vida que no tenía paz, no tenía tranquilidad, siempre vivía preocupado, metido en problemas. Porque te digo, lo que se ve en el mundo, que es el alcohol, las fiestas, o sea, son muchas cosas que realmente te pueden traer muchos problemas o te pueden meter en muchos conflictos. Entonces, no tenía paz, realmente no tenía paz, no vivía tranquilo.
0: ¿Cómo cambia el corazón de las gentes cuando de pronto Dios entra en la escena, cuando el orden de prioridades cambia o aún la perspectiva de la cual vemos la situación cambia? ¿Qué es lo que ha pasado en tu corazón?
1: Y bueno, te puedo decir que fue la experiencia más bonita que he tenido y la mejor decisión que he tomado en mi vida. No sé cómo antes no había llegado a este camino, que realmente era donde tenía que haber estado hace mucho tiempo, de entregarle mi vida a Cristo desde hace mucho tiempo, entregar mi niñez, mi juventud. Bueno, por mi mente pasaron muchas cosas, incluso todavía siguen pasando pruebas, pero gracias a Dios, todos los obstáculos, todas las pruebas que han venido en mi vida, todo lo he ido superando porque el único jefe que yo tengo es Jesucristo, no hay nadie más.
0: ¿Dónde sientes tú que tu vida ha sido más transformada desde ese día que entregaste tu corazón a Dios?
1: Bueno, Giovanni, te puedo decir que el corazón, como quien dice, el corazón de piedra que yo tenía antes, ya el Señor lo perfeccionó por completo. Ya es un corazón blandito, un corazón que tiene sentimientos, que de nada se puede herir. O sea, bastante sentimental mi vida de ahora en adelante. Antes no demostraba amor ni cariño, y ahora demasiado amor. Cariño hacia mi familia, hacia los amigos que todavía no conocen de Cristo, porque sigo teniendo contactos con ellos. O sea, son personas que así como me voy a ganar a mi familia, a ellos también.
0: Y bueno, Ángel, finalmente, para concluir este programa, quisiera preguntarte, ¿cuál sería tu mensaje para aquellos miles, millones de jóvenes que alrededor del mundo están creciendo o son parte de una sociedad en un país donde también hay escasez, donde no hay posibilidades de soñar con un futuro mejor, las fuentes de trabajo son escasas, e incluso pueden estar viviendo en países en guerra o bajo un gobierno opresor? ¿Cuál sería tu mensaje para ellos?
1: Bueno, Giovanni, aquí el único que puede arreglar las cosas se llama Jesucristo. Y quiero decirle de aquí a los millones de jóvenes que me están escuchando, mira, quiero decirte que pongas la mirada en Jesús, que no hay poder más fuerte que la oración, que aunque venga la oscuridad a tu vida, recuerda que siempre va a haber un nuevo amanecer. O sea, tenemos que pasar por pruebas para que Dios nos pueda bendecir de una manera extraordinaria. O sea, nada dura para siempre, tenemos a un Dios que todo lo puede y para Él nada es imposible.

0: bueno, Ángel, de verdad, muchísimas gracias por haber tomado el tiempo y haber compartido este mensaje de esperanza con todos nuestros oyentes. Dios te bendiga, hermano.
1: Muy agradecido contigo, Giovanni, y bueno, de aquí saludo a todos los que me están escuchando en las diferentes emisoras a nivel mundial. Gracias.

Gracias por haber sido parte del encuentro de hoy. Le voy a agradecer que me escriba a info@encuentro.ca. También puede visitarme a nuestra página en el www.encuentro.ca. O si desea escribirme una cartita postal, escríbalo entonces a Programa Radial Encuentro, 225 Riverton Avenida, WPG, Manitoba, R2L0N1, Canadá. Será hasta nuestro próximo encuentro. Soy tu amigo Ernesto Pinto, recordándote que Dios te ama y yo también.

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5: Hoy es importante en esta reflexión, en este mensaje, reflexionar y hacer un llamado urgente a reverenciar su nombre y arrepentirnos de toda actitud que deshonre su santidad. Dice Hebreos capítulo 13, 8. Este es el tiempo de abrir nuestros ojos y corazones, porque Dios sigue siendo el mismo de ayer, hoy y por los siglos de los siglos. Cuando hablamos de burladores, también en la Biblia aparece: bienaventurado el hombre que no se ha sentado en la silla de escarnecedores. Cuando hablamos de escarnecedor, estamos hablando del que se burla. Y precisamente en la Reina Valera hay varias palabras para comunicar esa idea. En Proverbio 14:9 dice: los que mofan. En Ezequiel 22:4 habla de escarnio. Y en Hebreo 11:36 habla de vituperios. Las formas verbales pueden tener los sentidos y parte de ello o similes. A burlarse o a escarnecedor es ridiculizar, burlarse, engañar. Casi en todas las palabras hebreas representadas son intensivas en forma. Aquí el griego equivalente para esta palabra burlarse es empadesein o empadaseín, que aparece en Mateo 2:16 y tiene el significado de engañar. Cuando hablamos de burlarse de Dios, significa menospreciar su autoridad, ignorar su palabra o mandamientos y tratar con ligereza lo sagrado, lo santo, lo espiritual, lo de buen nombre. Por eso Proverbios 1 del 24 al 28 expresa: por cuanto llamé y no quisiste oír, extendí mi mano y no hubo quien atendiese, entonces me llamarán y no responderé, me buscarán de mañana y no me hallarán. Porque Dios está para la humanidad, pero la humanidad se pone a espalda de Dios, la humanidad se pone a burlarse de Dios. Pero cuando llega el momento de que la humanidad necesita a Dios, que lo llamó y que le extendió su mano, dice que lo llamarán y él no va a escuchar. Dicen que le tocarán y él no va a abrir. Lo buscarán y no lo hallarán. Y tenemos ejemplos bíblicos. El caso del diluvio. La humanidad se entregó al pecado. Dios le hizo una advertencia. Ignoraron la advertencia. Se burlaron del pobre Noé. Y Dios trajo juicio mediante el diluvio, salvando solo al mensajero y su familia, a Noé. Dice Hebreos 11:7: por la fe Noé, cuando fue advertido por Dios acerca de cosas que aún no se veían, por temor, oiga bien, por temor preparó el arca en que su casa se salvó. Vemos ejemplos bíblicos. El rey Belsasar, hijo de Nabucodonosor, ofreció un banquete, pero este incircunciso utilizó los utensilios sagrados del templo, los utensilios de Jerusalén, los utilizó para beber vino y estaba alabando a sus dioses falsos. Pero esto no fue en contra del pueblo de Dios, esto fue contra el mismo Dios, y esto fue una burla directa hacia Dios. Pero durante la fiesta apareció una mano. Ay, ay, ay. Apareció una mano que empezó a escribir en la pared. Porque la gente cree que se va a burlar de Dios y que todo va a quedar igual. Apareció una mano. Mene, mene, queta. Tu parsi. Ay, ay, ay, ay, ay. Tu reino ha sido hallado falso. El rey fue asesinado y su reino fue entregado a los medos y persas. Vemos casos: los realizadores del barco más grande, el Titanic. La declaración de los fabricantes y dueños, con arrogancia, que ni Dios podría hundirlo, que ni Dios podía. Estaban tan seguros, estaban tan confiados, estaban tan maravillados de la obra de arte de esa embarcación con miles de personas y rumbo a un trayecto. Ay, ay, ay, ay, ay. Pero lo inesperado, lo que no se veía, lo que parecía nada, lo que parecía nada, una cosita de hielo que solo se veía el piquito. Ay, ay, ay. Cuando se encuentran con ese iceberg, tratando de esquivar, no pudieron. Estando a 2 días de lograr llegar a Nueva York. Ay, ay, ay, ay, ay. El que no podía ni hundirlo, Dios. Ahí estaban clamando, ahí estaban los poderosos, ahí estaban los ricos de esa época, ahí estaban los gobernantes, todos en ese trayecto inaugural de ese barco. Ay, ay, ay, la high clase, la alta clase, la alta alcunia. Ahora su corazón vibraba, ahora su corazón latía más de la cuenta. Ahora se estaban viendo como una realidad latente. Lo que no se podía hundir comenzó rápidamente a hundirse. Y alrededor de 1500 personas fallecieron en esta embarcación. Y se dice que su capitán también murió. Hay algunos que se burlan de Dios, pero hay otros que se burlan de los hombres y ungidos de Dios. Y burlarse o despreciar a los siervos de Dios es un ataque indirecto a Dios, porque Él fue que los escogió o nos escogió. Dice el primer libro de Crónicas, capítulo 16, verso 22. Me gustaría que anoten esta cita. Primer libro de Crónicas 16, 22. No toquéis, dijo, a mis ungidos, ni hagáis mal a mis profetas. En un momento, un grupo de jóvenes, porque los jóvenes son inquietos, atrevidos, les gusta mofarse. Ahora, porque el bullying está de, eso es viejo. Ahora es bullying que le dicen, ¿verdad? El bullying. Cualquiera dice, ¿qué será eso, el bullying? Sí, burlarse. El bullying. Y un grupo de jóvenes comenzaron a burlarse del profeta Eliseo. ¿Dónde están los calvos aquí? Los jóvenes comenzaron, ¡calvo! Aquí hay unos cuantos, ¿eh? ¡Calvo! ¡Sube, calvo! ¡Ay, mamacita! Pero óigame bien, Eliseo, que no era fácil, Eliseo, que no cogía corte, le dijo, ah, yo soy calvo. Habló. Y dice que maldijo a esos jóvenes. Cuidado. Maldijo a esos jóvenes. Y yo no sé de dónde aparecieron dos osos. Si Dios lo tenía guardado por ahí. Pero esos dos osos aparecieron y acabaron con esos muchachos. Lo mataron a 42. Dios defiende a sus siervos. Dios defiende a sus ungidos. Hay de los que se levantan y se burlan de los ungidos. El caso de Miriam. Hablaron contra Moisés por casarse con una mujer cusita. Pero Dios los reprendió. Y hubo castigo. Lepra. Señores, lepra. Lepra. Entonces, hubo un caso de una figura llamada John Lennon, que declaró, como era parte de uno de los grupos más fuertes de la época, hablar de los Beatles. Yo nacía por ese tiempo, 1980 y más para atrás. Pero él dijo que él era más popular que Jesucristo. Y que iba a ver que iba a desaparecer primero, si el rock and roll o la iglesia de Jesucristo. Wow. El grupo más famoso comenzó así en picada. Para abajo. Para abajo. ¿Y qué pasó? El que era más famoso que Jesucristo, ahora está para abajo, para el suelo. Pero no se quedó ahí. Vino una persona. Esperaban que saliera del edificio y la gente esperándolo para sus autógrafos y eso. Y hubo uno que le estaba dando seguimiento y le tiró 5 tiros. Y de esos 5 tiros lo impactó con 4. Y ahí murió. ¿Cuál se fue primero? ¿Eh? ¿Estamos aquí? Quien quiere burlarse de Dios tendrá sus consecuencias. Tercero, burlarse de la predicación y de la iglesia. Hay gente despreciando el mensaje de salvación, menospreciando la iglesia, que la iglesia es el cuerpo de Cristo. Y burlarte del cuerpo de Cristo es burlarse de Dios mismo. Y dice Mateo 16:18, y yo también te digo que tú eres Pedro, y sobre esta roca edificaré mi iglesia. ¿De quién es la iglesia? ¿De quién es? Y las puertas del Hades no prevalecerán contra ella. Hay gente directo para la iglesia, atacando las iglesias, burlándose de las iglesias. Gloria a Dios. Hoy hay, ahora hay una línea de ateos. Yo no sé. Es como de tiempo en tiempo. Ahora hay una línea de ateos que son los filósofos, son los eruditos en su área, y se creen los papás de la matica y los sabiundos de la época. Ellos atacan a la iglesia de Cristo. Atacan que no hay Dios. Ay, Dios mío, que no hay Dios. Que no hay Dios. En un momento, en Lucas capítulo 16, del 14 al 15, los fariseos se burlaban de las enseñanzas de Jesús. Pero Jesús expuso la hipocresía. Le quitó la careta. Lo desnudó. Porque hay algunos de ellos que se creen tan sabios en su propia opinión, pero la palabra lo desnuda. La palabra los destapa. La palabra los enfrenta. La palabra del Señor. Por eso es importante que valoremos la predicación y la iglesia. Es necesario que lo valoremos. Cuarto, hay hermanos en Cristo que se burlan, que juzgan y critican a sus propios hermanos. Gloria a Dios. Cuando los creyentes critican o juzgan a otro en la fe, contradicen el mandamiento del amor. Sin embargo, Juan 13 habla de que da un mandamiento nuevo, y eso es el Señor, que nos amemos unos a otros como yo es amado. A veces hay hasta familiares, gente cercanas, que se burlan de cosas que Dios te entrega, de visiones que Dios te entrega, de proyectos que Dios te entrega. Con José se burlaron. Se burlaron de sus sueños. Se burlaron de lo que él decía que Dios le mostraba. Se burlaron sus hermanos. Y aquí es el contexto. Hermanos, misma gente de la fe. Hermanos, familia. Hermanos, amigos, gente tuya. Pero no solo se burlaron, quisieron matarlo. Lo vendieron. Pero a veces, quienes se burlen de ti, quienes traten de matarte, quienes traten de venderte, Dios usará eso mismo para salvarlos. Dios usó eso. Dios usó a José para salvarse él y salvar su familia. La iglesia de Corintios, en 1 Corintios 11, del 17 al 22, habla de que había divisiones, había falta de respeto en la cena del Señor. Así que no estamos para tirarnos los unos a los otros. No estamos para criticarnos los unos a los otros. No estamos para tirarnos la ropita sucia. Estamos para cuidarnos los unos a los otros. Estamos para amarnos los unos a los otros. Estamos para bendecirnos los unos a los otros. Por eso hay una ola extremista en gente que dicen que son de fe, llamados a guardar la santa doctrina. Se dicen los protectores de la santa doctrina, pero están vendiendo un evangelio que no es. Están vendiendo un evangelio. Donde el cristiano tiene que andar traposo. Donde el cristiano tiene que andar descuidado. Y desde el cuello hasta el tobillo. Hasta el tobillo, no, hasta los pies. Pero lo fuerte es que si vamos a predicarle, vamos a predicarle a los inconversos, a los que se están perdiendo. Pero no podemos coger las plataformas, los escenarios, para hablar en contra de los cristianos, de nosotros los hermanos. Si soy tan santo, si soy tan pulcro, entonces no estoy viendo mi pecado, no estoy viendo mis faltas, pero sí veo la del otro, porque ese se va para el diablo, porque ese se va para el infierno.

no te puede burlar, no te puede mofar, y menos del evangelio. Esto ha costado mucho. Esto costó sangre, sacrificio. Oh, Dios mandó a su hijo. Y ahora vas a acabar a los hermanos y vas a acabar a todo el mundo. ¿Y tú qué? Mira, el que esté libre de pecado, que tire la primera piedra. Cuando comenzaron a buscar que iban a apedrear a esa mujer, dijeron: espérate, los fariseos y todos los saduceos y toda esa gente. Hermanos, quien nos justifica es Dios, quien nos santifica es Dios. Acerquémonos pues, oh, confiadamente ante Dios, buscándole con humildad, con sencillez, pidiéndolo que nos perdone, que quite de nosotros toda iniquidad. Reflexionemos, hermanos. Hay gente burlándose de otros hermanos porque tienen cierta circunstancia o condición, porque no están en el nivel de conocimiento de él. Le ponen estigmas y se burlan. Eso no es de Dios. Y si sigues en esa silla, esta es la silla de los escarnecedores, la silla de los burladores. Cuidado, si estás creyendo que estás en la silla de gracia, de favor y de misericordia, o te has cambiado de posición y ahora estás en la silla de los burladores, de lo que todo es perfecto para ti, pero imperfecto para el otro. Todo lo critica, nada le huele, nada le hiede, todo le hiede. Porque tú eres perfecto, o porque yo soy perfecto, ¿eh? Todos tenemos que humillarnos ante Dios. Todos tenemos que venir ante Él y decirle: perdónanos, perdónanos. Cuidado si en qué silla estás. Cuidado en qué silla estás. Ah, porque otro falla, tú comienzas a darle fuerte. Porque otro resbaló, tú estás dándole fuerte. Cuidado en la silla donde estás, porque mañana puede ser que tú resbale o yo resbale y tú necesites que alguien te ayude. ¿En qué silla estás sentado? ¿En la silla de los burladores? ¿O en la silla de los que alaban, glorifican, exaltan, de los que le dan adoración a Dios, de lo que le dan pleistesía a Dios? Quiero decirte que los burladores se le pasará factura. Y recuerdo el caso, hay un caso de un presidente de Brasil, Tancredo Neves. Durante la campaña presidencial, él dijo que si consiguiera 500,000 votos de su partido, ni Dios le quitaría la presidencia. Efectivamente, él consiguió 480,000 votos.

enfermó un día antes de ser hecho presidente y murió. Murió de una enfermedad intestinal. Hubo un caso de un compositor brasileño. Él era bisexual, cantante, poeta, llamado Cazuza. Cazuza, durante una, en un lugar que estaba, luego de un evento, estaba en el Río de Janeiro y mientras fumaba, él resopló fuera del humo en el aire y dijo: esto es para ti, Dios. Ese que quiso burlarse de Dios murió a los 32 años de SIDA. Y fue terrible. Marilyn Monroe, conocida actriz, una mujer del medio. Billy Graham la visitó durante una presentación de su show. Y él dijo que el Espíritu de Dios le había enviado a predicarle a ella. Y le dio la palabra que el Espíritu Santo le había dado a ella, a Marilyn. Y después de oír lo que Billy Graham tenía que decir, dijo: yo no necesito a su Jesús. Yo no necesito a su Dios. Yo no necesito a Jesús. Yo no necesito esa palabra. Una semana después, apareció muerta en su departamento. Por último, en los premios Golden Globe Award, recientemente en estos días, los premios Globo de Oro en Hollywood, Los Ángeles, California, 93 periodistas de la prensa que manejan la farándula organizaron una entrega de premios. Y dentro de eso tenían votaciones. Once o 15 votos para Catherine, qué sé yo quién. Tantos votos para la madre. Y cero votos para Dios. Estaban votando de quién sacaba más votos. ¿Quién sacaba más votos? De Dios a ellos. Muy bien. Dios sacó cero. Y se veía cuando la presentadora se mofaba diciendo: sacaron tanto este, tanto este, y Dios sacó cero. Esta es una ciudad que no necesita a ese Dios.

ciudad no necesita ese Dios. Ay, Dios mío. Horas más tarde, 4 o 5 horas más tarde de eso, se armó un fuego. Un wild fire. Se armó. Empezaron los bosques a quemarse, a expandirse. No solo se quedó en los bosques, entró para la ciudad. Ahí están los actores, las actrices, cantantes, la gente de Bollywood, la gente de la alta alcurnia. Oh, gloria a Dios. Comenzó el fuego a extenderse. Comenzaron los bomberos, nada de poder hacer. Comenzaron en helicóptero a tirar agua, nada de poder sofocar. Los cielos cerrados. La ciudad que dijo que Dios sacó cero y que no necesita de esa ciudad, ahora estaba en llama. Ahora estaba en fuego. Y no sé si aumentaron los muertos. Habían 20 y pico. 40 horas. 40. Y lo que se dice es que mientras más van buscando, más aparecen. La ciudad que no necesita de ese Dios provocó que el mundo hiciera una cadena de oración para pedirle al Dios que había rechazado, al Dios que se había burlado, al Dios que el fuego no paraba. Oren ahora por California. Oren ahora por Los Ángeles. Oren por Hollywood. Para ver si Dios tiene misericordia. Cuando se pasan los límites, Dios baja fuerte. Dios baja pesado. Y nadie lo puede parar. Los daños no se pueden cuantificar todavía. Millones y millones en dólares. Miles y miles de millones de dólares. Mansiones repletas. Todo bajo fuego. Pero hubo un caso excepcional. Uno que estaba orando. Uno que estaba pidiendo a Dios por misericordia. Todas las casas se quemaron. Todas se quemaron al alrededor. Esa quedó en pie. Y cuando le entrevistaban, decía: lo siento por mis vecinos, pero yo rogaba a Dios por misericordia. Amigo, Dios te está llamando ahora. Dios te está llamando ahora. Te está llamando por la buena. Te está llamando en buena lid. No te burles más. No te burles más. No desprecies más el sacrificio de Cristo. Porque llegará el momento. Llegará el momento, día difícil. Llegará el momento en que ni papá ni mamá estará ahí. Tú tendrás que enfrentarte con tu propia situación. Tendrás que verte cara a cara, face to face.
¿qué vas a decir? Tuviste oportunidad, tuviste oportunidad, tuviste oportunidad, tuviste oportunidad. Escuchaste 1500 mensajes, lo ignoraste, te burlaste, repudiaste. Cada vez que repudiabas la sangre poderosa del Calvario.

juicio. Llegará el día malo. Llegará el día difícil. ¿Y en qué silla estás? ¿En qué lugar estás? ¿Con quién estás? Si estás conmigo, entrarás en el reposo eterno. Si no estás conmigo, contra mí, contra mí, contra mí estás. Todo el que no está con Dios, contra él está. Gloria a Dios. Gloria al Señor. Voy a hacer el llamado en este minuto. Gloria al Señor. Gloria al Señor. Una de las señales que marcarían los últimos días y los últimos tiempos serían los burlones. Hoy tenemos más gente burlándose que nunca, más ateos que nunca, más apóstatas que nunca, porque estamos en los tiempos finales. El Señor no retarda, no retarda, no retarda. Hago el llamado. Voy a contar hasta tres. Uno, le doy paso para que los amigos hoy entren al tiempo de la gracia.

al tiempo oportuno, al tiempo bueno, al tiempo agradable de Dios para ti. Se abre la puerta hoy de la gracia para ti. El oportuno socorro. Santo. El oportuno socorro. Hoy se abre para que tu corazón se acerque a Él y le diga: aquí estoy.

mensaje de Dios. No desprecies lo que Dios quiere hacer contigo. Tú eres

estás buscando una salida, que ya no puedes más. Y también sé que muchos te olvidaron y te abandonaron, pero vine a recordarte que aún te

Gracias, Señor. Aleluya. Gracias, Señor.

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0: que te bendice.
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0: Señores, así iniciamos con mucho gozo y con mucha alegría, bendiciendo la tarde con música. Con tu hermana y amiga Jacqueline Ovalle. Hoy martes 5 de mayo. Siendo las 4 con 13 minutos. Podemos tenerla, pero agradecida como siempre, contenta, gozosa. No podemos tenerla, pero sin fe no podemos. Porque Dios me concede una vez más el privilegio de estar aquí. A través de los 95.1 Bendición FM. Colocarte buena música.
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0: Todo lo puedo en Cristo que me fortalece, dice Filipenses 4:13. Así que no dependemos de nuestra propia fuerza, sino del poder del Dios que supera cualquier obstáculo. Estamos de pie. No es por nuestra fuerza, no. Es porque así Dios lo ha querido, por su misericordia. No somos nada, nada sin Dios. Así es que tenemos que confiar plenamente en nuestro Señor. Porque Dios sabe lo que tú necesitas, lo que yo necesito. 809-550-8266 para que te pongas en contacto.

0: mejor regalo.
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0: La voz de Jan Raymond.
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0: Bueno, me escriben por aquí, Yulisa está en sintonía.
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0: Me dice ella, estoy activa por aquí. Puede colocar la canción de Sonríele.
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0: Dios bendiga a Yulisa que está en sintonía. También para Ramón Inirio que me llamó. Me dijo, estoy activo aquí en sintonía. Bendiciones para usted. Vamos a escuchar el estreno musical para toda esta semana. La ruta del gozo.
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esto sigue así, voy a llamar a Jehová. La ruta del gozo. Parece que es Carmen Virginia Sanabria. Así que levanta tu bandera. Levántala alta, alta.

0: saludo para Elsa María González. También para Giovanni allá en el 10 de Cumayasa. Bendiciones para usted, Giovanni.
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0: es nuestra fortaleza. Vamos a ver a quién tenemos en la línea. Bendición, buenas tardes.
2: Buenas tardes, bendición.
0: Amén, mi reina.
2: Milagro, yo estoy llamando a Jehová. Tengo una pierna menos y la que me quedaba se me partió en dos.
0: Ay,
2: tengo
0: Jehová.
2: Un yeso hasta arriba. Yo sí estoy llamando a Jehová de corazón. Yo, Jehová, ven.
0: No, y Dios la está escuchando. Dios la está escuchando, sierva. Dios la escucha.
2: Amén, milagro de aquí de Villaverde, de este lado.
0: Amén, gracias por estar
2: ya
0: en sintonía.
2: Ya usted sabe, mija, aquí por traer una cama, pero adorando a Dios.
0: Así es.
2: A Dios y a que pueda venir a darme una manita aquí.
0: Amén, amén.
2: La gloria de Dios me la siga bendiciendo.
0: Amén, manita.

0: Den un saludo para Brígida.
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0: Bendición, buenas.
2: Bendiciones, Dios la bendiga.
0: Amén. ¿Con quién allá?
2: Luis David de Guaymate.
0: Adelante, adelante.
2: A ver si me acompaño con la música. Herido pero caminando.
0: Herido pero caminando. Vamos a buscarla. Gracias por llamar.

0: amor de
1: Mira la voz de Sandro.
0: Manny Montes.
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0: Alex Surto.
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1: 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Son las 4:47. En sintonía desde el Comajón, Héctor Julio. Héctor Julio Bardé. Un saludo para Jesucita Sánchez.

con una temperatura de 31 grados Celsius, ya que hace mucho, pero mucho calor. Hay que tomar mucha agua, hidratarse bien, usar ropa ligera. Aquellos que viven cerca de esos ríos y están bien, como alguien que llamé ayer, ¿en qué está? Aquí en el río, bañándome, quitándome este calor. No, bueno, tú sí estás bien.

0: También un saludo para Glenis, allá en Romana del Oeste. Bendiciones para Glenis. La voz de Isabel Valdés.
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0: paz en Dios. Solamente en Dios podremos encontrar la paz.
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0: La paz es un regalo que nos sostiene en medio de las dificultades. Esa paz que solamente Cristo puede dar. Oye, amigo, esa paz que quizás tú andas buscando se encuentra solamente en Cristo Jesús.
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0: Hay muchos que buscan la paz, pero así no es, no. La buscan en el alcohol, en las drogas, en otras cosas, pero no, solamente en Jesús, que da la verdadera.

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2: Bueno, esta fue solicitada también.
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2: Dios bendiga a Santa Pérez Pérez. Bueno, ella solicitó una canción de Isabel Encarnación. Es arma de guerra. Vamos a

0: escucharon a Isabel, Encarnación. Es arma de guerra. Bendiciones para Santa Pérez Pérez. Bueno, ya está de cumpleaños, señores, Arilis Martínez, una adoradora del Señor. Así que siga cumpliendo muchos años más de vida.
1: Salmos,
0: feliz cumpleaños, Arilis.
1: Alabarte, yo voy a cantar. Salmos,
0: bueno, con esta me despido, señores. En breve vendrá mi hermana Jessica. Un momento con la red. Pero mantenga usted la sintonía con los 95.1 Bendición FM.
1: Puedes alabarte, yo voy a cantar. Salmos a tu nombre. Puedes alabarte.
0: Ay, no, no me voy ahora. Espérese un momento, que ahí viene mi papá.
2: Buenas tardes, Jacqueline. Buenas tardes a los hermanos y amigos que nos escuchan. Feliz de estar en este espacio, en la parte final, para desearle lo mejor a una hija que me ha mostrado una entrega. Arilis Martínez, de donde quiera que esté, creo que está en Boston. Te amo, tu papá Kiko te ama, tú eres un regalo para mi vida, para mi familia, para Mary, para Zaira, para Keila, para Celeste, para toda mi familia. Así que felicidades y que Dios te sorprenda. Tú sabes, ¿verdad que sí? Que Dios te bendiga, tu papá Kiko.

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ustedes, amados oyentes, estamos aquí, bendición con la red de colaboradores, así es, en este hermoso día, hermoso 5 de mayo, así es, amados hermanos, usted que pensaba no llegar al 5 de mayo, mire, ya estamos en el 5 de mayo, Dios le continúe bendiciendo y Dios le guarde. En este hermoso día están festejando un año más de vida, así es, y también de aniversario de bodas. Vamos a estar enviando saluditos y muchas felicitaciones a nuestra querida hermano, nuestro querido hermano Manuel Valdés, Elena Jean-Baptiste de Rubén, también a Marcia Castillo, y se une a ellos nuestra querida Arilis Martínez, la adoradora. Muchas felicidades a nuestra querida Arilis, Dios te continúe bendiciendo. También al Centro Cristiano Pastor David Mercedes, a Juan Carlos Rodríguez Viera, a nuestra querida Marisol Mercedes, está festejando un año más de vida, Johnny Troncoso, también Luz Morales, a Yasua Miguel Santana, también a nuestra querida hermana Teresa Félix Juan, Olga Agustina de Áviles. Dios le continúe bendiciendo y muchas felicitaciones.

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1: Muchas felicidades a cada uno de nuestros miembros de la red de colaboradores que están festejando un año más de vida en este hermoso 5 de mayo, claro que sí, del 2026. Pero también tenemos de aniversario de boda en este 5 de mayo. Dijeron sí delante del altar. Así es, y en presencia de muchas personas que lo vieron, ¿verdad? Dios le continúe bendiciendo a nuestra querida hermana Francisca Esther Bruján y Agustín Castillo, a Elvin Nelson y esposa, a nuestra querida hermana Jacobo Baez y Jacoba Baez y Paulino Ramos, a nuestro querido hermano Kervin Herrera y esposa, a Dorca Rijo Santana y esposo, a Luz Selenia Paniagua y esposo, a Roberto Rosario y a Santa Molina de Rosario. Muchas felicitaciones, muchas felicidades en este día que están de aniversario de boda. También se une a ellos Aurora Blecker y esposo, y también Daisy Sánchez Herrera y esposo. En este hermoso 5 de mayo están de aniversario de boda. Y vamos a dedicarle esta hermosa alabanza de Majo y Dan. Dios le continúe bendiciendo y disfrútela. Encontrarte.

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1: Claro que sí, usted puede ser parte y pertenecer a la gran red de colaboradores del Ministerio Bendición Incorporado. ¿Y cómo usted puede ser parte de esta gran familia? 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Dios le continúe bendiciendo. Gloria a Dios. 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Dios le continúe bendiciendo. Así es, amados oyentes. 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Y usted que es miembro de la red de colaboradores, usted que está inactivo y quiere reactivarse, también puede hacerlo. Claro que sí, usted se puede reactivar al 809-556-4914. Ahí le estará asistiendo nuestra amada, la mujer de este tiempo y de todos los tiempos, yo le agregué, porque ella la tendremos por muchos años más. Así es, Dios me le continúe bendiciendo. También nuestra querida Keila le estará asistiendo, y esta es su servidora cuando estemos aquí para asistir. Claro que sí, Dios me le continúe bendiciendo y Dios le guarde a usted que pertenece a esta gran familia. Muchas felicidades a nuestra querida Ariri Martínez. Dios le continúe bendiciendo y muchas puertas abiertas para ella en el nombre de Jesús. Y a todo aquel que está festejando, que el Señor sea su centro, que es lo más importante. Cuando Dios es el centro de nuestra vida, nada a Él se le escapa. Y todo lo que nos ocurre, sea malo, sea bueno, va de acuerdo a su perfecta voluntad. Porque hay que agradecer por todo, amado. Yo estoy en ese sistema. Yo tengo en el disco duro que yo agradezco por todo. Y así que debemos de ser agradecidos de Dios, porque todo lo que acontece en nuestra vida es porque Él lo permite. Y si Él sabe que tenemos la capacidad para superar cada situación, porque Él ya ha puesto en nosotros esa capacidad. Y Él no nos va a dar carga que nosotros no podamos resistir. Y en la resistencia es que está la fuerza de voluntad. Créame que sí. Dios le continúe bendiciendo. Usted puede llamar, puede marcar al 809-550-8216. Claro que sí, usted que está ahí, que es miembro de la red de colaboradores y quiere mandar una felicitación a un amigo, un familiar que no se encuentra inscrito en la red, y también puede recomendar a alguien para inscribirse y ser miembro activo de la red, que donde no llegan sus pasos, ahí llegan sus pesos. Así es, vamos a recibir esta llamadita. Dios bendiga.
2: Dios te bendiga, mi reina. Amén. Estoy llamando para felicitarte por esa palabra tan tierna, tan dulce que salen de tu boca. ¿Cómo estás experimentando en tu psique, en tu corazón, en tu mente? Cristo me sigue por todos los lados.
1: Amén.
2: Y eso me gusta, una mujer joven así, hablar así de Dios. Eso es bello, mi reina. Dios te bendiga mucho y yo te me guarde.
1: Amén. Dios me la bendiga, amada. Muchas gracias. La gloria sea de Dios eternamente y para siempre, porque dependo completamente de Él. Y total, gloria a Dios, aleluya. Estoy rendida a Él independientemente. Amados, debemos de ser personas agradecidas, porque en el agradecimiento es que está la fuerza de nuestra capacidad. Dios le continúe bendiciendo, Dios le guarde. Usted que es miembro y usted desea volver a reactivarse, usted puede marcar el número y decir: Jessica, yo quiero reactivarme, tengo mucho tiempo, yo sé que Dios me va a proveer. Créame que Dios provee, y cuando Dios provee, cuando Dios abre, no hay nadie que cierre. Créame, si no, pregúntele a Noé. Pregúntele a Noé, que después que esa arca se cerró, nadie podía abrirla. Pero cuando estaba abierta, nadie podía cerrarla, y todavía el arca está abierta. Usted tiene la oportunidad de venir a los pies de Cristo. Claro que sí, usted que está apartado, que se ha descarriado, que se siente que ya Dios no siente la presencia de Dios, independientemente de lo que usted haya acontecido, aprender a reconocer lo que usted hizo delante de su presencia. Algo que he aprendido en estos últimos días, amado, es que muchas veces nosotros nos solemos alejar cuando cometemos alguna falta, pero créame que Dios necesita que nosotros aprendamos a reconocer nuestra falta delante de su presencia. No por Él, sino por usted. Porque cuando hay un reconocimiento de nuestra falta, ahí es donde Él se glorifica. Dios le continúe bendiciendo y Dios le guarde, amado oyente. Es un placer para mí poder compartir con cada uno de ustedes en esta hermosa tarde, en este tiempo de compartir con la red de colaboradores. Gracias por ser un miembro activo. Usted es importante para cada uno de nosotros. Usted es una columna de esta estación de radio. Y donde nos llegan sus pasos, también llegan sus pesos, y es importante que usted tenga esto pendiente. No importa la situación en la que usted se encuentre, usted puede dar, usted puede entregarse a la voluntad del Padre. No hay, como dice por ahí una frase, que no hay nadie tan pobre que no pueda dar algo. Siempre hay algo que brindar, siempre hay algo que dar, algo que aportar para la gloria y honra de Dios, porque Dios te da la capacidad de hacerlo. Dios te continúe bendiciendo y Dios te guarde. Y gracias por ser y pertenecer a esta gran familia, Ministerio Bendición Incorporado. Dios le continúe bendiciendo. Vamos así a estar orando. Amante Padre que moras en las alturas de los cielos, te glorificamos y te damos gloria. Gracias por la oportunidad que tú nos das de poder estar aquí, Señor. Glorifícate en la vida de cada uno de los oyentes, de cada una de las personas que está festejando un año más de vida. Y recuerda que tú eres importante para Dios. No importa la situación que tú estés viviendo, sigue aferrándote a Él, porque Él es la única solución para el problema que estás enfrentando. Aunque tú lo veas grande, el Señor lo ve pequeño, créeme. Nada es imposible para Él. Señor, sigue prosperando, sigue fortaleciendo la vida de cada persona que está ahí escuchando. Gracias, Señor, porque tus palabras son como bálsamo para cada uno de nuestros oyentes. Y gracias, Padre soberano Dios, porque tú suples sus necesidades y tú estás restaurando los corazones quebrantados y cicatrizando esas heridas que parecían profundas para la gloria y honra y expansión de tu reino. Señor, te agradecemos. Muchas felicidades, tanto de aniversario de boda como de cumpleaños. Dios me le continúe bendiciendo y Dios le guarde.

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0: Saludos, hermanos y amigos. Dios le bendiga. Un honor para quien les habla, Eustacio de la Cruz, el hermano Kiko y el hermano Carlos Narrable Jason. Hacer el espacio, estamos en victoria. Vamos a presentarnos ante Dios para que Él sea quien dirija la programación y nuestra vida. Soberano Dios que moras en las alturas, te doy gracias porque me da la dicha junto a mi hermano Narrable de estar en este lugar. Te pido pues que bendiga a cada uno de nuestros oyentes, nuestros amigos y hermanos, y que nos bendiga a nosotros también, y que podamos disfrutar de una plena comunión contigo, y que este espacio pueda ser de bendición para nuestros oyentes. Te lo pido en el nombre de Jesús. Amén. Doy paso a mi hermano, a mi hijo Carlos Narrable, para que él esté saludando, y si gusta leer una porción de la palabra, él tiene la potestad.
1: Buenas tardes, papá Kiko. Buenas tardes, hermanos y amigos. Como siempre, en sintonía con nosotros a través de esa emisora, ¿verdad? La emisora Bendición FM. Ministerio Bendición, qué mejor. A veces sí. La gente, alguna gente dice Radio Bendición, pero nosotros somos más que radio, somos ministerio.
0: Así es.
1: Un ministerio a servir a la comunidad.
0: Aparte de la radio, sí, cubrimos otras áreas
1: que no tenga que ver con la radio.
0: Así es.
1: Así que gracias, papá Kiko, por la oportunidad. Gracias a cada uno de nuestros hermanos y amigos que están ahí en sintonía con nosotros. Día tras día nos motiva, nos dice que disfrutan de este espacio, y eso cada día nos motiva a dar lo mejor de nosotros. Salmo 145, verso 18, dice, hermano Kiko y amigo, hermano que nos escucha: cercano está Jehová a todo lo que le invoca, a todos lo que le invocan de veras.
0: ¿De verdad?
1: De veras.
0: Ah, de veras. Sí. ¿O de verdad?
1: Sí. Así que cercano
0: es poderosa esa palabra.
1: Nuestro Dios, para todo aquel que lo busca, que lo invoca de corazón.
0: Así es.
1: Usted no dice que usted de...
0: De veras, de sinceridad, de verdad.
1: De verdad, usted...
0: Todo va por ahí.
1: No dice que usted es rico, que el otro es pobre, que usted es esto.
0: Todo está haciendo bulto.
1: Está haciendo bulto, no. Que
0: como
1: usted...
0: dice Julio Baldonado, que hay hermanos que tiran mucho, pero hay otros que no
1: que,
0: tiran
1: que
0: nada.
1: No tira nada. A veces la persona que usted menos cree está a tu lado, que nadie lo conoce, y es que es una persona de Dios, y que Dios lo usa, que Dios está en una intimidad con Dios.
0: Así es.
1: Así que ese verso no... cada día más
0: nos compromete
1: a dar lo mejor de nosotros, no creyendo que somos buenos aún haciéndolo, pero es un deber.
0: Así es.
1: Acercarlo más a Dios. Así que a través le puede escuchar la palabra del Señor. La línea telefónica está habilitada, papá Kiko, a través del 809-550-8236.
0: Llámenos, y queremos desde ya desearle mucha prosperidad y bendiciones a cada una de las madres de la ciudad de La Romana y la región este y más allá. Sí. Y usted que está por allá en los países, para ustedes, felicidades. Ya está en el aire la promoción de la promo de
1: el
0: kilométrico de las madres.
1: Sí.
0: Yo, Narrable, entiendo que romperemos todos los numeritos en cuanto a regalos.
1: Sí. Sí.
0: Porque como van las cosas y como se están sumando, atención la gente que tiene colegio.
1: Ay,
0: es bueno,
1: sí,
0: que eso. Sí, sí, vamos a trabajar con los colegios. Es bueno que usted que tiene un colegio, a nombre del colegio.
1: Ay, pero
0: Colegio mira. Noé de Villa Pereira, por ejemplo.
1: Es una nueva iniciativa,
0: sí,
1: que no.
0: Sí, eso son creatividad del quinto. De
1: aquí, con razón que te dijeron que se quedara así, que no se apuntara. Que no se apuntara a sexto.
0: Sí, porque es bueno que. Y a ellos les conviene. Una que siembran y otra que le vamos a dar publicidad desde aquí.
1: Sí, sí.
0: Y bien. Le vamos a motivar. Entonces, usted que tiene un colegio, diga, envíenme la solicitud, o yo voy a donar un regalo para una madre o para dos.
1: Excelente. A nombre del colegio tal, mira,
0: eso vale y eso vende.
1: Eso vende bastante.
0: Y lo anunciaron y lo dijeron aquí en Bendición. La madre Telvina Ruiz recibe un regalo a nombre del colegio Noé.
1: ¡Hey! Bueno, si los dueños del colegio Noé,
0: si están escuchando,
1: hay un Noé,
0: apúnteme ahí.
1: Hay un colegio Noé en Villa Pereira.
0: Sí, en Villa Pereira.
1: Si
0: sí,
1: alguien conoce,
0: que tiene muchos años.
1: Sí, muchos años.
0: Yo voy para allá. Ay. Atención, la gente del colegio Noé, yo voy para allá. Sí, porque yo no estoy hablando por.
1: Si
0: por
1: dice
0: hablar.
1: Que va, yo sé que
0: no,
1: va.
0: Nos vamos a juntar.
1: Ay, Dios mío.
0: Sí, señor. Sí, señor.
1: Bueno, 809-550-82, par de 6. Saludo para Sara García Ibar, quien estuvo de cumple en el día de ayer. ¿Verdad? Muchas felicidades de parte de la red colaboradores. Que Dios te siga bendiciendo, Sara. Que Dios bendiga a tu familia, a tu esposo y a tus hijos. Pues todavía hoy usted está de cumple, sigue disfrutando el mes entero, como Papá Kiko, que dice que agarra el mes completo para.
0: Sí. ¿Sabe que la canción de Julio, que hay muchos que tiran mucho y otros que no tiran nada?
1: Ajá.
0: No solamente se refiere a. No, eso se extiende a muchas áreas.
1: Sí.
0: Hay hermanos que son muy dados a ayudar y a colaborar, pero hay otros que no tiran,
1: que no tiran,
0: no dan nada,
1: que no dan señal,
0: nana nina. Entonces hay que sembrar.
1: Correcto.
0: Yo me sentí como tan happy, tan feliz.
1: Sí.
0: Con unos plátanos que yo traje ahora, hermosísimos.
1: Sí, wow,
0: y
1: sí.
0: Yo dije, pero fue que sembré.
1: Sí.
0: Fue que sembré. Entonces, y están echando nuevo.
1: Están echando. Llegó el tiempo de cosechar.
0: Ah,
1: si usted no siembra, lamentablemente el tiempo pasa y no habrá resultado.
0: Ahora quiero sembrar una cereza en el Ceibo, un área de cereza.
1: Y allá no hay espacio para eso.
0: ¿En Batey Negro?
1: Ajá.
0: No. Okay. El Batey Negro está totalmente repleto de plátano.
1: Okay.
0: Son 22 tareas y todas están sembradas de plátano.
1: Sí, sí, sí.
0: Plátano y guineo. Que le dicen manchoso, dame más.
1: Okay.
0: Sí, de esa. Y hay alguna mata de rulo.
1: También.
0: Pero está sembrado todo. Hay mata de coco, hay mata de mango, hay mata de aguacate.
1: Ah, pero
0: se va
1: para largo.
0: Sí. Me dijo Monchi, el esposo de Luz Melania.
1: Uh-huh.
0: Mi esposa me dijo que dijo Monchi que hasta que yo no lo lleve a Batey Negro, él no está conforme. Pero yo lo voy a llevar.
1: Sí, hay que llevar.
0: Pronto. Atención, Monchi, pronto estará complacido.
1: 809-550-82 para el DCI. Queremos algunas personas, esos empresarios, ¿verdad? O aunque no es empresario, hay mucha gente que dan regalos que no es empresario.
0: Sí.
1: Él dice, llévame 3-4 regalos a Bendición, que no son empresarios. Así que llama.

0: Saludito para nuestra querida Elsa Cabrera, que estuve por allá en el día de hoy. Saludo para usted ahí en la cafetería NSK, la calle Fray Juan de Utrera, número 102 de Villa Pereira. Tenemos un buzón donde nuestra querida Elsa Cabrera. Cerquita ahí está Manuel de Jesús Mejía, su amada esposa María Pidier. Estuve por ahí. Saludo para mi madre Colasa Guzmán. Gracias por estar con nosotros. Doña Luisa Telesí, saludito para usted, madre. Saludo para tus hijos, familia, su hija. Ajá, Francia Mota, mi amiga, la licenciada, y su nieto también, el hijo de Francia, Franklin, donde quiera que esté, y tu hermana que está ahí al lado, Josefa. Saludo para usted, doña Josefa, Dios te bendiga. Una llamadita, papá Kiko.
1: Pero buenas.
2: Sí, buenas, los dos.
0: Ay, Dios bendiga.
2: Bendiciones, miren.
0: Amén, igual.
2: Quiero que me pongan dos regalos para la madre.
0: Oye, una madre, papá Kiko. Dos regalos.
3: Eso es Mari.
0: Esa misma es.
3: Pero qué Mari tan Mari. Dios te bendiga. Esa tira.
0: Sí, se tira.
3: Esa tira mucho.
2: A ver.
3: Te amo, Mari. Dios te... ¿Y cómo tú te sientes cuando te estamos imitando y como tú hablas?
2: Me río muchísimo.
3: ¿Sabes que Narralo y yo te queremos un paquetón?
2: Yo lo sé que sí.
3: Gloria a Dios. Nos alegra tener personas como usted.
2: Y yo a ustedes también los amo mucho.
3: Amén, amén.
0: Amén.
2: Bendiciones.
3: Igual que a Lucía Mercedes y Jola, que
2: claro
3: están.
2: Claro que sí. Y a Purita, que pure tan pura.
0: Que pure.
3: Que pure tan.
2: Ella va con su regalo también.
3: Ay, mi madre, te digo, vamos a romper todos los récords.
2: Sí, en el nombre de Jesús.
3: Mira cómo están oyentes, madre.
0: Sí.
3: Que esperan regalos, pero ellas están donando para otras madres.
0: Así es.
2: Yo siempre lo hago todos los años.
3: Qué lindo. Le felicitamos.
0: Sí, madre.
3: A usted no le pega la canción de Julio de que hay gente que no tira, que no tiran nada. Usted...
2: No.
3: Usted es la que tira mucho.
2: La que
3: tira
2: mucho. Bendiciones.
3: ¿Sabe que esa decisión de Mari va a motivar que otras?
0: Sí. Háganlo
3: y mal. Otros
0: se suman.
3: Sí, porque nosotros las mujeres, los hombres podemos dar
0: también.
3: Por ejemplo, en el caso mío y de Narrable, tenemos de a dos regalos. Por ahora tenemos de a dos regalos.
0: Amén.
3: Y no quiero dar cualquier cosa, no quiero dar algo que bien representado,
0: como debe ser.
3: Y usted que nos está escuchando, si quiere puede llamarnos, usted puede registrarse, sembrar y decir yo voy a donar tantos regalos o por lo menos uno.
0: Sí.
3: Pues no le estamos pidiendo tanto, pero por lo menos uno.
0: Por lo menos uno. Y si puede con 20, 100 regalos también.
3: Sí, no importa.
0: Por lo menos uno. Lo importante es aportar y que aporte.
3: Y la gente del ayuntamiento, por ejemplo, que no le dejen todo al síndico. Usted, como parte de la institución, puede decir: yo voy a dar un regalo para una madre. El secretario del ayuntamiento, por ejemplo.
0: Sí.
3: No voy a decir su nombre,
0: sí,
3: pero.
0: Sí.
3: Sí, que le da uno.
0: Sintonía.
3: Sí, que
0: si
3: lo
0: está en sintonía.
3: Y quiero que sepa el secretario del ayuntamiento municipal de aquí de La Romana, que él me hizo una solicitud por teléfono. Oye eso. Que le permita ser mi hijo. Que le diga a Mari Folchú, a David Antonio y a Keila que le den un espacio para él ingresar como hijo. Yo dije aquí el domingo que le autorizo a ingresar como mi hijo, es mi surrapita, el ultimito hasta ahora, él, para mí un privilegio, un hombre de Dios, un hombre sencillo, así que el que conozca a Inocencio secretario del ayuntamiento, dígale que él es mi hijo, mi última surrapita.
0: Y no, bienvenido hermano, muchas felicidades.
3: Sí, señor.
0: Por la decisión tomada.
3: Dichoso yo,
0: sí.
3: Tener, pero en lo que sí me he cuidado, que yo no ando buscando hijos, de que tú quieres ser hijo mío.
0: No, eso es una decisión propia.
3: Debe nacer de allá para acá, entonces yo los recibo.
0: Amén.
3: Sí, porque yo no ando buscando de que tú quieres ser hijo mío. No, pero la.
0: Sí, porque en ocasiones yo he escuchado que usted dice: Fulano es mi hijo, la esposa no. Y el caso de Ramona, de Marino y Ramona.
3: Sí, Ramona, la esposa de Marino, de Colmado Todo Posible. Ramona nunca me ha dicho que quiere ser hija mía, sí. Ni yo le voy a decir a ella tampoco. Ahora Marino, sí. Sí, usted es mi papá, sí, sí. Usted es mi papá, sí.
0: 809-550-82 Paldese, agradecemos a nuestra hermana Mari de Jiménez. Saludito para usted, hermano.
3: Qué bien lo hizo, Mari.
0: Sí, dos regalos. Y cuando ella da regalos, los da buenos.
3: No, que valen la pena.
0: Valen la pena.
3: Valen la pena.
0: Saludito para su amado esposo Ricardo Jiménez, su hijo Jesse, su nuera Carol y nuestra hermana Pula Vera. Pula tan pura.
3: Sí, y María es de las personas que habla poco, sí, pero hace mucho.
0: Hace mucho, sí.
3: Ay, sí.
0: Y nuestra hermana Lucía.
3: Sí, hola, que sí, está, hola.
0: Está aquí. ¿Verdad?
3: Dios me la bendiga.
0: Sí.
3: Sí, está en el país.
0: Saludito para nuestra hermana Petronila Santana. Niquita, gracias por estar ahí. Dios te bendiga. Donde quiera que esté, nuestra querida hermana también. Juana Porter, Dios te bendiga. Saludo para tu amado esposo Don Elías, sus hijos Isaac, Emerin y Yari.
3: ¿Sabes lo que no se habla? Mucha gente no se dan cuenta.
0: Sí, sí.
3: Atención los internacionales, usted que está fuera del país, usted puede donar un regalo para una madre.
0: Sí.
3: Esas personas que viven fuera del país,
0: sí,
3: que Dios le ha dado el privilegio de accesar a los Estados Unidos y tener trabajo, que ganan bien,
0: como lo hizo el año pasado el Guayaco.
3: Sí.
0: Yo no creo que vaya a quedar atrás este año tampoco.
3: Sí.
0: Tu hermano José Arturo Faune.
3: Sí.
0: Desde allá de una isla por ahí mandó unos regalos el año pasado.
3: Eso vale.
0: Sí.
3: Nosotros lo diremos por acá para una madre, y cuando esa madre lo reciba a nombre de Guayaco.
0: Sí. Dos regalos.
3: A nombre de el que está en Alaska, ¿cómo que le llaman?
0: Cumba.
3: ¡Un cumbazo desde Alaska! ¡Pará! ¡Ay, mi madre! ¡Atención, cumba!
0: ¡Oh, bendito Dios! Bueno, ese cumbazo.
3: Oye, esa madre lo va a disfrutar.
0: Sí, sí, y va a llegar el frijito por aquí.
3: Sí, señor. Porque él envía el dinero,
0: sí,
3: y nosotros hacemos la compra aquí.
0: Claro, claro.
3: Sí, señor.
0: 809-550-82 par de 6. Saludito para nuestro hermano Carlito Brodat, donde quiera que esté. Dios le bendiga. Jesucita Sánchez.
3: Carlito es de la Avenida Libertad.
0: Sí, su amada esposa Judy.
3: Yo pasé por allá y lo que él hizo.
0: Ajá.
3: Es mejor ni mencionarlo
0: aquí.
3: No. Son especiales. Y la esposa es igualita. Son igualitas.
0: Sí,
3: mire,
0: sí.
3: Judy, qué bien lo hizo y qué rico.
0: Wow. Yo estaba
3: para hacerme un estudio.
0: Sí.
3: Y lo que podía comer era sopa. Sopa de colada de pescado.
0: Sí.
3: Y casualmente pasó por allá que iba a comprar unas cabezas de pescado,
0: sí,
3: y estaban cerrados.
0: Sí.
3: Pero Carlito me prepara y yo dije que no le iba a decir.
0: Ay, no, pero yo.
3: dos sopas, pero sopa. Una crema de sopa.
0: De grande liga.
3: El consumé.
0: Sí.
3: ¡Wow! ¡Qué bien lo hicieron!
0: Que Dios bendiga.
3: Y Carlito Broda.
0: Su empresa, sí. Dios bendiga la frase.

0: ¿Sabes lo que me dijo él? Cuando tú vengas aquí no estás esperando que te presentes, preséntate tú mismo que tú eres de aquí. Qué bien vivo yo con el pastorado.
1: Sí, sí, sí.
0: Les amo.
1: Soy
0: sin importar el concilio. Me importa lo mismo. Pentecostal, no pentecostal, iglesia grande, iglesia pequeña, son mis pastores.
1: Sí, sí.
0: Les amo y en mi persona tiene un miembro. Y si quieren que lo prueben, que me manden raya o que me ocupen, son mis pastores. Dios lo bendiga y mi pastora.
2: Un altar para Jehová.
1: Una llamadita, hermano Kiko.
0: Hello, buenas. Oiga, Cumba. Desde Alaska para el mundo. Dígame, Cumba. ¿Estás celebrando?
3: Estamos celebrando, sí, en Cristo Jesús.
0: Amén. Ya la dama que va a recibir ese regalo lo va a recibir con corneta.
3: Bueno, esperamos un momentito que se pueda hacer.
0: ¿Qué dijo él?
1: Repito otra vez, hermano Cumba.
3: Que esperamos que se pueda realizar en el nombre de Cristo.
0: Pues claro que sí, Cumba, y que tal positivo.
3: La dama que va a recibir este regalo, lo va a recibir con... En el nombre de Cristo, voy a seguir escuchándolo a ustedes por la radio.
0: ¿Cómo no? ¿Cómo no?
1: Bueno, el hombre...
0: Sí, llegó.
1: Llegó el mensaje, sí, en Alaska.
0: Sí, señor.
1: Saludito para Luisa Marte, su amada esposo. Ajá.
0: Entonces, ¿a quién va a mandar un regalo?
1: Ajá.
0: Y se puso feliz la pastora Luisa Monzá, de Cacata, y el pastor Víctor... No, es una orden, sí, lo que usted diga. Sí. Wow, qué riqueza.
1: Buena, Dios bendiga.
0: Carlito, qué bien lo hicieron. Carlito,
4: señor,
0: la esposa mía pensó de que eso te va a dar mareo porque tú vas a estar mucho sin comer comida sólida, pero con una sopa así, ¿quién le va a dar mareo?
4: No, mano, chico, usted está demasiado fuerte. Tengo que sacarle más fuerte.
0: Gracias por todo.
4: Yo voy a estar levantando la mano. ¿Y quién es? Y voy a levantar la mano
0: y
4: me
0: tengo.
4: ¿Y quién es?
0: Ay, mi madre.
4: Y cuando el padre, pues espérate. No,
0: yo. Era yo diciéndole adiós a Carlito y él no veía. Sí,
1: no veía.
0: No
1: veía.
4: Es que usted está demasiado fuerte en el nombre de Dios.
0: Santo, santo. Dije que Simón Julio me ve, me dice, venga a manejar máquina, ni que esté en el patio.
4: ¿A qué Ignacio te está yendo?
0: No, yo. Camino un poquito y voy al matutino y camino así en la calle.
4: Bueno, la varona no está teniendo mi atención.
0: No, tengo una esposa excelente.
4: No, usted está fuerte, varón.
0: Dios me ha dado un regalo. Valió la pena los tres viajes al día que yo daba detrás de ella.
4: No, y lo voy a declarar yo también. Bueno, ya me di trabajo. Lo sigo oyendo.
0: Dios le bendiga.
4: Okay.
1: Amén, Dios bendiga.
4: Ay, marrón.
0: Saludo al pastor Migá allá en Los Arados.
1: Sí.
0: Que yo le... yo no le voy a mandar carta a usted, pastor. Yo no voy a Los Arados.
1: No.
0: La emisora llega a Los Arados sin tropiezos. No hay que pasar hoyo. Mira, la emisora ahora mismo está en Los Arados.
1: Sí.
0: Al pastor Migá, que para el sábado último sábado de este mes, antes de eso tengo un regalo aquí para una madre que el Ministerio de Bendición se lo solicita. O yo, pastor Migá, yo no tengo que ir a Los Arados para eso. ¿Verdad que no? Ah, bueno, pues ya el pastor Migá, si él no está escuchando, que se lo digan. Pastor Migá, dijo el hermano Kiko que la emisora le pide un regalo para una madre, para el kilométrico de la madre, de parte del pastor Migá de la iglesia de Los Arados. Sí, señor.

0: Padre, Dios te bendiga. Saludo para Alicia, para Dominga, para Miredi, para Roland, para Samir, para Pamel, Duarte, Raiza, Marilín, bienve. Saludo a todos. Dios le bendiga. El hombre de la manita goza de esa alabanza, hermano.
1: ¿Quién? Ay, ay, ay. Dios lo bendiga. Sí, Dios te bendiga, hombre especial, hombre de la manita. Ay,
0: Nelson
1: Dios
0: y yo estuvimos por allá en el día de hoy.
1: Qué bueno.
0: El hombre de la manita.
1: Qué bueno. Mire,
0: mandó yo. Dos manitas,
1: por dos manitas. Ay, Dios lo bendiga mucho. Yo quiero saludar al pastor, ¿cómo es Randy? Donde van a tirar los tiros. Donde sí. Julio Baldonado va a tiro. Sí. Pa. Creo que esta noche estará y mañana también.
0: Sí, sí.
1: Yo quisiera ir mañana con la ayuda de Dios para escuchar los tiros. Y ver la pastora Miranda, la que mira mucho, para darle un abrazo. Sí. Pastora, les amo.
0: Y le sigue mirando. Por aquí le está enviando Luisa Marte saludito a usted y a mí.
1: Muchas gracias, los martes son buenos todos.
0: Sí, y hoy hace honor a ella, hoy es Marte.
1: Empezando por usted, Nelson Marte, tiene un regalo ahí asignado, Nelson Marte.
0: Sí. Lo llama, hermano.
1: Hello.
2: Aló. Papi, la bendición, papi.
1: Dios te bendiga.
2: Mire, yo quiero preguntar a Narrable, a ver si él va a venir aquí a mi casa o lo llevo de Carolina, los 500 pesos de la red.
0: Usted tiene un buzón. Sí, tenemos un buzón ahí de Carolina, ¿lo puede echar?
2: Pues está bien, es Zeneida que habla.
0: Sí.
1: Zeneida.
0: Ahí mismo, sí.
1: Qué dicha hablar con mi hija Zeneida.
0: Sí, pero tiene una voz jovencita.
1: Sí, parece de 30 años. Dios te bendiga, te amo.
2: Amén.
1: Saluda a tu esposo.
2: Está bien.
0: Dios te bendiga.
2: Lo amo a usted también.
1: Amén, que lo echen en el buzón y ponle tus datos.
0: Amén. Bueno, de los nuevos integrantes, hace
1: sí,
0: poco.
1: Sí, señor.
0: ...809-550-8236... Saludo para nuestra hermana Wendy, colmado Wendy allá en Villa San Carlos. Tenemos un buzón de nuestra querida Wendy. Dios bendiga donde quiera que esté. Jesucita Sánchez, siempre activa con nosotros, su Gil, saludo para su Gil.
1: Sí, saludo para la gente de Miami que me enviaron un regalo ahora mismo.
0: Ah, bien.
1: Esto viene de Miami.
0: Ay, pero...
1: Desde Miami.
0: Desde Miami. Gracias a la gente de Miami
1: por
0: el regalo.
1: Que sigan trayendo cosas.
0: Sí, claro.
1: Y las personas que quieran dar sus primicias, desde ya... El maratón el mes entrante, pero hay personas que están trayendo su primicia. A mí mismo me cogieron adelante. Sí, sí.
0: Ese maratón creo que va a
1: ser. Esto pica y se tiende.
0: Así es. Saludito para Joel, para Doña Nera. Dios bendiga también a nuestra hermana Mideris Ramírez, siempre activa con nosotros. La modista Ángela también, el Samaría González.
1: Sí, Arrocito Blanco.
0: Arrocito Blanco.
1: Qué eficiente.
0: Usted le llevó el buzón, ¿verdad?
1: A
0: Elsa María. Ella solicitó un buzón.
1: Elsa, yo llevé el buzón. Yo creo que sí, hay un buzón.
0: Sí,
1: hay un buzón de Elsa, sí. Correcto, y de Ángel. Y de Ángela también.
0: ¿Usted se sabe la dirección, hermano Kiko?
1: La de Elsa.
0: Ajá.
1: No, yo sé ir bien, pero no.
0: La
1: no,
0: tuya y la G, la de ella tiene que ser.
1: La H. Yo sé que está en la H con. Pero con la otra de la ruta B, esquina, pero no sé el nombre.
0: Atención, Elsa, que llame y que diga la dirección que ella misma.
1: Calle H, esquina, qué sé yo qué.
0: Y los servicios
1: al
0: que
1: lado
0: ella
1: misma. Del colmado de Luba, colmado Rodríguez.
0: Sí.
1: Y en cuanto a estilista, para mí es una cirujana de las mejores de la Romana.
0: Sí, ya sabes.
1: Esa mujer hace un peinado que. Yo le tuve que poner a ella misma de modelo y digo, da la vuelta para que la gente la viera.
3: No habla verdad, por tanto, hermano, no duermas.
1: Quiero dedicar toda la programación a una hija especial para mí, Arilis Martínez, que está de cumpleaños. Yo quiero narrarle que usted me le ponga una canción que
0: ¿quién está de cumpleaños?
1: Arilis Martínez, mi hija de mi corazón.
0: Pero Facebook no me notificó eso, bueno, ni ella pues, tampoco.
1: Ella está de cumpleaños y quiero que me la complazca con la canción Tú Me Hiciste Más Fuerte. Ay. Que ella misma la canta para que te haga tú misma pero fuerte.
0: Ay, Dios mío.
1: Arilis Martínez está de cumpleaños.
0: Gracias a Dios que usted
1: estaba pendiente. No, porque si sí. no me acaba ella. Pero para mí es un regalo tener hija del calibre sí, de Arilis Martínez.
0: Que también me uno.
1: Ahí no hay bulto, ¿no?
0: No, eso es de verdad.
1: De verdad, de verdad.
0: De verdad. Así que saludito para ti, manita.
1: Yo tengo un problema porque Zaira le vendió un apartamento de lo nuevo, de lo que yo hice.
0: Ajá.
1: Sí. Y se lo vendió en 9,000 pesos. Y entonces yo alquilé el apartamento y Zaira se puso guapa, que yo no tenía que alquilar ese apartamento, porque ella se lo vendió a Arili en 9,000 pesos. Dios amado, cuánta cosa. Le dije, no, tranquila, mi hija, cuando tú vengas, si tenemos que vaciarlo, si tú lo necesitas, lo vaciamos. Así que saludo para Arilis Martínez, donde quiera que esté, en Boston o en el área que donde esté. Aquí en Dominicana, en Radio Bendición, se les ama. Así que Dios te bendiga mucho. Hello, buenas.
4: Mano Kiko, Dios bendiga.
1: Amén.
4: Mano Kiko, nosotros hemos, por ejemplo, en el caso de la emisora, aparte de escucharlo a través de la aplicación y a través de la página web, tenemos otra forma también que la gente puede escuchar la emisora.
1: Ayúdanos con eso, que tú eres entendido en la materia.
4: Sí, aquellas personas que tienen esa bocinita que le dicen Alexa, usted le puede decir, por ejemplo, Alexa, pon Bendición FM y automáticamente le va a poner la emisora.
1: Pero Manuel, ¿por qué tú te dilataste tanto contando esa noticia? ¿Cómo que tienen que decir?
4: Alexa, pon Bendición FM. Si quieren, aquellos que están escuchando, que tengan la bocinita esa, pueden decirle y pueden llamar, entonces confirmar si realmente se escuchan, porque yo tengo una. Porque yo lo hacía antes. Ajá. Entonces como no aparecía, entonces yo me encargué de colocarlo para que esa bocina que tienen muchas personas en su casa, en cualquier parte del mundo, le puede decir Alexa, pon Bendición FM y ella se lo va a colocar. Así que ay,
1: pero
4: pruébenlo, y entonces cuando lo hagan, ustedes pueden llamar a la emisora para que confirmen si realmente está funcionando, porque a mí me funciona.
1: Pero qué aporte tan significativo tú nos has dado. Entonces lo que tienen repite lo que tienen.
4: La bocinita inteligente, Alexa.
1: Ajá.
4: Porque ellos le dicen, póngame Alexa, ponme tal canción.
1: ¿Cómo que tienen que decirle?
4: Alexa, ponme Bendición FM.
1: Ay, mi madre.
4: Y automáticamente ella le va a decir Bendición FM 95.1 en La Romana. Y ahí comienza usted a escuchar la emisora, porque yo la tengo en mi casa y la estaba escuchando ahorita por ahí, por esa bocina.
1: Dios amado, tú vas a escuchar mucha gente reportando de que fue positiva la aplicación y que agradecen al ingeniero Manuel López por darnos esas instrucciones.
4: Sí, ahora que prueben con su bocinita y entonces a los que les funcionen, que llamen a la emisora.
1: Que llamen a la emisora.
4: Sí, exactamente. Alexa, pon Bendición FM y se lo va a colocar de una vez.
1: Dios amado. Atención, Zaira, mira a ver si Moisés tiene esa aplicación en el teléfono para que ponga Bendición. Alexa.
4: Fuera bueno, hermano Kiko, quisiera una promoción de eso para que la gente vaya sabiendo eso, porque quizá hay algunos que quizá no están escuchando el programa ahora. Pero si escuchan la promoción, lo van a probar.
1: Atención, Keila. Manuel, pásale la nota. Pásale la nota a Keila o a Mendoza para que ellos se encarguen de hacer la publicidad y que la dejen fija.
4: Sí, porque entonces hay, por ejemplo, personas que no tienen, hay personas mayores que quizás no sepan bregar bien con el teléfono para buscar la emisora, o no pueden buscarlo a través de una computadora, pero nada más tienen que decirle a la bocinita que tienen alguna.
1: ¿Cómo que le dicen?
4: Alexa, pon Bendición FM.
1: Ay, mi madre.
4: Alexa. Y entonces, yo voy a grabar esa parte como pidiéndoselo para que entonces está alguien, ok, la haga la promoción.
1: Correcto.
4: Y monte ahí.
1: ¿Cómo okay? No, muchísimas gracias por el aporte.
4: Bendiciones.
1: Habla poco, pero habla bueno. Bueno. Ese es el ingeniero gratuito que Dios nos ha dado, ese hijo de aquí original.
0: Así es.
1: Que no le saca línea, si le dan amén porque es sí, humano, sí, pero sí. Si no le dan, como quiera funciona. Y
0: un gran fajador, Manuel López, un fajador está en movimiento
1: y inteligente, preparado.
0: Sí, sí,
1: preparado.
0: Que Dios le bendiga.
1: Eso hace Dios.
0: Sí.
1: Con este ministerio.
0: Así es. Y sobre todo tiene algo que se llama humildad, que es una persona muy humilde.
1: Así es. Oíste, Arili, eso es para ti. Recibe esa mientras tanto.
0: No, pero usted me dijo que Arili, usted quiere que sea Arili.
1: Que ella misma, una canción que ella canta que Dios la hizo más fuerte. Yo quiero que Dios me haga más fuerte a mi hija Aridis.

0: Esa es una de mis hijas.
1: Yo también me uno a las
0: felicitaciones. Wow, Dios amado.
1: De tu hija, mi hermanita.
0: Te dejaremos de fondo en el programa, lo que resta del programa, para que disfruten esa alabanza de mi hija Arilis Martínez.

0: Algún día Dios me dará el privilegio de estar en la casa de mi hija Lilis en Boston. Qué ñoñería,
1: Bueno, en Boston usted no puede viajar por una semana a Boston.
0: Bueno, tengo mucha gente allá en Boston.
1: Sí,
0: mucha Dios gente. Amado.
1: Nos hace llegar por aquí, hermano Kiko.
0: Sí.
1: La Iglesia Luz y Vida.
0: Pastor.
1: Santo Encarnación.
0: Y Margarita.
1: Margarita Yang, usted sí, tiene señor. Buena memoria, ¿no?
0: Ahí van, sí, señor.
1: Ahí anda la familia, parte de la familia Félix.
0: Sí.
1: También Marisol Mercedes.
0: Sí, señor.
1: Y familia. Dice: en guerra por mi generación. Campaña Ministerio Fe y Liberación.
0: Aleluya.
1: 3, 12, 13 y 14 del presente mes.
0: Eso viene por ahí, eso viene por ahí.
1: Las almas demuestra milicia, no son carnales, sino poderosa en Dios. Eso va, es, dicha congregación está en la calle Teresa María Teresa Mirabal, número 5, Piedra Linda, de municipio Villahermosa. Estarán dando inicio a las 6:45. PM.
0: A partir del día 12.
1: Sí, 12, 13 y 14. Así que del 12 al 14, pues, atención, nuestra gente por ahí, dase cita. Yo sé que va a ser una actividad de mucha
0: gloriosa
1: presencia del Señor. Por aquí el saludo a la maravilla, hermano Kiko, la buena Valdés, está en sintonía con
0: nosotros. Le bendiga Dios a usted y a su familia también.
1: Así es.
0: Oye, qué linda esa canción.
1: Sí.
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1: Doña Silvia Rosado, Dios te bendiga, madre. Juana Santana Sedano también.
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1: Pero hermano Kiko, tenemos algunas otras personas que también
0: están desplácenme.
1: Están de happy.
0: ¿Cómo quiénes?
1: Por aquí tenemos a Manuel Valdés, que cumple en el día de hoy. Elena Jean Baptiste.
0: Felicidad, felicidad.
1: Ah, pero esa es la mamá de Rubén.
0: Épale.
1: En la lechosa.
0: Santo.
1: El colmado de Los Ángeles. Atención, Rubén. Dale algo a la doña. También se encuentra Maciar Castillo. Olga Agustina de Áviles, Teresa Félix Juan, ajá, Yasuar, oye, Yasuar.
0: Yasuar.
1: Hermano Kiko te quiere conocer. Hermano Kiko te quiere conocer. Yasuar Miguel Santana.
0: Ay, sí, le quiero conocer.
1: Luz Molale también está de fiesta.
0: Sí.
1: Agustín Castillo. Johnny Troncoso, Marisol Mercedes.
0: Oh, ay, Marisol Arro Blanco. ¿Eres tú, Marisol? La de donde Santo Encarnación,
1: sí.
0: De donde Kiko.
1: ¿Eres tu manita?
0: Y don Margarita.
1: Sí, creo
0: la que llama aquí a la Arro Blanco, sí. Marisol.
1: Hace poco fui a buscar los datos.
0: Felicidades, Marisol.
1: Sí, sí. Ajá, Centro Cristiano y Pastor David Mercedes. David Mercedes, ¿usted conoce a ese pastor?
0: Sí.
1: Oh,
0: yo lo conozco.
1: Ese uno de los pastores, cuando venga a ver que se va a portar para el kilómetro.
0: Santo.
1: Sí. También está de cumple Juan Carlos Rodríguez Ubiera y mi hermanita, tu hija, está allá, pero está dentro de nuestro corazón.
0: La de Boston.
1: Sí.
0: Arilis
1: Martínez. Y de aniversario de boda. Oh, hoy 5. Muchas personas se casaron.
0: Sí.
1: Francisca Esther Bruján.
0: Ahí van.
1: Y Agustín Castillo.
0: Santo.
1: Evelyn Nelson. Y esposa. Bueno, sería y esposo porque Evelyn debe ser. También Jacoba Báez y Paulino Ramos. Kelvin Herrera y esposa. Atención, Kelvin. Llama o pasa por aquí. Por eso mismo estamos actualizando los datos.
0: Correcto.
1: Para que eso no se repita.
0: Así es.
1: Torca Rijo Santana y su esposo Luceleña Pan y Agua, oye, tienen agua y tienen pan.
0: Santo.
1: Y esposo Roberto Rosario y Santa Molina de Rosario. Ve, Roberto sí lo hizo bien.
0: Sí.
1: Aurora Blake y esposo. Daisy Sánchez Herrera y, ajá, su amada esposa. En esa hoja tenemos como cinco eso, nombres que dice, sí,
0: que están incompletos.
1: Están incompletos, sí, claro, porque suena mejor.
0: Y mi esposo.
1: Sí, suena mejor que dice Eustacio de la Cruz
0: y Meridalia Rijo.
1: Meridalia Rijo.
0: Claro. No
1: es lo mismo decir Eustacio de la Cruz y esposa, no, que decir Eustacio de la Cruz y Meridalia Rijo.
0: Ay, yo la conozco, la licenciada que trabaja en la Bill Grant.
1: Claro.
0: Ay, sí, una chocolateada.
1: Sí, sí.
0: ¿Eh?
1: Y para el día de mañana, pues, entre tantas personas que va a estar de cumbre, también se encuentra la joven, ajá, Luester Jones Encarnación. Luz Esther Jones Encarnación. Hija de nuestro hermano Eliseo Jones, que siempre aporta para este ministerio. Luz también, yo sé que será muy
0: pronto. Felicidades. Mil felicidades.
1: Sí,
0: te deseamos lo mejor.
1: Lo mejor
0: para. Y acércate a bendición, tú, oye, chica.
1: Sí, sí.
0: Acércate acá.
1: Si sale a su papi, yo sé que va a ser.
0: Sale buena.
1: Sale buena. Sale buena. Atención, felicidades para ti, Luz. Dios te bendiga y te permita cumplir muchos años más.
0: Y esta es tu emisora.
1: Claro.
0: La emisora del pueblo.
1: Del pueblo.
0: Dale, Arili, dale. La mía la curó. ¡Santo Dios!
1: Tema fuerte. Esa es nuestra hermana, nuestra querida
0: Lili hermanita Martínez. Suya.
1: Sí. Ella, bueno, voy a tener que pedirle la foto ahora.
0: Sí, señor.
1: Gracias a Dios que usted mencionó eso.
0: Así es.
1: Que hoy he tenido mucho trabajo en la calle. No había sintonizado para escuchar que realmente. Y Facebook siempre me envía la notificación. Parece que ella hizo alguna modificación. No me llegó por aquí. Pero lo más importante, nunca hay tarde para hacerlo
0: así es.
1: Bueno.
0: Yo creo que yo estaba pendiente. Sí. Si no tuviera.
1: Tu papá está pendiente. ¿Usted la llamó, hermano Kiko?
0: Sí, yo la llamé y le puse un mensaje.
1: Oh.
0: Ella vio el mensaje y también recibió la llamada.
1: Sí.
0: Sí, ella me dijo que yo estoy frío. Esta noche
1: se han marchado. 809-550-82 para el 6. Saludo para Ñango, hermano Kiko. ¿Qué tal?
0: Saludo para Ñango, uno de los electricistas de vehículos. Mejor, es una garantía trabajar con Ñango.
1: Sí.
0: Hermano de Carlos Javier Sánchez, abuelo. Ahí en la Avenida Abreu, frente a la Casa Beca.
1: Así es. Sí.
0: Sí, casi frente.
1: Sabe de eso. Y muy serio, muy serio.
0: Sí, muy serio, sí.
1: Irresponsable. Saludito para usted, Ñango, para su amada esposa.
0: Para su amada esposa. Sí, este.
1: Sí. ¿Usted le puso Ñanga o es a la hermana?
0: A la hermana.
1: Colaima, la esposa.
0: Moraima. De.
1: Colaima. Sí. ¿O Colaima?
0: Moraima.
1: Colaima.
0: Moraima.
1: Ok. Saludito para usted.
0: Una bonitilla,
1: sí,
0: Moraima.
1: Una bonitilla.
0: Ñango tuvo buenos ojos.
1: Saludito también para Francis. Ingeniero Francis,
0: sí,
1: mano derecha, sí, un joven responsable, y
0: así es.
1: Mano derecha del licenciado Carlos, allá en el dealer.
0: Hello, buenas.
3: Sí, bueno, Dios bendiga.
0: Amén, amén.
3: ¿Cuándo van a empezar a inscribir para la madre?
0: Sí, les vamos a dar la información más adelante. Estamos trabajando primero con los patrocinadores, gestionando los regalos que le van a llegar a ustedes, y luego le informaremos que ya pueden inscribirse, ¿oyó?
3: Amén.
0: Pero la lista va a ser más grande que la del año pasado.
3: Aleluya.
0: Y los regalos van a decir ay, ay, ay.
3: Amén y amén.
0: Dios le bendiga mucho.
1: Bueno, papá Kiko, tenemos un viaje pendiente donde los Patuján.
0: Sí, ay, claro, yo tengo el deseo de verla. Para darle un abrazo, le dije, ahí llegaron Carlos Narrable y
1: el hermano Kiko. Saludos para los Patuján.
0: Son muy sanos, muy buenos.
1: Sí, muy sanos, muy sanos.
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1: ¿Qué me dice Jesucita Sánchez? Bueno, a las personas que han estado enviando notas, no puedo escuchar notas.
0: Porque. Oye, pero esa canción de Arilis,
1: sí,
0: está poderosa.
1: Poderosa.
0: Ella es que está de cumpleaños, mi hija, Arilis Martínez, en Boston.
1: Dice la maravilla por aquí. Sabe que yo esperaba tanta cosa en mi vida. Y esa canción la hice mía.
0: Santo
1: comencé
0: Dios.
1: A escucharla y ella ministra mi vida.
0: Qué bueno.
1: Felicidades para esa guerrera y su familia.
0: Oíste, Arili.
1: Larga vida y Dios
0: la que tu canción le está ministrando a la vida.
1: Así es.
0: Oh. Lo que no hace el papá lo hace la hija.
1: Bueno, hermano Kiko, nos queda un minuto porque atrás están la
0: como
1: gente,
0: que se fue pronto
1: una gente que quiere ministrar a la familia.
0: Dios amado, hay que darle el espacio.
1: Ese minuto aprovechando
0: porque nosotros somos respetuosos
1: para saludar a la licenciada Ana Elisa Antonio Marte, su amada esposo Santo Martínez y sus hijas.
0: Sí.
1: Y Ada, nuestra hermana Ada, que siempre está ahí,
0: que me llamó temprano.
1: Sí.
0: Lo de ADE es un ministerio.
1: Un ministerio.
0: Me vigila y supo que yo estaba en el médico, me llamó, yo estaba en el mío. Llámeme cuando salga de ahí.
1: ¿Y usted sabe lo que me marca de nuestra hermana ADA?
0: Sí.
1: No es que llama por WhatsApp, es que no, gasta minutos todos los días para llamar. Ella no usa WhatsApp.
0: No.
1: Todos los días gasta.
0: Y me da un seguimiento.
1: Sí, sí.
0: Que con el permiso de mis hijos biológicos.
1: Sí, sí.
0: Ella se le va adelante, sí, pero muy adelante. Ella está pendiente de todos los detallitos.
1: Sí, sí.
0: Y dónde estoy, si llegué, si me fui para el campo.
1: Incluso con quién está y
0: con quién
1: está.
0: Ando. Y que, ay, Jehová, qué regalo. Oh, qué regalo precioso.
1: Dios te bendiga, hermanada. Bueno.
0: Yo soy un dichoso,
1: nada. Sí, ha sido todo por hoy, porque la gente aquella no está haciendo señas.
0: Bye bye, el hermano Kiko de este lado.
1: Este
0: nos
1: lado.
0: Veremos el jueves.
1: Si es la voluntad de Dios. Bye bye.
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0: Bendiga, Dios bendiga de manera especial. Gracias damos al Dios Todopoderoso porque su misericordia se ha manifestado una vez más a cada uno de nosotros durante todo el día de hoy. Agradecidos del Señor porque hasta aquí nos ha ayudado Él. Amén. Gloria a Dios. Saludamos a cada uno de nuestros oyentes, nuestros hermanos, amigos, familiares y todo aquel que esté en sintonía con nosotros a esta hora de la noche. Sus hermanos Rafael Simó y Alejandrina Martínez de Simó estamos aquí para traer hasta usted un programa más hecho con amor, hecho con devoción, con el interés de que usted sea edificado, fortalecido en el Señor. Amén. Que su fe se aumente. Gloria a Dios. En esta hora bendecimos el nombre del Señor. Donde quiera que usted se encuentre, prepare su corazón para disfrutar del programa que tenemos preparado para el día de hoy. Aleluya.
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0: Gloria a Dios. Dios les bendiga de manera especial. Una vez más para nosotros es un gusto, un placer poder estar en sintonía con cada uno de ustedes a esta hora de la noche. Agradecida de Dios de que me permite nuevamente poder compartir con usted en todo lo que es este programa Ministrando a la Familia y en este segmento La Biblia en Casa, porque en casa también somos iglesia. En casa también somos iglesia. Y como siempre, ¿verdad? 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Y en este tiempo se hace tan necesario, ¿verdad?, que estemos preparados para poder enseñar con sabiduría la palabra de Dios. Y todo lo que hagamos está dedicado a todo aquel que dirige, que cría, que enseña, que instruye. Usted que es, dirige un ministerio, usted que es pastor, maestro, no importa en qué área, porque aunque está basado en la palabra de Dios, porque las herramientas de Cristo son las que funcionan para la enseñanza, para las buenas relaciones. Entonces, nosotros hemos tomado, ¿verdad? Hemos escrito este devocional tomado de las enseñanzas de Jesús, cómo Él se conducía con las personas a su alrededor. Perdón. También tenemos mi otro libro, Estrategias de Guerra para Orar por Tus Hijos. Y todo aquel que es mamá, papá, tío, abuela, abuelo, mire usted, aunque, bueno, usted dirá, yo no tengo hijos. Bueno, usted no tiene hijos, pero sus familias, sus amigos tienen hijos. Si usted no lo quiere comprar para no leerlo usted, porque usted no tiene hijos, usted puede tomarlo. Y precisamente para ahora que llega, ¿verdad?, el mes de las madres y a veces andamos buscando un regalo para mamá, este es el mejor regalo que podemos darle a mamá. Siempre que se compra un vaso, unas tazas, una lavadora, cosas así, que son herramientas para servirnos nosotros todos en la casa, no son para mamá, porque en ninguna parte está escrito que la lavadora de plato o que la plancha o que los vasos son para mamá, en ninguna parte. Eso lo hemos hecho nosotros los hijos para nuestra conveniencia, pero regale a la mamá un libro que ella pueda sentarse, leerlo y sacarle el máximo provecho orando por usted y por los suyos. Así es que ya usted sabe, muy prontito tendremos nuestro punto de venta fijo allá en La Romana, República Dominicana, ahí en el sector de Sabica, ¿verdad? Ahí lo vamos a tener, ya pronto se va a inaugurar. Gloria a Dios, les estaremos dando todas las informaciones más luego. 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Y vamos a continuar en el día de hoy con ya a terminar con un estudio, ¿verdad? Estudio pequeño que comenzamos semanas atrás y que interrumpimos por algunos programas especiales. Vamos a ver hoy, a terminar hoy, con la importancia de la sangre del pacto. La importancia de la sangre del pacto. Recordándonos que nos estamos refiriendo a la sangre de Cristo. La sangre de Cristo. Dice la Escritura en Primera de Pedro, versículos 18 y 19, dice la Escritura: sabiendo que fuisteis rescatados de vuestra vana manera de vivir, la cual recibisteis de vuestros padres, no con cosas corruptibles como oro o plata, sino con la sangre preciosa de Cristo, como de un cordero sin mancha y sin contaminación. Fuimos rescatados por la sangre de Cristo. Fuimos rescatados por el sacrificio de Cristo. La sangre de Cristo fue el precio que se pagó por nosotros para nuestra redención. Estos versículos ahí nos dejan clarito, ¿verdad? No necesitan que abundemos mucho en ello, porque precisamente lo dice claro. O sea, fuimos rescatados de nuestra vana manera de vivir, no con cosas corruptibles como dinero, ¿verdad? Oro, plata y otras cosas que pudiéramos decir, sino que fuimos rescatados con la sangre preciosa de Cristo. Gloria a Dios. Así que la sangre nos ha redimido, nos ha rescatado. También dice en Juan capítulo 6, versículos 53 y 54, también nos habla de la importancia de la sangre. Dice: Jesús les dijo, de cierto os digo, si no coméis la carne del Hijo del Hombre y bebéis su sangre, no tenéis vida en vosotros. El que come mi carne y bebe mi sangre tiene vida eterna, y yo le resucitaré en el día postrero. Lo que nos dice el Señor aquí es que nosotros somos partícipes con Él. O sea, la sangre de Cristo nos hace partícipe con Él. Gloria a Dios. Y significa que nos estamos uniendo a Dios y recibiendo los beneficios, ¿verdad? Los beneficios que tiene la vida, que tiene la sangre de Cristo, los beneficios que tiene la vida de Dios en nosotros, ¿verdad? En nosotros cuando le aceptamos. Así es que la sangre, aparte de que nos hace, ¿verdad?, de que nos ayuda a permanecer, la sangre nos cubre, la sangre nos inaugura, aleluya, sobrenaturalmente en el pacto nuevo, en el nuevo pacto. Nos hace relacionarnos con Dios de manera correcta. También la sangre nos hace partícipe con Cristo, aleluya. También nos dice en Colosenses, la carta a los Colosenses, el capítulo 1, versículo 20. Colosenses, capítulo 1, versículo 20. Si usted está tomando apuntes ahí, por favor, para que usted lo pueda leer. Me gusta siempre que la gente lea los versículos, porque uno pudiera decir cualquier cosa que se le ocurra, pero la palabra de Dios es muy clara, muy específica, es bien llana, o sea, se entiende. Cuando usted corrobora con la lectura de su Biblia lo que alguien le está enseñando, usted aprende dos veces, porque aprende escuchando lo que le están diciendo y aprende leyéndolo, eso que usted está escuchando. Entonces Colosenses nos dice en el capítulo 1, versículo 20: y por medio de él reconciliar consigo todas las cosas, así las que están en la tierra como las que están en los cielos, haciendo la paz mediante la sangre de su cruz. Por medio de él, está hablando por medio de quién, de Cristo, que fue quien derramó su sangre por nosotros. Jesús derramó su sangre por nosotros. Entonces, en su sangre, con su sangre, él pagó la deuda de nuestros pecados, de los pecados suyos, míos, de toda la humanidad, y por la restauración de la paz del pacto. Entonces, él nos reconcilió con él en todas las demás cosas. así las cosas dice que están en la tierra como las que están en los cielos, mediante su sangre, mediante la sangre de Cristo, aleluya. Esa sangre preciosa, esa sangre que nos fortalece, que nos ayuda, que nos corrige, esa sangre que nos cubre. Gloria a Dios. También vamos a ver aquí, que estoy buscando los versículos. También podemos nosotros decir que la sangre de Cristo satisface la santidad y por tanto trae paz. O sea, la reconciliación universal, Cristo lo hizo por nosotros, fue su obra que salvó a toda la humanidad. Y a través de esa paz que viene a través de la cruz, de su cruz, la reconciliación de Cristo se logró específicamente mediante el sacrificio en la cruz. Recuerde, el sacrificio de Cristo fue en la cruz. Y esa supremacía de Cristo, aleluya, este versículo exalta la supremacía, el señorío, el poderío, ese poder creador y sustentador que tiene la preeminencia en todo, aleluya. También tenemos otros versículos, tenemos a Romanos capítulo 5, gloria a Dios, Romanos capítulo 5, y dice ese versículo, Romanos capítulo 5, versículo 9, pues mucho más, estando ya justificados en su sangre, por él, por Cristo, seremos salvos de la ira. Seremos salvos de la ira. Entonces la sangre de Cristo nos reconcilia y nos da una vida victoriosa. La sangre de Cristo resuelve el problema de la separación entre Dios y los hombres. Y la fe en la sangre de Cristo nos infunde una vida divina, ¿verdad? Para vencer el pecado. Ya como último versículos, tenemos aquí Apocalipsis 12, versículo 11, un versículo poderosísimo, dice, y ellos le han vencido por medio de la sangre del Cordero y de la palabra del testimonio de ellos, y menospreciaron sus vidas hasta la muerte. La sangre, aleluya, la sangre de Cristo provee a cada creyente todo lo necesario para derrotar el pecado y a Satanás. Y ya por último versículo tenemos primera carta a los Corintios, capítulo 10, versículo 16. Primera carta a los Corintios, capítulo 10, versículo 16, nos dice, la copa de bendición que bendecimos no es la comunión de la sangre de Cristo, el pan que compartimos no es la comunión del cuerpo de Cristo, aleluya. Recuerde cuando usted toma la Santa Cena en la iglesia, ¿verdad? Los primeros domingos de cada mes o cada dos meses, como lo hacen algunas congregaciones, otras lo hacen cada tres meses y así, ¿verdad? Entonces, esa comunión, es la importancia de la comunión, es la importancia del pacto de la comunión, y la bendición y las responsabilidades del pacto se extienden a todos los que participamos juntos, ¿verdad? Junto en ese momento del pan, donde comemos el pan, y tomamos el vino, que simboliza el cuerpo y la sangre de Cristo. Dios te bendiga de manera especial. No muevas el dial de tu radio, porque en breve regresamos con el resto de nuestro programa.

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1: Muy buenas noches, mis hermanos y amigos. Dios les bendiga. Dios bendiga a toda la familia de la tierra. Dios bendiga a toda la familia de la tierra. Dios bendiga a los padres, a la madre. Dios bendiga a los hijos y a nuestros hijos. Gloria a Dios. Soy el hermano Simón, evangelista, pastor, por la misericordia de Dios, predicando la palabra ya a tiempo y fuera de tiempo. Gloria a Dios. Llamamiento de una vida santa. Dice el apóstol Pedro. Gloria a Dios. Un llamamiento de una vida santa. Sé santo porque sin santidad nadie verá al Señor. Gloria a Dios. Dice la palabra de Dios aquí en 1 Pedro 1:2. Elegido según la presencia de Dios Padre en santificación del Espíritu para obedecer y ser rociado con la sangre de Jesucristo. Gracia y paz o sean multiplicadas. Que Dios bendiga en esta noche a todos los que se comunican con nosotros, ministrando a la familia. Este programa, este segmento que lo dirige su sierva Alejandrina Simó. Alejandrina de Simó y el hermano Rafael Antonio Simó. Para toda la familia de la tierra. Gloria a Dios. Para los cristianos y para los que también no le sirven a Dios, que reciban esta palabra. Alabado sea el nombre de Jesucristo. Aleluya. Dice la palabra de aquí. Gloria a Dios. En el capítulo 1, versículo 3 en adelante. Por tanto, hermano. Por tanto, familia. Voy a poner a la familia. Ceñid los lomos de vuestro entendimiento. Sé sobrios y esperad por completo en la gracia que se os traerá cuando Jesucristo sea manifestado. La gracia que nos traerá el Señor, la gracia de Jesucristo está en nosotros, vive en nosotros, pero la gracia perfecta, Jesucristo, que viene, alabado sea el nombre de Jesucristo, aleluya, esperad por completo en la gracia que se os traerá cuando Jesucristo sea manifestado. Como hijos obedientes, no os conforméis a los deseos que antes teníamos, estando en vuestra ignorancia. No nos conformemos al mundo y a sus deseos, gloria a Dios. El término generalmente sobrio significa que no nos dejamos cautivar por ningún tipo de influencia mala que nos aleje del buen juicio de Dios. Alabado sea el nombre de Jesucristo. Esa es la palabra. Gloria a Dios. Ser sobrio. Tenemos que ser sobrio. Ser sobrio en la Biblia, en 1 Pedro 5:8, Tito 2:2, significa mantener una mente clara, alerta y bajo control, libre de la intoxicación mundana y la intoxicación espiritual mundana. Implica sensatez, dominio propio, eso es ser sobrio, y vigilancia para no dejarnos cautivar por las influencias o las malas influencias que alejen del buen juicio o de la fe, de estar despierto espiritualmente. Alabado sea el nombre de Jesucristo. Tenemos que ser sobrio. No nos podemos dejar llevar de la corriente mundana del mundo, familia de la tierra. Busquemos de Dios. El mundo y pasa y su deseo, pero la palabra ya permanece para siempre. Y Dios quiere una familia unida, una familia sobria. Alabado sea el nombre de Jesucristo. Una familia que no se deje de llevar por la

Gloria a Dios. Bueno, voy a volver y te lo voy a repetir. Ser sobrio en la Biblia, en 1 Pedro 5:8 y Tito 2:2 dice, significa mantener una manera clara, alerta y bajo el control. Libre la intoxicación espiritual mundana. Gloria a Dios. Intoxicación espiritual o mundana. Sí, porque hay tóxica. Hay espiritualidades que son tóxicas, diabólicas. Gloria a Dios. La gente que no buscan de Dios, la gente que no están cerca de Dios, que viven viviendo la corriente del mundo, viven llenos de las cosas del mundo, y según se llenan de las cosas del mundo, así hablan. Alabado sea el nombre de Jesucristo. Aleluya. Vive Cristo y reina para siempre. Somos como hijos obedientes. No conformemos a los deseos que antes teníamos, porque anteriormente hacíamos muchísimas cosas, deseos carnales que nos llevan a la perdición, deseos carnales que transgredíamos la ley de Dios, porque éramos gente mundana, no conocíamos a Dios, vivíamos haciendo cosas que a Dios le agradaban. Alabado sea el nombre de Jesús. No nos conformé a los deseos que antes teníamos, estando en vuestra ignorancia. Éramos ignorantes cuando no conocíamos a Dios, hacíamos todas las cosas que le gustan a la carne, sino como aquel, oye bien, sino como aquel que nos llamó es santo, sed también vosotros santos en toda vuestra manera de vivir. ¿Qué es una persona santa? Una persona es una persona que está apartada para Dios. Una persona que busca de Dios. Una persona que se ha apartado de los deseos carnales del mundo. De la mentira, del engaño, la fornicación, la brujería, la hechicería, la mentira, el engaño. ¿Quién no hacía eso anteriormente? Todos lo hacíamos. Pero hoy no lo hacemos porque el Espíritu Santo vive en nosotros y está con nosotros. Familia de la tierra, busca de Dios. No le des rienda suelta a la carne. Gloria a Dios, gózate en el Espíritu de Dios. Gloria a Dios, porque Cristo te hace santo, porque yo soy santo. Y si buscamos por Padre, aquel que sin acepción de persona juzga según la obra de cada uno, conducíos en temor todo el tiempo de vuestra peregrinación aquí en la tierra. ¿Por qué? Porque un día vamos a ser juzgados ante el tribunal de Dios. Y esperemos que busquemos a Dios, estemos bien el Espíritu Santo, que no nos encontremos falto. Que no nos pesen en la balanza y nos hallen falto. Porque nuestro libro, que esperemos que nuestro nombre esté inscrito en el libro de la vida. Gloria a Dios. Dice la palabra de Dios que si no nos sometemos al Espíritu Santo y a nuestro Señor Jesucristo, Dios va a quitar el candelero de su sitio y va a quitar entonces nuestro nombre del libro de la vida. Si vivimos una vida mundana, familia, haciendo todo lo que a la carne le gusta, vamos a perecer, porque no le puede rienda suelta a la carne. Vamos a vivir para el Espíritu, porque los deseos de la carne son muerte. Gloria a Dios. Pero el vivir en santidad y vida eterna en Cristo Jesús, esto va para toda la familia de la tierra. Busquemos de Dios cada día. Los tiempos son malos y peligrosos, y Cristo viene a buscar una iglesia sin mancha, sin arruga. Nuestro Señor Jesucristo viene a buscar una novia que esté vestida de lino fino. Alabado sea el nombre de Jesucristo. Dios bendiga a toda la familia de la tierra. Este ha sido el segmento. Esta ha sido la palabra de ministrando a la familia, a toda la familia de la tierra. Que Dios les bendiga y busquemos de Dios. Sé santo, porque sin santidad nadie verá.

0: Señor. Dios te bendiga y Dios te acompañe. Soy el hermano Simón, pastor y evangelista por la misericordia de Dios. Saludo a su sierva Alejandrina de Simón. Para todo, bendiciones en el nombre de Jesús. Amén y amén.
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1: Gloria al Señor, bendiciones, bendiciones de parte del Señor para cada uno de ustedes en esta hermosa noche. Aquí estamos en nuestro segmento En Familia, con temas que debemos hablar en el seno familiar. Su hermana, amiga, pastora Alejandrina Martínez de Simón está con ustedes en esta hora. Vamos a estar concluyendo un tema que comenzamos también hace unas semanas. Recuérdense que hicimos unas pausas ahí, ¿verdad? Estuvimos celebrando la semana pasada, celebrando el cumpleaños de mi esposo. Y estuvimos en nuestro programa especial conversando en familia, también con temas interesantes que todos debemos de mantenernos al tanto. En el día de hoy vamos a concluir con el tema de respeto que habíamos comenzado anteriormente y dejamos algunas cosas pendientes, ¿verdad? Para que usted y yo podamos hacer nuestro mejor esfuerzo y poder nosotros, gloria al Señor, poder nosotros manifestar este respeto que todos queremos que se nos dé. Todos queremos ser respetados, pero tenemos que aprender a respetar a nosotros también, además de enseñar nosotros el respeto en casa. Recuerde que el respeto se aprende en la casa, en el hogar, se enseña en el hogar. Por eso es tan importante que usted, mamá, papá, usted se lea libros que lo ayuden a usted a su crianza, porque nosotros venimos cuando nos casamos o cuando tenemos un hijo, nos embarazamos, venimos con la mente en blanco, no sabemos, no tenemos ese manual que nos diga cómo ser padres. Sin embargo, la Biblia tiene para todo, para todas las esferas, todas las áreas de nuestras vidas. La Biblia tiene la respuesta. Además de eso, podemos entonces leer libros, ¿verdad? Escuchar consejos, escuchar programas instructivos. A veces perdemos el tiempo escuchando, mirando en las redes sociales cuántas cosas que no edifica para nada, que no nos enseña a nada bueno. Y perdemos tantas horas, tiempos en eso. Vamos a instruirnos con cosas que podamos sacarle beneficio y que va a cambiar la vida nuestra y la vida de nuestros hijos o las personas que están a nuestro alrededor. Mi libro devocional La Ventana del Maestro nos ayuda con eso. Nos ayuda a cómo relacionarnos con lo que está a nuestro alrededor. También el libro Estrategias de Guerra, ¿verdad? Para orar por tus hijos, nos da pautas. Y nos dice a los padres cómo tenemos nosotros que tratar a nuestros hijos y cómo tenemos que corregirnos nosotros, instruirnos, educarnos para poder enseñar y tener ese peso, esa autoridad para hacerlo con ellos también. Así que en el día de hoy vamos a estar concluyendo con el tema del respeto que comenzamos hace unas semanas. Comenzamos con lo que es el tema del respeto en la familia, gloria al Señor. Y vamos a estar nosotros, es que estaba buscando un versículo, por ejemplo, aquí lo tengo, en Colosenses capítulo 3, versículos 18 y 19, ahí nos habla del respeto. El apóstol Pablo habla ahí a los esposos, enfáticamente a los esposos. También en Efesios 5:33 le dice que el hombre la mujer respete a su marido, pero este respeto se tiene que extender más allá también, ¿verdad? Porque si usted no respeta a su marido, pues usted tampoco va a respetar a sus hijos, porque su marido es su primera autoridad. Dentro de su casa, esa es su autoridad. Claro, nadie está por encima de Dios. O sea, su marido está por debajo de Dios. Pero dice la Biblia que el marido es cabeza de la mujer. O sea, que él tiene que instruirla y enseñarla. Pero cuando la cabeza está perdida, como algunas que andan por ahí, nosotras tenemos que tomar en cuenta la parte que nos toca, que es respetar esa cabeza, aunque esté perdida por ahí. Amén. Entonces, el respeto, nosotros podemos ver también, déjeme buscar aquí mi notita que tengo, porque cuando hablamos del respeto en la familia, gloria al Señor. En días anteriores hablamos de cómo fomentarlo, cómo fomentar el respeto en la familia. Cómo fomentar el respeto en la familia. Gloria a Dios. Y tenemos aquí unos puntitos que queremos compartir con usted de cómo nosotros podemos fomentar el respeto dentro del hogar. Ahora, respetar implica diversidad de cosas, ¿verdad? Es la convivencia con los demás. Todos somos diferentes, pero somos iguales en el fondo. Todos somos diferentes, pero somos iguales en el fondo. Valorar. El respeto significa valorar. Cuando valoramos, cuidamos, mimamos y tenemos detalles que con esa persona. Empatizar. Cuando somos empáticos, nos ponemos en el lugar del otro, ¿verdad? ¿Cómo se siente y por qué se siente? ¿Qué siente? Cuando nos queremos a nosotros mismos, a veces es bueno que respetemos a nuestro esposo, que respetemos a nuestros hijos, que los hijos, los muchachos, los jóvenes, respeten a los adultos. Pero nosotros tenemos también que pararnos y respetarnos a nosotros mismos. Nosotros tenemos que respetarnos. Las mujeres tenemos que respetarnos, que valorarnos, que aceptarnos como somos, sentirnos, ¿verdad? Valorarnos y sentirnos que merecemos el aprecio y el cariño de los demás. O sea, que si a usted lo están mimando, usted se deje mimar. Si a usted le están agasajando, usted se deja agasajar. Usted entienda, usted acepte que usted merece. A veces nos sentimos, y si alguien le da un regalo, no lo quiere, pues no, para que no haga gasto. Tómelo, porque cuando usted lo rechaza, usted está diciendo, no, yo no soy importante, no haga ese gasto en mí porque no lo merezco, lo que sea. Tómelo, valórese usted. Respetar significa considerar y tener en cuenta aquellas normas sociales que facilitan la convivencia. De esta manera nosotros aprendemos a aceptarnos unos a otros. Cuando convivimos con los demás, cuando compartimos, cuando usted va a una cena, una comida, usted va a una actividad, que usted se relaciona con los demás, usted aprende a aceptar al otro, usted aprende sus derechos, sus necesidades, sus opiniones, ¿verdad? Todo eso. Entonces, nosotros necesitamos prestar atención a todas esas cosas para tener en cuenta que nosotros somos personas. Dios nos hizo, y aunque somos diferentes en muchas cosas, en el fondo somos iguales porque nos hizo el mismo Dios. Tenemos ese espíritu que viene de Dios. Entonces, cuando nosotros escuchamos y tratamos a nuestros hijos con respeto, eso es fundamental. Entonces, la relación con ellos no se basa solamente en el valor, se basa en que no es posible tener una armonía si no tenemos respeto. No es posible que tengamos armonía entre nosotros si no hay respeto. Cuando el hombre no respeta a la mujer, no hay armonía en ese matrimonio, en esa relación. Cuando la mujer no respeta al hombre, no hay armonía en esa relación. Porque qué respeto es una forma de violencia. Yo lo digo así, la falta de respeto es una forma de violencia. Atentamente, Alejandrina Martínez. Gloria a Dios. Entonces, tenemos que tomar todo eso en cuenta. Gloria al Señor. Ahora nosotros tenemos que, déjeme ahí para ir cerrando. Cuando somos respetuosos con nuestros hijos y con nuestra familia, con todo el que nos rodea, cuando tomamos decisiones consensuadas, si los temas son adecuados para la edad, para el momento, porque a veces queremos conversar con el esposo y no es el momento oportuno, o con el niño, ¿verdad? Cuando yo no hago ningún comentario, ninguna crítica que puedan humillar a la persona que está a mi alrededor, a mis hijos, a mi hija, a mi esposo, cuando yo escucho sus opiniones y si son diferentes a la mía, ¿verdad? Yo intento dialogar para ponernos de acuerdo. Cuando hacemos eso, estamos siendo respetuosos. Cuando buscamos la colaboración de ellos, estamos siendo respetuosos. Cuando estamos seguros de que todas sus necesidades básicas están cubiertas, estamos respetando a nuestros hijos. Cuando le permitimos tener ese cierto grado de intimidad, ¿verdad?, en sus cosas, los estamos respetando también. Y eso también al esposo. A veces queremos invadir toda la vida del hombre porque ese es mi marido. No, no. Él también es una persona y necesita tener su espacio, ¿verdad? Su espacio. Entonces, debemos respetar eso. Debemos darle ese espacio. Ahora, unas recomendaciones para concluir. Nuestros hijos necesitan una guía. Nuestros hijos necesitan una guía y usted y yo somos esa guía. Fijemos límites saludables y establezcamos normas por encima aunque seamos padres, nosotros, ¿verdad?, tenemos que también cumplir con esas normas, que ellos vean el ejemplo. Controlemos el tiempo de la televisión que nuestros niños van a ver, qué programa van a ver, estar atento con lo que están mirando. Cuidemos, ¿verdad?, el uso de las tabletas, de los dispositivos electrónicos, de las redes sociales y de los videojuegos. A veces se lo damos para que se entretengan, porque yo voy a hacer algo para que el niño no me moleste. Pero eso hay que controlarlo, porque todas las cosas en exceso, en los extremos, son dañinas. Los tiempos sin hacer nada para los muchachos no son aconsejables. Organicemos una agenda para que, ¿verdad?, para ellos, que tengan algo que hacer. Claro, su tiempo de ocio, su tiempo de descanso, hay que dárselo, pero tampoco es aconsejable, ¿verdad?, que le pongamos actividades así como excesivas, pero sí que le tengamos una agenda de cosas, de tareas que ellos puedan hacer, que puedan aprender y puedan también distraer su mente de otras cosas dañinas. El equilibrio, la sinceridad estructuran la personalidad de los niños. No nos podamos sentir mal cuando nosotros corrijamos las acciones malas y las conductas negativas. No, si usted ve que el niño está haciendo algo malo, corríjalo, porque que todavía él está en etapa de formación. Y en ese tiempo que tenemos que criarlos, de 1 a 12 años, usted puede, mire, formarlos. Una vez que llegan los 13, los 14, los 15, llegan los momentos, los años del dolor de cabeza, ya no podemos hacer mucho. Y de ahí llegan a la juventud, ya ahí se nos fue de la mano. Entonces aprovechemos ese tiempo que todavía están ahí bajo nosotros para poder formarlos y que no tengamos después dolores de cabeza. Y ya por último, ¿verdad?, comuniquemos a nuestros hijos el sentido de la palabra disciplina desde pequeños, para que ellos sepan lo que es disciplina, que no es maltrato, no es que mami no te quiere, no es que no quiere que tú hagas nada, no, es que hay que disciplinarlos con amor. Y tengamos en cuenta, ¿verdad?, la complacencia que le damos. Nos hace mucho daño a los padres complacer en todo a nuestros hijos. Nos hace daño a los padres y le hacemos daño a nuestros hijos la complacencia demasiado. Complacencia en todo. Eso no lo debemos hacer. No lo debemos hacer. Y lo que lo hemos hecho en algún momento, pues nos hemos arrepentido de ello. Dios te bendiga y Dios te guarde. Tu hermana y pastora Alejandrina Martínez de Simón estuvo contigo en este segmento En Familia. Dios te bendiga y hasta la próxima.

0: Gloria a Dios. Vamos a estar orando en esta hora. La palabra del Señor dice que si dos o más se pusieren de acuerdo aquí en la tierra, en cualquier cosa que pidieren al Padre, os será hecho. Así que vamos a estar orando por sus necesidades. Vamos a estar orando para que Dios le dé sabiduría a usted, para usted poder, ¿verdad?, establecer en su familia, en los suyos, ese respeto que necesitamos que todos manifestemos en el hogar. Así que oremos, Padre, en el nombre poderoso de Jesús. Señor, te presentamos en esta hora cada familia, cada hogar, cada matrimonio. Señor, los hijos, te presentamos los padres. Pedimos en esta hora, Señor, que tu Espíritu Santo les esté ayudando, Dios, y que en cada hogar se establezca ese altar familiar, que podamos nosotros, aleluya, manifestar tu gracia y tu poder. Danos la sabiduría, Señor, que necesitamos para criar a nuestros hijos. Mira lo que están criando, mira los que están, los que son nuevos padres, Señor, que no saben a veces qué hacer. Mira esas madres que no saben qué hacer con sus hijos por los problemas que hoy día, Señor, se están manifestando. Pedimos, Dios del cielo, que tú les dé la sabiduría, la inteligencia, la guianza de tu Espíritu Santo, la fortaleza, Señor, para que puedan hacer su mejor esfuerzo. Y contigo, Dios, todo lo podemos. Tu palabra dice que no hay nada imposible para ti, Señor. Pedimos por cada familia, pedimos por cada esposo, cada esposa. Pedimos, Señor, por los hijos rebeldes, por aquellos que están descarriados de tus caminos, aquellos que se han apartado de ti, Señor. Pedimos por ellos en esta hora. Ayúdanos, Señor. Mira los matrimonios, mira las finanzas de cada hogar, los enfermos en cada familia, Señor. Los pastores, sus familias, las familias pastorales, los ancianos, los orfanatos, las viudas y todos aquellos que están en necesidad, lo presentamos delante de ti en esta hora, en el nombre poderoso de Jesús, esperando, Señor, que tu gracia le cubra y la provisión y la fortaleza llegue hasta ellos, en el nombre de Jesús. Amén y amén. Gloria a Dios.
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